0: serie de videos relacionados con la gran pregunta, ¿qué es la iglesia? Y en el video anterior veíamos que la iglesia es misterio, lo podemos entender a la luz de Dios, a la luz de la revelación divina. Y hoy nos metemos en algo muy interesante que no debemos perder de vista. Desde la enseñanza de Jesús, relacionamos la iglesia con el reino de Dios. Podemos preguntarnos, ¿y dónde queda ese reino para poder visitarlo? ¿Acaso en el Vaticano? ¿Ese es el reino de Dios? ¿O tiene que ver con otra cosa más profunda? Te lo cuento.
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0: El reino de Dios tiene que ver con las enseñanzas de nuestro Señor Jesucristo. Nosotros entendemos la iglesia desde Jesús, desde la revelación, y el reino de Dios lo entendemos de esa manera. Y a Jesús le costó que le entendieran exactamente qué es lo que estaba diciendo y qué es lo que estaba enseñando. Pero nosotros ya tenemos la revelación plena y podemos entender y comprender. Gracias a Dios, más de 2.400 maestros de la fe, sucesores de los apóstoles, a los cuales le decimos obispos, reflexionaron sobre este tema y nos enseñaron en ese documento del Concilio Vaticano II que se llama Lumen Gentium. Un punto, el número 5, reflexiona sobre esto. Vamos a tratar de ver de qué se trata esto del reino de Dios, a preguntarnos si ese reino de Dios tiene que ver algo con la iglesia o no. ¿De qué se trata? Pues nos metemos en la enseñanza de nuestros obispos. Dos puntitos. El número 5 dice que el misterio de la Santa Iglesia se manifiesta en su fundación. Y esto es bueno. Así nada más al comenzar. Queremos entender la iglesia y no tenemos que preguntarnos tanto ahora qué es para nosotros, qué me parece a mí, qué pienso, qué siento yo que es la iglesia, sino que la entendemos como misterio y para entender el misterio nos vamos al inicio. Nos vamos a la fundación misma de la iglesia. Si no hacemos esto, corremos el riesgo de no entender nada, de nada, de nada. ¿Por qué? Dice, pues nuestro Señor Jesús dio comienzo a la iglesia predicando la buena nueva, es decir, la llegada del reino de Dios prometido desde siglos en la escritura. El tiempo se ha cumplido, el reino de Dios está cerca. Así lo dice Marcos en el capítulo primero, también en el capítulo 4 de el Evangelio de Mateo. Ahí empieza a fundarse la iglesia, en la predicación, en la vida pública, en la misión, luego de la efusión del Espíritu Santo que descendió en forma de paloma sobre Jesús al salir de las aguas del Jordán. Y entonces esa predicación de una buena noticia, el reino está llegando. El reino está llegando. La semana pasada hablábamos del misterio. Y el número 3 de la Lumen Gentium dice, Cristo, en cumplimiento de la voluntad del Padre, inauguró en la tierra el reino de los cielos. Nos reveló su misterio y con su obediencia realizó la redención. La iglesia o reino de Cristo, presente actualmente en misterio, por el poder de Dios, crece visiblemente en el mundo. El misterio de la cual ya reflexionamos en el programa anterior. exterior. Ese misterio que es revelado, revelado por Cristo, que es realizado, hecho real. ¿En qué momento? En el momento en el cual Él obedece al Padre, en el cual Él se entrega por nosotros, en el cual Él nos rescata. La iglesia crece por ese poder de Dios que es visible en el mundo. Y el reino está relacionado entonces con la iglesia. Primer tema importante para que tengamos justamente muy en cuenta, muy presente nosotros, muy en cuenta y muy presente nosotros, que no perdamos justamente de vista esta gran realidad del misterio de Dios, del reino de Dios, y que eso sea lo central, que podamos mirar desde ahí, que podamos descubrir desde la fe de qué se trata esta cuestión. Bueno, pero viene la pregunta, viene la pregunta que no debemos perder de vista. Y entonces nosotros nos preguntamos, ¿y qué es el reino de Dios? Y le preguntamos a un santo pontífice, San Juan Pablo II, en una audiencia, en esa catequesis que hacen los papas los días miércoles, delante de aquellos que se reúnen, ¿no? O en la plaza, o en la aula Pablo VI, en esa catequesis que es del 4 de septiembre de 1991, dice muy lindo: el reino de Dios es el reino del Padre y de su Hijo y del Espíritu Santo. Es el reino de Cristo. Primera cuestión que nosotros la tenemos clara, pero que los que estaban allí adelante de Jesús no terminaban de entender, porque esperaban un Mesías, es decir, un rey, Cristo, es decir, un rey humano, y que viniera con fuerza, viniera con poder, con sus ejércitos, que lo liberara del imperio romano, que cumpliera las promesas que Dios dijo que iba a mandar un descendiente del rey David para que reinara sobre su pueblo. Y por eso Jesús entró en Jerusalén, recuerdan lo que es para nosotros el Domingo de Ramos. Entra aclamado, con palmas, con vítores: ¡Hosana, hosana al Hijo de David! Sana al rey que está viniendo. No habían entendido nada. No habían entendido nada porque el reino de Dios no es un lugar. No tiene que ver con lo material. Tiene que ver con el Padre, con el Hijo, con el Espíritu Santo, como nos decía Juan Pablo II. Tiene que ver con Dios. Por eso, si queremos entender el reino de Dios, tratemos de cambiar un poquitito la expresión. En vez de decir reino de Dios, pensemos en el reinado de Dios. Dios que está reinando. No es un lugar, es una persona. Es una trinidad de persona que sale a nuestro encuentro cuando el Hijo se hace carne y habita en medio de nosotros. Por eso nos recordaba muy lindo: es el reino de Cristo. Cristo significa el ungido como Mesías, como rey, el esperado, el Cristo. Es el reino de este ungido, que es el Hijo de Dios encarnado. Y Jesús, cuando está delante de Pilato, tiene esa frase profunda: mi realeza no es de este mundo. Recuerda, ¿no? Si mi realeza fuera de este mundo, mi padre enviaría ejército a defenderme, pero mi realeza no es de este mundo. Entonces, ¿de qué planeta es? ¿De Marte, de una galaxia lejana? ¿Ahí estás reinando? No, no es de este mundo en cuanto mundo material. Mi realeza pertenece al reino del Espíritu, es decir, al reino de Dios. Por eso Jesús habla del reino de Dios, y en varios lugares, sobre todo en el Evangelio de Mateo, en vez de reino de Dios dice reino de los cielos. ¿Y de qué se trata? Juan Pablo II nos dejaba como una especie de definición muy linda. Dice, es el reino de los cielos que se ha abierto sobre la tierra para permitir que los hombres entren en este nuevo mundo de espiritualidad y de eternidad. Fíjense en qué cuestión y hacia dónde tiene que volar justamente nuestra mente. Reino de los cielos, reino de Dios, se ha abierto sobre la tierra. Es decir, sobre la tierra ha venido una realidad. ¿Para qué? Para transformar a la humanidad. Para transformar, no a la humanidad en general, sino al corazón humano en particular. ¿Y de qué manera? Nos abre a una nueva creación, a un nuevo mundo, como decía Juan Pablo II. Y ese nuevo mundo tiene que ver con la espiritualidad, es decir, no con nuestro espíritu humano, sino con el espíritu que desciende. Por eso es un nuevo mundo de eternidad. El reino de Dios nos habla de una realidad a la cual nosotros ni soñamos con vivir. Esa apertura justamente hacia el cielo, hacia la vida eterna. Qué maravilla que podamos entrar en esa sintonía. El reino de los cielos significa una mirada no al lugar, sino una mirada a Dios, que es espíritu puro, y a una invitación que Dios nos hace para entrar en esa espiritualidad divina, para entrar en esa comunión divina. Como decía Jesús, para entrar a la vida, vida eterna, vida plena, vida duradera. Por eso, el reino de Dios se manifiesta en Cristo. Nos dicen los obispos en la Lumen Gentium, el punto número 5. Este reino brilla ante los hombres, en la palabra, en las obras y en la presencia de Cristo. Tres realidades. Palabra, obras, presencia. Sale a nuestro encuentro ese reino de esa manera. En la palabra. En la palabra de Dios, que se compara a una semilla sembrada en el campo. ¿Recuerdan esa linda parábola de Jesús que dice el reino de los cielos se parece a un hombre que salió, que sembró y que no se sabe cómo la tierra, y se fue el hombre y no se sabe cómo la tierra, la semilla en la tierra germinó y dio sus frutos? Quienes las oyen con fidelidad y se agregan al pequeño rebaño de Cristo, eso recibirán el reino. En primer lugar, el reino tiene que ver con un anuncio del Señor que viene y me dice, es esto. No es lo que a vos te parece, no es lo que vos soñás, no son tus sueños ni tus utopías humanas. Es esta realidad. Y por eso entonces la escucha de fe, escucha con fidelidad, con el corazón abierto. Y entonces, cuando yo escucho esa palabra, el reino viene a mí, porque yo estoy dejando que el Señor reine en mi corazón, que Dios transforme mi vida y mi existencia. Y Jesús enseñó sobre el reino. Todas las parábolas y enseñanza de Jesús giran alrededor de eso, de esa nueva condición humana que está por surgir. Pero también Jesús lo manifiesta a través de sus obras. ¿Y cuáles son sus obras? Dicen los obispos, los milagros de Jesús confirman que el reino ya llegó a la tierra. Si expulso a los demonios por el dedo de Dios, sin duda que el reino de Dios ha llegado a ustedes. No solamente la expulsión de los demonios, el quebrar las leyes de la naturaleza, como la multiplicación de los panes, el curar ciegos de nacimiento, el resucitar muertos. Todas esas son, en definitiva, manifestaciones del poder de Dios, Es Dios que está obrando y que nos está diciendo: yo soy más fuerte que el mundo, porque el mundo es creación mía. Yo con mi palabra lo creé. Y yo con mi palabra lo puedo transformar en sus leyes naturales actuales. Y yo con mi palabra puedo crear una nueva dimensión, una nueva realidad, el reino de Dios. Y además tiene que ver con la presencia. El reino se manifiesta en la persona misma de Cristo, que vino para servir y dar su vida en rescate por una multitud. En Cristo el reino está presente y el reino está saliendo a nuestro encuentro. En definitiva, no solamente lo que enseña Jesús, no solamente los milagros, las obras que realiza Jesús, sino su misma presencia, porque es la presencia del Emmanuel, del Dios con nosotros, del Dios que sale a nuestro encuentro y nos abre con su presencia a una realidad. ¿Y qué características tiene el reino? Juan Pablo II nos decía: el nuevo reino tiene un carácter eminentemente espiritual. Espiritual. Ya vamos a ver un poquito más adelante si eso significa que tenemos que huir de este mundo, encerrarnos en nosotros mismos y la relación entre Dios y yo. No. Espiritual tiene que ver con vida del espíritu en nosotros. Tiene que ver con una acción divina. Tiene que ver con el Dios que está obrando. Y entonces, para entrar en el reino de Dios, yo tengo que tener que una relación personal con el Dios vivo. Dice tres actitudes que tenemos que tener. Para entrar en él es necesario, primero, convertirse, es decir, dejar que la palabra me transforme. Creer en esa palabra. Creer en el Evangelio. Y liberarme de la potencia del espíritu de las tinieblas, sometiéndose al poder del Espíritu de Dios que Cristo trae a los hombres. Es algo muy interesante, ¿no? Nuestra cultura tiene mucho miedo a la maldad, como se le suele decir en algunos ambientes, a la envidia personificada, como se le puede dice también en otros ambientes, a la presencia de los espíritus malignos, a lo demoníaco como tal. Dice el espíritu de las tinieblas, decía Juan Pablo II, y a veces parece que nuestra vida tiene que ser luchar contra eso. Y lo que nosotros tenemos que hacer es liberarnos de eso. Y no te preocuparnos tanto por el aparente poder que puede llegar a tener, sino por el gran poder que tiene en realidad mi Dios y Señor, mi Rey. Como le gusta decir a los cursillistas, los cursillos de cristiandad, Jesucristo y yo, mayoría absoluta. No hay poder oscuro que pueda atentar contra mí. Y esa unión que yo tengo que tener. Y eso nace desde la fe. Y eso me lleva justamente a querer convertirme, a querer convertirme como tal. Bueno, sobre el reino de Dios podemos hablar mucho, podríamos retomar parábolas, pero yo quisiera un poquitito detenerme ahora, no tanto en el reino de Dios, sino a preguntarme: ajá, ¿y la iglesia tiene que ver algo con el reino de Dios? ¿Es distinto? ¿Es igual? A ver, veamos. Juan Pablo II dice: el reino de Dios se identifica con el reino de Cristo. Se identifica. Está presente en él, en Cristo. En él se actúa y de él pasa por su misma iniciativa a los apóstoles y por medio de ellos a todos los que habrán de creer en él. Yo les confiero la realeza como mi Padre me la confirió a mí, dice Jesús en el Evangelio de Lucas, capítulo 22, versículo 29. El razonamiento es muy lindo, que nos ayuda a entender. El reino de Dios es el reino de Cristo. En definitiva, en la presencia de Cristo, en la obra de Cristo, en la palabra de Cristo, está el reino de Dios actuando. ¿Pero qué hace Jesús? Ese reino se los da a los apóstoles. A ustedes les doy mi realeza, como mi Padre me dio a mí la realeza. Realeza de vuelta, ¿no? Esa presencia de lo divino trabajando en el corazón, esa plenitud de la vida espiritual, del espíritu, con mayúscula. ¿Se lo regala a los apóstoles? ¿Para qué? ¿Para que los doce se lo guarden? No, para que en los doce y desde los doce, es decir, en la iglesia y desde la iglesia, ese reino sea compartido, sea compartido. Entonces está la intención primera justamente de Jesús, anuncia el reino, convoca a los doce y a los doce los pone en esa sintonía con el reinado de Dios en su vida y en su corazón. Dice Juan Pablo, es un reino que consiste en una expansión de Cristo mismo en el mundo, en la historia de los hombres, como vida nueva que se toma de él y que se comunica a los creyentes en virtud del Espíritu Santo enviado por él. En definitiva, Jesús no vino solamente para los doce, sino para transformar todo el mundo a través de los doce, a través de la comunidad de los doce que somos nosotros los bautizados. Y Cristo quiere que ese reino llegue a través de esta comunidad, la iglesia. Y para eso nos regala justamente la fuerza para llevar adelante el reino de Dios, la fuerza que es el reino de Dios mismo también para nosotros, que es la presencia de Dios Espíritu Santo, de Dios Espíritu Santo. La gran manifestación primera del reino de Dios, del reinado de Dios en los corazones de los hombres para transformar su vida, para transformar a partir de su vida toda la realidad, es con el soplo de Jesús resucitado, con la Ruaj Santa, con el Espíritu Santo derramado sobre la iglesia. Y en ese sentido, el reino y la iglesia tienen esa identificación. Piensen que dice la Lumen Gentium con respecto a la misión de la iglesia. Número 5. Jesús resucitó y derramó sobre sus discípulos el Espíritu prometido por el Padre, lo que decía Juan Pablo hace un ratito. Por eso la Iglesia recibe la misión de anunciar el reino de Cristo y de Dios e instaurarlo en todos los pueblos. Anunciarlo, como hizo Jesús, e instaurarlo, como hizo Jesús. La diferencia entre la Iglesia y Jesús es que la Iglesia no lo hace por sí mismo, sino que la iglesia la hace como cuerpo de Cristo. ¿De qué se trata eso del cuerpo de Cristo? En un próximo programa vamos a reflexionar sobre la iglesia como cuerpo de Cristo. ¿Y de qué se trata? Por ahora lo dejamos esbozado. Anuncia e instaura el reino. No por fuerza propia, sino prolongando la misión de Jesús y con la fuerza y el poder de nuestro Señor Jesucristo, que es la única fuerza y el único poder de los creyentes. Pero después también la Lumen Gentium tiene una expresión muy interesante. Dice, y constituye en la tierra el germen y el principio de ese reino. Y mientras ella, la iglesia, paulatinamente va creciendo, anhela el reino consumado y con todas sus fuerzas espera y ansía unirse con su rey en la gloria. Fíjense, una expresión muy interesante, muy pensada, muy buscada, muy reflexionada, muy en definitiva del Espíritu Santo. La iglesia es el reino, pero comenzando, no el reino definitivo. El reino definitivo es la plenitud de Dios. El reino definitivo no va a tener mancha de pecado. Nosotros como iglesia tenemos mancha de pecado por nuestros pecados personales. No en cuanto presencia divina, sino en cuanto realidad humana mía y tuya, ¿no? Pues bien, entonces no se identifica la iglesia con el reino como tal, porque el reino es Dios. Es el reinado de Dios. Pero está esa expresión muy linda, es germen, es la semilla. A partir de eso germina toda la planta que se va extendiendo, que se va extendiendo. Entonces, no es el reino como tal, pero es semilla del reino que Dios ha plantado aquí en nuestro mundo. Por eso, por ser semilla del reino, la iglesia tiene esa misión de anunciar el reino, de instaurar el reino, porque ella es el primer fruto. Nosotros somos el primer fruto de ese reino de Dios. Un reino que está en proceso y que va a ser consumado, terminado, obra concluida. ¿En qué momento? En el tiempo final, como dice San Pablo, cuando Jesús nos presente al Padre y Dios sea todo en todos. Esa plenitud de lo divino que tendremos luego de la parucía, luego del juicio, luego del juicio final. Muy lindo esto de ser el germen, porque nos ayuda a entender y comprender, en primer lugar, la visión de lo que es la iglesia relacionado con el reino de Dios, pero también a relacionarnos con respecto a el mundo. Así como está este documento que la iglesia se preguntó, iglesia, ¿quién eres? Entonces salió la Lumen Gentium. Hay otro documento que fue el último del Concilio Vaticano II que se preguntó a la iglesia, iglesia, ¿cómo te relacionas con el mundo? El documento se llama Gaudium et Spes, en sus primeras palabras en latín, el gozo y la esperanza. Y ahí, en el número 40 de este documento, nos explica acerca de la iglesia como germen del reino en nuestra relación con el mundo. Dice, nacida del amor del Padre Eterno. La iglesia, fundada en el tiempo por Cristo Redentor y reunida en el Espíritu Santo. Fíjense en qué linda expresión y cómo nos ayuda a descubrir esa relación con la Trinidad, esa iglesia como misterio, como reflexionábamos en el programa anterior. Entonces, desde esa relación trinitaria, la iglesia tiene una finalidad escatológica. Escatológica significa relacionado con los últimos tiempos. Escatológica y de salvación que solo en el mundo futuro podrá alcanzar plenamente. Estamos, diríamos así, en construcción del reino. El reino será consumado al final, como decíamos hace un ratito. Dice, la iglesia está presente ya aquí en la tierra, formada por hombres, es decir, por miembros de la ciudad terrena que tienen la vocación de formar en la propia historia del género humano la familia de los hijos de Dios, que ha de ir aumentando sin cesar hasta la venida del Señor. La iglesia, entidad visible y comunidad espiritual, avanza juntamente con toda la humanidad. Experimenta la suerte terrena del mundo y su razón de ser es actuar como fermento y como alma de la sociedad que debe renovarse en Cristo y transformarse en familia de Dios. Es el número 40. Es muy lindo este numerito porque nos recuerda, ¿no?, en nuestra realidad divina por la presencia de Dios, pero nuestra realidad humana. Y entonces nosotros, por el reino de Dios, como iglesia, tenemos que estar presente en las realidades temporales. No las podemos identificar con el reino, pero cuando más se parecen a los valores del reino, más el reino de Dios está en medio de nosotros. Por lo tanto, quien no puede ser ciudadano del cielo, quien huye de la ciudad terrena, como decían los obispos argentinos hace muchos años. Y nosotros tenemos esa imperiosa necesidad de situarnos en el mundo. Y porque esperamos el reino, porque vivimos esa realidad espiritual del reino de Dios, eso no nos exime de la construcción de la ciudad terrena, de hacer que este mundo sea cada vez mejor, más justo, más fraterno, más solidario, más digno de la presencia del mundo. Esto por ahí se entendió más o menos, entonces salió allá en los años 90 en un documento muy lindo el Papa Juan Pablo II, en el cual reflexionó sobre la misión del Redentor y a la luz de eso la misión de la Iglesia, se llama Redentoris Missio, y reflexionó también profundamente sobre este tema, la Iglesia y el Reino. Decía, el Reino de Dios no es un concepto, una doctrina o un programa sujeto a libre elaboración. ¿Por qué? Porque se había pensado que, bueno, el reino de Dios tenía que ver con la construcción del mundo y entonces, ¿qué, como iglesia, qué tenemos que hacer? No anunciar a Jesús, sino construir el mundo, que este mundo sea mejor, más justo, más fraterno, que seamos liberados de las estructuras injustas, que hagamos lo necesario y que con eso bastaba. Con eso bastaba, los valores del rey. Con eso bastaba. Entonces, Juan Pablo II dice, tratemos de ubicarnos en primer lugar, ¿qué es el reino? El reino es ante todo una persona que tiene el rostro y el nombre de Jesús de Nazaret, imagen del Dios invisible. No tiene que ver con nuestros anhelos, no tiene que ver con nuestros deseos, no tiene que ver con nuestras ideologías humanas, filosofías o lo que sea. Tiene que ver con alguien, alguien con mayúscula, un rostro que sale a nuestro encuentro y que cuando lo encontramos, nuestra vida se dimensiona de otra manera. Es el rostro de Jesús, imagen del Dios invisible. El reino de Dios que sale a nuestro encuentro. Y frente a eso, la Iglesia se sitúa frente al reino de Dios y frente al mundo. Y la Iglesia, frente al reino, dijimos que era germen. El reino es más grande que la Iglesia. Y la Iglesia está al servicio del reino. Una expresión muy linda, muy interesante y que nos ubica, incluso como iglesia frente a esta realidad divina. Dice, la iglesia sirve al reino mediante el anuncio que llama a la conversión. No debemos dejar de anunciar a Jesús. La iglesia sirve al reino fundando comunidades, comunidades de fe, comunidades locales, comunidades eclesiales. La Iglesia sirve al reino difundiendo los valores evangélicos, los valores del reino que nosotros los entendemos en la plenitud de lo divino. Pero también la Iglesia sirve al reino con su intercesión. Más adelante vamos a tocar un tema muy lindo, muy precioso. La Iglesia como pueblo sacerdotal, profético y también real. Pero sacerdotal, esa intercesión para que el reino se haga presente, el reino se haga realidad en medio de nosotros. El reino no tiene que ver con ideologías. No podemos quitar a Cristo y a la Iglesia del reino de Dios, sino que tenemos que entenderlo como esa presencia del Señor y a la iglesia como ese germen, como esa manifestación, como aquel ya que camina en el reino, desde el reino, y es ya ese reino presente en medio de nosotros, pero todavía no en plenitud. Y podríamos terminar tal vez con lo que comenzamos, el número 3 de la Lumen Gentium. Dice, Cristo inauguró en la tierra el reino de los cielos, nos reveló su misterio y con su obediencia realizó la redención. La Iglesia, o reino de Cristo, presente actualmente en misterio por el poder de Dios, crece visiblemente en el mundo. Qué cuestión muy interesante para que pensemos y que redescubramos, ¿no?, con los ojos de la fe, ese reino de Dios, esa imagen de lo que es la Iglesia. Y que desde ahí podamos entender esa realidad humana de construcción del mundo, que es la primera que salta, pero que también desde el reino de Dios descubramos esa presencia de lo divino también en la Iglesia, sobre todo para entender lo que somos nosotros, los católicos, la Iglesia de Cristo. Esto no termina aquí. Falta mucho, mucho, mucho más para redescubrir y contestarnos esa pregunta. ¿Qué es la Iglesia? La seguimos, ¿eh?

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0: ahí.
1: Dice Juan Pablo II: la vocación del cristiano es la santidad en todo momento de la vida. En la primavera de la juventud, en la plenitud del verano y de la edad madura, y después también en el otoño y en el invierno de la vejez. 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

0: tardes, muy bienvenidos a Tejiendo Hilos, episodio número 89. Este lunes es muy particular por varios motivos. En primer lugar, la doctora Miriam Mitre se me va a saludar de una manera muy particular, muy especial. Muy buenas tardes.
1: No la escucho.
0: Yo tampoco. Ah. No está, por está la doctora Miriam Mitre. Y no está por teléfono tampoco.
1: No está por teléfono. Está como buena docente
0: cumpliendo
1: dando clase.
0: Una función docente.
1: Dando clase.
0: Me encanta porque en este preciso momento. Llaman para esas clases especiales. Tiene toda la autoridad para eso.
1: Sí, es muy buena.
0: Así que generosamente nuestro productor, el señor Víctor Mencho, accedió a co-conducir.
1: Me dieron el carnet de conducir.
0: Me encantó, muy bueno, muy bueno.
1: Acá estamos.
0: Muchas gracias. Mientras está produciendo también, está organizando.
1: No, no le estoy pasando, claro.
0: Muy bien. En la operación técnica, la señorita Micaela Martín. Gracias, Mica. Tenía todo preparadísimo. Cámara, micrófonos, la estufita.
1: Eso es lo que a mí me importa, la estufita.
0: La estufita, qué buen detalle.
1: Para todo lo demás hay tiempo.
0: Muy importante en esta época. Gracias, Mica, por todo el trabajo. Y en los estudios, una presencia muy especial. Hay dos presencias, pero una está de incógnito.
1: Una está fuera
0: como
1: de cámara.
0: La voz de la conciencia.
1: Pero viste, como aquellos que son tan importantes.
0: Absolutamente.
1: Que se mantienen, viste, a un costadito, no hace falta, perfil bajo, pero.
0: Solo vamos a decir Mónica y
1: son decisivos. Son decisivos.
0: Y en la mesa de trabajo nos está visitando el señor Arturo Larrabure. Muy bienvenido, Arturo. Muchas gracias por estar aquí con nosotros hoy.
2: Bueno, gracias a usted.
1: Nos encanta que estés aquí,
2: gracias,
1: querido amigo.
2: Gracias, Víctor. Gracias, Marisa. Y bueno, siempre están presentes ustedes.
0: Lo mismo ustedes para nosotros.
1: Lo mismo.
0: Así que vamos a tener una linda conversación durante este programa.
1: Sobre todo algo muy importante, que hay un evento mañana, ¿no es cierto?
0: Exactamente.
1: Un evento muy referido, ¿no? Al, como dicen por ahí, yo no me atrevo a tanta confianza, ¿no? Al querido Vasco, que nos ilumina desde el cielo. Estoy hablando del coronel argentino del Valle Larrabure, quien está camino a los altares.
0: Exacto.
1: Maravilloso.
0: ¿Siervo de Dios en este momento, Arturo?
2: Siervo de Dios desde el año 2023.
0: Desde el año 2023.
2: Y ahora ya el Vaticano analizando todos los papeles, las cosas que se llevaron,
1: todos los documentos que
2: llevó la Iglesia, el señor Olivera y el padre Rubén el año pasado. Bueno, en la etapa vaticana, porque hay una etapa diocesana que se hizo acá en la Argentina, que se terminó, y bueno, se los vio llevando dos valijas gigantes de información, y bueno, está viéndose el tema de la beatificación. La canonización es otra cosa.
0: Perfecto.
2: Pero la beatificación es, bueno, lo que tiene que analizar el Vaticano, pero el Vaticano se imaginarán que tiene que analizar
0: unas cuantas documentaciones de muchas causas, cosas. Bien.
2: Así que hay que tener paciencia. Y bueno,
1: cuando decimos de analizar, quiere decir certificar todo lo que es el martirio, ¿no? De tu padre.
2: Si hay martirio, es beato.
1: O sea, beato seguro, no necesita milagro para ser beato.
2: No, para ser santo necesita milagro.
1: Un milagro.
2: Que de hecho hay ya
0: indicios,
2: cositas que están pasando. Y la gente le reza mucho. Yo siempre digo que no pase lo que pasó con un primo mío, que, bueno, no importa, pasó y enhorabuena. Pero le rezaban a dos.
1: Claro.
2: Al siervo de Dios, a mi papá, a su tío.
1: Claro.
2: Le rezaban mis primos en Tucumán y le rezaban a San Pío.
0: Ah, todo, claro.
2: Y mi primo.
0: Y el milagro se produjo.
2: Y mi primo resucitó, prácticamente.
1: Exactamente, pero el milagro fue para el lado del Padre Pío. Se tomó por ese lado.
2: No importa para
1: quién,
2: pero
1: que si hubiese sido exclusivamente
2: hubiera sido milagro ya clarísimo.
1: Mira eso.
2: No había.
0: No hacía falta nada más. De todos modos, vamos a aprovechar este bloque que estamos hablando del tema. Y nos indican que por gracias recibidas por intercesión del siervo de Dios argentino del Valle Larrabure, se pueden comunicar o al Obispado Castrense, ¿esto sigue vigente, Arturo? Sí. O por mail a causalarrabure19@gmail.com. Cualquier información en producción de Tejiendo Hilos se puede solicitar y lo compartimos. Así que nosotros acá tenemos por regalo también de Monseñor Olivera la oración para pedir la intercesión del siervo de Dios argentino del Valle Larrabure, luego de la cual se reza un Padre Nuestro, un Ave María y un Gloria. Si alguien obtiene la gracia que está pidiendo, tenemos la comunicación, tenemos la casilla de correo para que comuniquen esta gracia recibida para la causa de argentino del Valle de Larrabure. Vamos a hacer la presentación formal y, por supuesto, todo el programa estaremos hablando de este siervo de Dios con su hijo. Y dejaste planteada la invitación para mañana, así que en un ratito contamos bien
1: usted
0: de qué
1: se
0: conduce, trata.
1: ¿No? Yo acompaño.
0: Bueno, estamos en Tejiendo Hilos, en www.radiogrote.com, en la aplicación de Radio Grote que se descarga en los dispositivos, y en vivo y en directo en el canal de YouTube que lleva mi nombre, Marisa Musi. La lista de reproducción es Tejiendo Hilos. Está allí la camarita. Arturo, te voy a pedir que saludes. Ahí está. Así aparece en cámara. Él es Arturo Larrabure, hijo de argentino del Valle Larrabure. En un ratito contándonos más sobre la vida y el martirio de su padre. WhatsApp de la producción 11-6940-0708 y el chat en vivo está habilitado para que nos dejes un comentario, un saludo si querés o alguna pregunta para Arturo también. Y como es un programa muy particular, vamos a invertir el orden del programa.
1: Dale, perfecto.
0: De modo que el recomendador serial, Mica, tenés preparado también, ya todo listo, viene en la voz de una señora, es una recomendadora este lunes, una señora muy querida, muy amiga de la casa también, Lorena Aguilar, que nos va a hacer esta invitación, cuya información también queda en
1: producción de... Presten atención porque es una invitación muy particular.
0: Exacto.
1: ¿No? Porque está dirigido a quienes alguna vez tuvieron que tomar la decisión de acceder a un aborto. No es como te dicen que es seguro, libre y gratuito. Nada y seguro, nada gratuito, nada libre. Porque bueno, ninguna mujer va contenta a hacerlo. Pero bueno, no vamos a hablar de esto, sino que este retiro está invitando a estas personas que tuvieron que pasar por esa situación, haya pasado los años que hayan pasado.
0: Porque las secuelas del aborto son de por vida y hace falta un retiro de sanación.
1: Totalmente.
0: Y no es solo para las mujeres. Presta atención a lo que nos cuenta Lorena.
1: Ahí vamos.
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0: cada experiencia.
1: Bravo, señora.
2: Nos decía Lorena, el retiro de Salve Guadalupe que se realiza ahora durante el mes de junio. En un ratito publicamos también el flyer que tiene la invitación.
1: Igual va a quedar después en el canal. Siempre lo agregas eso.
2: Claro, queda, sí, lo transmitimos en pantalla, por eso Mica ahora te voy a pasar también
1: recién,
2: para
1: recién me avisaron por cucaracha, ¿viste? Como dicen en la tele, esto le serviría a alguien que conozco.
2: Sí, sí. Es que siempre
1: es que esa es
2: bueno
1: la finalidad,
2: tener
1: siempre
2: esa información para ayudar.
1: Exactamente.
2: Exacto.
1: No sé, usted pide la canción, ¿no?
2: Tenemos ahora una primer canción que está referida a esta invitación que nos hizo Lorena. El resto de la música del programa está toda referida a Argentino del Valle Larrabure, así que quédate atento. Y si estás en el canal de YouTube, que no escuchas la canción por un tema de derechos de autor, podés sintonizar a través de www.radiogrote.com y escuchás, hay una poesía que habla de...
1: O la pueden pedir a la producción y se las mando.
2: También. También. Ah, bueno, qué servicio personalizadísimo. Totalmente. Muy bien, me gustó.
1: Dale, vamos.
3: Tú creaste las delicadas partes internas de mi cuerpo y me entretejiste en el vientre de mi madre. Gracias por hacerme tan maravillosamente complejo. Tu fino trabajo es maravilloso, lo sé muy bien. Tú me observabas mientras iba cobrando forma en secreto, mientras se entretejían mis partes en la oscuridad de la matriz. Me viste antes de que naciera. Cada día de mi vida estaba registrado en tu libro. Cada momento fue diseñado antes de que un solo día pasara. Qué preciosos son tus pensamientos acerca de mí, oh Dios. No se pueden enumerar, ni siquiera puedo contarlos. Suman más que los granos de la arena. Y cuando despierto, todavía estás conmigo.

0: Mónica, mientras estamos en este segundo bloque, te voy a pedir que proyectes unos minutitos el flyer que se refiere a la invitación que nos hacía en el recomendador serial la señora Lorena Aguilar. Lorena es referente de los retiros de Salve Guadalupe. El flyer va a quedar publicado ya en nuestra página, en nuestro programa. En esta oportunidad son los días 12, 13 y 14 de junio y específicamente proponen confidencialidad absoluta. Así que si sos incluso un abuelo que se vio lastimado por esta secuela que deja el aborto en tu familia, por esta herida, podés participar y es muy bueno para vos y para todo tu entorno. Y si sabes de alguien que puede necesitar o que le puede hacer un bien este retiro, invítalo, convócalo y proponéselo.
1: Muy bien.
0: Muchísimas gracias, Mica. Y ahora entramos de lleno. No va a haber hoy explicado, porque la doctora...
1: Es exclusividad. Es exclusividad de la doctora.
0: Exactamente, es la encargada de ese bloque. Así que para el lunes que viene, preparen el cuadernito de apuntes para el explicado del día.
1: Vamos a disfrutar a nuestros invitados, Mónica y Arturo Larrabure. Mónica Enoff.
0: Sí, Mónica Enoff.
1: Y nuestro querido Arturo, ahí lo pueden ver en imagen.
0: ¿Qué, no nos dio el presupuesto para pagarle a Mónica también?
1: Vio. Pero usted sabe que la producción no escatima.
0: No escatima en
1: generosidad.
0: Gastos. Exacto. Bueno, hablabas de una invitación especial para mañana martes en Ciudad de Buenos Aires. Le preguntamos a Arturo directamente de
1: adelante.
0: Qué se trata, Arturo.
1: ¿De qué se trata la
2: Se va a volver a presentar en Buenos Aires, en Capital Federal, porque la primera vez se hizo en el Círculo Militar, en marzo. Se va a volver a presentar el documental que gestionó la Iglesia Católica. Y la verdad, yo lo he visto cerca de 10 veces y cada vez que lo veo me emociono.
0: Claro.
2: Me emociono. Claro.
0: ¿Es un documental sobre la vida de tu papá?
2: Sobre partes de la vida.
0: Que, perdón,
2: sobre,
0: Arturo.
2: Sobre partes.
0: Sí.
2: Tiene varios testimonios, desde un soldado herido en Villa María, que él, bueno, se quiebra en determinado momento y eso hace que todo el mundo se quiebre, ¿no? Porque este soldado es herido en el ataque, queda hemipléjico de por vida.
0: En el ataque en el que secuestran a tu papá.
2: Sí. Su amigo le pone la pistola en la cabeza y le martilla.
0: Dios.
2: Durísimo, ¿no? Jorge Fernández se llama. Está viniendo para mañana, Jorge, de Córdoba.
0: Ah.
2: Tiene una garra de esas garras que es lo único que se puede entender.
1: ¿Cuántos tiros recibió?
2: Un solo tiro en la cabeza.
1: En la cabeza.
2: Él siempre muestra su birrete, porque estaba birrete como es agujereado. Y está 3 meses en terapia intensiva y él siempre afirma que el primer milagro de la Larrabure es él.
0: Claro.
2: Porque dice, no me dejó morir para que yo les pueda estar contando lo que les estoy contando.
0: Claro.
1: Qué genialidad.
0: El título del documental es El Vasco nos mira desde arriba.
2: El Vasco nos mira desde arriba, que esa también fue una frase del general José Luis Figueroa, que dijo, miren que el Vasco nos está mirando, ¿no? ¿Qué es lo que estamos haciendo?
1: Mira vos.
2: ¿Qué es lo que estamos haciendo con el país?
0: Qué fuerte eso. ¿Vos escuchabas que le decían el Vasco?
2: Sí. En realidad, a él tenía distintos... es como en la vida, ¿no? Uno va teniendo distintos sobrenombres en distintas etapas, en diferentes etapas. Entonces, cuando nació en Tucumán, él era el más chico de 7 hermanos, le decían... Quintino Bocayuba,
1: por la calle.
2: Y como era argentino, le decían Quintinito.
1: Claro.
2: Después, para toda mi familia tucumana, es argentino. el tío argentino. Y después, cuando vino a Buenos Aires, cuando vino al colegio militar, se puso de novio con mi mamá, a partir de ahí fue el Vasco.
0: Qué bueno. Del nombre tenemos en nuestras manos un libro que fuimos invitados el año pasado a su presentación, que es de Sebastián Miranda. Este libro se titula Argentino del Valle de Larrabure, Mártir de Dios y de la Patria. Y acerca del nombre cuenta que vos, en realidad, Arturo, le contaste que le habías preguntado a tu tía, no encuentro el nombre de tu tía acá, Aide,
2: Aide.
0: A la tía Aide, ¿cómo era lo del nombre de tu papá? Tan sí. Particular, Argentino del Valle.
2: Sí, cuando nació, el abuelo Cirilo, dijo, este hijo se va a llamar argentino porque va a ser para la patria.
0: Es fuertísimo eso.
2: Y la abuela Clarita dijo, y después se va a llamar del Valle porque yo hice una promesa a la Virgen del Valle.
1: Me acordaba, sí.
2: Bueno, Marechal, ¿no es cierto? Dice que cada nombre encierra un destino.
1: Ni hablar.
2: Y se comprueba en este caso.
1: ¿Llevas el nombre de tu abuelo?
2: De los dos abuelos, Arturo Cirilo. Porque fíjate lo que son esas cosas. Mi mamá eligió el nombre de mi hermana.
1: Claro.
2: Que se llamaba ella. Uh-huh. María Susana. Entonces, segundo hijo, ¿quién elegía? Mi papá.
1: Claro.
2: Entonces le dijo, bueno, o se llama como yo, Argentino del Valle, o se llama como los dos abuelos.
1: Qué lindo.
2: Y entonces mi mamá eligió
1: los dos
2: abuelos.
0: Qué lindo, qué muy lindo.
1: Bueno,
0: miremos.
1: Muy bueno. Eso.
0: Arturo, se te escucha hablar con mucha paz y con mucha calma sobre una historia que es muy dura y dolorosa. Y hay algo que has logrado acerca del perdón, que fue el pedido expreso de tu papá antes de partir de este mundo.
2: Sí. Sí, yo creo que él en determinado momento, al principio ya del cautiverio, se dio cuenta que difícilmente saliera con vida. Por cómo lo trataban, por cómo eran, por las cosas que estaba sufriendo. Y entonces comenzó su trabajo del perdón. De hecho, él perdona pidiéndonos a nosotros que sepamos perdonar. Pero él da el ejemplo del perdón. Por eso cuando dice...
1: ¿Qué edad tenías ahí?
2: 15. Este cautiverio que me sume en las sombras pero me inunda de luz. Mi palabra es breve, sencilla, se trata de perdón. Y a nosotros, el otro día repasando con Mónica las cartas de mi papá, que son 8 en total, vemos que en la primera ya dice, sean como el abuelo Arturo, arquetipo de la bondad personificada, y para que sepan perdonar.
0: ¿Cómo llegaron a ustedes estas cartas?
2: Por distintos medios. Algunos venían y las ponían en el buzón. En aquella época había buzones.
0: Mientras él estaba secuestrado. Sí. Hagamos un raconto. ¿Se escucha, Mica? Un raconto breve de la historia en sí, Arturo. ¿Vos eras adolescente? ¿Tu hermana?
2: También.
0: También.
2: Mi hermana me lleva 2 años y medio. Ella tenía 17 y yo tenía 15, cuando una noche, 11 de agosto del 74, en la fábrica militar de pólvores de explosivos de Villa María, Córdoba, es secuestrado.
1: En medio de una celebración, de una fiesta.
2: En medio de una fiesta, se iban ingenieros, venían otros, y él era la persona oficial del ejército de más alto rango, porque el director de la fábrica estaba enfermo.
0: Ah.
2: Cuando ingresan a la fábrica piden por Guardone en la fiesta.
1: Claro.
2: Y se les dice, Guardone está enfermo. Lo van a buscar a Guardone, se produce un combate tremendo.
1: Ellos eran 150 personas.
2: 150 personas, ¿no? Sí, vestidos de uniforme militar, el único distintivo diferente era un pañuelo colorado en el cuello. Uh-huh. Todo lo demás igual al ejército argentino, con lo cual era muy difícil cuando se produce el tiroteo,
1: claro,
2: distinguir sí. quién era uno y quién era otro, ¿no? Sí. Roban armamento, roban municiones, muchas municiones, van a buscar a la oficina de mi papá información que ellos consideraban valiosa, de eso no se pueden llevar nada, y van a la fiesta. En la fiesta preguntan por el mayor Larrabure.
0: ¿Se presentan?
2: Sí, sí, dicen, bueno, somos el ERP, hemos copado la fábrica militar. Yo escucho porque en ese momento yo me despierto por los ruidos de las balas que estaban.
1: ¿Tu casa estaba muy cerca?
2: Muy cerca, a 100 metros. Entonces yo escucho que digan, no hagan nada, hemos copado la fábrica militar. De lo contrario va a pasar lo que pasó en Azul. En Azul habían asesinado al coronel Gay, a su esposa. Realmente eran momentos tremendos, muy inciertos.
0: En plena democracia.
2: En plena democracia. Mi papá se presenta enseguida. Yo soy el mayor Larrabure. No les hagan nada, no les hagan daño. Y ahí se lo llevan a él y se lo llevan a otro oficial que seguía... para abajo en rango, en grado, el capitán García abre la puerta, sale corriendo y le pegan 13 impactos de bala. Ninguno da en
1: órgano vital.
2: En órgano vital. Se salva García, el otro día lo abandonan por muerto. Y bueno, con los años me lo he cruzado a García, pero quedó siempre muy traumado, ¿no?
0: Claro.
2: Claro, sí. Porque de todo esto no se sale no. sin ayuda.
1: Hay un costo tremendo.
2: Bueno, a partir de ahí mi padre, su destino es incierto, no se sabe dónde está, no llegan novedades, no llegan cartas, no llega nada, hasta que en septiembre aparece la primera carta, agosto, septiembre, casi para fines de septiembre. Y a partir de ahí vienen cartas para las fechas donde mi hermana, mi abuela, mi mamá cumplían años. O sea, no escribía, no le permitían escribir permanentemente. Y bueno, yo pensaba que él se va transformando a lo largo del cautiverio, pero su transformación es inmediata. En esa primera carta ya habla de perdón, ya habla de que seamos buenas personas, que tengamos dignidad, que no perdamos nunca la dignidad. Y después, bueno, está la carta del 22 de octubre, donde está la frase famosa que dice, aún suceda lo peor, no deben odiar a nadie y devolver la bofetada poniendo la otra mejilla. Digamos,
1: costaba eso, ¿no?
2: Costó mucho, porque
1: claro que costó.
2: Yo siempre digo, no son pedidos fáciles.
1: No,
0: exacto.
2: Además, el perdón es personal.
0: Sí.
2: Por ahí él lo podía sentir, pero después, ¿cómo hacía para transmitírnoslo a nosotros, sus hijos, a mi mamá?
0: Claro, claro.
2: En eso yo siempre digo que mi mamá fue bastante sabia, porque nos puso un manto de silencio, y en ese silencio de tantos años, 30 años, nosotros supimos cicatrizar la herida. Cuando muere mi mamá al tiempo y aparece Néstor Kirchner con esta reivindicación a los grupos armados terroristas de aquel entonces, yo siento la necesidad, y como les contaba, con un hijo que viene con un...
0: De la escuela,
2: con un mandato así tremendo, digo, bueno, llegó el momento de escribir el libro sobre el abuelo. Y escribo Un canto a la patria, que arrancó siendo un libro de 1000 ejemplares y terminó siendo un libro de 10.000 ejemplares, y hoy se sigue pidiendo y se sigue vendiendo. Yo lo trato de regalar porque ya quedan pocos. No voy a hacer otro porque ya hay otros libros. En agosto, sí. En agosto va a salir otro libro. Hay muchas cosas que se están haciendo. Es decir, se ha despertado un poco la Argentina. La Argentina quiere la verdad completa, quiere la historia no parcial, sino una historia que sea la que realmente se vivió, no la inventada, no ese relato.
0: Exacto.
2: Así que, después hubo una carta donde a él se le notifica que va a ser canjeado. Ese canje no se realiza porque hay una negación de parte del ejército y de parte de la presidenta de la República, que era Isabel Martínez de Perón. Y después hay un ofrecimiento a él, que es la última posibilidad que tiene de vivir, donde le dicen, Larrabure, acepte trabajar para nosotros y será libre. ¿Trabajar en dónde? En nuestras fábricas que tenemos de armas, usted diríjalas. Y él se niega rotundamente, dice, a ese precio no, prefiero la muerte.
0: Armas para la guerrilla, fábricas clandestinas, claro, para la guerrilla.
2: Sí, había 8 fábricas, habían muchas fábricas de armamento. Es decir, fueron grupos
0: armados,
2: políticos, militares muy fuertes. No es casualidad que pase lo que pasa en Brasil, en Colombia. Ayer vimos que había dos candidatos fuertes.
1: En Colombia.
2: Sí. Uno es de la FARC.
1: Claro.
2: Petro fue integrante de la FARC. Es decir, es muy triste todo esto. Y sobre todo cuando después se inventa un relato y todos aquellos que empuñaron armas en contra de la República pasan a ser los defensores. Y eso no puede ser. Por eso yo creo que lo que más nos merecemos es la verdad completa.
1: Exactamente.
0: Bien.
1: Y lo que tratamos de hacer también de este humilde medio de comunicación, o de este programa, más que nada, lo mismo. De este programa y el otro de los miércoles. Y lo que hemos hecho en otra radio también.
0: Tal cual. Abrir micrófonos para que justamente se conozca la verdad completa.
1: Exactamente.
0: Le vamos a dar un respiro, un vaso de agua probablemente.
1: Eso. Y una canción.
0: Y vamos a escuchar una canción.
1: Quiero los que están viendo este programa a través del canal YouTube, estamos en presencia del hijo de un futuro santo. Es así.
0: Es así, tal cual.
1: Yo siempre tengo la idea de que para ir a un santo tenés que ir al 500, al año 100. No, 2026.
0: No, este es contemporáneo.
1: Su papá.
0: Santo de nuestro tiempo.
1: Su papá va rumbo a los altares. Como alguna vez hablamos con las chicas Crito, con Male o con Sara Crito, que su abuelo está yendo a ser beato también.
0: Enrique yo. Sí, señor.
1: Que si Dios quiere va a venir el Papa León en noviembre.
0: No,
1: puede ser
0: eso.
1: Que claro,
0: no, espere que no estamos autorizados a decirlo
1: bien.
0: Así, espere.
1: Me hago cargo, pero bueno, queda un buen rato de programa todavía, así que Mica, la chica de la tele, que la vi el sábado en Claves, en el programa
0: de Tito
1: y me dijeron, ay, qué chiquitita. Dale, canción y venimos.
3: Este es mi abuelo. Acá fue donde lo conocí, en esta plaza. Es bastante extraño haberlo conocido en estatua y no en persona. Yo a veces vengo acá y me siento y charlo con él. En esta imagen se ve un poco mejor. Algunos dicen que me le parezco, en las cejas, sus ojos o su mirada. Y creo que es verdad. Hay tantas maneras de contar la historia como miradas. Yo tengo la mía propia. Allá en los 70 los jóvenes estaban algo alborotados y se les dio por hacer la revolución. Y esto a algunos mucho no les gustó. La estrategia era clara: secuestrarlo, pedirle que haga bombas y que trabaje para ellos. Pero el nono era un vasco terco y por más que lo alojaron en este pozo durante más de un año, no les entregó nada.

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0: alerta, como dijimos en el bloque anterior. La semana pasada hubo una amenaza de bomba en la calle Viamonte frente al Teatro Colón, ¿no es cierto?
1: Sí.
0: Y como detalle, bueno, era un bolso grandote que al final no tenía explosivos, no tenía nada, tenía una leyenda como en árabe, algo, por eso.
1: Sí, se tomó
0: todo, los recaudos,
1: se activó
0: posibles,
1: el protocolo. Sí.
0: Pero el detalle es que ahí había una fiscalía en el cual había una placa. Porque ahí, en esos años, mataron a alguien de las Fuerzas Armadas. Entonces había una placa en memoria de que vivía aquí. Bueno, ese presidente que vos nombraste en el 2003 la mandó sacar.
1: Hizo sacar esa placa.
0: Por eso. Sí. Somos los dos, la historia completa.
1: Sí, la historia y la historia verdad completa.
2: Bueno, de placas quitadas hay muchas.
0: Hay un montón.
2: Hay muchas.
0: La última, perdón y no interrumpo más, este año en el Museo de Malvinas. En el Museo de Malvinas había una que decía que Pedro Ignacio, creo que era. Pedro Giaquino, que él fue el primer caído el 2 de abril del 82, había una placa. Que decía que era represor.
2: En Mar del Plata, en el Consejo Deliberante. Ahora, el 10.
0: La hicieron sacar, ¿eh?
2: El 10 de ahora, de junio, sí. Se vuelve a inaugurar el Museo Malvinas y va a haber unas sorpresas muy interesantes.
1: ¡Ay, qué lindo escuchar eso!
0: Sí,
1: ¡qué bueno!
0: Sí, mira eso.
2: Sí, sí, así
1: ¡qué
2: que
1: bueno! Sí.
2: Cuando tenga la invitación, se las voy a transmitir.
0: Lo voy a llamar a nuestro querido Vilguere La Madrid.
2: A Esteban.
0: A Esteban.
1: Este año
0: llamalo
1: participamos porque de la vigilia.
2: Bueno,
1: Malvinera.
0: Fuimos el 2 el primero de abril.
2: Va a haber unas hermosas sorpresas.
0: ¡Ay, qué maravilla!
2: El 10 de junio.
1: Sí. Sí.
0: ¡Qué contento nos podés! Somos dos malvineros de alta alcurnia.
1: Sí, de alma. Okay. Bueno, vamos a mandar un beso a la ciudad de Rojas, que Patribelis está escuchando y está escribiendo también.
0: Sí.
1: Y no le dimos entidad a los mensajes que habíamos solicitado. A la ciudad de Junín, a toda la familia juninense que está también
0: totalmente
1: atenta, prendida.
0: A Martita sobre todo.
1: A la radio y a la tele, al canal de YouTube. A todos los amigos de la familia Larrabure, que sabemos que están pendientes también.
0: Hay una asociación, amigos.
1: Sí.
0: De Larrabure, sí. ¿No es cierto, Arturito?
1: Están en Instagram también, para quienes se quieran
2: creo
1: comunicar.
2: Que sí, lo que pasa es que
1: es difícil saber la dirección de memoria.
2: Son gente grande, viste,
0: claro.
2: Que comenzó con esto, porque esto no fue hace poco. Ellos trabajaron mucho.
0: Mucho tiempo.
2: Trabajaron como los primeros cristianos en las catacumbas, digamos, se reunían todo en silencio, y en determinado momento dos grupos fueron a verlo a Monseñor Olivera, hablándole, estamos trabajando con el tema de...
0: En ese entonces Monseñor Olivera era el delegado para la causa de los santos.
2: La causa de los santos.
0: Claro.
2: Entonces le dijo Olivera, bueno, ya que han trabajado, ¿por qué no hacen una asociación? Se juntan y avanzamos. Pero además después Olivera fue a verlo al Papa Francisco y le dijo, mire, yo voy a trabajar por el tema del coronel Larrabure. Y el Papa Francisco se agarró la cabeza y dijo, Larrabure, el Aldo Moro de la Argentina.
0: Sí, señor.
2: Dijo el Papa Francisco.
0: Mira qué buena comparación.
2: El Aldo Moro de la Argentina. Y bueno, nosotros tuvimos la suerte con Mónica de ir en el 2022 a visitarlo, nos recibió y nos dejó también algunas frases de enseñanza tremendas. Una de ellas decía, parece mentira, volví a decir, que tengas que mendigar la historia.
0: Ah, papá.
2: Y bueno, yo fui para agradecerle también que había, me dijo, no, en eso está trabajando muy bien Olivera. Como diciendo, no es
0: Olivera,
2: un tema mío, el totalmente. Que tiene que estar trabajando es Olivera. Y bueno, y que él me iba a ayudar con el tema de seguir trabajando por la verdad completa y por el camino del encuentro, porque él insistía mucho por este camino del encuentro, que un poco también era lo que pedía mi padre desde el cautiverio, en ese diario que aparece 2 años después de su muerte, cuando tiene frases de que los argentinos tienen que caminar en encontrados, no desencontrados.
1: ¿Y cómo era para vos? Eras un adolescente, acababan de asesinar de esa manera a tu papá, no, y empieza a aparecer esta documentación. ¿Las cartas ya las habías recibido?
2: Ya las habíamos recibido, recibimos dibujos.
1: ¿Dibujos?
2: Dibujos que hacía en cautiverio, que nosotros en ese momento no entendimos, y ahora, después de 50 años, hay una persona que es de un lugar que se llama Mendiolaza, donde fue el primer lugar donde lo tuvieron, la primer cárcel del pueblo. Bueno, esta mujer ha comenzado a descifrar esos dibujos.
0: Mira vos.
2: Y la verdad, bueno, van a aparecer también en el libro que yo les estaba diciendo que va a aparecer.
1: ¿Qué son, por ejemplo, Arturo?
2: Por ejemplo, los nombres de quienes lo tenían, porque él escuchaba. Hay una imagen que él hace de como una persona que no puede ver, pero que sí puede escuchar.
0: Dios.
2: Y entonces hay crucigramas donde pone nombres. Atilio era el vicegobernador de Córdoba en ese entonces, porque él escuchaba hablar y cuando él estaba en un sótano,
1: sí,
2: arriba él escuchaba, porque cuando uno está privado de su libertad
1: agudiza
2: los sentidos, sí, que están permitidos, digamos, que todavía los tiene. Entonces escribía en crucigramas los nombres que escuchaba.
1: Ah.
2: Y eso, yo cuando lo vi ese crucigrama no entendí nada. Esta mujer, con una paciencia infinita y conocedora de la zona cordobesa, comenzó a descifrar uno por uno todos los dibujos. Esos dibujos estuvieron desde el primer momento. Nosotros no los vimos, no supimos ver. Y después el diario que aparece 2 años después. El diario es muy claro. Apareció en la revista Gente, después se perdió, no sabemos dónde está el diario.
1: Ah, ¿no?
2: No.
1: Libro está transcripto,
2: está
1: no sé
2: transcripto,
1: si está completo,
2: pero,
1: ¿no? Hasta
2: sí, sí, está completo, donde son prácticamente, hace una descripción de lo que es el cautiverio, el lugar donde está.
1: Sí.
2: Las cosas que está padeciendo. Recuerdo un libro también, que había una persona que estaba cautivo, pero jugaban con él los que lo tenían, tomaban vino, es decir, eran otros tipos de,
0: sí, sí,
2: de cautiverios, ¿no es cierto? Y deja un montón de enseñanzas, deja un montón de frases, deja un montón de enseñanzas que... es importante llevarlas a la práctica y de eso se trata, ¿no?
0: Hay un momento, Arturo, que me quedó grabado, alguna vez te escuché, que él como que dice, listo, jamás voy a volver a ver a mi familia porque los ve a cara descubierta.
1: Uh-huh. Sí. A sus captores.
2: Sí, hay un también escrito en ese diario que él se encuentra que la celda la puede abrir. Entonces la abre, sube por la escalera, porque era un sótano eso, y encuentra a 3 personas a cara descubierta, porque todos eran encapuchados. Y entonces se enfrenta a una gresca fuerte donde lo desmayan, él pega, rompe un vidrio. Y a partir de ahí su prisión se hace más dura, ¿no? Pero cuando vos ves la cara de quienes son tus captores, eso es un boleto,
0: sí,
2: ya de ida prácticamente. Ya.
1: ¿Y esto llega a ustedes a través de un testimonio? ¿Cómo
2: esto llega a través del diario que aparece 2 años después? Mi padre es asesinado en agosto del 75. Este diario aparece en la revista Gente en el 77. Esas cosas, digamos, mi mamá dio una sola entrevista en la revista Gente y después dijo, chicos, esto es muy duro, no podemos vivir pensando en esto, tenemos que seguir para adelante, así que les pido silencio, y de hecho ella lo hizo. No era una mujer que hablara mucho del tema de... Porque mi mamá era muy joven, igual que mi papá, tenían 42 años.
1: Tal cual, y dos.
2: Pensando en esto, tenemos que seguir para adelante, así que les pido silencio, y de hecho ella lo hizo. No era una mujer que hablara mucho del tema de... Porque mi mamá era

0: el DJ, que era entrenador, yo jugaba al fútbol en ese entonces. Entonces me dice, anda a verlo al Cabezón Álamo, quédate ahí, escuchar música, pero no vengas a cenar. Bueno, si yo hubiera ido a cenar, hubiera visto todo.
1: Claro.
0: Yo me quedé dormido, me despertaron las balas, el ruido, los perros estaban como locos, eran perros entrenados para los claro. ataques y defensa.
2: Sí.
0: Pero yo dije, no voy a salir de la casa porque me van a pegar un tiro. Yo sentía que al lado, que era la casa del director de guardones, estaban tiroteándose de un lado y del otro, ¿no?
2: ¿Y tu mamá y tu hermana con vos en esa
0: casa? Mi hermana estaba bailando en Villa María, 17 años, ya tenía otra edad, y mi mamá estaba en la fiesta.
2: Ah, tu mamá estaba en la fiesta con él. Tu mamá fue testigo presencial del secuestro.
0: Sí, sí. Había como 100 personas en la fiesta.
2: Claro, ¿no? Sí.
0: Los hicieron tirar a todos en el piso.
2: Arturo, ¿y de parte del ERP en algún momento te llegó, no sé, un pedido de perdón? Me parece muchísimo para lo que hemos visto, pero ¿algún intento de...?
0: No.
2: Nada.
0: He tenido así algunos pedidos de perdón, entre comillas, de gente que militó y de gente que fue pariente.
2: Claro.
0: Que en realidad aquel que fue pariente no tiene nada que ver, no tiene ni que pedirme perdón, ¿no es cierto?
2: Exacto.
0: Pero bueno. Fue una etapa que todavía no se conoce bien, que falta poner un manto de luz porque hay muchas cosas que se desconocen. En el concepto de batalla cultural, muchos trabajaron para hacer una idealización de los movimientos estos que realmente nos querían llevar a la destrucción.
2: Mira, por ejemplo, la pregunta acerca del periodo que te subrayé, ¿era democracia? Es uno de los problemas que tenemos con nuestros alumnos, que los libros de historia de esta etapa última mezclaron todo, mezclaron datos, confundieron información. Entonces, a los chicos se les ha enseñado que en plena dictadura ciertos idealistas... Entonces, cuando hablamos de la verdad completa, la historia con toda la verdad, esto, por ejemplo, hay que aclararlo. Era pleno periodo democrático, había fuerzas que se armaban en contra de la República.
0: Lamentablemente era así. Hay que decirlo con todas las letras. Nosotros desde el Ministerio de Defensa estamos yendo a dar charlas a distintos lugares dependientes del Ministerio de Defensa. Nadie conoce nada de esto,
1: ¿no?
0: Cuando llegamos. Y somos realmente muy bien recibidos después de escucharnos, y ha surgido el pedido de hacer seminarios, de comenzar a hacer seminarios para explicar un poco más, porque uno va, da una charla de una hora y ya es poco.
2: Es poco.
0: Es como que ha habido un lavado de cabeza tan grande que ahora hay que decir, bueno, esto fue un lavado de cabeza, estos son datos, vayan a buscarlos a la historia. Y hay libros que están surgiendo que son muy importantes.
2: Bien.
0: Así que bueno, yo creo que estamos transitando una etapa diferente, que donde cada uno tiene que decir absolutamente toda la verdad, donde si Argentina quiere mirar para adelante y quiere progresar, se tienen que terminar los odios. Yo veo que todavía el tema de odios está a la orden del día.
2: Sí.
0: No se puede gobernar con gente que está, lo único que está pensando es en poner palos en la rueda.
3: Totalmente.
0: Así que bueno.
3: Bueno, lo que vos contabas del colegio es lo que le pasó al hijo de él. Ahí empezó todo.
0: Ahí comenzó todo.
3: Cuando vino tu hijo, dijo, me dice el profesor, totalmente ideologizado,
2: exacto,
3: que el abuelo era un represor. Y entonces,

0: nos tenemos que despedir. Se está
1: pero
0: terminando el programa.
1: Destaco la frase, como siempre, detrás de un gran hombre siempre que hay
0: una gran mujer,
1: que fue la que lo alentó a decir, bueno, listo, salí a la cancha y
2: Arturo escribió el libro.
1: Claro, totalmente. Qué grande Mónica. Todo.
3: Como una intención para dejar un testimonio de quién fue su abuelo, que nunca había participado en ninguna represión ni
1: exacto.
3: Nada. Para los hijos o para los nietos. Nunca imaginamos que el libro iba a abrir su propio camino y desembocó en todo esto, 20 años después. Pero
1: como dicen por ahí, los caminos
3: como
1: de Dios.
3: Para que nuestros hijos y nuestros nietos no tuvieran esa confusión que les quiso inculcar ese profesor de historia.
1: Clarísimo. Bravo.
0: ¿Cuántos años de matrimonio, Arturo?
2: 42.
0: 42. No me reste esos dos que son importantísimos. No.
2: Yo dejé de cumplir a los 40.
0: Maravilloso.
1: Bueno. Nos vamos.
0: Nos vamos hasta el lunes que viene en Tejiendo Hilos. Y
1: mañana.
0: Con la doctora Mitrese.
1: Martes es en el Congreso. Mañana martes 2 de junio. Ojo, las radios.
0: Ay, no saludé a ninguna de las radios amigas. Muchísimas gracias por compartir.
1: Bueno, mañana martes a las 2 de la tarde, ¿a qué hora?
2: Mañana martes 2 de junio.
1: 2 de junio.
2: A las 18 horas en el Congreso, en el Salón
1: en el anexo,
2: Azul.
1: En el anexo de Rivadavia y Combate de los Pozos.
0: El Vasco ¿qué? Nos mira desde aquí.
1: Rivadavia y Riobamba.
0: A FM Corazón de Paraná, a BTR Radio y a Radio SAC Señal Adyentes, muchísimas gracias por compartir.
1: Gracias por visitarnos, queridos Mónica y Arturo, queridos amigos. Un beso grande a la doctora.
0: Tratando este tema y nos encontramos el miércoles
1: a las 18.
0: En Almas con Historia, Micaela Martín, muchísimas gracias en la operación técnica. Víctor Balseiro, muchas gracias.
1: Marisa Silvana,
0: en la producción general, en la co-conducción.
1: Acompañarla siempre está bueno. La tuve que acompañar, no conducir, está buenísimo.
0: Me encantó, muchas gracias. Hasta el lunes si Dios quiere. Santander.

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el silencio sagrado de la noche, tu paz y tu venida nos recuerda. Cristo, luz de los mortales, acepta nuestro sueño necesario como secreto amor que a ti se llega. Rezamos la oración de completas de la liturgia de las horas.

0: Es hora de completar el día. Es hora de dar gracias por todo el día vivido. Es hora de reposar en el Señor. Las completas nos dan la disposición y la oración justa para encomendarnos al Señor. Unamos nuestro corazón a la iglesia que reza antes de dormir. Dios mío, ven en mi auxilio.
1: Señor, date prisa en socorrerme. Gloria al Padre, y al Hijo, y al Espíritu Santo, como era en el principio, ahora y siempre, por los siglos de los siglos. Amén.
0: Hermanos, habiendo llegado al final de esta jornada que Dios nos ha concedido, reconozcamos sinceramente nuestros pecados.

0: Yo confieso ante Dios Todopoderoso y ante ustedes, hermanos, que he pecado mucho de pensamiento, palabra, obra y omisión. Por mi gran culpa. Por eso ruego a Santa María, siempre Virgen, a los ángeles, a los santos y a ustedes, hermanos, que intercedan por mí ante Dios nuestro Señor. Dios Todopoderoso, tenga misericordia de nosotros, perdone nuestros pecados y nos lleve a la vida eterna. Amén. A ti, Señor del universo, en esta noche suplicamos que venga tu bondad de Padre a bendecir nuestro descanso.
1: Y mientras que el cuerpo reposa, vigile el corazón amante, y por la luz de tu palabra, nuestra oración sea constante.
0: Por este día que nos diste, a ti, Dios Padre, damos gracias, a Jesucristo, Señor nuestro, y al que consuela nuestras almas. Amén. No me escondas tu rostro, ya que confío en ti. Señor, escucha mi oración. Tú que eres fiel, atiende a mi súplica. Tú que eres justo, escúchame. No llames a juicio a tu servidor, porque ningún hombre vivo es inocente en tu presencia.
1: El enemigo me persigue a muerte, empuja mi vida al sepulcro, me confina en las tinieblas, como a los muertos ya olvidados. Mi aliento se extingue, mi corazón desfallece dentro de mí.
0: Recuerdo los tiempos pasados, medito todas tus acciones, considero las obras de tus manos y extiendo mis brazos hacia ti. Tengo sed de ti como tierra reseca.
1: Escúchame enseguida, Señor, que me falte el aliento, no me escondas tu rostro, igual que a los que bajan al sepulcro.
0: En la mañana, hazme experimentar tu amor, ya que confío en ti. Indícame el camino que debo seguir, porque levanto mi alma hacia ti.
1: Líbrame del enemigo, Señor, que me refugio en ti. Enséñame a cumplir tu voluntad, ya que tú eres mi Dios.
0: Tu espíritu, que es bueno, me guíe por tierra llana. Por tu nombre, Señor, consérvame vivo. Por tu clemencia, sácame de la angustia.
1: Gloria al Padre, y al Hijo, y al Espíritu Santo, como era en el principio, ahora y siempre, por los siglos de los siglos. Amén. No me escondas tu rostro, ya que confío en ti.
0: De la primera carta de Pedro.
1: Sean sobrios y estén siempre alerta, porque su enemigo, el demonio, ronda como un león rugiente, buscando a quien devorar. Resístanlo firmes en la fe, sabiendo que sus hermanos dispersos por el mundo padecen los mismos sufrimientos que ustedes. En tus manos, Señor, encomiendo mi espíritu.
0: En tus manos, Señor, encomiendo mi espíritu.
1: Tú, el Dios leal, nos librarás.
0: Te encomiendo mi espíritu.
1: Gloria al Padre, y al Hijo, y al Espíritu Santo.
0: En tus manos, Señor, encomiendo mi espíritu. Sálvanos, Señor, despiertos, protégenos mientras dormimos, para que velemos con Cristo y descansemos en paz. Ahora, Señor, según tu promesa, puedes dejar a tu servidor irse en paz.
1: Porque mis ojos han visto a tu Salvador, a quien has presentado ante todos los pueblos.
0: Luz para alumbrar a las naciones y gloria de tu pueblo Israel.
1: Gloria al Padre, y al Hijo, y el Espíritu Santo.
0: Como era en el principio, ahora y siempre, por los siglos de los siglos. Amén.
1: Sálvanos, Señor, despiertos, protégenos mientras dormimos, para que velemos con Cristo y descansemos en paz.
0: Oremos. Ilumina, Señor, nuestra noche y concédenos un descanso tranquilo, que mañana nos levantemos en tu nombre y podamos contemplar con salud y gozo el clarear del nuevo día. Por Cristo nuestro Señor. Amén. El Señor Todopoderoso nos conceda una noche tranquila y una muerte santa. Amén. Salve, Reina de los cielos y Señora de los ángeles. Salve, raíz, salve, puerta, que dio paso a nuestra luz.
1: Alégrate, Virgen gloriosa, entre todas la más bella. Salve, agraciada doncella. Ruega a Cristo por nosotros.

Señor de la creación, tú nos diste la tierra fecunda y con ella nuestro pan de cada día, como signo de tu amor y providencia. Hoy reconocemos con dolor que millones de hermanos y hermanas siguen padeciendo hambre, mientras tantos bienes se desperdician en nuestras mesas.

despierte en nosotros una nueva conciencia, que aprendamos a agradecer cada alimento, a consumir con sencillez, a compartir con alegría y a cuidar los frutos de la tierra como un don tuyo, destinado a todos, no solo a unos pocos. Padre bueno, haznos capaces de transformar la lógica del consumo egoísta en una cultura de solidaridad. Nuestras comunidades promuevan gestos concretos, campañas de sensibilización, bancos de alimentos y un estilo de vida sobrio y responsable.

que nos enviaste a tu amado Hijo Jesús, pan partido para la vida del mundo. Danos un corazón nuevo, con hambre de justicia y sed de fraternidad.

que nadie quede excluido de la mesa común, y que tu Espíritu nos enseñe a mirar el pan no como un objeto de consumo, sino como un signo de comunión y cuidado. Amén.

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Ahora los invitamos a meditar los misterios de nuestro Señor contemplados a través del corazón de María. 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

0: En el nombre del Padre, del Hijo y del Espíritu Santo. Amén. Hoy contemplamos los misterios dolorosos. En el primer misterio contemplamos la oración de Jesús en el huerto. Enseguida Jesús salió y fue como de costumbre al monte de los olivos, seguido de sus discípulos. Cuando llegaron, les dijo: «Oren para no caer en la tentación». Después se alejó de ellos y, puesto de rodillas, oraba: «Padre, si quieres, aleja de mí este cáliz, pero que no se haga mi voluntad, sino la tuya». Padre nuestro que estás en el cielo, santificado sea tu nombre. Venga a nosotros tu reino, hágase tu voluntad en la tierra como en el cielo.
1: Danos hoy nuestro pan de cada día, perdona nuestras ofensas, como también nosotros perdonamos a los que nos ofenden. No nos dejes caer en la tentación y líbranos del mal. Amén.
0: Dios te salve María, llena eres de gracia, el Señor es contigo. Bendita tú eres entre todas las mujeres y bendito es el fruto de tu vientre, Jesús.
1: Santa María, Madre de Dios, ruega por nosotros pecadores, ahora y en la hora de nuestra muerte. Amén.
0: Dios te salve María, llena eres de gracia, el Señor es contigo. Bendita tú eres entre todas las mujeres y bendito es el fruto de tu vientre, Jesús.
1: Santa María, Madre de Dios, ruega por nosotros pecadores, ahora y en la hora de nuestra muerte. Amén.
0: Dios te salve María, llena eres de gracia, el Señor es contigo. Bendita tú eres entre todas las mujeres y bendito es el fruto de tu vientre, Jesús.
1: Santa María, Madre de Dios, ruega por nosotros pecadores, ahora y en la hora de nuestra muerte. Amén.
0: Dios te salve María, llena eres de gracia, el Señor es contigo. Bendita tú eres entre todas las mujeres y bendito es el fruto de tu vientre, Jesús.
1: Santa María, Madre de Dios, ruega por nosotros pecadores, ahora y en la hora de nuestra muerte. Amén.
0: Dios te salve María, llena eres de gracia, el Señor es contigo. Bendita tú eres entre todas las mujeres y bendito es el fruto de tu vientre, Jesús.
1: Santa María, Madre de Dios, ruega por nosotros pecadores, ahora y en la hora de nuestra muerte. Amén.
0: Dios te salve María, llena eres de gracia, el Señor es contigo. Bendita tú eres entre todas las mujeres y bendito es el fruto de tu vientre, Jesús.
1: Santa María, Madre de Dios, ruega por nosotros pecadores, ahora y en la hora de nuestra muerte. Amén.
0: Dios te salve María, llena eres de gracia, el Señor es contigo. Bendita tú eres entre todas las mujeres y bendito es el fruto de tu vientre, Jesús.
1: Santa María, Madre de Dios, ruega por nosotros pecadores, ahora y en la hora de nuestra muerte. Amén.
0: Dios te salve María, llena eres de gracia, el Señor es contigo. Bendita tú eres entre todas las mujeres y bendito es el fruto de tu vientre, Jesús.
1: Santa María, Madre de Dios, ruega por nosotros pecadores, ahora y en la hora de nuestra muerte. Amén.
0: Dios te salve María, llena eres de gracia, el Señor es contigo. Bendita tú eres entre todas las mujeres y bendito es el fruto de tu vientre, Jesús.
1: Santa María, Madre de Dios, ruega por nosotros pecadores, ahora y en la hora de nuestra muerte. Amén.
0: Dios te salve María, llena eres de gracia, el Señor es contigo. Bendita tú eres entre todas las mujeres y bendito es el fruto de tu vientre, Jesús.
1: Santa María, Madre de Dios, ruega por nosotros pecadores, ahora y en la hora de nuestra muerte. Amén.
0: Gloria al Padre, al Hijo y al Espíritu Santo.
1: Como era en el principio, ahora y siempre, por los siglos de los siglos. Amén.

0: En el segundo misterio contemplamos la flagelación de Jesús. Pilato les dijo: «Ya que ustedes tienen la costumbre de que pongan libertad a alguien en ocasión de la Pascua, ¿quieren que suelte al rey de los judíos?». Ellos comenzaron a gritar diciendo: «A él no, a Barrabás». Pilato, para contentar a la multitud, les puso en libertad a Barrabás y mandó entonces azotar a Jesús. Oremos.
1: Padre nuestro que estás en el cielo, santificado sea tu nombre. Venga a nosotros tu reino y hágase tu voluntad en la tierra como en el cielo.
0: Danos hoy nuestro pan de cada día, perdona nuestras ofensas, como también nosotros perdonamos a los que nos ofenden. No nos dejes caer en la tentación y líbranos del mal. Amén.
1: Dios te salve María, llena eres de gracia, el Señor es contigo. Bendita tú eres entre todas las mujeres y bendito es el fruto de tu vientre Jesús.
0: Santa María, Madre de Dios, ruega por nosotros pecadores, ahora y en la hora de nuestra muerte. Amén.
1: Dios te salve María, llena eres de gracia, el Señor es contigo. Bendita tú eres entre todas las mujeres y bendito es el fruto de tu vientre Jesús.
0: Santa María, Madre de Dios, ruega por nosotros pecadores, ahora y en la hora de nuestra muerte. Amén.
1: Dios te salve María, llena eres de gracia, el Señor es contigo. Bendita tú eres entre todas las mujeres y bendito es el fruto de tu vientre Jesús.
0: Santa María, Madre de Dios, ruega por nosotros pecadores, ahora y en la hora de nuestra muerte. Amén.
1: Dios te salve María, llena eres de gracia, el Señor es contigo. Bendita tú eres entre todas las mujeres y bendito es el fruto de tu vientre Jesús.
0: Santa María, Madre de Dios, ruega por nosotros pecadores, ahora y en la hora de nuestra muerte. Amén.
1: Dios te salve María, llena eres de gracia, el Señor es contigo. Bendita tú eres entre todas las mujeres y bendito es el fruto de tu vientre Jesús.
0: Santa María, Madre de Dios, ruega por nosotros pecadores, ahora y en la hora de nuestra muerte. Amén.
1: Dios te salve María, llena eres de gracia, el Señor es contigo. Bendita tú eres entre todas las mujeres y bendito es el fruto de tu vientre Jesús.
0: Santa María, Madre de Dios, ruega por nosotros pecadores, ahora y en la hora de nuestra muerte. Amén.
1: Dios te salve María, llena eres de gracia, el Señor es contigo. Bendita tú eres entre todas las mujeres y bendito es el fruto de tu vientre Jesús.
0: Santa María, Madre de Dios, ruega por nosotros pecadores, ahora y en la hora de nuestra muerte. Amén.
1: Dios te salve María, llena eres de gracia, el Señor es contigo. Bendita tú eres entre todas las mujeres y bendito es el fruto de tu vientre Jesús.
0: Santa María, Madre de Dios, ruega por nosotros pecadores, ahora y en la hora de nuestra muerte. Amén.
1: Dios te salve María, llena eres de gracia, el Señor es contigo. Bendita tú eres entre todas las mujeres y bendito es el fruto de tu vientre, Jesús.
0: Santa María, Madre de Dios, ruega por nosotros pecadores, ahora y en la hora de nuestra muerte. Amén.
1: Dios te salve María, llena eres de gracia, el Señor es contigo. Bendita tú eres entre todas las mujeres y bendito es el fruto de tu vientre, Jesús.
0: Gloria, Santa María, Madre de Dios, ruega por nosotros pecadores, ahora y en la hora de nuestra muerte. Amén.
1: Gloria al Padre, al Hijo y al Espíritu Santo.
0: Como era en el principio, ahora y siempre, por los siglos de los siglos. Amén. Amén.

0: En el tercer misterio contemplamos la coronación de espinas. Los soldados tejieron una corona de espinas y se la pusieron sobre la cabeza. Lo revistieron con un manto rojo y acercándose le decían: «Salud, rey de los judíos», y lo abofeteaban. Jesús salió llevando la corona de espinas y el manto rojo. Padre nuestro que estás en el cielo, santificado sea tu nombre. Venga a nosotros tu reino. Hágase tu voluntad en la tierra como en el cielo.
1: Danos hoy nuestro pan de cada día. Perdona nuestras ofensas, como también nosotros perdonamos a los que nos ofenden. No nos dejes caer en la tentación y líbranos del mal. Amén.
0: Dios te salve María, llena eres de gracia, el Señor es contigo. Bendita tú eres entre todas las mujeres y bendito es el fruto de tu vientre Jesús.
1: Santa María, Madre de Dios, ruega por nosotros pecadores, ahora y en la hora de nuestra muerte. Amén.
0: Dios te salve María, llena eres de gracia, el Señor es contigo. Bendita tú eres entre todas las mujeres y bendito es el fruto de tu vientre Jesús.
1: Santa María, Madre de Dios, ruega por nosotros pecadores, ahora y en la hora de nuestra muerte. Amén.
0: Dios te salve María, llena eres de gracia, el Señor es contigo. Bendita tú eres entre todas las mujeres y bendito es el fruto de tu vientre Jesús.
1: Santa María, Madre de Dios, ruega por nosotros pecadores, ahora y en la hora de nuestra muerte. Amén.
0: Dios te salve María, llena eres de gracia, el Señor es contigo. Bendita tú eres entre todas las mujeres y bendito es el fruto de tu vientre Jesús.
1: Santa María, Madre de Dios, ruega por nosotros pecadores, ahora y en la hora de nuestra muerte. Amén.
0: Dios te salve María, llena eres de gracia, el Señor es contigo. Bendita tú eres entre todas las mujeres y bendito es el fruto de tu vientre Jesús.
1: Santa María, Madre de Dios, ruega por nosotros pecadores, ahora y en la hora de nuestra muerte. Amén.
0: Dios te salve María, llena eres de gracia, el Señor es contigo. Bendita tú eres entre todas las mujeres y bendito es el fruto de tu vientre Jesús.
1: Santa María, Madre de Dios, ruega por nosotros pecadores, ahora y en la hora de nuestra muerte. Amén.
0: Dios te salve María, llena eres de gracia, el Señor es contigo. Bendita tú eres entre todas las mujeres y bendito es el fruto de tu vientre Jesús.
1: Santa María, Madre de Dios, ruega por nosotros pecadores, ahora y en la hora de nuestra muerte. Amén.
0: Dios te salve María, llena eres de gracia, el Señor es contigo. Bendita tú eres entre todas las mujeres y bendito es el fruto de tu vientre Jesús.
1: Santa María, Madre de Dios, ruega por nosotros pecadores, ahora y en la hora de nuestra muerte. Amén.
0: Dios te salve María, llena eres de gracia, el Señor es contigo. Bendita tú eres entre todas las mujeres y bendito es el fruto de tu vientre Jesús.
1: Santa María, Madre de Dios, ruega por nosotros pecadores, ahora y en la hora de nuestra muerte. Amén.
0: Dios te salve María, llena eres de gracia, el Señor es contigo. Bendita tú eres entre todas las mujeres y bendito es el fruto de tu vientre Jesús.
1: Santa María, Madre de Dios, ruega por nosotros pecadores, ahora y en la hora de nuestra muerte. Amén.
0: Gloria al Padre, al Hijo y al Espíritu Santo.
1: Como era en un principio, ahora y siempre, por los siglos de los siglos. Amén.

0: En el cuarto misterio contemplamos a Jesús con la cruz a cuestas, camino al Calvario. Pilato dijo a los judíos, «Aquí tienen a su rey». Ellos vociferaban, que muera, crucifícalo». Pilato les dijo, «¿Voy a crucificar a su rey?». Los sumos sacerdotes respondieron, «No tenemos otro rey que el César». Entonces Pilato se lo entregó para que lo crucifiquen y ellos se lo llevaron. Jesús, cargando sobre sí la cruz, salió de la ciudad para dirigirse al lugar llamado del Cráneo, en hebreo, Gólgota. Oremos.
1: Padre nuestro que estás en el cielo, santificado sea tu nombre. Venga a nosotros tu reino y hágase tu voluntad en la tierra como en el cielo.
0: Danos hoy nuestro pan de cada día, perdona nuestras ofensas, como también nosotros perdonamos a los que nos ofenden. No nos dejes caer en la tentación y líbranos del mal. Amén.
1: Dios te salve María, llena eres de gracia, el Señor es contigo. Bendita tú eres entre todas las mujeres y bendito es el fruto de tu vientre Jesús.
0: Santa María, Madre de Dios, ruega por nosotros pecadores, ahora y en la hora de nuestra muerte. Amén.
1: Dios te salve María, llena eres de gracia, el Señor es contigo. Bendita tú eres entre todas las mujeres, y bendito es el fruto de tu vientre Jesús.
0: Santa María, Madre de Dios, ruega por nosotros pecadores, ahora y en la hora de nuestra muerte. Amén.
1: Dios te salve María, llena eres de gracia, el Señor es contigo. Bendita tú eres entre todas las mujeres, y bendito es el fruto de tu vientre Jesús.
0: Santa María, Madre de Dios, ruega por nosotros pecadores, ahora y en la hora de nuestra muerte. Amén.
1: Dios te salve María, llena eres de gracia, el Señor es contigo. Bendita tú eres entre todas las mujeres, y bendito es el fruto de tu vientre Jesús.
0: Santa María, Madre de Dios, ruega por nosotros pecadores, ahora y en la hora de nuestra muerte. Amén.
1: Dios te salve María, llena eres de gracia, el Señor es contigo. Bendita tú eres entre todas las mujeres, y bendito es el fruto de tu vientre Jesús.
0: Santa María, Madre de Dios, ruega por nosotros pecadores, ahora y en la hora de nuestra muerte. Amén.
1: Dios te salve María, llena eres de gracia, el Señor es contigo. Bendita tú eres entre todas las mujeres, y bendito es el fruto de tu vientre Jesús.
0: Santa María, Madre de Dios, ruega por nosotros pecadores, ahora y en la hora de nuestra muerte. Amén.
1: Dios te salve María, llena eres de gracia, el Señor es contigo. Bendita tú eres entre todas las mujeres, y bendito es el fruto de tu vientre Jesús.
0: Santa María, Madre de Dios, ruega por nosotros pecadores, ahora y en la hora de nuestra muerte. Amén.
1: Dios te salve María, llena eres de gracia, el Señor es contigo. Bendita tú eres entre todas las mujeres, y bendito es el fruto de tu vientre Jesús.
0: Santa María, Madre de Dios, ruega por nosotros pecadores, ahora y en la hora de nuestra muerte. Amén.
1: Dios te salve María, llena eres de gracia, el Señor es contigo. Bendita tú eres entre todas las mujeres, y bendito es el fruto de tu vientre Jesús.
0: Santa María, Madre de Dios, ruega por nosotros pecadores, ahora y en la hora de nuestra muerte. Amén.
1: Dios te salve María, llena eres de gracia, el Señor es contigo. Bendita tú eres entre todas las mujeres, y bendito es el fruto de tu vientre Jesús.
0: Gloria, Santa María, Madre de Dios, ruega por nosotros pecadores, ahora y en la hora de nuestra muerte. Amén.
1: Gloria al Padre, al Hijo y al Espíritu Santo.
0: Como era en el principio, ahora y siempre, por los siglos de los siglos. Amén.

0: En el quinto misterio contemplamos la crucifixión y muerte de nuestro Señor Jesucristo. Cuando llegaron al lugar llamado del cráneo, lo crucificaron junto con los malhechores, uno a su derecha y el otro a su izquierda. El sol se eclipsó y la oscuridad cubrió toda la tierra hasta las 3 de la tarde. El velo del templo se rasgó por el medio. Jesús con un grito exclamó: «Padre, en tus manos encomiendo mi espíritu», y diciendo esto, expiró. Padre nuestro que estás en el cielo, santificado sea tu nombre. Venga a nosotros tu reino, hágase tu voluntad en la tierra como en el cielo.
1: Danos hoy nuestro pan de cada día, perdona nuestras ofensas, como también nosotros perdonamos a los que nos ofenden. No nos dejes caer en la tentación y líbranos del mal. Amén.
0: Dios te salve María, llena eres de gracia, el Señor es contigo. Bendita tú eres entre todas las mujeres y bendito es el fruto de tu vientre Jesús.
1: Santa María, Madre de Dios, ruega por nosotros pecadores, ahora y en la hora de nuestra muerte. Amén.
0: Dios te salve María, llena eres de gracia, el Señor es contigo. Bendita tú eres entre todas las mujeres y bendito es el fruto de tu vientre Jesús.
1: Santa María, Madre de Dios, ruega por nosotros pecadores, ahora y en la hora de nuestra muerte. Amén.
0: Dios te salve María, llena eres de gracia, el Señor es contigo. Bendita tú eres entre todas las mujeres y bendito es el fruto de tu vientre Jesús.
1: Santa María, Madre de Dios, ruega por nosotros pecadores, ahora y en la hora de nuestra muerte. Amén.
0: Dios te salve María, llena eres de gracia, el Señor es contigo. Bendita tú eres entre todas las mujeres, y bendito es el fruto de tu vientre, Jesús.
1: Santa María, Madre de Dios, ruega por nosotros pecadores, ahora y en la hora de nuestra muerte. Amén.
0: Dios te salve, María, llena eres de gracia, el Señor es contigo. Bendita tú eres entre todas las mujeres, y bendito es el fruto de tu vientre, Jesús.
1: Santa María, Madre de Dios, ruega por nosotros pecadores, ahora y en la hora de nuestra muerte. Amén.
0: Dios te salve María, llena eres de gracia.
1: Ahora y en la hora de nuestra muerte. Amén.
0: Dios te salve María, llena eres de gracia, el Señor es contigo. Bendita tú eres entre todas las mujeres y bendito es el fruto de tu vientre Jesús.
1: Santa María, Madre de Dios, ruega por nosotros pecadores,

0: Dios, ruega por nosotros pecadores, ahora y en la hora de nuestra muerte. Amén.
1: Dios te salve María, llena eres de gracia, el Señor es contigo, bendita tú eres entre todas las mujeres y bendito es el fruto de tu vientre Jesús.
0: Santa María, Madre de Dios, ruega por nosotros pecadores, ahora y en la hora de nuestra muerte. Amén.
1: Dios te salve María, llena eres de gracia, el Señor es contigo, bendita tú eres entre todas las mujeres y bendito es el fruto de tu vientre Jesús.
0: Santa María, Madre de Dios, ruega por nosotros pecadores, ahora y en la hora de nuestra muerte. Amén.
1: Dios te salve María, llena eres de gracia, el Señor es contigo, bendita tú eres entre todas las mujeres y bendito es el fruto de tu vientre Jesús.
0: Santa María, Madre de Dios, ruega por nosotros pecadores, ahora y en la hora de nuestra muerte. Amén.
1: Gloria al Padre, al Hijo y al Espíritu Santo.
0: Como era en un principio, ahora y siempre, por los siglos de los siglos. Amén.

0: Rezamos por el Papa, por la Iglesia, por las almas del purgatorio y por las vocaciones sacerdotales y religiosas. Padre nuestro que estás en el cielo, santificado sea tu nombre. Venga a nosotros tu reino, hágase tu voluntad en la tierra como en el cielo.
1: Danos hoy nuestro pan de cada día, perdona nuestras ofensas, como también nosotros perdonamos a los que nos ofenden. No nos dejes caer en la tentación y líbranos del mal. Amén.
0: Dios te salve María, llena eres de gracia, el Señor es contigo. Bendita tú eres entre todas las mujeres y bendito es el fruto de tu vientre, Jesús.
1: Santa María, Madre de Dios, ruega por nosotros pecadores, ahora y en la hora de nuestra muerte. Amén.
0: Dios te salve María, llena eres de gracia, el Señor es contigo. Bendita tú eres entre todas las mujeres y bendito es el fruto de tu vientre, Jesús.
1: Santa María, Madre de Dios, ruega por nosotros pecadores, ahora y en la hora de nuestra muerte. Amén.
0: Dios te salve María, llena eres de gracia, el Señor es contigo. Bendita tú eres entre todas las mujeres y bendito es el fruto de tu vientre, Jesús.
1: Santa María, Madre de Dios, ruega por nosotros pecadores, ahora y en la hora de nuestra muerte. Amén.
0: Gloria al Padre, al Hijo y al Espíritu Santo.
1: Como era en un principio, ahora y siempre, por los siglos de los siglos. Amén.
0: Bendita sea tu pureza y eternamente lo sea, pues todo un Dios se recrea en tan graciosa belleza. A ti, celestial princesa, Virgen Sagrada María, yo te ofrezco en este día alma, vida y corazón. Mírame con compasión, no me dejes, Madre mía. En el nombre del Padre, del Hijo y del Espíritu Santo. Amén.

Señor Jesús, amigo mío, hoy quiero pedirte por mi familia. Mi enfermedad lo ha trastornado todo. Los veo preocupados a pesar de sus esfuerzos por mostrarse serenos. Tienen que distribuir su tiempo entre el trabajo, las preocupaciones diarias y mi atención. Sufren, me doy cuenta. Comprendo que a veces se impacientan. Otras veces veo que su esperanza decrece. Señor, te doy gracias por mi familia. ¿Cuántos enfermos no la tienen? Señor, te pido por mi familia. Dales fuerza, serenidad, paz y esperanza. Dales tu amor por todo lo que hacen por mí. Señor, te pido por mi familia. Bendecila, unila, ayúdala a crecer en el

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3: Encima de todos, y Javier, estamos muy agradecidos porque les cuento a nuestros oyentes que esto es una época del año en España que se cierra el curso. En otros lugares, en otros países no. Y claro, para un director de colegio y quien lleva todo el peso de la gestión, también para la familia se cierra el año escolar, las vacaciones, dejar todo listo. Bueno, ya de solamente contarlo ya estamos todos agobiados, cansados, como dice el título de este programa de hoy. Así que pues nada mejor que esta fecha para poder hablar de este tema, ¿no? Que no nos cansemos.
4: Sin duda, un buen momento.
3: Así es. Bueno, pues Javier, usted que se enfoca en llevar a cabo un trabajo de liderazgo y también en trabajar con quienes lideran a otras personas, que en cierta manera, como dijimos antes, todos lideramos algún ámbito de la vida, ¿qué debemos tener en cuenta a la hora de liderar?
4: Pues, mire, lo primero es entender lo que es liderar, ¿no? Lo que es el liderazgo. Yo creo que habría que hacer... Bueno, primero vamos a hacer un pacto usted y yo. Cuando vea que me enrollo, que hablo demasiado, usted me corta, ¿eh? Que ya sabe que yo voy hablando y de repente han pasado 20 minutos. O sea, esto tiene que ser un diálogo, ¿no?
3: Y nosotros encantados escuchándolo, bueno, así que no se preocupe, Javier.
4: La cuestión es que esta pregunta solo se puede responder si primero entendemos lo que es el liderazgo y, por tanto, ser líder, ¿no? Y yo creo que lo primero que... Esto es mi punto de vista, ¿eh? ¿No? Después de tantos años formándome y acompañando personas y a líderes y liderando, a su vez también, que he tenido esa suerte, yo veo que hay siempre una pregunta, ¿no?, que revuela por todos lados, que es el líder nace o se hace, todo esto, ¿no? Esto que se pregunta. Pues mire, yo creo que para empezar, el liderazgo no es una opción. El liderazgo es una decisión. ¿Y por qué creo esto? Porque nadie está exento de ser líder. O sea, yo creo profundamente en que todos tenemos la capacidad de liderar, porque hay algo que debemos liderar en primer lugar y con urgencia, que es nuestra vida. O sea, nosotros tomamos decisiones cada día en base a qué. Si no soy yo quien lidera las decisiones de mi vida, ¿quién las va a liderar? Y esto podríamos estar hablando largo, entendido y en profundidad, porque sobre todo en los tiempos que vivimos, donde hay tanta desconexión con la realidad y mucha conexión con lo digital, etcétera. Yo no soy de los que pienso que hay que cerrar redes sociales ni nada de esto, ¿eh? Lo que hay que hacer es formar y educar eso, no cerrarlo, no prohibirlo. Pero como el problema muchas veces es que no estamos formando eso y por tanto no formamos la integridad de la persona es difícil que se sepa liderar a ella misma. Por tanto, el primer punto que debemos tener en cuenta a la hora de liderar es que no es una opción liderar, es una decisión. Yo debo decidir si lidero o no. Y después el segundo punto es preguntarse entonces qué es esto de liderar, ¿no? Entonces yo desde hace ya unos años, a través de mi tesis doctoral y después también por todos los procesos de acompañamiento que hago a día de hoy, yo veo que el liderazgo desde mi punto de vista solo puede darse desde el acompañamiento. Por tanto, liderar es acompañar. Y acompañar es ir donde está el otro para elevarlo. No es conseguir que el otro venga donde tú estés. Y este punto es muy importante, ¿eh? Porque cambia absolutamente el prisma y el posicionamiento de la persona, ¿no? Aquel líder malentendido como el jefe, ¿no?, donde da instrucciones, donde aparece el tienes que hacer, ¿no? Un líder no debería decir tienes que hacer. Un líder lo que debería hacer es proponer. Pero proponer con apertura, porque la propuesta, y esto ya lo decía San Juan Pablo II, ¿no? Pues San Juan Pablo II decía, la verdad, hablando de Dios, que es la verdad, el camino y la vida, decía, la verdad se muestra, no se impone, la verdad se muestra, pero la realidad se impone por ella misma, ¿no? Pero la verdad se muestra, y este es el punto, ¿no? Que mi vida es una propuesta, mi forma de liderar es una propuesta, y por tanto, lo primero, ahora sí, ya he hecho un poquito este marco, yo creo que lo primero que debemos tener en cuenta a la hora de liderar es a las personas que lideramos. que parece como muy obvio, ¿verdad? Pero
3: Sí.
4: cuántas veces lo perdemos de vista, ¿no? Yo esto lo veo en todos los ámbitos, ¿eh? Pero si me ciñera al ámbito educativo, ¿cuántas veces un profesor ve a un alumno desde los ojos de adulto y no desde los ojos del alumno? ¿Cuántas veces mira a este niño lo que ha hecho porque tal? Y bueno, pero espera, es que tiene 15 años. Espera, es que a lo mejor es que es lo que le toca. Que, ojo, no significa que tengamos que justificar un acto, ¿eh? Sino que esto nos ayuda a comprender. Por tanto, el liderazgo está ligado a comprender a la persona que tengo delante.
3: Así
4: Pues yo
3: es.
4: creo que si debemos tener en cuenta algo también es si estamos dispuestos a liderar. Por eso he dicho que es una decisión. Porque liderar implica muchas cosas. Cuando liderar implica ponerse a la cabeza, ¿no? En cierta manera. Y eso significa exponerse, ser diana. ¿No? Que otros te miren y te juzguen, que no estén de acuerdo a veces con las propuestas que tú haces o con las cosas que empujas, ¿no? Y yo creo que para tomar esa decisión también tengo que tener en cuenta mis fortalezas y carencias, con todo lo que somos. Yo creo que eso es maravilloso, entender que nosotros como seres humanos no somos perfectos, pero que tenemos la posibilidad de anhelar la perfección y de ser cada día mejores. Yo creo que esto es maravilloso, o sea, es desbloquear esta idea a veces tan cimentada en nuestro corazón de querer ser perfectos, ¿no? Que es que siempre tengo algo que mejorar y no puedo. Pues sí, pues, pero sí, eso es lo maravilloso del ser humano, que siempre tenemos la posibilidad de ser mejores, ¿no? Pero para ello tenemos que tener muy claro y tener en cuenta a la hora de liderar qué se me da bien. ¿Y dónde flaqueo? ¿Por qué? Pues porque ahí viene, yo creo, otro punto importante a tener en cuenta. Como soy así, necesito personas a mi alrededor que me hagan mejor. Y por
3: Así
4: tanto, necesito a mi alrededor personas mejor que yo, que son mejores que yo, ¿no? Pero una cosa o en otra, ¿no? Si hablamos en el ámbito profesional, ser líder no significa saberlo todo. Ser líder significa que tú tienes una capacidad de acompañar a las personas a otro nivel y que puedes hacer de las otras personas una versión 2.0. ¿No? De lo que son. Y eso implica acompañamiento, y eso implica saber acompañar. Y eso no es fácil, ¿eh? Acompañar no es fácil, porque para empezar implica salir de uno mismo, ¿no? Y muchas herramientas que de ahí, pues en ese máster que dirijo, pues también trabajamos, ¿no? Y que creo que es importante que sobre todo dentro del ámbito educativo, se tome conciencia, ¿no? De que necesitamos entrenar nuestra forma de acompañar, ¿no? Y esto lo tendríamos que extrapolar. De ahí que yo me animara también con mi marca personal de desarrollo del liderazgo en el ámbito ya, pues también empresarial, ¿no? Porque veo muchos líderes que están muy pendientes de los objetivos y muy poco pendientes de las personas. Y de verdad, se pueden casar el uno con el otro. Por supuesto que en una empresa o en cualquier ámbito tienen que haber objetivos a alcanzar. Faltaría más, pero ¿a qué precio? ¿No? Sobre todo es ¿a qué precio? Por tanto, yo le diría que lo que debemos tener en cuenta a la hora de liderar, aparte de todo lo dicho, bueno, pues yo diría que el liderazgo es una relación, en primer lugar, ¿no? El liderazgo es una manera de relacionarse, es acción, es decisión, pero creo que por encima de todo, pues es servicio, ¿no?
3: El otro día estaba en una homilía, en una misa, un sacerdote, bueno, estaba predicando él del Evangelio del día, no de este tema del liderazgo, pero sí, a mí siempre me ha llamado la atención esta parroquia, es una parroquia que tiene muchísimo movimiento, muchos grupos parroquiales, todos muy pujantes, y el sacerdote hablaba de que tenemos que buscar no brillar nosotros, sino hacer que los otros brillen. Y yo pensé interiormente, fíjate, es decir, esta persona, sin decirlo, pero está dando un poco la definición del líder, ¿no? Que es el que libera el talento del otro, ¿no? Y deja que los demás brillen, ¿no?
4: Dar espacio a los demás, dar espacio a los demás. Y ahí entonces da la clave, usted acaba de dar la clave a través de este sacerdote a lo que yo creo que debe ser el alma mater de un líder, que es ser humilde. O sea, la humildad, eso solo puede darse desde la humildad, eso no puede darse desde otro lugar, porque la humildad es lo que me permite acoger al otro, la humildad me permite ver al otro. No al mismo nivel, ver al otro tal y como es, ¿no? No importarme que el otro crezca por encima de mí, ni nada de eso, ¿no? Y eso es humildad. Y efectivamente, por eso le decía que acompañar significa ir al donde está el otro para elevar, conocerlo para elevarlo, ¿no? Para ayudarle a que se eleve, a que sea mejor, a que saque las potencias que tiene dentro. Y por eso indico que el liderazgo no es una opción. o una elección, si quiero o no quiero ser líder. Es decidir si lo vas a ser, porque es que de base lo somos, ¿no? Porque digamos que tenemos una llamada, o sea, es un tema vocacional, ¿eh? Es que esto, desde mi punto de vista, es muy serio, porque tenemos una llamada que se llama liderar nuestra vida. O sea, nuestra vida es el don más grande que hemos recibido todos, sin excepción, ¿no? Y nosotros tenemos que decidir cómo vivir. Y en ese cómo vivir hay una serie de toma de decisiones. Y en la toma de decisiones está el liderazgo, en primer lugar, de mi vida, ¿no? Lo que pasa que mi vida solo es completa en relación con el otro. Por eso tiene que entrar el otro en esta ecuación, ¿no? En la ecuación de la vida tiene que entrar el otro, porque desde el otro yo puedo ser mejor.
3: Tiene que haber además una interdependencia que entiendo que no es nada fácil porque, claro, uno está más bien acostumbrado a ser independiente, ¿no? Que también está bueno porque el ser independiente en cierta manera implica tener unos pensamientos propios, pensar del modo creativo, analítico, organizar también, ¿no?, los propios pensamientos. Esa independencia emocional que a uno hace que no sea veleta, ¿no?, respecto de emociones, de caprichos propios y de otros. Pero entiendo que también, como usted decía, tiene que estar armonizado con una sana interdependencia, que no es tan fácil porque requiere mucha madurez ver que el otro no es mi enemigo, ¿no?, sino que incluso es necesario para lograr ese proyecto que perseguimos, ese fin y ese sueño, ¿verdad?
4: Totalmente. Además, al final, la vida no depende solo de uno. Por eso es difícil, porque al final de lo que estamos hablando es de relación, ¿no? Por tanto, entran como mínimo dos agentes. Dos personas, ¿no?
3: Sí.
4: Pero usted mismo ha dicho la palabra adecuada, esa interdependencia. Lo que significa, fíjese, es que en una relación no es un yo más un tú. Dice ya Martin Buber que la relación es un yo más un yo. Y eso es muy interesante porque ahí no hay fusión, ahí hay engranaje. O sea, las personas tenemos que engranar de alguna manera para, sin dejar de ser nosotros, adaptarnos al otro. Esto es lo que hace una relación realmente efectiva. Lo que pasa que para eso, para que eso suceda correctamente, para que seamos un yo más yo, que López Quintás, Alfonso López Quintás habla de que un yo más yo es un nosotros, ¿no? Eso implica, la primera exigencia de la que habla López Quintás es la generosidad. Porque al final esto no va a ceder, esto va a entregar, que es distinto. Pero si yo entrego, hombre, lo lógico es que el de enfrente esté al mismo nivel de entrega. Porque si no es chocar contra una pared. Y ojo, porque cuando yo digo mismo nivel de entrega, no me refiero a algo cuantitativo, ¿eh? Es decir, creo que debemos tener muy claro, y es un líder, lo debe tener muy, muy, muy claro, es que lo que debemos ayudar a las personas es a que den su 100%. Pero ese 100%, si lo midiéramos, ¿no? Si lo midiéramos cuantitativamente, significa que mi 100% puede ser un 30%. Y su 100% puede ser un 50. Entonces, ¿quién está dando más? No, los dos están dando su 100%. Y uno tiene que asumir que por los dones que tiene, las capacidades, las habilidades, lo que sea, bueno, pues es una persona que dará más siempre que otros porque tiene más capacidades, ¿no? Y eso en las relaciones creo que es muy importante entenderlo. Y en el mundo del liderazgo es imprescindible entenderlo. ¿Por qué? Porque así sabes pedir a la gente adecuadamente. La exigencia no es una cuestión cuantitativa. La exigencia debe ser justa. Y la justicia pasa por el conocimiento de las personas para saber hasta dónde pueden llegar y pedirles precisamente eso. Yo no le voy a pedir a un ciego que vea. No, es injusto. Ese no es su 100%, pero en cambio sí que sé que puede leer braille sin problema. Bueno, pues lee braille, ¿no? Y te voy a exigir eso, que leas como tú sabes leer, ¿no? Pues esto a nivel empresarial, y eso es en muchos casos casi una utopía a día de hoy, ¿eh? A nivel empresarial deberíamos ir ahí. ¿Por qué? Porque entonces incluso sabríamos poner a los profesionales en su lugar. Pero sí, sabríamos darle las responsabilidades adecuadas. A veces tenemos a jefes, ¿no?, que bueno, que están ahí puestos pues porque están ahí puestos, ¿no? Pero luego no demuestran tener la capacidad. Ese 100% no es suficiente para lo que se pide en una empresa, ¿no? Estoy hablando a nivel empresarial. Luego, a nivel relacional pasaría un poco lo mismo. Es decir, cuando yo empiezo con una persona, empiezo una relación con una mujer, si empiezo una relación con una mujer, yo no le voy a exigir que me dé A, B o Z, pero sí que debo tener claro si su 100% a mí me complementa o no me complementa, ¿no? Porque si yo al final voy a comprometerme para toda la vida con esa persona, No se trata de que seamos iguales, ni que ella me dé 100 como yo doy 100, sino si ella da 50, ¿a mí ese 50 me vale? Si la respuesta es sí. Estoy poniendo un tema cuantitativo, pero no para entenderlo, ¿eh? Pero no, esto no va de cantidades, ¿eh? Sino al final es la manera que tiene de cuidarme mi mujer, por ejemplo. A mí me sirve porque siempre tiene el detalle de decir, ay, mira, hoy voy a cocinar esto que sé que le gusta. Hoy, mira, hoy voy a acabar antes porque sé que le encanta que llegue, yo qué sé, ¿no? Detalles que tiene mi mujer conmigo y yo con ella. A mí me vale eso, su forma de expresarme el cariño, ¿me vale? Sí, pues adelante. No, pues entonces no es la persona para ti, ¿no? Ahora bien, todo eso, si no tenemos, y esto a lo mejor lo podríamos hablar también en otro momento, ¿no? Pero si no tenemos un conocimiento profundo de uno mismo, vamos a ser siempre muy injustos. Por eso he dicho que debemos tener en cuenta a la hora de liderar, uno de los aspectos que creo que debemos tener en cuenta, es conocernos, conocer nuestras fortalezas y carencias. Porque, hombre, esa bondad de la que usted hablaba y la misericordia que tenemos con los otros es mucho mayor y mucho más objetiva si partimos del conocimiento de nosotros mismos, ¿no cree? Cuando soy consciente de que yo tengo fortalezas maravillosas, pero que también tengo carencias, ¿no? También tengo debilidades, también tengo pues mi punto de impaciencia, a veces mi punto de ira, o mi incapacidad con, yo qué sé, ¿no? Pues académicamente, con las matemáticas, o profesionalmente, pues yo no sé hacer networking como hacen otros, pues lo que sea, ¿no? Entonces, cuando yo descubro mis pobrezas, no es para fustigarme y decir lo malo que soy. Si, a mí me sirven para comprender también las miserias de los demás, ¿no? Es decir, si yo no soy ni más ni menos. Entonces ahí se da un liderazgo, yo creo que un liderazgo generoso, ¿no?
3: Sí, hablaba usted ahora de que el líder es acompañar, que es comprender, que hay que tener ese punto también de humildad para conocer las fortalezas y las carencias. Y tocaba usted, por ejemplo, el punto de la impaciencia. Sí quería entrar en tema porque es verdad que el líder tiene una carga, la mayoría de las veces muy importante, como usted ha dicho, y la principal son las personas, ¿no? Más allá de toda esa gestión de bienes materiales, bienes físicos, pues. Pero también tiene que tener en cuenta que es lo principal las personas y las personas desgastamos, si realmente hay un desgaste. Entonces, ese líder, ¿qué enemigos tiene que tener en cuenta a la hora de asumir esa dirección?
4: Pues para mí hay uno clave, porque lo veo repetir una y otra vez, que son las prisas. Las prisas en la toma de decisiones. Como no se tiene muchas veces en cuenta a las personas, sino los objetivos, entonces lo que corre prisa es conseguir el objetivo, ¿no? Y a veces las personas no están preparadas para poder hacer el camino adecuado para llegar a un objetivo, ¿no? Entonces, la prisa es la enemiga número uno de cualquier decisión, ¿no? Porque la prisa ciega, la prisa quita discernimiento, la prisa es, bueno, pues la prisa, al fin y al cabo, es lo contrario de la pausa, de la reflexión, de la contemplación, ¿no? De la observación. Y por tanto, todo esto, elementos necesarios para un asombro adecuado, y un descubrimiento de la verdad adecuado, ¿no? Y, por tanto, la prisa es, para mí, uno de los enemigos más grandes. La segunda, sobre todo ciertos líderes, la inseguridad. La inseguridad es un elemento también clave para un mal liderazgo, ¿no? Porque esa inseguridad, cuando un líder es inseguro, no pone personas potentes a su alrededor, le cuesta reconocer lo que ha hecho bien el otro. Tiene que ser lo suyo y no lo de los demás, ¿no? Hay un centralismo en el liderazgo, todo tiene que pasar por esa persona, ¿no? O sea, la inseguridad es un problema serio en lo que es la eficacia del liderazgo, ¿no?
3: Sí.
4: Hay otras cosas que creo que son interesantes también, ¿no? A tener en cuenta como enemigos. La falta de conocimiento o la falta de formación, que no es exactamente lo mismo. La formación me lleva al conocimiento, sin duda, pero la formación me lleva también a experimentar y a experienciar las cosas, ¿no? La falta de formación de algunos líderes es lo que no permite evolucionar muchas veces a un equipo. Porque muchísimas veces, cuando nos nombran, pues en mi caso, pues director general, ¿no? Sobre todo cuando lo hacen por primera vez o cuando te nombran lo que sea, ¿no? Cuando te nombran con una responsabilidad, muchísimas veces no te ofrecen ese cargo porque ya estés preparado para eso, sino también, sobre todo, porque ven un potencial en ti.
3: Gracias.
4: Entonces, el primer encargo, la primera misión que tiene todo líder cuando asume una responsabilidad es formarse. es sacar ese potencial que tiene dentro. Hombre, evidentemente no es lo mismo cuando asume un cargo de responsabilidad con 30 años que con 50. Ya he hecho un recorrido de 20 años y tengo mucho bagaje ya. Pero ojo, porque igualmente siempre hay algo que necesito conocer, que necesito contextualizar y que me permite ser mejor. Por tanto, la falta de conocimiento y la falta de formación para mí también son enemigos, ¿no? Y cuando hablo de falta de conocimiento, no solo intelectual, sino del contexto en el que estoy, ¿eh? Me refiero, bueno, yo qué sé, o sea, pues imagínese, yo en el mundo de los colegios, pues yo estuve 5 años dirigiendo un colegio en Alicante y luego los colegios en los que he gestionado están en Madrid. Pues ya para empezar, Alicante y Madrid, aquí en España, son dos ciudades muy distintas, culturalmente distintas. Y yo tengo que tener un conocimiento cultural. Es como si yo ahora fuera a Argentina a dirigir un colegio. Pues yo creo que lo primero que tengo que hacer es imbuirme de la cultura, ¿no? Conocer la manera que tienen de mirar, sus expresiones, sus tradiciones, ¿no? Porque todo eso se pone en juego, por ejemplo, en un colegio, ¿no? Y sobre todo se pone en juego en una relación. Por eso puede ser un enemigo la falta de conocimiento. No saber leer, o sea, no saber interpretar a las personas puede ser otro gran enemigo. Pensar que siempre se tienen que hacer las cosas como uno quiere. Y uno, para mí, un enemigo clave es también la falta de propósito. De un propósito con sentido, es evidente, ¿no? Pero la falta de propósito, pues no, yo le diría casi casi que es el enemigo número uno del líder, ¿no? Porque hacia dónde vamos, sino si el líder tiene que apuntar hacia algún lado y motivar y empujar a las personas hacia donde cree que es un bien para los demás, en este caso para la empresa, para la familia, para, como usted ha dicho, ¿no?, desde donde esté liderando, pues entonces lo primero que tenemos que averiguar es el propósito. Pero esto es un pez que se muerde la cola, ¿no? Porque para saber el propósito tengo que conocer, ¿no? Tengo que tener el contexto, dónde estoy, por qué estoy ahí, para qué estoy ahí, etcétera, ¿no? Y esto, pues al final está todo como muy engarzadito, ¿no? Son un enemigo me lleva al otro.
3: Esto de conocer el sentido del trabajo que hacemos, el propósito, a dónde queremos llegar y el sentido en general de todo, es algo que muchos santos autores repiten continuamente. Ahora mientras hablaba recordaba a San Alberto Hurtado, que es un gran director de obras sociales en Chile, donde también tenemos oyentes. San Alberto Hurtado comentaba su conversación con varios obreros en una época en que estaban construyendo una iglesia, y él les había preguntado, a cada uno le fue preguntando qué era lo que hacía. Entonces un obrero le dijo, bueno, pues yo coloco piedras. El otro, bueno, yo hago muros. Y el último dijo, bueno, yo estoy construyendo una catedral para Dios, ¿no? Y San Alberto Hurtado decía, pues este último tiene un sentido de la acción, ¿no? Y va a llegar mucho más lejos. Entonces sí, es muy importante en todas las cosas que emprendemos tener ese sentido, ¿no? Que es lo que da vida.
4: Absolutamente fundamental, y además, y luego está luego la misión que tiene el líder a partir de ahí, saber transmitir eso, ¿no? Uh-huh. Conseguir que los demás. Yo creo que esto ya lo dije la otra vez que estuvimos hablando, no lo sé, pero como lo digo mucho, ya no lo sé, pero porque me impactó mucho. Luigi Giussani hablaba en un libro que se titula Educar es un riesgo, hablaba, ¿no?, de la importancia del maestro, que entendiera que el alumno no tiene que ser como el maestro, sino mirar donde mira el maestro. Esto me parece un matiz tan, aparte de tan profundo, tan precioso. Es decir, se trata de o sea, y eso es lo que tiene que hacer un líder, ¿no? La inspiración de un líder no tiene que estar tanto en que se haga lo que yo digo, sino que el otro, por él mismo, mire donde estoy mirando y descubra por él mismo que ese es el camino. Ese, porque uno puede tener una gran visión, ¿no? Es decir, yo estoy picando piedra, pero estoy construyendo una catedral. Pero para que a uno lo sigan, porque el líder tiene que, en cierta manera, ¿no?, uno de sus objetivos es empujar un equipo, ¿no?, y que rememos entre todos, ¿no? Pues ese remar entre todos, que a eso se le llama compromiso, para que adquiramos un compromiso, tenemos que haber descubierto cada uno de nosotros de forma individual, sobre todo personal, ese propósito y ese camino a hacer, ¿no? Porque desde ahí hay un sentimiento de pertenencia que es lo que me permite ponerme en movimiento. Hay dos maneras de obedecer, por potestad o por autoridad. O sea, yo puedo obedecer porque no me toca más remedio, porque es mi jefe y punto, porque es mi padre y punto, porque es mi director espiritual y punto, ¿no? O puedo obedecer porque identifico en aquel que me lo dice un bien. Avanzamos de forma distinta. La obediencia es exactamente igual, pero no produce lo mismo. obedecer de una manera u otra hace que mi acción sea distinta y más o menos superficial y sobre todo más o menos profunda, ¿no? Diría yo.
3: Y en esto realmente es muy importante la comunicación, lo que el líder comunica y cómo lo comunica para lograr ese compromiso, ¿no? En los que tiene, porque yo creo que en una era donde nos jactamos de la comunicación, que es verdad que en muchos casos hemos mejorado, pero sí que la comunicación se ha visto muy afectada, sobre todo en los problemas que tienen que ver con lo que el otro ha querido decir y ese lenguaje que uno interpreta desde uno, ¿no? Desde esa subjetividad personal. Entonces, qué importante aclarar, estar seguro, ¿no? De que he sabido decirlo bien, ese mensaje, de que he sido entendido y viceversa, ¿no? De que realmente he entendido lo que el otro me ha querido decir. Y por otra parte también, no ser ese líder pesado que habla, habla y nos llena de instrucciones que al final uno no sabe qué hacer, ¿no?
4: Totalmente,
3: Entonces.
4: totalmente. O sea, la comunicación es absolutamente clave. Y ahora cuando acabe con usted, voy a la universidad a dar clase precisamente en un máster de dirección de colegios sobre técnicas de comunicación. Es justamente, y además sé que hay uno de los alumnos, bueno, pues he conocido una historia de él y lo he podido observar en primera persona y tengo muchas ganas de hablar con él porque qué mal se comunicó el otro día en una situación y no habló, ¿eh? No fue por una cuestión de hablar. O sea, lo más impactante fue lo que no dijo, porque en la comunicación están los silencios también y está sobre todo, ¿no? Pues la expresión no verbal, ¿no? ¿Cuánto decimos sin decir? ¿Cuánto dicen los silencios? ¿Cuánto, eh? O sea, tienen un valor los silencios increíble. Entonces, una persona que lidera un equipo tiene que saber los tiempos de hablar, los tiempos de callar, los tiempos de reflexionar, los tiempos de dejar hablar. Tiene que saber escuchar, la escucha es una herramienta de acompañamiento absolutamente clave, igual que la mirada, e igual que el saber dialogar, ¿no? El diálogo no lo podemos entender como que dos personas hablan sin más. El diálogo no deja
3: Exacto.
4: de ser un camino de encuentro. O sea, al final, cuando yo dialogo con una persona, lo primero que debo preguntarme es cuál es mi objetivo en este diálogo. En este diálogo mi objetivo es defenderme, en este diálogo mi objetivo es imponer. O en este diálogo el objetivo es encontrar el mejor camino para llegar a la mejor solución, que son tres caminos muy distintos. Entonces, el diálogo verdadero se da cuando hay la actitud es de encuentro, ¿no? Cuando la actitud es de no tanto de quién va a tener razón, sino cuál es el mejor camino para llegar a donde queremos ir.
3: Javier, tenemos que, aunque no quisiéramos, porque la verdad que está muy interesante, tenemos que ir a la pausa
4: Bien.
3: y regresamos en unos minutitos también para dar tiempo a nuestros oyentes. Voy a recordar los números de teléfono. Gratuitamente desde Estados Unidos y Puerto Rico nos pueden llamar al 1-866-398-6377. Desde otros países nos pueden llamar al 1-205-271-2976. En Argentina nos pueden llamar o también mandar mensaje de WhatsApp al 549-114093-9575. Vamos a la pausa para dar tiempo a que nuestros oyentes también puedan entrar en contacto con nosotros.
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1: Incorporan a nuestra programación. Bienvenidos, estamos en Solo el Amor Crea con Javier Luna Calvera, director general del Colegio Cristo Rey y director del Máster en Educación Emocional y Acompañamiento Pedagógico en la Universidad Alfonso X en Madrid, docente, padre de familia, católico, experto en liderazgo, a quien le hemos pedido que nos enseñe, que nos explique qué es un líder, cuáles son los enemigos del líder. Y queremos saber también cómo cuidar, ¿no?, al que cuida, cómo proteger a quien está dedicado a otros. Y pensaba que es un tema también muy evangélico. Jesús cuidaba a sus discípulos. Dice San Marcos en el capítulo 6 que los apóstoles volvieron a reunirse con Jesús y le contaron todo lo que habían hecho y enseñado. Él, Jesús, les dijo: «Venid vosotros a solas, a un lugar desierto, a descansar un poco». Porque eran tantos los que iban y venían que no encontraban tiempo los discípulos ni para comer. Se fueron en barca a solas a un lugar desierto. Javier, ¿sigue con nosotros?
2: Aquí estoy, por supuesto.
1: Ahora que leía este pasaje del Evangelio, pensaba en la importancia de cuidar a quienes nos cuidan, también en el orden de lo espiritual. Lo digo porque estamos en Madrid, en España, y dentro de poco tendremos la visita del Santo Padre, León XIV, Pensaba en esa tremenda responsabilidad, ¿no?, del Papa como vicario de Cristo, en también toda la jerarquía de la Iglesia, en los mismos sacerdotes que tienen a su cargo la salvación, la dirección de las almas, ¿no? Uh-huh. Y bueno, pues a ellos también hay que cuidarlos, ¿no?
2: Sin duda. ¿Y cuánto hacen sin que se vea? Uh-huh. ¿Cuánto cansancio invisible hay ahí, ¿no?
1: Así es. Como decía Jacinta de Fátima, Santa Jacinta de Fátima, cuidarlos con nuestra oración y nuestros sacrificios también, ¿no? Como católicos en una gran familia, todos unidos, cuidando nuestra cabeza. Uh-huh. Y bueno, pues entramos en esta segunda parte del programa. La hermana Ofelia tiene ahí unos audios. ¿Los ponemos, Javier?
2: Oh, adelante.
1: A ver, hermana Ofelia, ponnos los audios.
3: Hola, mi nombre es María Clara, soy de Colombia, los felicito por el programa. Javier, te pregunto, ¿alguna vez te ha tocado decirle a alguien que estaba quemado? Es que me interesa saber porque me encuentro en una situación en la que no sé cómo abordar a la persona para hacerlo ver lo que está pasando.
1: Ah, es María Clara, creo que se llamaba así. Javier, ¿le ha tocado alguna vez algo así?
2: Sí, por supuesto. Es una gran pregunta y una gran inquietud, porque evidentemente ya no solo nos desgastamos nosotros como líderes, que es muy humano, ¿no?, sino también otras personas. Voy a intentar ser breve porque es un temazo este, ¿eh? Pero lo primero que hay que asegurarse es que la persona que quiero acompañar quiere ser acompañada. Esto es una regla de oro. Yo no puedo acompañar a quien no quiere ser acompañado. Esto es muy importante porque a veces, ¿no?, nos empeñamos y nos ponemos y nos desgastamos nosotros en primer lugar para ayudar a una persona que no quiere ser ayudada. Y ahí está la libertad de cada uno. Y hay que respetar esa libertad. Eso es lo primero. Ahora, ¿que esa persona quiere ser ayudada? Yo creo que una de las preguntas más potentes que puedan haber, porque yo creo que la mejor manera de acompañar es preguntando, no diciendo lo que hay que hacer, es: ¿qué necesitas de mí? ¿En qué te puedo ayudar yo? Y a partir de ahí, intentar identificar aquellos elementos de desgaste, ¿no? ¿Qué es lo que le está desgastando y por qué? Y ahí pueden fluir muchísimas cosas. A partir de esa respuesta, esa persona necesitará o un camino con un psicólogo o una psicóloga, o un camino con un coach que le pueda ayudar, porque dependerá de muchas cosas, ¿no? Pero tenemos que asegurarnos que nosotros podemos y sabemos acompañar a la persona que tiene ese desgaste, ¿no? Ahora, si la inquietud es, en esa pregunta intuyo que hay una inquietud también de, ¿es posible sacar a la persona de ese desgaste? La respuesta es, en circunstancias normales, ¿no? La respuesta es rotundamente sí. Lo que pasa es que hay que saber encontrar la clave para hacerlo. Pero insisto que lo primero es asegurarse que la persona quiere ser ayudada, ¿eh? Si no, es muy difícil que podamos hacer un cambio.
1: Perfecto. Siguiente audio, hermana Ofelia.
4: Buenos días, Javier. En primer lugar, gracias por su intervención y por la oportunidad de poder consultarle. Mi nombre es Olga y le hablo como enfermera, partiendo de la base de que hay que cuidar al que cuida, que hay que cuidar al cuidador, que el cuidador pues debe estar saludable, sobre todo en el caso de profesionales donde hay un trato muy directo con personas, porque realmente es desgastante, ¿no? Pero también es verdad que cada vez tenemos menos capacidad de esperar, menos paciencia para esperar una respuesta. Es decir, ¿cómo crees que podemos trabajar esto con los pacientes, con los alumnos, con los hijos? Trabajar esta virtud tan, tan valiosa que es la paciencia. Quiero decir que si desde nuestro puesto podemos también educarnos en esto. ¿Y cómo hacerlo? Algunos consejos, Javier. Muchísimas gracias y enhorabuena por el programa.
1: Gracias, Olga. Una fiel oyente. Javier.
2: Muchas gracias. Pues, de nuevo, aquí es donde, hermana, me encantaría entrar en diálogo con cada una de estas personas, ¿no? Para poder interactuar. Y entonces necesitaríamos unas 6 horas y media de programa, ¿no? Para poder hacerlo bien. Yo creo que, en el fondo, la pregunta ahí está cómo prevenir ese desgaste, ¿no? Y ese cansancio. Ahí estamos tocando algo importante que es la gestión emocional. Debemos saber gestionarnos y ayudar y educar en la gestión emocional. La gestión emocional no es otra cosa que lo digo o lo defino de manera así como muy, muy de calle, ¿no? Luego podríamos profundizar y fundamentar, ¿eh? Pero para entendernos, en un lenguaje sencillo, podríamos decir que la gestión emocional es el diálogo adecuado entre razón y corazón. Claro, y hablando de diálogo, como lo hemos comentado hace un momento, ¿no? O sea, el punto de encuentro entre lo que pienso y lo que siento. Lo digo porque si yo soy sincero conmigo mismo, yo puedo descubrir que yo me tengo que cuidar como persona en primer lugar, ¿no? Uh-huh. Y que a la vez yo tengo que cuidar a mi equipo, mi familia, mis hijos, lo que sea, ¿no? Y eso significa muchas veces saber decir, tengo que frenar. Esto significa muchas veces. El otro día, y si me permiten, lo busco rápidamente, porque el otro día me envió un alumno del máster precisamente de educación emocional, que como no digo el nombre, pues no desvelo nada, me quiso compartir, es un chico que está en un momento emocional, pues complejo también, ¿no? Y me quiso compartir, después de haber hablado varias veces de las clases que ha tenido con los distintos profesores, este máster le está ayudando muchísimo también a nivel personal, ¿no? Y me escribió, no lo leo entero, pero para que usted vea, ¿no? Decía, querido yo compasivo, hoy te escribo porque durante demasiado tiempo he confundido exigirme con castigarme. He creído que ser fuerte era apretar los dientes, callar el cansancio y seguir funcionando aunque por dentro hubiera un pequeño incendio pidiendo agua. He pensado que descansar era rendirse, que bajar el ritmo era fracasar y que tratarme con ternura era una especie de lujo reservado para otros. Y así sigue durante una página y media. O sea, esto es un ejemplo clarísimo de cuántas personas están sufriendo porque no saben cuidarse. Y yo creo que esto es uno de los elementos que debemos... ¿Cómo ayudar? Preguntaba esta oyente, ¿no? ¿Cómo ayudar a mis hijos, a las personas a las que acompaño? Hay que ayudar mostrándoles la importancia del autocuidado. Y también hacer un camino para poder aprender eso. Y que eso no se aprende de la noche al día. Hay que dialogar mucho con estas personas, pero hay que dialogar desde el ejemplo, desde la coherencia. Porque yo puedo decir, te tienes que cuidar y que a mí no me vean que sea una persona que me cuido, ¿no? ¿Cómo le voy a decir a una persona, oye, vístete un poquito mejor y yo voy hecho un desastre, ¿no? Yo tengo muchísima más autoridad diciéndole a una persona, vístete mejor si yo voy limpio y adecuado y peinado, ¿no? Y oliendo bien, o más bien no oliendo mal, diría, ¿no? Entonces, la gestión emocional es un elemento importante, el cuidarse como persona es otro elemento importante y el saber decir hasta aquí, ¿no? tengo que frenar. ¿Y cómo me hablo? El diálogo interior,
1: Ay, sí.
2: Creo que también es un elemento muy importante. ¿Cómo me hablo? ¿Qué
1: Hay
2: me
1: que
2: digo?
1: escucharse, sí.
2: Eso es. Y hay que descubrir cómo me hablo, ¿eh? Es decir, ¿qué me digo cuando soy un desastre? Ay, mira, es que siempre lo hago todo mal. Ay, no, no, no, no. O sea, todo eso es algo que le vamos diciendo a nuestro cerebro, ya no solo a nuestro corazón, se lo decimos también a nuestro cerebro, ¿no? Entonces, ¿cómo me hablo? Es importante. Y ahí hay preguntas que nos pueden ayudar a que sirven un poco de testeo, por si le sirve al oyente, ¿no? Una pregunta podría ser, ¿quién cuida de mí en mi tarea profesional, por ejemplo, ¿no? ¿Quién cuida de mí en mi tarea profesional o en mi tarea familiar? ¿Quién cuida de mí? Y la segunda que yo me haría es, ¿qué hago para cuidar mi salud emocional? Las respuestas a estas preguntas pueden poner el nivel de autocuidado que yo tengo.
1: Perfecto. Perfecto. Esto da para otro programa, ¿eh? Ya lo estoy pensando yo el siguiente. Después de que pasen las vacaciones, creo que ya estoy pensando. Vamos con el siguiente audio, hermana Ofelia.
5: Hola, soy Valeria de Colombia. Coincido con Javier. Me ha ayudado a poner en orden algunas ideas, así que muchas gracias y saludos a todos.
1: Muchas gracias, Valerie.
2: Siguiente
1: audio.
6: Hola, Javier. Soy Alejandra, soy de Colombia y estoy haciendo un máster de tecnología de cooperación internacional. Y realmente este tema me parece muy necesario. Personalmente me parece importante en medio de toda la gestión de personas, el aprender a escuchar, la necesidad de escuchar, saber, o sea, todo lo que tenga que ver con escuchar. También querer hacerlo. Porque no hay nada más cortante que estar comentando algo a una persona y que continúe y mire su reloj o su teléfono, su móvil. Y bueno, está bueno darse cuenta de no hacerlo también, pues uno con otras personas. Pero lo que sobre todo querer escuchar es algo que hay que trabajarlo, abrirse a las personas, interesarse por el otro, no solo en mí. Así que me está ayudando mucho todo lo que nos estás diciendo en el programa y pues muchísimas gracias y un saludo muy grande.
4: Buenos días, Javier. En primer lugar, gracias.
1: Esta ya pasó. Bueno, pues Alejandra de Colombia, sí, querer escuchar, ¿no? No estar mirando el móvil, el reloj.
2: Sí, además, mi querida Alejandra, qué importante es esa escucha, como usted dice, y entender lo que es la escucha, ¿no? Y sobre todo, antes, hermana Alejandra me ha preguntado por los enemigos del líder, ¿no? Y hay unos enemigos de la escucha también. La escucha tiene un enemigo clarísimo, que es el ruido.
1: Ya.
2: Pero, y ese ruido es un ruido. Hay dos tipos de ruido, el exterior y el interno, ¿no? El interior. El exterior es fácil de eliminar, ¿no? Es como ahora, estamos en un programa de radio, podemos ponernos cada uno en un espacio donde no hayan ruidos y podemos hablar como si estuviéramos en el mismo lugar y sin ningún tipo de interferencia. Los ruidos internos ya son distintos, ¿no? Porque los ruidos internos son mis sufrimientos, son mis pensamientos, ¿no? Es, a lo mejor estoy... Tengo delante una persona que me está contando un problema y yo tengo una reunión en 5 minutos y estoy escuchándola mal, ¿no? Porque yo quiero escucharla, pero dentro de mi cabeza estoy pensando, madre mía, espero que no se alargue mucho porque en 5 minutos tengo que estar, ta, ta, ta, ta, ta, ta, ¿no? Entonces, hay que saber también los momentos de escucha, porque a veces nos creemos que acompañamos mejor porque estamos siempre a disposición de las personas, esté haciendo lo que está haciendo, y eso no está bien. ¿Por qué? Porque lo importante no es que yo lo deje todo por esa persona. Lo importante es que cuando lo deje todo, sea de verdad. Que pueda realmente estar al 100% por esa persona, ¿no? Y porque si no, hay que buscar el momento. Y ahí la escucha tiene un papel importante. La escucha es el oído, dicen, que es el órgano de la acogida. Por eso la escucha es apertura. Me parece un temazo, ¿eh?
1: ¿Ese? Un temazo. Para otro programa.
2: De
1: este programa nos están quedando otros programas pendientes porque ya estamos llegando al final y le iba a pedir, se nos ha pasado volando, Javier, no hemos ni siquiera acabado el tema del mismo programa, que es amplísimo, ¿no? Pero además que con usted es un gusto porque nos baja toda la teoría y la desciende a nuestro entendimiento. Es un gusto, Javier. Quería pedirle una reflexión final sobre este tema y también asociada a un punto. El otro día hablaba con una empresaria que me decía que el modo en que vemos el problema es el problema, ¿no? En realidad, pues yo le decía, bueno, pero ¿esto qué problema? Y me decía, es que el modo en que vemos el problema es el problema. que hace referencia a la interpretación de las cosas y a la expectativa que tenemos, ¿no?, sobre las cosas, a ese peligro. Entonces, bueno, pues le dejo estos últimos 3 minutos para esta reflexión final, Javier.
2: Bueno, pues no puedo estar más de acuerdo, ¿no?, con esta empresaria, porque realmente lo que se pone en juego cuando nosotros lideramos es nuestra propia vida y la vida de los demás. Y eso significa, como decía al principio, con todo lo que somos, ¿no?, con nuestras fortalezas y nuestras carencias. Por eso creo que lo más importante en la vida es preguntarse constantemente quién soy yo. Porque yo le puedo decir que eso tiene respuesta, pero tiene una respuesta hoy. ¿Tiene una respuesta al 100%? No. Por algo tan simple como que somos seres inacabados y que nos vamos haciendo cada día, ¿no? Que como Ortega y Gasset decía, somos un quehacer diario. Y eso es precioso, como decía al principio, ¿no? Porque siempre tenemos como esa posibilidad de ser mejores, de crecer, de ver algo nuevo, de vivir algo nuevo, de descubrir algo nuevo en nosotros, ¿no? Por tanto, el liderazgo está intrínsecamente vinculado a la relación que tengo con los demás y con el mundo. Y en esa relación es donde aparecen elementos como lo que decía esta empresaria. La percepción de las cosas, por ejemplo, ¿no? Creernos que en base a cómo percibimos las cosas son. Y eso tampoco es verdad. Las tenemos que contrastar. ¿Y cómo las contrastamos? Pues con los demás. Por eso relacionarme con los demás es absolutamente necesario en mi vida, ¿no? Y es condición sine qua non para ser mejor. Entonces, el liderazgo no es algo aislado, no, el líder no tiene esto de la soledad del líder, bueno, la soledad del que tiene responsabilidades, pero igual que un padre, una madre, un sacerdote, una hermana que dirige espiritualmente a personas, siempre va a ser momento de soledad, una, porque es necesario, y dos, porque forma parte del juego, ¿no? Pero no es exclusivo, o sea, nosotros podemos vivir una vida acompañados y podemos liderar vidas desde la amabilidad, desde la pureza, desde la humildad, desde la entrega, desde el servicio. No son enemigos esto, todo lo contrario. Nos han hecho creer eso, pero no es verdad. No es verdad. Lo que pasa es que lo que se pone siempre en juego es la libertad de las personas. Por eso es difícil, porque gestionar personas significa aceptar la libertad de los demás y ponerse en juego en esa libertad. Y eso es lo que hace realmente compleja la relación humana y a la vez pues un reto maravilloso diario, ¿no? Yo es lo que diría hoy y que me nace del corazón decir esto.
1: Pues muchísimas gracias por este espacio, por este tiempo que nos ha regalado con entrega, con generosidad en esta época tan especial del año en que cierra el curso, con todo lo que conlleva para una persona que está también en la dirección de tantas empresas. Y culmino pues con la misma frase con la que inicié el programa, porque me parece clave en la carta de San Pablo a los tesalonicenses: hermanos, estéis en el puesto en el que estéis, no os canséis de hacer el bien. Un saludo muy grande a nuestros oyentes, a Jorge, a la hermana Ofelia, y hasta el martes que viene, si Dios quiere, con Sol del Amor Crea.
2: Un placer.

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Hola, te habla Miguel Quiñones desde EWTN Radio Católica Mundial. Recuerda que Dios ha puesto una luz en ti y nadie enciende una luz para luego esconderla. Olvida el pasado, sube hasta lo más alto y alumbra.

0: circunstancia en la que nos encontremos. Estamos llamados a ser discípulos misioneros donde quiera que estemos. ¿Y lo hacemos? A través del amor. El amor es el significado y el compás de nuestras vidas como católicos. El amor está siempre al servicio del Evangelio y se demuestra en los pequeños detalles, con nuestra paciencia, nuestra bondad, nuestra esperanza, la manera en la que soportamos las dificultades. Debemos amar justo donde estamos. Somos el alma del mundo.
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2: Oh alto y glorioso Dios, ilumina las tinieblas de mi corazón. Dame fe recta, esperanza cierta, caridad perfecta, acierto y conocimiento, oh Señor, para cumplir tu santo y veraz mandato.

Ante todo, demos gracias a Dios por este nuevo día de su creación que nos regala.

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Hola, ¿qué tal, mis queridos? ¿Cómo están ustedes? Bien. Cuánto, pero cuánto me alegro, porque aquí yo estoy feliz, encantado de la vida. Bienvenidos a este espacio dedicado a paz a la luz de la luna. Bienvenidos ustedes, queridos, que a través del continente americano, el Caribe, Europa, África, Asia, Oceanía, nos unimos en un solo cuerpo, en un mismo espíritu, en un único corazón para orarle a nuestro Señor, a Jesús, a Dios. Bienvenidas las radios emisoras católicas del mundo, que también estamos unidos, precisamente para hacer posible que esta señal llegue ahí, hasta los confines de la tierra. Reciban todos un abrazo así de grande en Cristo Jesús.

Hoy, en la costa este de los Estados Unidos de Norteamérica, es miércoles 13 de junio del año 2026.

Santoral en el día de hoy, San Carlos Luanga y 40 mártires, año 1886. Si usted, mi querida hermana, mi querido hermano, conoce a alguien que se llame Carlos, felicítelo, porque precisamente hoy es su santo. ¿Y por qué no? También pudiera ser su cumpleaños.

Uganda es un país del África. Los padres blancos del cardenal Lavilleri empezaron a misionar ese país y pronto hubo muchos negros convertidos al catolicismo y esta religión les transformó muy notablemente su modo de pensar y obrar. Y sucedió que el jefe de esa nación llamado Mwanga tenía el vicio de la homosexualidad. Y cuando el jefe del personal de mensajero del palacio, José Makasa, se convirtió al catolicismo, le hizo saber al jefe de que la Biblia condena y prohíbe totalmente la homosexualidad y que la llama una aberración, o sea, algo abominable que va contra la ley divina y que es totalmente impropio de la persona humana.

y que el libro sagrado dice que la homosexualidad es un pecado merecedor de la muerte. Levítico 18. Y algo que va contra la naturaleza. Romanos 1:26. Y que los que lo cometen no poseerán el reino de Dios. Primera Corintio 6:10. Esto indignó tanto al rey Yesuelo que ordenó asesinar a José Macasa el 15 de noviembre del año 1885. Y así, este llegó a ser el primero de los 26 mártires de Uganda. Ahora se llama San José Macasa. Otra de las causas del asesinato de José fue haber arrepentido al rey por el asesinato de dos misioneros. Al saber esta terrible noticia, los demás católicos que trabajaban en el Palacio Real como mensajeros o empleados, en vez de acobardarse, se animaron más fuertemente a preferir morir antes que ofender a Dios. La segunda víctima fue un pequeño mensajero llamado Denis. El jefe Mwanga quiso irrespetar a un jovencito llamado Muafa, pero este le dijo que su cuerpo era un templo del Espíritu Santo y que él se haría respetar costara lo que costara. Averiguó el rey quién le había enseñado al niño estas doctrinas y le dijeron que era otro de los mensajeros, Denis, y le dio muerte. Así este jovencito llegó a ser el segundo mártir, San Denis. Antes de darle muerte, el rey le preguntó, ¿eres cristiano? Y el niño respondió, sí, soy cristiano, y lo seré hasta la muerte. Mientras tanto, allá en un salón del palacio, el nuevo jefe de los mensajeros, Carlos Luanga, que había reemplazado a San José Macasa, reunía a todos los jóvenes y les recordaba lo que enseñaba San Pablo en la Santa Biblia, que los que cometen el pecado de homosexualidad tendrán un castigo inevitable por su extravío. Romanos 1:18. Y les recordaba que homosexualidad es la tendencia a cometer acciones impuras con personas del propio sexo, y que eso no es amor de caridad que busca el bien de la otra persona, sino que es un amor de concupiscencia, por el afecto que se siente hacia personas bien parecidas del propio sexo, y que lo que busca es satisfacer sus propios apetitos e inclinaciones anormales hacia las cualidades físicas del otro. Y les narraba cómo las ciudades de Sodoma y Gomorra fueron destruidas por una lluvia de fuego por cometer ese pecado, y cómo la Biblia anuncia tremendos castigos para los que lo cometen. Carlos terminaba sus charlas recordando aquellas palabras de Jesús: al que se declare a mi favor aquí, yo me declararé a su favor en el cielo. Con estas instrucciones de Carlos Luanga, ya todos los jovencitos mensajeros y empleados del Palacio Real de Uganda quedaron resueltos a perder su vida antes que renunciar a las creencias católicas o perder la pureza de su alma con un pecado de homosexualidad. Y ahora iba a llegar el desenlace fatal,
y sangriento. El reyesuelo tenía como primer ministro al terrible brujo Katikiko, el cual estaba disgustadísimo porque los que se volvían cristianos católicos ya no se dejaban engañar por sus brujerías. Y entonces se propuso convencer al rey de que debía hacer morir a todos los que se declararon cristianos. El cruel Muanga reunió a todos sus mensajeros y empleados y les dijo: de hoy en adelante queda totalmente prohibido ser cristiano aquí en mi reino. Los que dejen de rezar al Dios de los cristianos y dejen de practicar esa religión quedarán libres. Los que quieran seguir siendo cristianos irán a la cárcel y a la muerte. Y luego les di una orden mortal. Los que quieran seguir siendo cristianos darán un paso hacia adelante. Inmediatamente, Carlos Luanga, jefe de todos los empleados y mensajeros del palacio, dio el paso hacia adelante. Lo siguió el más pequeño de los mensajeros, que se llamaba Quisito. Y enseguida, 22 jóvenes más dieron el paso decisivo. Inmediatamente, entre golpes y humillaciones, fueron llevados todos a prisión. El padre misionero no había alcanzado a bautizar a algunos de ellos, y entonces estos jóvenes valientes, viendo que su muerte estaba ya muy próxima, pidieron a Carlos que los bautizara. Y allí, en la oscuridad de la prisión, Carlos Luanga bautizó a los que aún no estaban bautizados, y se prepararon todos para su paso a la eternidad feliz, que ya estaba muy, pero muy cerca. El reyesuelo los volvió a reunir y les preguntó: ¿siguen decididos a seguir siendo cristianos? Y ellos respondieron a coro: cristianos hasta la muerte. Entonces, por orden del cruel ministro Katikiro, fueron llevados prisioneros a 60 kilómetros de distancia por el camino. Allí mismo fueron asesinados por los guardias. Después de haberlos tenido 7 días en prisión en esas lejanías, en medio de los más atroces sufrimientos, mientras se reunían la leña para el holocausto, el 13 de junio del año 1886, día de la Ascensión, los envolvieron en esteras, juncos muy secos, y haciendo un inmenso montón de leña seca, los colocaron allí y les prendieron fuego. Entre las llamas salían sus voces aclamando a Cristo y cantando a Dios hasta el último aliento de su vida. Por el camino se llevaron los verdugos a 2 mártires más, ya mayores de edad, el uno por haber convertido y bautizado unos niños, San Matías Curumba, y el otro por haber logrado que su esposa se hiciera cristiana, San Andrés Cagua. Ellos se reunieron a los otros mártires, de los cuales 17 eran jóvenes mensajeros, y en total murieron en aquel año 26 mártires católicos por defender su fe y su castidad. El cruel Katikiro
fue fusilado y echado a los perros unos años después en una revolución. El reyesuelo, Muanga, fue derrotado por sus enemigos y desterrado a terminar sus años en una isla solitaria. Y los 26 mártires de Uganda, con Carlos Luanga a la cabeza, fueron declarados santos por el Papa Pablo VI. Y ahora en Uganda hay 1 millón de católicos. La sangre de los mártires produce nuevos cristianos. Santos mártires de Uganda, os encomendamos a nuestros jóvenes de nuestro tiempo, para que sepan defender valientemente su pureza contra todos los corruptores y para que nunca jamás se dejen robar por nadie su fe católica. Amén.

Comenzamos, mis queridos, a recibir sus llamadas con sus peticiones. Para ello les recuerdo los números de teléfono a llamar. En los Estados Unidos de Norteamérica, en Puerto Rico, tenemos un número de teléfono que es gratis. 1-866-398-6377. 1-866-398-6377. Fuera de los Estados Unidos de Norteamérica, fuera de Puerto Rico, tenemos entonces este otro número de teléfono que es internacional. 001-205-271-2976. 001-205-271-2976. Les recuerdo, queridos, que este número de teléfono lo podemos usar también dentro de Puerto Rico, dentro de los Estados Unidos de Norteamérica. 205-271-2976. Contamos también con un correo electrónico donde usted nos puede escribir con sus intenciones. catolicapaz@hotmail.com. Ah, no olvide, nos encuentra usted también en Facebook. Paz a la luz de la luna.

0: Bien, hermanos, vamos a comenzar ya a recibir sus llamadas con sus peticiones. Pasa la luz de la luna. Adelante, está usted en el aire.
1: Buenas noches, Pedrito.
0: Buenas noches, buena madrugada, Ana.
1: Sí, Pedrito, ¿cómo se encuentra el día de hoy?
0: Muy bien, mi vida, yo estoy feliz, encantado de la vida.
1: Bendito sea el Señor. Mire, Pedrito, antes de empezar con mis peticiones, pues, qué bonitas las historias que cuenta usted de todos los mártires, ¿verdad? Especialmente, ¿verdad? Pues, de los santos que nos ayudan a corregir nuestra vida. Y en esta noche, pues, están escuchándolo con mucha atención. Le quiero ser honesta que en ocasiones, pues, por cosas de mi trabajo me tengo que salir un poquito de mi oficina y me entro y a veces me pierdo la historia. Pero el día de hoy tuve la dicha y el privilegio de estar escuchando esta historia tan conmovedora, ¿verdad? De cómo pues dieron la vida por causas del pecado, se puede decir, ¿verdad, Pedrito? Porque pues nosotros como humanos pues cometemos muchas tonterías y entonces hay gente tan dedicada a las cosas de Dios que pues arriesgan su vida para que uno pues pueda entender lo que de veras es el amor a Dios. No sé si me expliqué, ¿verdad? Pero bueno, me tocó mucho esta historia.
0: Se explica usted muy bien. Carlos Luanga es uno de los grandes mártires santos de nuestra Santa Iglesia Católica, así como los 40 mártires. Es algo bien extraordinario. A mí me gusta mucho compartir estas historias porque son historias que son vívidas. O sea, es algo que ha pasado y sucede y nos está interpelando a nuestra forma de ser y de actuar en la vida, ¿verdad? Y yo creo que eso es muy importante, la vida de los santos.
1: Pedrito, pues siempre hay que encomendarnos para que ellos intercedan por toda la humanidad, ¿verdad? Y especialmente,
0: así mismo.
1: Pues yo siempre pongo a mis hijos y a mis nietos, y siempre digo, ay, Señor, tú me los diste o me los prestaste como lo que son hombrecitos y hembritas, entonces pues que así sigan. Y yo pido por todas las personas que están en esa batalla constante, Pedrito, porque también pues desafortunadamente sí hay casos de estos en la familia donde la misma rebeldía que en la que viven o el libertinaje que tienen, pues están confundidos, Pedrito, y la falta de acercarse a Dios hace que todo esto pues les perturbe sus mentes y hagan cosas indignas. Entonces yo pido por todas las personas del mundo, especialmente por los que conscientemente saben que lo que están haciendo pues no es correcto a los ojos de Dios, pero que también están en esa lucha, Pedrito, ¿verdad? Porque me imagino que es una lucha constante de todo lo que se les viene en la mente. Entonces, antes de pedir por mis intenciones personales, Pedrito, pues yo pido muy en especial por toda la juventud, para que Dios nuestro Señor les ilumine su mente y pues verdad que les dé el don de poder reconocer y poder estar trabajando en su conversión, Pedrito.
0: Amén, amén, mi vida, amén. Me alegro que le haya tocado este santoral del día de hoy. La felicito por ello. Gracias.
1: Sí, Pedrito, pero también le llamo para pues darle buenas noticias, ¿verdad? De que mi nietecito ya está por fin en casa. Salió del hospital y lo volvieron a regresar porque se puso malito. Entonces el día de hoy le dieron buenas noticias a mi hija y a mi yerno, donde le dicen que sus niveles de bilirrubina y pues las otras cositas que le habían encontrado ya estaban controladas, bendito sea el Señor.
0: Bendito
1: y pues
0: Dios.
1: Ya empezó a comer otra, bueno, no estaba comiendo y estaba perdiendo peso, pero ahora bendito sea Dios que ya le abrió el apetito y ya está comiendo, y mi hija pues ya se le quitó esa preocupación, porque pues tanto mi hija como mi yerno estaban muy preocupados, y pues yo sigo pidiéndole a Dios para que le siga dando a mi hija la fortaleza y la valentía de decirle sí al don de la vida, porque inesperadamente pues Dios les mandó este bebé y pues vino con un poquito de complicaciones, pero mire, para Dios no hay nada imposible, y pues por eso quería llamarle para ponerlo, seguir poniendo a todos mis nietos en el banco de oración, a mi hija, a mi hijo, a su esposa y a su esposo de mi hija, a mi esposo y a mí, y a todas las personas que nos escuchan, a mí, a mis hermanas, a sus familiares de mis hermanas y de mi hermano, y pues por la familia de mi esposo también, ¿verdad? Porque pues es una familia, y por usted, especialmente por su familia, por todos sus hijos.
0: Gracias, Ana.
1: Por su esposa, y que Dios nos siga dando la fortaleza para seguir adelante, Pedrito. Y por todas las intenciones que se quedan por ahí olvidaditas, especialmente por nuestra conversión, y por los enfermitos, que aún todavía hay varios enfermitos, por Mateo, ¿verdad? Que el muchachito está todavía batallando con su cáncer, y por sus papás de ellos, que pues todavía siguen ellos con la esperanza de que su hijo sane, por Héctor y por la señora Magdalena Mendoza también, porque pues también están enfermitos, y el señor Ignacio, por todas esas intenciones y pues por las que me faltaron, Pedrito, y yo aquí lo espero para rezar una decena, si usted me lo permite.
0: Por supuesto, muchacha, acompáñenos, Ana. Y mandamos un saludo a Amado, su esposo, ¿eh?
1: Sí, muchísimas gracias. Yo se lo doy de su parte. En un rato me encuentro ya con él y pues ya vamos para nuestro hogar.
0: Amado, su esposo Amado.
1: Mi esposo Amado, Pedrito. ¿Cómo? Que Dios me lo siga bendiciendo y me lo siga cuidando, porque no pude pedir algo mejor, porque pues lo mejor me lo ha dado Dios, que es un buen compañero.
0: Amén, mujer, amén. La felicito. Muchas felicidades. Gracias, para Amado, Pedro. Y para usted.
1: Gracias.
0: Hasta siempre, mi vida.
1: Hasta siempre.
0: Pasa la luz de la luna, adelante, está usted en el aire.
2: Hola, Pedrito, ¿cómo está?
0: Muy bien, amor, yo estoy feliz, encantado de la vida.
2: Qué bueno, Pedrito, me da gusto. Pues mire, Pedrito, mis intenciones son para pedir por mi hija Denise, porque se fue al National Guard, que es el del Army. Ya. Y hoy me despedí de ella. Fue su primer día que se iba a ir ahora. Y ahorita están en Texas, y creo que se canceló el vuelo para donde iban a ir. Y le pido mucha oración por ella y por todos los que se van a ir, Pedrito.
0: Claro que sí, mi vida. ¿Me da el nombre de suyo, por favor?
2: Marilu, Pedrito. Y también te pido por las almas del purgatorio, por el alma de mi mamá y de mi papá, y mi suegra y mi suegro. Y también te pido por mis hijos, que tengo 6 hijos, Pedrito. Y mi esposo, Eusebio.
0: Sí. Eusebio es un gran macho men, ¿eh? Felicíteme.
2: Sí, Pedrito. Estamos en el servicio de Dios, pero ahí te pido por mi entendimiento y mi comprensión, Pedrito. Tengo, pues fueran 4 monaguillos, pues mi hija se fue. Es la que se fue, era monaguilla y lectora. Ya ahorita me quedan 3 monaguillos.
0: Ay, mi vida, qué bendición tan grande la suya, amor.
2: Sí, Pedrito, y pues estoy nerviosa porque pues nunca me había separado, claro, de mi hija. Pero
0: no se preocupe mucho. Ella eso era lo que quería hacer y se le ha dado, ¿verdad? Y usted va a ver que va a realizar una labor muy encomiable para su país.
2: Sí, Pedrito.
0: Y eso es algo bien importante, mi vida. Y ahí va a aprender valores también. Usted va a ver. Y ella va a acordarse de la época que estaba con ustedes ahí, compartiendo en la parroquia. Y todos los valores que aprendió ahí, los va a proyectar ahí en ese sitio donde va a estar.
2: Sí, Pedrito.
0: Así que piensen en eso.
2: Sí, ahorita me llamó de ahí de Texas que su vuelo se canceló para donde va a ir. Y le digo, pídele mucho a Diosito que todo, que sea la voluntad de Dios, ¿verdad?
0: Todo va a ir muy bien, mi vida. Todo va a estar muy bien. Usted va a ver. Se va a sorprender usted misma. Así que usted tranquila, muchacha. Acompáñenos en una decena de la coronilla, si puede, Marilú.
2: Sí, Pedrito, con mucho gusto. Y le pido mucho por mis hijos, que ya se me graduó una y me faltan 2 que se me gradúen.
0: Deme el nombre de sus otros hijos para mantenerlos en oración.
2: Es Kimberly, Matthew, Michael y Denise, Jonathan y Stephanie. Y por mis nietas, Pedrito, tengo dos nietas y también te pido para que ella entienda, para que se case bien a la iglesia, Pedrito.
0: Deme el nombre de sus dos nietas.
2: Génesis, Saraí y Hailey.
0: Vamos a orar por ellos, los vamos a mantener ante el Santísimo Sacramento. Y nuevamente muchas felicidades para usted y para Eusebio.
2: Pedrito, muchas gracias y bendiciones a usted y a su familia, Pedrito.
0: Gracias, mi vida. Acompáñenos en una decena si puede.
2: Sí, Pedrito, con mucho gusto.
0: Amén. Pasa la luz de la luna. Adelante, está usted en el aire.
3: Buena madrugada, Pedrito, ¿cómo está?
0: Buena madrugada, Teresa de Jesús.
3: Sí, Pedrito, ella misma habla. ¿Cómo está, Pedrito?
0: Muy bien, mi vida. Yo estoy feliz, encantado de la vida.
3: Qué bueno, Pedrito, yo también estoy muy feliz porque entró mi llamadita a mediodía, no pude hablar, pero lo acompañamos, mi papá y yo. Mire, Pedrito, más que nada quiero pues pedir por usted, Pedrito, ¿verdad? Que Dios me lo bendiga siempre, como le he dicho otras veces, a todo el equipo, Pedrito, que hacen posible esta hermosa transmisión, Pedrito, ¿verdad?
0: Gracias.
3: Usted como en la madrugada y a los de la tarde, ¿verdad? Y
0: gracias,
3: Pedrito, mire, por todas las almas del purgatorio y que a todos mis familiares que ya están allá en presencia de Dios, ¿verdad? Él sabe dónde los tiene, Pedrito, para que, Señor, ¿verdad? Desde su misericordia allá arriba en el cielo y los tenga en un lugar que Él sabe, ¿verdad? Y también, Pedrito, por las almas del purgatorio y por todos los enfermos, Pedrito, y también, mire, en especial, Pedrito, quiero pedir por mi papá. Ya, Pedrito, mi papá, como le he comentado, ya está grande, ya está cansadito, ¿verdad? Ahorita está enfermito, Pedrito, apenas nos dimos cuenta ayer. No quiere comer ni nada, tiene desde el miércoles pasado, mañana va a ser 8 días, bueno, confía en miércoles. Entonces, ya el doctor vino y tiene, Pedrito, mi papá, un problema en la garganta, es como un hongo, dice el doctor, y es por eso que no quiere comer, y pues ya con su edad, Pedrito, ya grande, pues nos preocupamos bastante, ¿verdad? Pensamos que ya lo quería comer ya por sí solo.
0: Claro,
3: y
0: claro.
3: No cree, Pedrito, ya no quiere comer mucho, ya no quiero nada, hija, dice, ya tampoco quiere las medicinas que usted, el doctor le dio unos enfados bucales y le dio unas vitaminas para que le pueda, Pedrito, volver el apetito, ¿verdad?
0: Claro.
3: Y también, Pedrito, pues yo lo veo, Pedrito, más cansado mi papá, ya más cansadito y Pedrito, quiero, Pedrito, que me lo ponga en boca de oración, ¿verdad?
0: Vamos
3: y
0: a orar
3: a mi mamá también, Pedrito, por favor.
0: Por
3: mamá
0: supuesto.
3: También. Sí, Pedrito, y también, mire, Pedrito, son los planes, primeramente Dios y Él, ¿verdad? Me da la dicha de regresar, Pedrito, para California, ¿verdad? Pero lo que ahorita no sabemos en qué fecha, porque fíjese que mi hijo me dio la sorpresa, ¿verdad? Que viene el grande, el casado Néstor con su esposa, habrá mi papá y a mí también aquí a México, ¿verdad? Y también el hijo de mi hermano, el menor, también vienen juntos con su esposa. Un viaje relámpago, Pedrito, pero vienen por 3 días, y entonces ahí como que ya se cambió el plan de las vacaciones de mi hermano porque él iba a venir, ¿verdad? También, tratarle que como que no coinciden todas esas fechas, pero digo, Pepe, tranquilo. ¿Qué más, José? Decimos, Pepe, Dios acomodará el tiempo, sí, ¿verdad? Luego, sí, somos personas de fe, y yo le dejo, Pedrito, a Dios, ¿verdad? Que me acomode si puedo ir, aunque sea 8 días, Pedrito, no le hace, ¿verdad? A ver a mi hijo, el menor, que queda ahí en la casa, y mi esposa, ¿verdad?
0: Claro.
3: A dar allá
0: claro.
3: La vuelta, Pedrito, porque mi hermano se iba a venir el 27 de julio y regresaba primeramente Dios el 7 de agosto. Pero como viene, pues, mi hijo el mayor y Rolando, mi sobrino, con su esposa y todo mi hijo con su esposa, se vienen el 31 y se van el día 2, vienen nada más, Pedrito, pues, entrada por salida. Pero mire, dice Pepe, mi hermano, que va a hablar con su supervisión en trabajo para ver si acomoda las fechas, ¿verdad? Que se acomoden para que yo me pueda ir con mi hijo, ¿verdad? De regreso y mi sobrino.
0: Claro.
3: Que son una semana y media, Pedrito, primeramente Dios, ¿verdad?
0: Seguros, que se haga la voluntad del Señor, el mejor
3: así es,
0: que,
3: así
0: que
3: es.
0: Nosotros,
3: sí,
0: Él sabe
3: gracias,
0: qué es lo
3: Pedrito.
0: Mejor que nos
3: sí.
0: conviene. Gracias
3: sí, Pedrito,
0: a Teresa
3: gracias,
0: de Jesús.
3: Pedrito, al contrario a usted.
0: ¿Desea usted acompañarnos? ¿En una decena se puede usted quedar?
3: Sí, sí, Pedrito, sí, gracias.
0: Gracias, muchacha. Bendiciones, mujer, gracias.

Día tercero del Sagrado Corazón de Jesús. Estamos en el mes del Sagrado Corazón de Jesús, mis queridos. Si observas al corazón de Jesús, pruebas un sentimiento de pena. Es coronado de espinas, mana sangre, es traspasado su corazón. Es el símbolo de la vida de Jesús, nacido en medio de sufrimientos, abraza el dolor, abraza una cruz, la lleva al Calvario, muere crucificado. Jesús valora el dolor y crea una escuela. Quien quiera venir en pos de mí, tome su cruz. Mateo 16, versículo 24. Es una frase un poco amarga, un poco triste, pero es así. El dolor cristiano está para purificar, para santificar las almas. La cruz que Él te da es aquella que es buena para ti. Trata de tener devoción a tu cruz. Ámala como la amaron los santos, como la amó Jesús.

Efectivamente, hermanos, vamos ahora a hacer una pausa. Identificamos la emisora y en breve, si el Señor lo permite, le garantizo que regresaremos para continuar.

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1: 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Es un acto de amor.

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El Señor así lo permite. Por eso estamos nuevamente aquí, en paz a la luz de la luna en esta, su segunda hora. Bienvenidos, bendiciones. Bienvenidos ustedes, queridos, que a través del continente americano, el Caribe, Europa, África, Asia, Oceanía, se nos unen. Nos unimos. Bendiciones. Bienvenidas las radios emisoras católicas del mundo, que en este instante también se nos unen. Nos unimos. Bendiciones. Jamás olviden que ustedes hacen posible que esta señal llegue ahí, hasta los confines de la tierra. Reciban todos un abrazo así de grande en Cristo Jesús. Continuamos recibiendo sus llamadas con sus peticiones, preparándonos para el rezo de la coronilla a la Divina Misericordia. Para los hermanos que nos acaban de sintonizar, les recordamos los números de teléfono a llamar. En los Estados Unidos de Norteamérica, en Puerto Rico, tenemos un número de teléfono que es gratis: 1-866-398-6377. 1-866-398-6377. Fuera de los Estados Unidos de Norteamérica, fuera de Puerto Rico, tenemos este otro número de teléfono que es internacional: 001-205-271-2976. 001-205-271-2976. Les recuerdo, queridos, que este número de teléfono lo podemos usar también dentro de Puerto Rico, dentro de los Estados Unidos de Norteamérica. 205-271-2976.

Hay un correo electrónico donde usted nos puede escribir con sus intenciones. catolicapaz@hotmail.com. No olvide, nos encuentra usted también en Facebook. Paz a la luz de la luna.

0: Bien, hermanos, vamos a continuar recibiendo sus llamadas con sus peticiones. Pasa la luz de la luna. Adelante, está usted en el aire. Buena madrugada. ¿Sí?
1: ¿Me escucha?
0: La escucho perfectamente bien.
1: Ok, ¿cómo está, Pedrito?
0: Muy bien, Maribel.
1: Sí, soy yo.
0: Estoy feliz, encantado de la vida.
1: Bendito Dios, Pedrito.
0: Amén, muchachos. Bendito
1: Dios. Pues ahorita, gracias a Dios, quiero dar gracias que entró mi llamada de nuevo. Y pedir especialmente por las almas del purgatorio, especialmente por mi mamá y la de la señora Clemencia. ¿Se acuerda que había pedido por ella hace unos meses que tenía cáncer?
0: Ay, por Dios. ¿Partió ya Clemencia?
1: Sí, ya partió, Pedrito, el viernes. Ya partió. Quiero pedir por su alma y especialmente por su familia, porque tristemente dejó tres jóvenes que no están casados todavía, la muchacha de 22 y dos niños, uno de 18 y otro de 12.
0: Ay, por Dios.
1: Pedir mucho por ellos porque, pues, bueno, Dios estará al pendiente de ellos, pero, pues claro, ¿verdad? Era su mamá.
0: Claro, lógico, lógico.
1: Sí, ay. Sí, entonces quiero pedir por ellos especialmente y por todos los jóvenes del mundo. Esa historia que aprendemos mucho con usted, que escuchamos hoy, es pues es tiempos de ahora, ¿verdad?, que están pasando y que pasaron antes y ahora, pues es lo mismo, pedir mucho por la juventud.
0: Así mismo es.
1: Que estos mártires tengan la valentía, la fortaleza de cuidar su cuerpo y de decir no al pecado.
0: Amén, mujer, amén. Vamos a orar mucho por usted, por toda su familia. También vamos a orar por Clemencia. Yo le invito para que usted riegue la voz. Es muy importante que oremos por Clemencia para que, sobre todo los primeros 3 días y después los primeros 40 días de la persona que ha partido. Es muy importante que oremos por su alma, porque al principio el alma se encuentra disociada, ¿verdad? O sea, ¿dónde estoy? ¿Qué ha pasado? ¿Qué es esto?
1: Sí.
0: Y según cuentan aquellos que son más eruditos, ¿verdad? Dicen que los primeros 3 días el espíritu o el alma se encuentra alrededor del cuerpo, porque todavía necesita asimilar qué es lo que ha pasado, ¿eh?
1: Sí.
0: Y se supone que en ese momento hay fuerzas y ángeles que llevan una lucha constante
1: por el alma.
0: Por eso tenemos que orar en estos 3 días fuertemente para pedirle luz para el alma de ella.
1: Sí, Pedrito, muchas gracias. Pues por favor ahí la pone entre el Santísimo, en el banco de oración.
0: Y por los próximos 40 días también, diariamente, debemos de orar.
1: Diariamente. O que yo decir a su hija, a Ros, que necesitan estar orando por ella.
0: Gracias, mi vida. Acompáñenos en una decena,
1: Pedrito.
0: Si puede.
1: Claro que sí, yo le espero, Pedrito.
0: Gracias, mi amor. Muchas bendiciones, Maribel.
1: Gracias, igualmente.
0: Amén. Pasa la luz de la luna. Adelante, está usted en el aire.
2: ¿Es conmigo, Pedrito?
0: Con usted misma.
2: Ay, Pedrito.
0: Sirenia. No.
2: Así es, Pedrito.
0: Ah, sí. Óigame.
2: No, nada más dice, por si acaso, ¿eh?
0: Adiviné.
2: Pero el señor dice, no, por si acaso.
0: Adiviné, muchacha.
2: Ay. Yo que mañana, para mí mañana, tengo que levantarme a las 5 de la mañana, porque a las 4 o 5 de la mañana, porque voy al mercado. Pero sí que Dios sabe. Y tengo una necesidad grande porque...
0: ¿Y por qué va? ¿Pero por qué va tan temprano? Espere. ¿Por qué va tan temprano al mercado?
2: Lo que pasa es que trabajo en el mercado y es mi único día que trabajo. Tengo un puesto que ya tiene un buen, que ese puesto tiene mucha historia porque lo tenía la mamá de mi papá y después se lo de mi mamá.
0: Oh, de generación a generación. Ay, qué hermoso. Qué hermoso, mi vida. ¿Ves?
2: Sí, capacitada, pero tengo que trabajar para no depender tanto de los demás.
0: Amén, amén. Eso está muy inteligente. Nunca dependa del ser humano porque el ser humano tiende a decepcionar.
2: Así es, yo por eso me dicen a veces aquí en mi familia, oye, te damos lo que vas a ganar allá, le digo, ¿sabes qué? Hoy me lo puedes dar, pero ya mañana quién sabe.
0: Así mismo es, no, además es una tradición. Usted tiene que mantener la tradición. Y sus hijos deben de mantenerla
2: más que
0: también.
2: Nada, más que nada tengo que mantener bien las matemáticas, porque si no, ¿cómo le
0: hacemos? Ya de paso usted mantiene las matemáticas en orden, pero la tradición es lo más importante.
2: Sí, Pedrito, así es, gracias a Dios. Mi abuelita, pues no sé, solo Dios claro. Sabe por qué decía, este puesto va a ser para ti. Y pues es un mercadito, pues es un tianguis que se realiza todos los miércoles. Ajá. Y entonces, pues, me decía mi mamá, pues, apúrale, hasta en el hospital estaba cuando me decía, oye, ¿vas a vender? Le digo, pero espérese, porque es domingo, que llegue el miércoles. Le decía, yo ya me daba indicaciones.
0: Ay, qué bendición, mi vida. ¿Y qué es lo que vende usted ahí?
2: Tomates, para nosotros, tomates, jitomate, pues, y el tomate de cáscara y chile de agua, frijol. Ay. Y eso, es lo que venden en el mercado todos los miércoles.
0: Es muy apetecible. Está usted muy apetecible ahí en ese mercadillo, ¿eh? La felicito.
2: Sí, ahí, gracias a Dios, soy apoyada por mi hermano, por sus hijos, por su esposa. Ahí le pido que me los pongan del Santísimo, por favor, para que... Pues ahora sí que me sigan ayudando en lo que dentro de lo que Dios me presta salud y vida, Pedrito, porque pues ya... No pudiendo, voy a ir.
0: No, pero bueno,
2: mientras,
0: pero
2: pues le vamos a ir adelante.
0: Mientras que pueda ir usted, vaya, y vaya educando a sus hijos para que la acompañen, para que ellos se queden después siguiendo la tradición.
2: Pues son mis sobrinos. Tengo los sobrinos que me acompañan y me ayudan. Son mi sobrina, tiene 28 bueno. años, pero ya está casada.
0: Usted
2: tengo
0: escoja.
2: Una niñita de 8 años, la que siempre le, a veces cuando está despierta o cuando en las tardes le marco y luego también ella quiere hablar, ella se llama Monserrat Tamante.
0: Pues la niña esa es la que debe ser la sucesora suya ahí en el mercadillo.
2: Sí, ahí estamos, está mi hermano, está como a unos 200 metros, pero cualquier cosa pues ya le hablo por teléfono y ya va a ayudarnos porque también tiene su puesto ahí que venderle por mayor, ¿eh? Ay, ya nos echa me echan la mano todos ellos, la verdad, gracias a Dios, pues no, por ahí no tengo nada de qué quejarme.
0: Amén, mujer, amén, la felicito.
2: Sí, ahí le pido que me pongan ante Santísimo a mi cuñada, su esposa de mi hermano, del que le digo, porque pues últimamente que la presión, que pues ya sabe, luego la gastritis, hay muchas cosas, luego las enfermedades, pues no, ahí están. Bueno,
0: ¿Cómo se llama ella? ¿Cómo se llama su cuñada?
2: Amalia Reyes.
0: Amalia.
2: Sí, mi hermano se llama José Luis Cuevas y ya mis sobrinos, necio se llama José Luis Cuevas Reyes, el hijo de ellos, tiene casi 22 años. Y la niñita que le digo de 8 años, que se llama Montserrat Samantha, de los mismos apellidos, ahí pónganme al Santo Santísimo, a la familia Cueva Cervantes, que es la otra familia también. Pues onda, de repente, pues a veces no enderezan el camino, pero bueno, el Señor sabe.
0: Vamos
2: todo
0: orar,
2: su tiempo, ya por mis sobrinos, porque pues la verdad, son necios, la verdad. Y luego mi hermano que tiene dos hijos, mi hermano más chico se llama Juan Manuel, pero él está hasta en la ciudad de Campeche, hasta allá lo mandaron, que es militar. Y mi hermanita que está allá en Colorado, que ella apenas el domingo que pasó, la niña de ella hizo su confirmación y primera comunión. Entonces, por todos ellos le pido, por la niña, por mi hermana y mi cuñado, y por todas las familias que tienen necesidades, Pedrito. Ahí le pido por todos y cada uno de ellos, pero en especial, Pedrito, aquí hay una intención más importante que todas ellas, yo pienso, porque hay un señor que está en el hospital, que le dio el hijo que se llama Waldo. Ese señor, como que tiene arterias del corazón tapadas, y entonces le dijeron al señor que no. No hay para cuándo, lo internaron el sábado por la noche, pero
3: muchos señores, al parecer, todavía va a estar más tiempo en el hospital. Son de bajos recursos. Ay, Dios quiera que encuentren eso de lo económico y el señor salga con bien, porque...
0: Vamos a orar, vamos a orar. ¿Cómo se llama el señor? ¿Sabe usted su nombre?
3: Sí, el señor llama, es que es tío de parte de mi papá, porque es prima de mi papá.
0: ¿Pero sabe usted el nombre de él?
3: Su familia de él también. Sí, se llama Ubaldo.
0: Ubaldo. Vamos a estar orando mucho por Ubaldo y por la familia.
3: Y su esposa se llama Natividad.
0: Natividad.
3: Sí, para todos sus hijos de ellos también, Pedrito, para que pues ahora sí que le ayuden a su mamá, para que lo ayuden allá en los, que si es laborioso, para cuidarlo día y noche, Pedrito.
0: Por supuesto. ¿Desea usted puede acompañarnos o tiene usted que dormir temprano?
3: Claro que sí, Pedrito, ya sabe que aquí soy materia disponible, aunque no haga bien las cosas, pero pues Dios me va a ayudar.
0: No, lo hace usted muy bien y nos va a acompañar hoy en la doxología, ¿le parece?
3: Ay, Pedrito, pues sí. Está bien, pero pues ahí me va a ayudar, por favor.
0: Ay, mi vida, usted lo va a hacer muy bien, amor, ya usted se sabe la doxología.
3: Bendiciones, Pedrito, le damos pase a los demás hermanitos, porque sí. También gracias. Todos necesitan nuestras oraciones. Así, gracias, bendiciones para todos los de Radio Catedral.
0: Muchas bendiciones para usted. Gracias en nombre de todos. Un abrazo.

Primera lectura. Lectura de la segunda carta del apóstol San Pablo a Timoteo. Capítulo 1, 1 en adelante. Pablo, apóstol de Cristo Jesús por voluntad de Dios, para anunciar la promesa de vida que hay en Cristo Jesús, a Timoteo, hijo querido. Gracias, misericordia y paz de parte de Dios Padre y de Cristo Jesús, Señor nuestro. Doy gracias a Dios y a quien sirvo, como mis antepasados, con conciencia limpia, porque te tengo siempre presente en mis oraciones noche y día. Por esta razón, te recuerdo que reavives el don de Dios que hay en ti por la imposición de mis manos, pues Dios no nos ha dado un espíritu de cobardía, sino de fortaleza, de amor y de templanza. Así pues, no te avergüences del testimonio de nuestro Señor ni de mí, su prisionero. Antes bien, toma parte en los padecimientos por el Evangelio, según la fuerza de Dios. Él nos salvó y nos llamó con una vocación santa, no por nuestras obras, sino según su designio y según la gracia que nos dio en Cristo Jesús, desde antes de los siglos, la cual se ha manifestado ahora por la aparición de nuestro Salvador, Cristo Jesús, que destruyó la muerte e hizo brillar la vida y la inmortalidad por medio del Evangelio. De este Evangelio fui constituido heraldo, apóstol y maestro. Esta es la razón por la que padezco tales cosas, pero no me avergüenzo, porque sé de quién me he fiado y estoy firmemente persuadido de que tiene poder para velar por mi depósito hasta aquel día. Hermanos, esta es palabra de Dios. Salmo 122. A ti levanto mis ojos, a ti que habitas en el cielo. ¿Cómo están los ojos de los esclavos, fijos en las manos de sus señores? ¿Cómo están los ojos de la esclava, fijos en las manos de su señora? Así están nuestros ojos en el Señor, Dios nuestro, esperando su misericordia. Evangelio. Lectura del Santo Evangelio según San Marcos, capítulo 12, versículos 18 al 27. En aquel tiempo se acercan a Jesús unos saduceos, los cuales dicen que no hay resurrección, y le preguntan: Maestro, Moisés nos dejó escrito, si a uno se le muere su hermano, dejando mujer, pero no hijos, que se case con la viuda y de descendencia a su hermano. Pues bien, habían siete hermanos. El primero se casó y murió sin hijos. El segundo se casó con la viuda y murió también sin hijos. Lo mismo el tercero. Y ninguno de los siete dejó hijos. Por último, murió la mujer. Cuando llegue la resurrección y resucite, ¿de cuál de ellos será mujer? Porque los siete han estado casados con ella. Jesús le respondió: No estáis equivocados por no entender la Escritura ni el poder de Dios. Pues cuando resuciten, ni los hombres se casarán, ni las mujeres serán dadas en matrimonio. Será como ángeles del cielo. Y a propósito de que los muertos resucitan, ¿no habéis leído el libro de Moisés, en el episodio de la zarza, lo que le dijo Dios? Yo soy el Dios de Abraham, el Dios de Isaac, el Dios de Jacob. No es Dios de muertos, sino de vivos.
estáis muy equivocados. Palabra del Señor. Vamos a reflexionar un poquito sobre este evangelio que acabamos de compartir, mis queridos. Dios no nos ha dado un espíritu cobarde, sino un espíritu de energía, amor y buen juicio. Comenzamos hoy a leer esta carta, esta segunda carta de Pablo a Timoteo. Es importante recordar que es el último escrito de San Pablo, ya desde la prisión, cuando todo indica que el tiempo de mi partida se acerca. El texto es una magnífica síntesis de las creencias cristianas, entrecruzándose en él lo autográfico, su misión y algunas instrucciones doctrinales y pastorales, sostenido todo en ello en una fuerte confesión de su fe en Jesús y en el Evangelio, porque sé a quién me he confiado. Por otra parte, Timoteo es un joven de Listra, formado desde su infancia en la devoción judía por su madre Eunice y su abuela Loida, a quien Pablo incorpora su tarea evangelizadora. A Pablo y Timoteo les une un vínculo profundo de amistad y confianza. Sin cesar hago memoria de ti en mis oraciones, noche y día, deseoso de verte, acordándome de tus lágrimas, para llenarme de gozo con la memoria de tu sincera fe, que fue también la de tu abuela Loida y la de tu madre Eunice. Timoteo es también testigo de la vida de Pablo, puesto que ha seguido de cerca mis enseñanzas, mi conducta, mis planes, mi fe, la longanimidad, mi paciencia, mis persecuciones y aflicciones. En este fragmento de hoy, Pablo deja a Timoteo y a nosotros varias consideraciones de las que puede destacarse la llamada a implicarnos en las tareas de la evangelización. Dicho así, puede entenderse como algo distanciado del quehacer de cada uno. No obstante, es algo que está a nuestro alcance, poniendo el punto de vista de Dios, los valores evangélicos, en nuestras relaciones y en nuestras palabras. No es fácil. Es cierto, el cristianismo está impugnado en buena parte de nuestras sociedades. Quedan aún científicos que consideran nuestra fe como un conjunto de prejuicios. Otras muchas personas, sin detenerse en debates científicos o humanísticos, se instalan en la indiferencia y la secularidad. Incluso muchos cristianos siguen considerándose tales, han vaciado su fe en creencias y compromisos existenciales y eclesiales. Son tres muestras estadísticamente muy elocuentes del decaimiento sociológico del cristianismo. Ante ello, muchos creyentes reaccionan con repliegues hacia el interior de comunidades blindadas ante un ambiente hostil. El testimonio y los compromisos son sustituidos por espiritualidades intimistas y poco receptivas a los desafíos de nuestro tiempo. Cristianos agazapados en el calor de los templos o en algunos movimientos, y al contrario, también arranques de fundamentalismos que afirman lo propio despreciando lo ajeno, incluso con agresividades que felizmente quedan con frecuencia solo en expresiones verbales ante todo lo que contraría las viejas formulaciones y seguridades. El espíritu cristiano
tiene poco o nada que ver con el repliegue timorato y el fundamentalismo. Dios no nos ha dado ese espíritu asustadizo, sino un espíritu con el que testimoniar a Jesús y los valores de su evangelio, con serena energía, desinteresado amor y con lúcidos criterios para discernir sus signos en nuestra historia. Estáis muy equivocados. El evangelio de hoy termina con un reproche de Jesús a los saduceos que le habían consultado sobre la ley deuteronómica, el levirato. Con ella se pretendía asegurar la continuidad de un linaje y la herencia de sus bienes, y a la vez garantizar la protección de la viuda que había quedado sin hijos. Los saduceos, que no creían en la resurrección, tratan de meter a Jesús en la casuística, jurídico y cultural de la vida matrimonial cuando los cónyuges afectados vuelvan a la vida. Pero Jesús no se deja atrapar. Su respuesta pone en valor una convicción fundamental suya y del Nuevo Testamento, la resurrección de los muertos. La equivocación de los saduceos consistía en una reducción antropológica al aquí y el ahora de la aventura humana, porque su lectura del Antiguo Testamento era parcial y porque prescindían del poder de Dios sobre la vida de los hombres y mujeres. También hoy, muchos de nuestros contemporáneos se equivocan porque interpretan la resurrección como el estricto progreso dentro de los límites de la historia, o porque entienden la trascendencia como pura alegoría de un futuro alcanzable por las solas fuerzas humanas, o se conforman con un acercamiento filosófico que confunda la resurrección con la inmortalidad del alma. Se ha dicho que la Escritura no contiene sólo lo que el hombre dice de Dios, sino lo que Dios dice del hombre. Y lo que dice es que no hemos sido creados para morir, sino para vivir para siempre, renovando nuestra fe en la resurrección de la carne. Agradecemos al Padre la resurrección de Jesús que adelanta la nuestra. ¿Qué sentimientos humanos y qué actitudes religiosas desarrollan en nosotros la fe en la resurrección? ¿Te ayuda el recuerdo de la vida de Jesús para esperar con confianza la resurrección y al mismo tiempo amar este mundo que Dios nos regala cada día?

también, hermanos, llega la hora de orar juntos la coronilla de la Divina Misericordia. Este es un momento muy especial. Es un instante único. Vamos a suplicar misericordia a nuestro Señor, a Jesús, a Dios. Unidos en un solo cuerpo, en un mismo espíritu, en un único corazón, orémosle llenos de fe, de confianza, sabiendo que el Señor nos concede todo lo que le pedimos, absolutamente todo, siempre y cuando no vaya en contra de nuestra santificación.

Mi querido Señor Jesús, aquí estamos ante tu presencia. Hemos venido para suplicar tu infinita misericordia. Ante todo, Señor, te suplicamos misericordia para nuestros hermanos, esos que justo en este preciso instante, en algún lugar del mundo, están partiendo de este cuerpo físico. Para sus familias, suplicamos misericordia, Jesús. Nuestros hermanos enfermos físicos, enfermos espirituales, familiares, necesitan de tu misericordia. Te la suplicamos, Señor. Nuestros hermanos, presos físicos, presos espirituales, familiares, ten misericordia de todos y cada uno de ellos. Para este mundo, Señor, imploramos a tu infinita misericordia. Cada hogar, cada familia, cada matrimonio, nuestros hijos, nuestra juventud, ten misericordia, Jesús. Para su santidad el Papa, derrama misericordia en él, en todo el clero, tu iglesia. Nuestros hermanos seminaristas, hermanas novicias, hermanos diáconos, hermanas y hermanos de vida consagrada, ten misericordia, Jesús. Derrama tu infinita misericordia en nuestros hermanos que permanecen ahí, en el purgatorio, por nuestros hermanos que se encuentran conduciendo en las carreteras del mundo, camioneros, taxistas y demás. Ten misericordia, Señor, para nuestros hermanos que están navegando en el cielo, en los mares de tu creación. Ten misericordia, Jesús, para nuestros hermanos mineros, hermanos vigilantes, hermanos agricultores y familiares de ellos respectivamente. Derrama tu misericordia en todas las intenciones, peticiones que se te han estado entregando durante la madrugada del día de hoy. Recíbelas y dale cumplimiento, Jesús, según tu santísima voluntad. Gracias, Jesús. Gracias, Señor, porque tú siempre nos escuchas. Gracias, Jesús, por la paciencia que nos tienes a cada uno de nosotros, comenzando por mí. Gracias por tu amor. Gracias por tu infinita misericordia. Señor, amén. En el nombre del Padre, y del Hijo, y del Espíritu Santo. Amén. Expiraste, Jesús, pero la fuente de vida brotó para las almas, y el mar de misericordia se abrió para el mundo entero. Oh, fuente de vida, insondable misericordia divina, abarca al mundo entero y derrámate sobre nosotros. Oh, sangre y agua, que brotaste del corazón de Jesús como una fuente de misericordia para nosotros, en ti confío. Oh, sangre y agua, que brotaste del corazón de Jesús como una fuente de misericordia para nosotros, en ti confío. Oh, sangre y agua, que brotaste del corazón de Jesús como una fuente de misericordia para nosotros, en ti confío. Amén. Padre nuestro que estás en el cielo, santificado sea tu nombre, venga a nosotros a tu reino, hágase tu voluntad en la tierra como en el cielo.
Danos hoy nuestro pan de cada día. Perdona nuestras ofensas, así como también nosotros perdonamos a los que nos ofenden. No nos dejes caer en la tentación y líbranos del mal. Amén. Dios te salve María, llena eres de gracia. El Señor es contigo. Bendita tú eres entre todas las mujeres y bendito es el fruto de tu vientre, Jesús. Santa María, Madre de Dios, ruega por nosotros, pecadores, ahora y en la hora de nuestra muerte. Amén. Creo en Dios Padre, Todopoderoso, Creador del cielo y de la tierra. Creo en Jesucristo, su único Hijo, nuestro Señor, que fue concebido por obra y gracia del Espíritu Santo. Nació de Santa María Virgen, padeció bajo el poder de Poncio Pilato, fue crucificado, muerto y sepultado, descendió a los infiernos, al tercer día resucitó de entre los muertos, subió al cielo y está sentado a la derecha de Dios Padre Todopoderoso. Desde allí ha de venir a juzgar a los vivos y a los muertos. Creo en el Espíritu Santo, la Santa Iglesia Católica, la comunión de los santos, el perdón de los pecados, la resurrección de la carne y la vida eterna. Amén.

0: Padre eterno, te ofrezco el cuerpo y la sangre, el alma y la divinidad de tu amadísimo Hijo, nuestro Señor Jesucristo, como propiciación de nuestros pecados y los del mundo entero. Ana, por su dolorosa pasión,
1: ten misericordia de nosotros y del mundo entero.
0: Por su dolorosa pasión,
1: ten misericordia de nosotros y del mundo entero.
0: Por su dolorosa pasión,
1: ten misericordia de nosotros y del mundo entero.
0: Por su dolorosa pasión,
1: ten misericordia de nosotros y del mundo entero.
0: Por su dolorosa pasión,
1: ten misericordia de nosotros y del mundo entero.
0: Por su dolorosa pasión,
1: ten misericordia de nosotros y del mundo entero.
0: Por su dolorosa pasión,
1: ten misericordia de nosotros y del mundo entero.
0: Por su dolorosa pasión,
1: ten misericordia de nosotros y del mundo entero.
0: Por su dolorosa pasión,
1: ten misericordia de nosotros y del mundo entero.
0: Por su dolorosa pasión,
1: ten misericordia de nosotros y del mundo entero.
0: Amén.
1: Amén, Pedrito. Bendiciones.
0: Bendiciones, Ana. Padre eterno, te ofrezco el cuerpo y la sangre, el alma y la divinidad de tu amadísimo Hijo, nuestro Señor Jesucristo, como propiciación de nuestros pecados y los del mundo entero. Marilú, por su dolorosa pasión,
2: ten misericordia de nosotros y del mundo entero.
0: Por su dolorosa pasión,
2: ten misericordia de nosotros y del mundo entero.
0: Por su dolorosa pasión,
2: ten misericordia de nosotros y del mundo entero.
0: Por su dolorosa pasión,
2: ten misericordia de nosotros y del mundo entero.
0: Por su dolorosa pasión,
2: ten misericordia de nosotros y del mundo entero.
0: Por su dolorosa pasión,
2: ten misericordia de nosotros y del mundo entero.
0: Por su dolorosa pasión,
2: ten misericordia de nosotros y del mundo entero.
0: Por su dolorosa pasión,
2: ten misericordia de nosotros y del mundo entero.
0: Por su dolorosa pasión,
2: ten misericordia de nosotros y del mundo entero.
0: Por su dolorosa pasión,
2: ten misericordia de nosotros y del mundo entero.
0: Amén.
3: Amén. Bendiciones, Pedrito.
0: Bendiciones para usted, Marilú y compañía.
3: Amén, Pedro.
0: Amén. Padre eterno, te ofrezco el cuerpo y la sangre, el alma y la divinidad de tu amadísimo Hijo, nuestro Señor Jesucristo, como propiciación de nuestros pecados y los del mundo entero. Teresa de Jesús, por su dolorosa pasión,
4: ten misericordia de nosotros y del mundo entero.
0: Por su dolorosa pasión,
4: ten misericordia de nosotros y del mundo entero.
0: Por su dolorosa pasión,
4: ten misericordia de nosotros y del mundo entero.
0: Por su dolorosa pasión,
4: ten misericordia de nosotros y del mundo entero.
0: Por su dolorosa pasión,
4: ten misericordia de nosotros y del mundo entero.
0: Por su dolorosa pasión,
4: ten misericordia de nosotros y del mundo entero.
0: Por su dolorosa pasión,
4: ten misericordia de nosotros y del mundo entero.
0: Por su dolorosa pasión,
4: ten misericordia de nosotros y del mundo entero.
0: Por su dolorosa pasión,
4: ten misericordia de nosotros y del mundo entero.
0: Por su dolorosa pasión,
4: ten misericordia de nosotros y del mundo entero.
0: Amén.
4: Amén. Bendiciones, Pedrito.
0: Bendiciones para usted y toda la familia, mi vida. Padre eterno, te ofrezco el cuerpo y la sangre, el alma y la divinidad de tu amadísimo Hijo, nuestro Señor Jesucristo, como propiciación de nuestros pecados y los del mundo entero. Maribel, por su dolorosa pasión,
5: ten misericordia de nosotros y del mundo entero.
0: Por su dolorosa pasión,
5: ten misericordia de nosotros y del mundo entero.
0: Por su dolorosa pasión,
5: ten misericordia de nosotros y del mundo entero.
0: Por su dolorosa pasión,
5: ten misericordia de nosotros y del mundo entero.
0: Por su dolorosa pasión,
5: ten misericordia de nosotros y del mundo entero.
0: Por su dolorosa pasión,
5: ten misericordia de nosotros y del mundo entero.
0: Por su dolorosa pasión,
5: ten misericordia de nosotros y del mundo entero.
0: Por su dolorosa pasión,
5: ten misericordia de nosotros y del mundo entero.
0: Por su dolorosa pasión,
5: ten misericordia de nosotros y del mundo entero.
0: Por su dolorosa pasión,
5: ten misericordia de nosotros y del mundo entero.
0: Amén.
5: Amén, Pedrito.
0: Bendiciones, mujer.
5: Igualmente.
0: Padre eterno, te ofrezco el cuerpo y la sangre, el alma y la divinidad de tu amadísimo Hijo, nuestro Señor Jesucristo, como propiciación de nuestros pecados y los del mundo entero. Ana, por su dolorosa pasión,
6: ten misericordia de nosotros y del mundo entero.
0: Por su dolorosa pasión,
6: ten misericordia de nosotros y del mundo entero.
0: Por su dolorosa pasión,
6: ten misericordia de nosotros y del mundo entero.
0: Por su dolorosa pasión,
6: ten misericordia de nosotros y del mundo entero.
0: Por su dolorosa pasión,
6: ten misericordia de nosotros y del mundo entero.
0: Por su dolorosa pasión,
6: ten misericordia de nosotros y del mundo entero.
0: Por su dolorosa pasión,
6: ten misericordia de nosotros y del mundo entero.
0: Por su dolorosa pasión,
6: ten misericordia de nosotros y del mundo entero.
0: Por su dolorosa pasión,
6: ten misericordia de nosotros y del mundo entero.
0: Por su dolorosa pasión,
6: ten misericordia de nosotros y del mundo entero.
0: Amén.
6: Amén, Pedrito. Muchas gracias.
0: Gracias, Ana. Vamos ahora, mis queridos, a orar la doxología. Le vamos a pedir a nuestra hermana Sirenia nos acompañe en este propósito.

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El aire lo tienes siempre a tu disposición, gratuitamente. Agradece a Dios también el agua que te quita la sed, el sol que ilumina tu día y te permite trabajar, la noche que te dio para el descanso, la salud, la alegría, los amigos. La gratitud es un deber que nunca debemos olvidar. 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
1: Una, se te ha perdido algo en la casa y no descansas hasta encontrar ese algo. Puede ser una llave, puede ser un libro, puede ser la licencia, puede ser tu cédula. Y no descansas hasta encontrar eso que se te perdió. Hay gente que se le pierde hasta el celular. Imagínate salir de la casa incomunicado. Eso es imposible hoy en día. Cuenta la historia de que una mujer tenía 10 monedas y perdió una de ellas. Y encendió una lámpara y barrió toda la casa buscando con cuidado hasta encontrarla. Y cuando encuentra esa moneda, reunió a todas sus amigas y vecinas y les dijo: «Alégrense conmigo porque ya encontré». Eso es imposible hoy en día. Cuenta la historia de que una mujer tenía 10 monedas y perdió una de ellas. Y encendió una lámpara y barrió toda la casa buscando con cuidado hasta encontrarla. Y cuando encuentra esa moneda, reunió a todas sus amigas.

0: ¿Qué basura te sacó Dios Padre? ¿De qué basurero me ha sacado a mí? Pues allí donde nos encontró Dios Padre, nos ha lavado, nos ha limpiado y ha hecho una fiesta porque nos ha encontrado.
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2: Hola, queridos hermanos, soy la hermana Teresa de Jesús de las Comunicadoras Eucarísticas del Padre Celestial. Y en este día quiero que recordemos sobre la palabra de Dios que siempre es vida y nos habla a nosotros. Cada frase, cada palabra siempre nos está diciendo algo. Y hoy quisiera que tomáramos una de las palabras que Jesús dijo en la cruz: tengo sed. Muchas veces uno puede decir, pero ¿cómo así? ¿Tengo sed? ¿De qué me está hablando el Señor? Pues quiero compartirte que el Señor en ese momento nos está diciendo: tengo sed de tu amor, tengo sed de tu compasión, tengo sed de tu misericordia, tengo sed de almas. Qué lindo como Madre Teresa de Calcuta, que aprendió a escuchar lo que el Señor le pedía en ese momento. Así que reflexiona, ¿de qué tiene sed de ti el Señor hoy?
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Dame, oh Señor y Dios mío, entendimiento para conocerte. Un corazón que busque sabiduría para encontrarte. Una conducta que te complazca, fiel perseverancia para esperar por ti y esperanza para finalmente abrazarte.

¿Qué tal, queridos amigos? Aquí estamos, listos para iniciar un nuevo episodio de Fe Hecha Canción.

Gran alegría, amigos. Una tremenda bendición. Llegar aquí una vez más al Estudio 3 a sentarme ante estos micrófonos para escuchar con ustedes la música de nuestros grupos y cantantes católicos de todo el mundo hispano. Y bueno, amigos, hoy tenemos tremendos lanzamientos que vamos a escuchar. Además, siempre hay tiempo para poner las canciones favoritas de ustedes. Así que les invito, como siempre, a comunicarse con nosotros a lo largo de esta hora para que pongamos también una de esas favoritas al aire, para que todos escuchemos. Así que bueno, si nos quieren llamar, amigos, voy a abrir las líneas telefónicas de una vez. Hace falta solamente oprimir un botoncito que tengo aquí a mi costado y ya están abiertas las líneas para que nos puedan llamar. Así que, desde los Estados Unidos, marquen el 1-866-398-6377. Y si me escuchan desde cualquier país del mundo, no importa dónde en el planeta, solo hay que marcar el código, ahí me salió muy, muy gringo ahí, el código para una llamada internacional y luego 1, porque estás llamando a Estados Unidos. Entonces el código de Estados Unidos es 1. 1-205-271-2976. Y el correo electrónico para que me escriban, fehechacancion@EWTN.com.

0: fehechacancion.com y búsqueme por las redes Facebook, Fe Hecha Canción, Instagram, búsqueme por ahí, por la cuenta Arquero de Dios. Bueno, amigos, ayer les conté, o no sé si fue ayer o el viernes, que les conté que Luispo, el padre Luispo de España, estaba preparando una nueva versión de su canción Petrus, que ha querido lanzar con ocasión de la visita del Papa León XIV a España, que empieza este próximo fin de semana. Bueno, ya salió la canción, amigos, y es una nueva versión que cuenta con la colaboración de, bueno, es que son tantos que no es posible nombrarlos a todos, amigos, porque, pero algunos de los más conocidos en este elenco de colaboradores son las Hermanas Pobres, Hakuna, el Grupo Tuyo, Baruch 5, bueno, un montón de cantantes españoles que han colaborado en esta nueva versión de la canción Petrus, que si no estoy mal, colaboración de composición de Luispo y el padre Osores, otro sacerdote cantante de España. Aquí está esta nueva versión.
1: Vosotros

¿Qué les parece, amigos, esta nueva versión de la canción Petrus del padre Luispo y el padre Osores? Ahora sí, en colaboración con muchísimos artistas españoles que están, pues, todos esperando la llegada de Pedro, la llegada del Papa León XIV este fin de semana a su país. Buenísima, buenísima esta nueva versión. Y bueno, pues seguimos, amigos, con más canciones desde España, porque tenemos una canción que se nos perdió hace un mes de un cantante español, se llama Ángel Catela, y él lanzó una canción en mayo que se llama Como tú. Se me escapó. Yo no sé cómo era posible que se me escapara esta nueva canción, pero ya la tenemos para todos ustedes. Aquí está.

Ahí escuchamos, amigos, a Ángel Catella de España con su canción Como Tú, una nueva canción que salió en mayo, pero recién pues me enteré de esta novedad y entonces quería compartirla con ustedes el día de hoy en Fe Hecha Canción. Y bueno, pues seguimos con más de los recientes novedades y lanzamientos. Y acuérdense, amigos, que les conté que Jesús Cabello lanzó un nuevo disco. Bueno, está por lanzar el disco, pero nos adelantó 3 canciones del nuevo disco para escuchar nada más como primicia aquí en el programa. Y tengo una más que no hemos escuchado, que vamos a escuchar el día de hoy. Se llama Ningún Amor Como el Tuyo.

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1: ¿Qué les parece, amigos? La tercera de tres canciones que hemos escuchado en estos días del nuevo disco, del próximo disco de Jesús Cabello, que se va a llamar Siempre. Va a salir, amigos, próximamente. Y ustedes han escuchado estas primicias exclusivamente aquí en Fe Hecha Canción. Gracias, Jesús Cabello. Bueno, pues seguimos, amigos, con lo más reciente de Mechi Ruiz Luque junto con Maxi Largi. Sopla sobre nosotros.

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1: Escuchamos a Maxi Largi junto con Mechi Ruiz Luque, ambos de Argentina, y esta canción que se llama Sopla sobre nosotros. Y bueno, pues amigos, nos da tiempo para una más. En este primer segmento vamos con uno de los más recientes, también de Argentina, Agustina Baro Graf, Fuego Divino.

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1: La oración también es alabanza y agradecimiento. Es una expresión de alegría, de gratitud hacia Dios por todos los dones y bendiciones que hemos recibido. Hagamos un inventario, quedémonos si estamos frente al Santísimo o vayamos al Sagrario de rodillas. Ahí podemos meditar sobre los dones y las bendiciones que hemos recibido, celebrando la grandeza, la belleza y la bondad de Dios, reconociendo su presencia viva y vivificante en nuestra vida y en el mundo que nos rodea. Estamos respondiendo con gratitud a las obras de Dios, desde las más pequeñas. Mi esposa, siempre que ve una flor, dice: gracias, Padre, yo también te amo. Esto lo aprendió en los talleres de oración y vida. Gracias, Padre, yo también te amo. Al ver una flor, tenemos que tener esa capacidad de ver en lo sencillo la creación y la mano de Dios. Todo bien lo recibimos de su infinita bondad. Y tenemos en la oración que fomentar esa actitud de reconocimiento y de esta forma ver a nuestros hermanos como hermanos. Hay que crecer en nuestra forma de escuchar al Señor, en nuestra forma de orar. Le pedimos al Señor que nos enseñe a orar. No cambien de estación.
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¿Qué tal, amigos? Gracias por seguir aquí en la sintonía de Fe Hecha Canción a través de EWTN Radio Católica Mundial. Aquí con ustedes nuevamente Douglas Archer, el arquero de Dios desde el Estudio 3. Muy contento de poder pasar este rato con ustedes escuchando la música de nuestros grupos y cantantes católicos. Y bueno, si ustedes quieren echarme una mano escogiendo las canciones para este segundo segmento, ya saben que me pueden enviar un correo electrónico, me pueden escribir. Tengo el buzón de email abierto aquí mismo y me llegan los mensajes al toque. Así que escríbame a fehechacancion@ewtn.com, o en España decís EWTN. Así que desde España escríbanme, me escribáis a, así se dice, escribidme a fehechacancion@ewtn.com. Bueno, pues, y si me quieren buscar por las redes, ahí estamos en Facebook como Fe Hecha Canción y en Instagram como Arquero de Dios. Vamos con Ítala y Juanjo, su más reciente, Rock del Espíritu Santo.

Itala, Juanjo, su más reciente que salió justo con ocasión de Pentecostés y es el Rock del Espíritu Santo. Gracias a todos, amigos, por estar aquí en la sintonía de Fe Hecha Canción. Sabrina Ortiz de Costa Rica también lanzó una nueva canción hace un par de semanas. Vamos a escucharla nuevamente el día de hoy. Santo Espíritu.

escuchamos a Sabrina Ortiz de Costa Rica, su más reciente que se llama Santo Espíritu. Bueno, y seguimos, amigos, con una canción aquí, una nueva canción de Amparito Montaño de Colombia. Y esta nueva suya se llama Tu Gracia, realizada en colaboración con el maestro Moisés Herrera Costa.

Jesús, cantante mexicana. Su más reciente que se llama Así Eres Tú. Bueno, y gracias a todos ustedes por estar aquí en la sintonía de Fe Hecha Canción. 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Y si quieren, mientras, además aprovechando, busquen nuestro canal en YouTube. Fe Hecha Canción en YouTube. Y ahí tenemos un montón de videos que ustedes pueden escuchar también, pues, en la televisión. ¿Por qué no? Abran el YouTube en la TV y pues ahí pueden ver los videos que sacamos cada cierto tiempo aquí desde el estudio 3 de Fe Hecha Canción de EWTN Radio Católica Mundial. Ok, amigos, bueno, pues nos da tiempo para una última canción. El día de hoy, vamos con Tina Amel, desde Colombia. Podría ser una rockstar. Podría, pero...

Amigos, gracias por escuchar. Ya nos despedimos de todos ustedes. Hasta el día de mañana, primero Dios. Aquí estaremos esperándoles en Fecha Canción. Hasta entonces.

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No importa lo que diga nuestro perfil en las redes, a Dios no lo podemos engañar. Busquémoslo ahora que aún hay tiempo, porque quizás mañana sea tarde.

0: La felicidad no es un fruto de la casualidad, sino la búsqueda incansable de toda una vida. La felicidad está al alcance de todos. Usar el tiempo de la vida para amar y hacer el bien es una manera práctica de conquistarla cada día un poco.
1: Dios te salve María, llena eres de gracia, el Señor es contigo. Bendita tú eres entre todas las mujeres, y bendito es el fruto de tu vientre Jesús. Santa María, Madre de Dios, ruega por nosotros pecadores, ahora y en la hora de nuestra muerte. Amén.
2: Desear el saber por el saber. San Alberto Magno.

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1: La primera encíclica del pontificado de León XIV, el documento de más rango que produce un papa normalmente, ha sido un documento de doctrina social de la Iglesia. Eso es bastante novedoso. Las primeras encíclicas suelen ser algún tipo de un programa para el pontificado. O de repente es que León ve su pontificado como un pontificado que tendrá una tarea principalmente de doctrina social, como un campo en el cual la Iglesia puede hablar y se espera que hable justamente con los principios que la caracterizan en su reflexión a lo largo de los siglos para orientar el quehacer humano en un desafío planetario, un desafío histórico, las nuevas tecnologías para que estén al servicio del ser humano y no hagan que el ser humano acabe siendo algo al servicio de ellas, porque se privilegia la eficiencia por sobre todo. Cuando la eficiencia es lo primero, entonces, claro, ciertos seres humanos serán más valiosos que otros. Incluso la tecnología, si es más eficiente que los seres humanos, rápidamente desplazará a los seres humanos. Es parte del núcleo de esa reflexión. Queremos también compartir con ustedes el análisis de un experto en doctrina social de la Iglesia sobre este documento, la primera encíclica de León, que como decía, es además una encíclica de doctrina social de la Iglesia. Gracias por acompañarnos hoy en Más que Noticias. Los saluda Eddie Rodríguez Morel.
2: También reciba mi saludo, amigos. Les habla Guillermo Montezuma. Y hablarles que la tecnología pues entra muy poco en ese encuentro que uno tiene con los ojos de su propia madre o de su propio padre, o recibir de pronto el cariño de infantes entre los hermanos. Y hay otro momento también especial, es cuando uno se encuentra con ese Dios, y qué mejor momento si no es en el templo y en la Eucaristía. Por ello quería traer a colación un texto del Catecismo que dice así: la vida moral es un culto espiritual. Ofrecemos nuestros cuerpos como una hostia viva, santa, agradable a Dios, en el seno del cuerpo de Cristo, que formamos en comunión con la ofrenda de su Eucaristía. En la liturgia y en la celebración de los sacramentos, plegaria y enseñanza se conjugan con la gracia de Cristo para iluminar, alimentar el obrar cristiano. La vida moral, como el conjunto de la vida cristiana, tienen su fuente y su cumbre en el sacrificio eucarístico. Amigos, ¿qué es lo más importante que podamos tener nosotros en la semana, o quizá para la persona que va diariamente al templo y participa de la Santa Misa? ¿Qué

0: momento para más privilegiado es el poder estar de cara así, como cuando estamos recién en nuestra vida naciendo, apareciendo y nos mira la madre, nos mira nuestro padre, recibimos el amor y ese momento también se traduce de una u otra manera en ese encuentro cuando vamos a la Santa Misa. Tenemos unas palabras de un misionero tanzano que ha participado en la peregrinación de Chartres y ha dicho algo muy fuerte sobre la destrucción del carácter sagrado de la liturgia, que ha sido la principal catástrofe de nuestra época. Es el padre Mamseri, que defiende la transmisión íntegra de la fe y advierte contra la adaptación de la liturgia a las culturas. La experiencia de los últimos 60 años, dice, es más elocuente que cualquier argumento. Y creo que es importante que escuchemos la voz de este hombre, de este pastor, porque sin duda está dándonos a entender que hay algo por donde tenemos que comenzar. Y es más, muchísima gente está despertando a ese momento en donde uno se encuentra con Jesús en la Eucaristía y es justamente la Santa Misa.
1: Hay que ver los frutos, amigos, de este movimiento, de las personas con un particular apego a la liturgia tradicional, que están convocando grupos impresionantes de jóvenes dispuestos a vivir una fe bastante comprometida, coherente en su vida, y eso a partir de el valor pedagógico cristianizador del rito histórico católico. Hay que tomarlo eso en cuenta. Por sus frutos los conocerán, dice el Señor, dice el Maestro. También tenemos una interesante nota, Andrea Zambrano. Se ha preguntado por qué un multimillonario ateo, cofundador de Anthropic, Christopher Ola, ha querido, él también se nota que estaba buscando ese tipo de instancias, de poder estar, por ejemplo, compartiendo un foro con el Papa para reflexionar sobre la instancia, una reflexión sobre la responsabilidad justamente moral sobre un producto, una tecnología tan potente como esta. Pero también no hay que perder de vista lo que mismo señor Olaf dice, hay muchísimos intereses, muchísimas motivaciones, evidentemente, de ser exitosos, mantenerse a la vanguardia de los descubrimientos, ser los primeros que descubren y que patentan diferentes aplicaciones de la tecnología. Todo eso también, evidentemente, señor Olaf ha reconocido que es algo que en el que todos ellos, los que trabajan en este campo y en como que quieran otro campo humano, están inmersos y por lo tanto necesitan ese acompañamiento. Recordemos que el señor Olaf también está en un litigio con el gobierno de Estados Unidos sobre el uso de la inteligencia artificial por parte del gobierno. El gobierno quisiera poder usarlo dentro de cualquier aplicación legal, pero él considera que no, que él va a tener que decidir qué es moral antes de qué es legal y por lo tanto que se respalde el Papa. También tiene una utilidad, evidentemente, en el litigio en el que se encuentra. Hay que tomar eso en consideración. Nadie está ahí, digamos, personajes como este señor, libres de otros intereses. Él mismo lo reconoce. Veremos el análisis que justamente se plantea. ¿Qué otras motivaciones tiene el señor Olaf para querer participar de la presentación de un documento pontificio que toca básicamente su negocio y su expertise tecnológico?
0: Amigos, y cuando vamos a la iglesia, vamos al templo, vamos a la misa, vamos a escuchar, pero también vamos nosotros a ofrendarnos y ponernos delante de ese Cristo que muere nuevamente en el altar, ponerle nuestras heridas, nuestras fragilidades, nuestros fracasos, nuestros anhelos, sí, nuestra fragilidad también corpórea. Y el Señor, pues es muy sabio y Él saca siempre del mal el bien, nos auxilia, nos asiste. Qué mejor momento de la Santa Misa. Nuestro cuerpo es el templo donde está ahí y reside nuestra mismidad. Y el cuerpo a veces es destruido y dañado. Y es más, tenemos una nota de Luca Volonté que nos habla de una situación catastrófica que vive Europa. Es el precio de la libertad. Ha aumentado increíblemente el récord de enfermedades de transmisión sexual. Este informe lo da el Centro Europeo para la Prevención y Control de Enfermedades. Informa pues que es un aumento récord de estas infecciones bacterianas en toda Europa.
1: En efecto, y el título que es muy específico, no es la libertad, cualquier libertad, porque la libertad es una conquista moral. Hablamos del libertinaje, cuando la satisfacción inmediata desplaza la verdadera libertad. Y entonces tenemos pandemias, epidemias con variantes tremendamente agresivas y resistentes a las terapias. Y esto nos hace ver justamente la consecuencia de lo que si uno se queda solamente en la propaganda, en las películas, en la música, parece que es simplemente una diversión sin ninguna consecuencia. No es así. También tenemos el parecer de Brad Miner, escribe él regularmente para The Catholic Thing. Él tiene unas ciertas reflexiones sobre la película de Mel Gibson que ya acaba de ser anunciada. Se sabe que, más o menos dice él, para estas fechas, el próximo año, estaremos pudiendo ver la primera parte de la resurrección de Cristo. Tiene algunas reflexiones sobre decisiones que se han tomado en la producción que nos parece útil al menos tomar en consideración. Queremos también compartirlas con ustedes. Con esto y más regresamos después de una breve pausa.
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1: Y bueno, todos están conversando, es normal, sobre la primera encíclica de León XIV. También en medios seculares tiene bastante cobertura. Impresiona que el señor Olaf sea parte aquí justamente de los ponentes en este encuentro, sabiendo que él es uno de los fundadores y líderes de una de las principales empresas de desarrollo de la inteligencia artificial. El caballero se dedica a tratar de entender lo que pasa dentro de los sistemas. Que el señor Olaf sea parte aquí justamente de los ponentes en este encuentro, sabiendo que él es uno de los fundadores y líderes de una de las principales empresas de desarrollo de la inteligencia artificial. El caballero se dedica a tratar de entender lo que pasa dentro de los sistemas. Que el señor Olaf sea parte aquí justamente de los ponentes en este encuentro, sabiendo que él es uno de los fundadores y líderes de una de las principales empresas de desarrollo de la inteligencia artificial. El caballero se dedica a tratar de entender lo que pasa dentro de los sistemas. Que el señor Olaf sea parte aquí justamente de los

0: a que el señor Olaf sea parte aquí justamente de los ponentes en este encuentro, sabiendo que él es uno de los fundadores y líderes de una de las principales empresas de desarrollo de la inteligencia artificial. El caballero se dedica a tratar de entender lo que pasa dentro de los sistemas.
1: Y sobre toda nuestra familia humana, recibimos de corazón a corazón su bendición, que por las manos maternales de la Virgen de Guadalupe recibamos toda esta gracia con su protección, que nos selle con el signo de la cruz y nos cubra con su manto, en el nombre del Padre, del Hijo y del Espíritu Santo. Amén. Pues ya estamos aquí en el programa Hoy es tu gran día, compartiendo con una bendición de tener a Alex Rosal. Es el presidente de Religión en Libertad desde Madrid, España. Bienvenido, Alex. Gracias por estar con nosotros una vez más.
2: Muchas gracias, Carlos, a vosotros.
1: Pues estamos ya cercanos a la próxima visita del Papa León XIV a España y se ha desatado pues un gran revuelo en todos los sentidos, toda la preparación, todas las organizaciones de la Iglesia involucradas en esto, también pues el país entero en algún sentido hasta en conmoción ante esta visita, y ustedes que pues son un importante medio de comunicación allá en España, tienen la oportunidad de tener toda esta, como dirían aquí en Estados Unidos, esta the whole picture, una visión panorámica de todo lo que está sucediendo en esta preparación, y te agradezco que hayas aceptado esta entrevista para platicar del tema y que pues ustedes que hacen esta gran labor de difusión allá en España y en muchos otros lugares a través del internet, que nos compartas pues cómo se está empezando a vivir este camino a encontrar al Papa León XIV allá en España.
2: Pues muchas gracias, Carlos. Y mira, lo primero que te podría decir es que esta visita del Papa ya ha obrado un primer milagro. Y es que prácticamente toda España se ha volcado en acoger al Papa, ¿no? Bueno, como sabéis, tenemos un gobierno no muy favorable a la Iglesia, ni tampoco comparte una cosmovisión católica. Sin embargo, sorprendentemente, y por eso te digo que ahora el primer milagro, está colaborando de una forma volcada, fraterna. O sea, realmente hay que agradecer cómo todas las administraciones públicas, pero en concreto el gobierno central, se han volcado y están colaborando. Con lo cual, ese es el primer milagro, ¿no? Es decir, que prácticamente toda España acoge con entusiasmo, da igual que seas de un lado, de otro, de una ideología. Hay una cierta expectación por conocer de cerca al Papa León XIV, que apenas lleva un año de pontificado. Este realmente es el viaje, yo creo que más importante que va a hacer en cuanto a un país de tradición católica. Es verdad que ha estado en el Líbano, en varios países africanos, pero es el primer país de la vieja Europa que va, y que además con un viaje muy ambicioso, ¿no? Va a estar en Madrid, va a estar en Barcelona y también en Canarias, ¿no? Con lo cual, en ese sentido, podríamos decir que estamos relativamente muy satisfechos, ¿no? De cuál es el ambiente que hay, ¿no? Que es un ambiente, fíjate que hace 11 años o 12 años vino a España Benedicto XVI en la JMJ de Madrid. En esa JMJ se vivieron momentos preciosos, esos 4 millones de jóvenes que estuvieron en cuatro vientos, ¿no? En esa explanada inmensa, en la vigilia, al día siguiente la Eucaristía, pero también es verdad

0: que junto con esa maravilla de peregrinos que vinieron de todo el mundo, se vivieron escenas brutales de cómo un grupo bastante numeroso de españoles que no se sentían satisfechos con la JMJ en España y la visita del Papa Benedicto, increpaban públicamente por las calles a los peregrinos, y se vivieron escenas verdaderamente kafkianas y escenas muy reprobables, ¿no? Sin embargo, 11 o 12 años después, esta dinámica, por lo menos previo al viaje, ha cambiado completamente. Y casi podríamos decir que este es el primer evento que une a los españoles de una forma milagrosa.
1: Mira, qué hermoso. Y también creo que hay un gran cambio en estos últimos años en España, a pesar de los grandes retos que existen, pues la fe está retomando fuerza entre los jóvenes, y ustedes pues publican muchos artículos de todo esto que está pasando también en España con los movimientos eclesiales, con el desarrollo de la evangelización, y cómo hay un gran fervor que está creciendo y que el evangelio se está retomando después de muchos años, Alex.
0: Pues tienes toda la razón, Carlos. Ha sido una verdadera sorpresa. Los medios de comunicación hablan del giro católico en España, ¿no? Porque veníamos de décadas en donde la pertenencia a la Iglesia había bajado significativamente, y sin embargo, las encuestas muestran cómo en los últimos años, sobre todo en los jóvenes, el porcentaje de los que se adhieren a la denominación de católico ha crecido 10, 12, 15 puntos. Es algo verdaderamente sorprendente, ¿no? Y eso ha llevado a que muchos medios, muchos periodistas, intelectuales, se pregunten qué está pasando, ¿no? ¿Cómo hemos llegado hasta aquí? Y si me permites, Carlos, te voy a contar a ti y a tu audiencia cómo es curioso cómo en los últimos años en muchas parroquias de España se han incorporado lo que llamamos las herramientas de primer anuncio. Cómo los párrocos han metido los retiros de Emaús, de Fetá, de Bartimeo, Life Team, los cursos Alfa, seminarios de la vida en el Espíritu, cursillos de cristiandad y otros muchos retiros o herramientas de primer anuncio. Fíjate que los retiros de Emaús, que es quizás el que más éxito está teniendo en España, es una creación de una seglar de Miami, ¿no? Que creo que murió hace un año. Bueno, pues eso es algo sorprendente, porque todas aquellas parroquias que acogen y fomentan esas herramientas, la parroquia resucita. Toda esa gente que encuentra el amor de Dios en ese retiro o en esos días, quiere quedarse en la parroquia y se pone al servicio de la parroquia. Y lo bonito es que durante todos estos años ha sido de alguna manera el despertar del mundo laico, del mundo seglar, ¿no? Como hasta ahora, hasta hace muy pocos años, Carlos, en España, yo no sé en Estados Unidos, pero los seglares, los laicos, éramos como monaguillos cualificados, pero no estábamos incorporados a la dinámica de la evangelización, ¿no? Y sin embargo, gracias a estas herramientas de primer anuncio, se nos invita a que seamos protagonistas y a que podamos colaborar, ¿no? Lógicamente, estas herramientas están acompañadas y encaminadas por los párrocos, ¿no? Que son un poco los que lideran. Pero el trabajo fuerte, el trabajo de preparación, el trabajo está hecho por los laicos, ¿no? Incluso la gran mayoría de estas herramientas son una creación de los laicos, ¿no? Hemos hablado de Emaús, pero también de Zeta, de Bartimeo. También podíamos hablar de Proyecto Amor Conyugal, dirigido a los matrimonios católicos, y otros tantos, ¿no? Prácticamente todos son creados y llevados por laicos. Lo cual esto es una maravilla porque es la primera vez que yo veo que esa gran parte de la Iglesia que está dormida, que somos los laicos, que somos el 99% de Iglesia, sin embargo ahora empezamos a despertar y los párrocos sienten cómo están acompañados. Ya no están solos. Hasta ahora muchos se quejaban de que estaban agotados, de que no podían con tanto trabajo, que todo el mundo les reclamaba, pero que no tenían manos ni tenían gente que les pudiera acompañar. Ahora sí. Ahora quien organizan todos estos retiros son los propios seglares y el sacerdote, el párroco, acude en la parte sacramental de la Eucaristía, de las confesiones o de tantas otras reclamos que pueda haber desde el punto de vista de los sacramentos. Pero la mayor parte del trabajo es de los laicos. Todo eso que se ha ido haciendo desde hace bastantes años ha dado como fruto ese giro católico que hablan los medios, ¿no? Como en España empieza a ya es un orgullo. Antes era casi, podríamos decir, un demérito decirse católico, porque estaba asociado con algo poco moderno, casi podríamos decir casposo. Ahora no, ahora es contractual, ahora es atractivo, ¿no? Fíjate cómo en los conciertos de Hakuna, por ejemplo, que es el gran grupo de alabanza cristiano católico que tenemos en España, se juntan 30.000, 40.000 jóvenes. Es algo increíble. O sea, ni tú ni yo, creo, Carlos, hemos vivido una cosa así en nuestra juventud. Bueno, por lo menos yo no aquí en España. A lo mejor tú sí en Estados Unidos o en México, ¿no? Pero aquí en España no habíamos vivido algo así, lo cual es un motivo de alegría, de dar gracias a Dios de cómo su gracia se ha derramado otra vez con nosotros y cómo esa nueva evangelización que hablaba Juan Pablo II, ¿no?, que era una nueva pasión, un nuevo lenguaje, se está realizando, ¿no? Ese reclamo profético tanto de Juan Pablo II como de Benedicto XVI, ahora se está viendo y estamos tocando, ¿no? Como ya hay una nueva generación de católicos que son católicos y a la vez se sienten modernos y es algo que está en armonía.
1: Mira, qué hermoso. Y lo puedo decir, yo también lo tuve la oportunidad, pues ya hace muchos años, hace cerca de 25 años estuve por allá en España y veía eso, la parte que tú dices de esa tristeza, por decirlo de alguna manera, que se vivía. Recuerdo haber ido a Santiago de Compostela y haber entrado y encontrar el Santísimo vacío. La gente llegaba y tocaba la estatua del santo y nadie llegaba a visitar el Santísimo. Yo entré y estaba un cristal para llegar a la capilla del Santísimo que estaba expuesto y no había un alma. Todos estaban en la entrada solamente tocando la imagen del santo y terminando el camino de Santiago. Y yo decía, ¿cómo es posible? Que no es posible que llegan y hacen su viaje y no vienen a descubrir la presencia eucarística de Jesús, que es quien está transformando y tiene la oportunidad de cambiar sus corazones. Y bueno, he visto que en este año ha habido unos eventos multitudinarios con la exposición del Santísimo, con grandes conciertos en los diferentes tiempos litúrgicos y un nuevo fervor que incluye a los antiguos espacios de vivencia católica, pero con un fervor renovado y con, como tú lo decías, ¿no?, y lo hemos estado platicando en estos últimos meses, con esta oportunidad del primer anuncio, pero que están movidos por el fuego del Espíritu Santo que está en el corazón de estos laicos que descubren el amor de Dios, que encuentran esa pasión por su fe, que le encuentran el sentido y la respuesta a sus vidas después de un gran vacío, ¿no? Y yo me acuerdo, en aquel viaje tuvimos la oportunidad de visitar a una escuela católica, y iba yo junto con un payaso evangelizador, y tuvimos la oportunidad de estar con un grupo de niños, y era impactante porque el payaso evangelizador les hacía la pregunta: ¿y qué quieres ser cuando seas grande? Y todos dijeron: no sé. Y era así, decir, ¿cómo un niño no puede saber qué quiere ser cuando sea grande? ¿Por qué? Porque en medio de la fantasía, bueno, en nuestros países, en Latinoamérica, pues yo quiero ser policía, yo quiero ser bombero, yo quiero ser esto, yo quiero ser aquello. Pero era así, este vacío, no sé. Y hoy el mirar a estos jóvenes que reencuentran la pasión por la vida, que reencuentran la pasión por el evangelio y que se están moviendo, y de diferentes edades, ¿no? Hay matrimonios, hay diferentes estilos y experiencias, como tú mencionabas, y que me encanta en particular en Religión y Libertad todos estos testimonios de conversión que ustedes publican y que los traen de todo el mundo, ¿no? Testimonios de Estados Unidos, testimonios en Europa, en Francia, en Latinoamérica, pero que además de las noticias traen esta experiencia de Dios que se está viviendo y que ustedes están empezando a vivir fuertemente allá en España con un avivamiento del Espíritu Santo tocando los corazones de aquellos que más lo necesitan y, como lo decías, este gigante dormido que es cada uno de los bautizados que descubre su misión, se descubre discípulo y misionero, y con ese fuego llevando, invitando a otros y creciendo en todos los estadios de la sociedad, desde empresarios hasta la gente más sencilla, desde atención a los pobres hasta la gente de iglesia y sacerdotes renovando su fe. Eso se me hace espectacular y es una gracia y misericordia de Dios, Alex.
0: Sí, completamente. Y además, fíjate, hay una novedad, Carlos. Yo no sé en tu caso, pero en el mío, cuando era jovencito, no había una gran oferta religiosa. Es decir, las ofertas religiosas eran muy contenidas y muy pocas, con lo cual podías no sentirte a gusto en un camino espiritual concreto, ¿no? Hoy en día los jóvenes tienen infinidad de ofertas religiosas, de todo tipo, dentro del mundo católico me estoy refiriendo, ¿no? Entonces, fíjate que cuando a Benedicto XVI en una ocasión le preguntaron cuántos caminos hay para llegar a Dios, él, antes de responder, lo pensó un momento y dijo: tantos como personas hay en el mundo, ¿no? Mira qué bonito, ¿no? O sea, son caminos ilimitados. Bueno, pues hoy cualquiera puede sentirse a gusto, que también yo comprendo que uno cuando descubre la fe también tiene que encontrar su hábitat concreto, su hábitat donde esté bien desde el punto de vista espiritual, pero también psicológico, de acompañamiento de la gente. Bueno, que eso es muy humano y es legítimo. Bueno, pues hoy en España, como me imagino que también en Estados Unidos y en toda Latinoamérica, hay esas infinidad de caminos en donde simplemente tenemos que pedirle al Espíritu Santo que nos señale cuál es el camino, la vocación concreta que tenemos dentro de la propia Iglesia para recorrer esa vocación y mirar hacia adelante. Entonces eso es un motivo de alegría también, ¿no? El que entra a la gran casa de la Iglesia luego puede moverse por distintas habitaciones y puede elegir cuál es la habitación que considera que puede estar más a gusto para vivir su fe. Eso es algo, para mí, una novedad, que antes, cuando tú y yo éramos jovencitos, entrábamos, pero casi no había habitaciones. Eran muy, muy, Muy pocas, no estaba limitado. Hoy no, hay muchas habitaciones donde elegir, donde uno poder desarrollar su fe, ¿no?
1: Sí, y creo que en especial tú como gran espectador y participante y protagonista de muchos años de la iglesia en España, pues puedes ir viendo estos cambios, ir viendo estos frutos que se están dando y que son estos los que hoy se encuentran con un nuevo papa, que son estos los que hoy descubren la voz de la iglesia, pero también que están llevando adelante el camino de la fe de una manera espectacular, con un corazón lleno de fuego, de pasión, de amor y de ganas de servir, Alex.
0: Claro, completamente. Fíjate, bueno, cada día se va actualizando el número de voluntarios que hay con motivo de la visita del Papa. No sé en cuántos miles estamos, pero son muchos miles, ¿no? Tanto en Madrid como en Barcelona, como en Canarias. Entonces eso es también un motivo de alegría, ¿no? Ver cómo la gente se está volcando, ¿no? Hay un ambiente especial. Por eso decía al principio, Carlos, de la conversación, que estamos viendo un milagro, ¿no? Porque hay veces que estás en un sitio y no sabes por qué, pero hay un ambiente de armonía. Hay un ambiente en donde te sientas a gusto, ¿no? Donde te sientes bien, donde la gente con la que te encuentras te ofrece una serie de vibraciones positivas. Eso es lo que estamos viviendo ahora con motivo de la visita del Papa, que apenas estamos a una semana, a 7 días o 8 días de tenerlo aquí entre nosotros. Y es muy bonito porque es un Papa, claro, lleva apenas un año de pontificado, no es muy conocido. Todo lo que hemos visto suyo, la verdad es que nos anima y nos alegra, ¿no? Porque es un Papa tremendamente prudente, sereno, reflexivo, que trabaja en equipo, que escucha a los demás. El otro día le hice una entrevista al cardenal arzobispo de Madrid, José Cobo, y le pregunté, él que ha tenido tanto contacto personal con el Papa, cuál era su principal, lo que él creía que era su principal cualidad, ¿no? Y decía el cardenal Cobo que León XIV escucha, que cuando estás con él te sientes como una persona importante, porque él escucha, te pregunta, te repregunta sobre esa idea, pero no se va por otros caminos. O sea, quiere que tú seas verdaderamente el protagonista de la conversación, de ese diálogo, ¿no? Entonces, bueno, pues en ese sentido, poder estar más de cerca con el vicario de Cristo, con el sucesor de Pedro, pues para los españoles que llevamos tanto tiempo sin tener un papa en nuestra tierra, pues la verdad es que es un motivo de alegría.
1: Sí, y creo que, cada generación tiene sus experiencias y cada papa va dejando esa estela del amor de Dios de diferentes maneras según su propia personalidad. A ti que te ha tocado vivir con tantos papas a lo largo del camino, ¿cómo has ido viendo este desarrollo de la iglesia, en especial en España, en estos últimos años, con este giro católico, ¿no? ¿Cómo lo ves tú?
0: Claro. O sea, yo he vivido sobre todo tres papas, aunque es verdad que nací cuando todavía estaba al frente del papado Pablo VI, pero es verdad que era muy pequeño, y lo mismo Juan Pablo I. O sea, yo realmente tengo memoria de tres papas, Juan Pablo II, Benedicto XVI y el Papa Francisco, bueno, y ahora el cuarto, León XIV. Y es verdad que cada uno de estos cuatro papas son muy diferentes entre sí, de personalidad, de carácter, de formas de ser, la propia psicología, pero es curioso cómo hay un engarce, ¿no? O sea, a pesar de que son cuatro papas diferentes, sin embargo, hay un hilo, un engarce que los va uniendo. O sea, no hay ruptura entre ellos, ¿no? Sino que el pontificado de Juan Pablo el Grande, que fue quizás el papa que más revolucionó la Iglesia, ¿no? Y que sentó las bases para este, por lo menos en España, yo creo que también empieza a darse en otras partes del mundo, de este giro católico, de esta renovación, ¿no? Pues él fue el que de alguna manera giró el timón de la Iglesia para que tuviera o que pudiera vivir en un siglo, en el siglo XX, de otra manera, mucho más, con un testimonio más vivo, ¿no? Y a Juan Pablo II le sucedió un Benedicto XVI que no tenía nada que ver, porque si Juan Pablo II se desgastó con esos viajes, con esas peregrinaciones, con esas JMJ, sin embargo, Benedicto XVI era un papa más intelectual, más tímido, más introvertido, pero no por eso menos luminoso, ¿no? Y estamos viendo cómo a medida que va pasando el tiempo, me decía el otro día un sacerdote que cuando tiene alguna duda de algún tema, su dinámica o su hábito normal es ir a los escritos de Benedicto XVI para ver cómo le ilumina en esa cuestión, ¿no? Es un papa también muy grande. Y lo mismo podríamos decir del Papa Francisco, ¿no? Otra personalidad completamente diferente a sus antecesores. Y sin embargo, también le imprimió a la Iglesia esa Iglesia en salida, esa Iglesia hospital de campaña, esa Iglesia en donde cabemos todos. Han sido dinámicas en donde nos ha ayudado a ensanchar, ¿no? Nos ha ayudado a abrir cada vez más, ¿no? Y ahora con León XIV, que es otra personalidad completamente diferente y tiene otros criterios, sin embargo, va engarzando y va armonizando los criterios de sus antecesores, ¿no? Con lo cual, ahí ves cómo la obra del Espíritu Santo que va iluminando también a los vicarios de Cristo y cómo los va conformando en cada época distinta según las necesidades de la Iglesia.
1: Y en este tiempo, ustedes como religión en libertad, ¿cómo van a vivir esta visita del Papa?
0: Bueno, con mucho trabajo.
1: Mucho trabajo. Sí, eso me lo imagino y estoy seguro.
0: Con mucho trabajo. Pero sí, ahora nos espera, Carlos, 15 días por delante de bastante jaleo. Pero bueno, la verdad es que contentos de ver. Mira, por ejemplo, hoy dábamos una noticia muy bonita de cómo hay ahora mismo como creo que son 15 o 20 monasterios de clausura femeninos que les han pedido que pudieran elaborar unos rosarios para peregrinos. Y creo que en su momento les pidieron 12.000 rosarios, se han agotado y ahora les están pidiendo otros 12.000. Y ya hoy han dicho que no sé si van a poder llegar a cumplir el encargo, pero si hace falta no van a dormir para tener todos esos rosarios, esos miles de rosarios a punto. Bueno, pues eso es muy bonito, ¿no? Ver cómo esas religiosas contemplativas, ¿no? Que dan su vida por todos nosotros con un sacrificio enorme, ahora están dispuestas a redoblar ese sacrificio y si hace falta no dormir durante varios días para poder atender y poder facilitar todos esos rosarios hechos a mano, ¿no? Pues esos son pequeños detalles que dices, qué grande es Dios, ¿no? Cómo con su gracia nos va ayudando a dar lo mejor de cada uno de nosotros, ¿no?
1: Sí, y al final de cuentas, pues es en cada lugar, en cada parroquia, en cada hogar, en cada casa religiosa, está esta oportunidad de unirse a la misión de la iglesia, ¿no? Y qué bonito, porque sí, también leía mucho sobre la cantidad de voluntarios que están llegando. Y como lo decías, ¿no? Sí, también hay voces disonantes y hay quien todavía se molesta porque llega el Papa y por todo lo que está sucediendo. Pero creo que, como tú lo mencionabas, ¿no? El ambiente está cambiando y también, pues, cada vez son más los que están sumándose porque tienen esta experiencia de encuentro que ha transformado sus vidas, ¿no? Y ahí también, pues, los medios de comunicación católicos han sido muy importantes para ser como este caldo de cultivo con el cual se lleve a cabo esta misión, Alex.
0: Sí, fíjate, Carlos, que como decías, los medios de comunicación generalistas, muchos de hoy de ellos laicos, ¿no? Están sorprendidos. Antes citabas que en enero hubo en Madrid un evento que se llama Llamados 2026. Que se alquiló un gran pabellón deportivo que es el Movistar Arena en el centro de Madrid, donde caben no sé si 8 o 10 mil personas, para hacer un acto de alabanza, de testimonios. Y todo eso lo organizó una parroquia de Madrid, junto con gente voluntaria de los cursos Alfa y algunos grupos más. O sea, algo muy minoritario y llegaron a meter en el Madrid Arena, no sé si fueron 8.000 personas, con música de alabanza, pero al final del acto una adoración al Santísimo preciosa, con todas las luces apagadas, bueno, una maravilla. Y lo que algunos decían era, este evento, que es la primera vez que veíamos en Estados Unidos y en Latinoamérica, es muy común ese tipo de eventos tan numerosos, en España no. Era la primera vez que yo veía un evento de estas características, además, organizados por laicos y llevado por laicos. Bueno, eso es una maravilla, o sea, y los propios periodistas son los que se están preguntando, ¿qué está pasando? No hemos visto una cosa igual en muchísimos años o nunca. ¿Qué está pasando? O sea, ¿por qué la juventud, que a lo mejor está hastiada de todo lo que le hemos ofrecido, de una serie de ideologías averiadas, un tipo de vida que te lleva al vacío, al precipicio vital, al final, en esa interpelación, en esa búsqueda por algo mucho más trascendente, en algo que te llene, que realmente te produzca felicidad, están encontrando en la Iglesia, en el Evangelio, están buscando y encontrando en la espiritualidad católico la respuesta a sus preguntas, ¿no? Y eso es algo, bueno, si hace años podía ser algo minoritario, puntual, en donde podíamos tú y yo como periodistas destacarlo y por lo tanto alegrarnos, ahora es algo masivo, ¿no? Es masivo como la gente está volviendo a Dios y poco a poco la sociedad está cambiando, ¿no? Decía el cardenal Cobo que uno de los objetivos de la visita del Papa es que la gran polarización que hay aquí en España desde el punto de vista político y social baje, ¿no? Bueno, pues yo creo que ya hemos empezado a darnos cuenta que en esa jerarquía de valores que tiene la vida no vale la pena poner en el primer lugar lo que son cuestiones demasiado humanas, ¿no? Que pueden ser importantes, que hay que lucharlas, que hay que buscar que indudablemente entre todos podamos construir un bien común que favorezca y que ayude a terminar con las injusticias, pero la cuestión de esa agresividad que muchas veces nos lleva a denunciar las injusticias que podamos sufrir es algo que los cristianos tenemos que replantearnos, el no dejar de luchar, no dejar de dar la cara, no dejar de poder asumir pequeñas cruces de martirio, pero con otra actitud vital, ¿no? No de agresividad, no de choque tan frontal, ¿no? Sino mirando a la persona que tenemos enfrente, que posiblemente esté equivocada, pero que es un hijo de Dios y que tampoco podemos anularlo como persona. O sea, tenemos que hacer lo que decía San Agustín, ¿no? Que era algo así como denunciar el pecado, pero salvar al pecador, ¿no? De alguna manera, ¿no? Y vivir entre todos la caridad, ¿no? O también el ejemplo de Chesterton, ¿no? Que era un polemista elevado, pero siempre salvaba al contrincante, al adversario. O sea, discutía sobre las ideas, pero nunca sobre las personas, ¿no? Entonces es algo que realmente tenemos que aprender también de esas experiencias.
1: Y fíjate que estaba, curiosamente, ayer estaba viendo una serie de videos sobre la cuestión de la historia hispana y hablaban un poco de cómo, gracias a la presencia de los monjes franciscanos y luego de las diversas órdenes que llegaron de España, lo que empezó como una guerra terminó siendo un lugar de paz. Durante la época del virreinato, los valores que llevó la corona de España con la fe católica y con los monjes y los sacerdotes fueron capaces de unificar y de llevar a generar un proyecto común, ¿no? Y creo que pues hoy es tiempo de descubrir esa oportunidad, ¿no? Que las necesidades están ahí, pero que tenemos como ese gran reto que hoy tiene el Papa León XIV de trabajar por la unidad, ¿no? Y es cómo es necesario de esa gracia de Dios, porque realmente es una gracia el poder llegar a tocar aquellos corazones que están más enojados, que están más molestos, y puedo decir en cualquiera de los lugares y posiciones políticas y de cualquiera de las posiciones de la sociedad, quizá a veces existe este gran dolor, pero hace falta un corazón que sepa amar. Hace falta un corazón que pueda ver al otro no como un enemigo, como el mismo Cristo en la cruz que dijo: Padre, perdónalos porque no saben lo que hacen. Y ahí está el gran reto para que nosotros también podamos ser un signo de esperanza en medio de cada situación en el mundo en el que estamos. Creo firmemente en lo que tú dices, ¿no? Que tenemos que cambiar la forma, que necesitamos vivir en este camino con caridad y mirar al otro con esa compasión y misericordia y no quitar la verdad, sino acompañarla con la caridad y también con esa esperanza de futuro, que en medio de esta realidad todos somos, como decía el Papa Francisco, somos la familia humana, pero no perder nuestra esencia como católicos, sino compartirla con amor con los demás. Alex, ¿con qué te gustaría ir cerrando?
0: Mira, esto mismo que has dicho, España en concreto es un país con muchas heridas, ¿no? Históricas y personales. Históricas que vienen prácticamente desde la guerra civil del siglo pasado y que todo eso de generación en generación se han ido transmitiendo una serie de odios o de falta de perdón. Mira, hace unos años me contaron la historia muy bonita de una religiosa contemplativa que iba por la calle al médico y se paró en un semáforo y un señor que estaba al lado la miró y la escupió. Ella legítimamente podía haberse quejado, podía haber gritado, podía haber, porque es una agresión. Pero lo que hizo esta religiosa es cogerle las manos y decirle, no sé exactamente las palabras, pero unas palabras de cariño, de amor, ¿no? Bueno, luego este señor se fue y la religiosa salió por su lado, pero yo estoy convencido que esa actitud, un poco de poner la otra mejilla, sana, ¿no? De sana los corazones, ¿no? Y muchas veces los cristianos, que también nos han hecho afrentas, pero tenemos que tener esa actitud sanadora, tenemos que ser el puente, ¿no? Que ayude a sanar también al que tenemos delante, ¿no? Y entonces con ese tipo de actitudes de amor, que indudablemente es un don, ese don hay que pedirlo al Espíritu Santo, ¿no? No nace de las propias entrañas humanas. Es algo que o nos da esa gracia el Espíritu Santo o es muy difícil que salga de nuestro corazón. Hay que pedirlo para justamente ser elementos, ser unos protagonistas que puedan ayudar a sanar, aunque sean con microgestos, con pequeñas iniciativas.
1: Pues con esto vamos a ir cerrando. Te agradezco mucho, Alex, por acompañarnos. Te invito a que hagamos una pequeña oración pidiendo por todo lo que van a vivir allá en España, para que la Virgen María, Reina de la Paz, les dé la paz y la reconciliación en el corazón, y que esta visita del Papa se convierta en una luz de esperanza para España y para todos los que viven en esta tierra de Dios. Pues lo ponemos en oración y le pedimos a la Virgen que interceda por nosotros, en nombre del Padre, del Hijo y del Espíritu Santo. Amén. Bajo tu amparo nos acogemos, Santa Madre de Dios. No desprecies las súplicas que te dirigimos en nuestras necesidades. Antes bien, líbranos de todos los peligros, oh Virgen gloriosa y bendita. Ruega por nosotros, Santa Madre de Dios, para que seamos dignos de alcanzar las promesas y gracias de nuestro Señor Jesucristo. Dulce Madre, no te alejes. Tu vista de mí no apartes. Ven conmigo a todas partes y solo nunca me dejes, ya que nos proteges tanto como verdadera Madre. Cúbrenos con tu manto y haz que nos bendiga el Padre, el Hijo y el Espíritu Santo. Amén. Alex Rosal, presidente de Religión en Libertad desde Madrid, España. Gracias por haber estado con nosotros y compartir todas tus reflexiones y toda esta esperanza que compartes con el mundo entero a través de WTN, pero en especial allá en España con esta visita del Papa. Muchas gracias, Alex.
0: Gracias a ti, Carlos. Un saludo.
1: Un saludo y nos despedimos de todos, recordándoles a todos nuestros amigos, hoy es tu gran día.

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0: Hola gente, ¿cómo les va? ¿Qué tal? ¿Cómo están? Bienvenidos amigos a nuestro Con Sabor a las Cosas Nuestras. Gustazo que nos estemos encontrando para compartir este tiempo de argentinidad, este tiempo con nuestra música de raíz folclórica argentina. Comenzamos con El Gaucho de Nogoyá, de su disco Tropillero de la Amistad, de lo que escuchábamos Provincia Mía, tema musical que nos pedía Olguita, que se lo estábamos debiendo. Cumplimos, Olga, cumplimos, ¿sí? Cumplimos. La cortina musical, Los Jóvenes del Folclore, con una selección de Taquiraris. ¿Y qué tenemos para nuestro programa de hoy? Bueno, ayer fue el Día del Bombero y también fue el Día Nacional del Perro. Y esto del Día Nacional del Perro, que se celebra todos los 2 de junio, es en honor a Chonino, un ovejero alemán de pelo largo que perteneció a la Policía Federal Argentina. Nos recordaba esto en su estado de WhatsApp el amigo Adrián Maggi, que anduvo paseando por Entre Ríos, pero muy rápido, así que no nos alcanzamos a ver, solamente saludarnos, pero me ha prometido volver el hombre, me ha prometido volver, y porque quiere pasar hoy, y va a estar pasando, para saludarlo a don Víctor Velázquez, que mañana está cumpliendo años. Mañana está cumpliendo años Víctor Velázquez y quería pasar hoy a saludarlo y después seguir para Buenos Aires. Les decía sobre Chonino, que es recordado por ser el único perro que murió en acción en toda la historia de la Policía Federal Argentina, y que por su valentía y sacrificio, en el día de su fallecimiento, se conmemora el Día Nacional del Perro. De acuerdo a lo que nos cuenta la historia, Chonino había nacido el 4 de abril de 1975 y en diciembre del 77 fue reclutado por la Policía Federal Argentina en la División Perros. Luego de ser adiestrado como perro de seguridad, se lo catalogó como perro de presa, por lo que se lo reconocía apto para entrar en acción en situaciones donde peligrara la vida de sus conductores o terceros inocentes. Como perro de policía, cumplió su primer servicio participando del operativo de seguridad en el partido inaugural del Mundial 1978. Chonino fue asignado a patrullar como refuerzo en la zona de la comisaría número 45, en el barrio de Devoto, de Capital Federal, a manos de su guía Luis Alberto Siebert, apoyado por Jorge Yani. El 2 de junio de 1983 realiza un patrullaje de rutina junto a su guía, el suboficial Luis Siebert, en compañía del agente Jorge Yani en la avenida Lastra y General Paz. Los oficiales se encontraron con 2 sospechosos que merodean la zona de la calle Lastra. Al tratar de identificarlos, los malhechores comienzan a disparar sus armas y en el tiroteo, oficiales y delincuentes resultaron gravemente heridos. Los delincuentes consiguieron escapar hacia la avenida General Paz, pero durante la huida, Chonino, al ver herido a su guía y recibiendo la voz de ataque, corrió y se abalanzó sobre uno de sus agresores y logró desarmarlo, pero recibió un disparo en el pecho efectuado por el otro delincuente. El animal, agonizado, se arrastró más de 100 metros hacia su guía, que yacía gravemente herido en el suelo, y murió sobre Siebert, su dueño, que luego se recuperaría y lograría salvar su vida. El oficial Jorge Yani murió por las heridas recibidas. La policía encontró entre las mandíbulas de Chonino el bolsillo del gamulán de uno de los asesinos, que tenía los documentos que permitieron identificar y detener a los criminales. Los restos de Chonino descansan en el círculo de la Policía Federal Argentina y la calle de acceso a la sección Agrupación Perros, entre Salguero y la avenida Carlos Casares, detrás del shopping Alcorta, en Capital Federal, lleva su nombre. Desde 1996, a petición de la periodista y escritora Cora Cané y sus lectores, el 2 de junio se conmemora en Argentina el Día Nacional del Perro. La División Perros de la Policía Federal Argentina rinde cada año un homenaje a Chonino y extensivamente a todos los perros de la fuerza. Ayer fue el Día Nacional del Perro, en conmemoración de este heroico ovejero alemán que dio su vida en cumplimiento del deber, de su deber. Y es en su homenaje que ayer se recordó el Día Nacional del Perro. Me emociono mucho porque lo veo a Chonino muy parecido a mi cacho, a mi cacho, que se nos fue también hace un año atrás. Un año atrás, después de haber cumplido 13 años de vida, se nos fue Cachito. ¿Qué contarles? El saludo para el amigo Hugo Misakovsky, que entre otras actividades fue bombero también, de los primeros bomberos que hubo en la ciudad de Crespo. Formó parte de la primera camada de bomberos voluntarios de la ciudad. Así que el saludo para mi querido amigo Hugo Misakovsky. También contarles que el próximo lunes la Municipalidad de la Ciudad de Diamante, y en el marco del Día del Periodista, impondrá el nombre de Luis Alberto Piojo Rey a las cabinas de transmisión del predio Martín Fierro. Esto será el lunes al mediodía. A las 12 del mediodía se va a realizar un acto en el que se impondrá el nombre de Luis Alberto Piojo Rey a las cabinas de transmisión del Festival de Jineteada y Folclore de Diamante. Absolutamente justo y merecido, Luis Rey, que se nos fue hace unos días. Y bueno, una muy buena decisión por parte del gobierno municipal de la ciudad de Diamante. Luis Rey, que ha sido sonidista durante muchos años del festival, hoy continúa su hijo Manuel, y también director de FM Orión, emisora que transmitió muchísimas ediciones, incontables la cantidad de ediciones del Festival Nacional de Jineteada y Folclore. Inclusive este año estuvo trabajando también Luis con su emisora, llevándole a la audiencia de su ciudad y de toda la zona lo que ocurría en el Festival Nacional de Jineteada y Folclore de Diamante. Así que el lunes 8 de junio, en el marco del Día del Periodista, la imposición del nombre de las cabinas de transmisión con el nombre de Luis Alberto Rey. ¿Qué más contarles? Contarles que hoy es el Día del Inmigrante Italiano, así que vamos a estar hablando de esto en nuestro programa del día de hoy. Vamos a estar compartiendo música alegórica. Hoy es el Día del Soldado Argentino también. Día en el que se recuerda el nacimiento del general Manuel Belgrano. Cada 3 de junio se celebra el Día del Soldado Argentino, una conmemoración que fue sancionada mediante la ley 24.323 el 11 de mayo de 1994. En honor, precisamente, al nacimiento del general Manuel Belgrano, ocurrido un 3 de junio
1: del año 1770. El artículo 3 de esta ley indica: a los fines de esta ley se considera soldado sobresaliente al ciudadano que durante la prestación del servicio militar se hubiera destacado por su moral, ética, espíritu de sacrificio, contracción al trabajo, camaradería y compromiso con los ideales republicanos, valores todos que identifican al general Manuel Belgrano. Un día como hoy nacía el creador de la bandera nacional y vencedor de las batallas de Tucumán y de Salta. Fue abogado, economista, periodista y militar. Su nombre, Manuel Joaquín del Corazón de Jesús Belgrano, uno de los principales patriotas que impulsaron la Revolución de Mayo. En su honor, en la fecha de su nacimiento, se celebra el Día del Soldado Argentino. Para quien se quiera comunicar, decirles que la línea es el 3434-066-875. Se los repito, 3434-066-875. También nos encuentran en Instagram y en Facebook como Con Sabor a las Cosas Nuestras.

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Les cuento que un día como hoy, del año 1825, nace en Guaymallén, provincia de Mendoza, Manuel Romelio Nolo Tejón, guitarrista, autor, compositor, cantor. Comenzó con los Cóndores, luego formó los Mendocinos con su esposa Magda, autor de las cuecas Río Quevalejos, Jugueteando, Remolinos, Cueca de los Regadores, entre otros.

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En 1929 nace en Buenos Aires Adriana Montiel, cantante. Integró el conjunto de los Hermanos Abrodos. Residió en España.

En 1937 nace en Antofagasta, República de Chile, José Miguel Pepe Berríos, cantor, autor, integrante fundador de los de Salta. Integró los Gauchos de Güemes y los Fronterizos. Autor de Aloja del Carnaval con Martín Moya y Chaya Salteña con José Ángel Di Giulio, entre otros. Murió a los 55 años de edad.

En 1953 nace en General Pico, provincia de La Pampa, Ángela Irene. Su verdadero nombre, Irene Ángela Gola, cantante de proyección folclórica. En 1977 gana el Festival Nacional de la Canción de Cosquín con el tema Cruz de Quebracho. La cantora de Yala es un exitoso trabajo discográfico grabado en Polydor.

1989 muere en Salta Martín Miguel Dávalos, cantor, autor, compositor. Compuso la zamba del tiempo lejos y zamba de molinos, entre otras. Integrante de la familia Dávalos, referentes de la cultura salteña. Al morir tenía 62 años de edad.

En 1996 muere en Adrogué, provincia de Buenos Aires, Emeterio Fernández, cantor, guitarrista, compositor, autor nacido en Puerto Tirol, provincia del Chaco. Formó parte como cantor, entre otros, del cuarteto Santa Ana y el trío Cocomarola. Con su voz se grabó por primera vez Merceditas, una de las voces más queridas del cancionero litoraleño. Compuso Soy Forastero con Yaguarón, El Patio en Ñapolí con Del Pino y Abitbol, y La Sierra con Isaco Abitbol, entre sus 44 temas encontrados. Al morir, Emeterio Fernández tenía 74 años de edad.

Por último, en 1998 muere en Santa Fe Bernardo Bolito Rubín, cantor, fundador en 1956 de los Trovadores del Norte. En 1959, como quinteto con Romero, Pino, Garea y Yolanda Perdernera, participan del séptimo encuentro de juventudes por la paz en Viena, en Austria. Al morir, Bernardo Rubín tenía 65 años de edad.

Estas son fechas y personalidades que forman parte de nuestra historia folclórica argentina y que nosotros recordamos en consabor a las cosas nuestras. Recordando a Bernardo Rubín junto a sus compañeros de los Trovadores del Norte, aquí los escuchamos con esta página que pertenece a Claudio Monterrío y Guicha Iceberg, Coplas para el Viejo Ramuá.

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10: Un hombre camina solo, tiempo adentro de la siembra. Está paseando su angustia sobre su vida de tierra, que son las pocas hectáreas de esa chacra pura pena, donde siempre tuvo algo que vino a aguarle la fiesta. Unas veces las heladas, que vinieron tempraneras, otras veces fueron plagas, otras lluvias y otras secas. La cosa es que nunca tuvo cosecha que fuera buena. Ahora es otoño en su vida. Esa vida que se seca como está seca la chacra, culpa del sol que la quema. Hoy ya no sabe qué hacer, se pasea y se pasea. Los ojos mirando lejos como añorando su tierra, o mirando en años mozos cuando a estas playas viniera. Porque a veces algo ayuda el recordar cosas viejas. Pensar en cuando llegó, una mañana serena, amanecer de ilusiones que iluminaron su senda, para que encuentre un arado y se olvide de la guerra. Ilusiones que anduvieron caminando en tierra suelta, cantando junto a su dueño con cada gota de siembra. Ilusión que echa capullos le permitió que intentara traer a la que esperaba en un pueblito de Europa para ser su compañera. Y al poco tiempo llegó la tímida Federenca. Pelo rubio y ojos claros, que apuntalaron la siembra iluminando aquel rancho con su menuda presencia. Llegó la gringa y la chacra parecía estar de fiesta. Aparecieron cortinas y hasta mantel en la mesa. Cantaron mejor las aves al ver que llegó una dueña, y tuvo otro gusto el pan que amasara por las noches en ese andar de impaciencia, porque la gringa era arisca para andarse con pereza, y a todo le puso el lomo sin preguntar cuánto pesa. Y así pasaron 6 años persiguiendo la cosecha, mas lo bueno dura poco y la pobre cayó enferma. El gringo desesperaba sin saber cómo atenderla. Temblando la llevó al pueblo, cuerpeándole a la picada su sendero de culebra, y sin medir el cansancio de aquellas sus pobres bestias, entró al galope en el pueblo, como a ganarle a la muerte una vida en la carrera. Y en esa misma volanta mensajera de cosechas, muy triste por la picada, llorando, trajo sus penas, porque se volvió muy solo. sin la pobre Federenca, que se quedó para siempre debajo un poncho de tierra. Iba llegando a la chacra y en el rancho creyó verla, repitiendo esas palabras que al morir ella dijera: cuida la chacra, José, trabajá y nunca la venda. Y allí comenzó a vivir las cuentas de su existir en un rosario de penas, porque además de faltarle su tan guapa compañera, el destino desde entonces le mezquinó la cosecha. Por eso camina solo bajo aquel sol que lo quema, como queriendo en su andar gastar el surco hasta hundirse para siempre en esa tierra, como queriendo encontrar junto a perdidas cosechas la figura angelical de su buena Federenca para seguir siempre juntos, caminando de la mano.

Escuchábamos a Luis Landricina, Tiempo Adentro de la Siembra. Y vaya si han sembrado los inmigrantes italianos en nuestro país. Hoy es 3 de junio y entre otras conmemoraciones, hoy se celebra el Día del Inmigrante Italiano. Lo decíamos al comenzar el programa, es en homenaje al nacimiento del general Manuel Belgrano, reconocido por ser el hijo de un inmigrante proveniente de Italia. Y en ese sentido se ha dado uso a esta fecha como un medio de conmemorar a los italianos que emigraron hacia la Argentina, como el caso de uno de los padres de la patria, el general Manuel Belgrano, que naciera el 3 de junio de 1770 en Buenos Aires. Como le decíamos, se destacó como el hijo de un inmigrante italiano, Domingo Belgrano y Peri, y de una argentina, María Josefa González Casero. Y es el personaje histórico que sirve como sustento para la celebración de este día. Un homenaje apropiado para conmemorar la inmigración italiana que dio origen a uno de los padres de la patria. Como merecido reconocimiento a los miles de inmigrantes italianos que residen en la República Argentina. El gobierno de nuestro país estableció el 20 de septiembre de 1995, mediante la sanción de la ley 24.561, que el 3 de junio de cada año se celebre el Día del Inmigrante Italiano.

0: los cuatro de Córdoba. Nos dejaban de Patricio Márquez y Raúl Montanchini, el abuelo gringo.
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0: Y se puede decir con total certeza que en ningún lado la inmigración italiana marcó culturalmente y a fuego a una nación como es el caso de la Argentina. El lenguaje, las costumbres, las comidas, la música, las danzas llevan sus entrañables huellas. La celebración de este día es un merecido homenaje, como les dije, a los miles de italianos que durante dos siglos dejaron su patria natal para venir a estas tierras a forjar un futuro, escapando de las guerras, formar aquí sus familias y contribuir al crecimiento de Argentina, a ser lo que nuestro bendito país es.
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0: esta bendita Argentina, que como bien la interpretan los cuatro de Córdoba, a esta página que pertenece a María Angélica Ramírez, es para todos.

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Mi querido amigo Carlos Ponti de los Tatas del Chamamé. Su invitación a compartir nuestro con sabor a las cosas nuestras. Lo que estamos escuchando es El Engarronado. Cuando estamos en el final de nuestro programa. Y nos vamos. Nos vamos hasta mañana, si Dios así lo permite. Día en el que estaremos compartiendo un programa similar al de hoy. Les quiero agradecer que hayan estado junto a nosotros, que hayan estado compartiendo toda esta hora de argentinidad. Nos vamos con los Tatas del Chamamé. En este cierre de programa nos dejan que no se apague la brasa. Será hasta mañana. Dios me los bendiga.

A lo largo del camino, sin duda que has de encontrar la estampa del buen gauchito con su vincha federal. Se acercan los promeseros para una oración dejar, y el sonar de bocinazo son un saludo al pasar. Se va agrandando de a poco el fuego de la esperanza de un andar chamamecero que siempre

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1: Cuando saludamos a María, la reconocemos como...
0: Volveremos con ustedes mañana.

0: En el nombre del Padre, y del Hijo, y del Espíritu Santo. Amén. El ángel del Señor anunció a María.
1: Y concibió por obra y gracia del Espíritu Santo.
0: Dios te salve María, llena eres de gracia, el Señor es contigo. Bendita tú eres entre todas las mujeres, y bendito es el fruto de tu vientre Jesús.
1: Santa María, Madre de Dios, ruega por nosotros pecadores, ahora y en la hora de nuestra muerte. Amén.
0: He aquí la esclava del Señor.
1: Hágase en mí según tu palabra.
0: Dios te salve María, llena eres de gracia, el Señor es contigo. Bendita tú eres entre todas las mujeres, y bendito es el fruto de tu vientre Jesús.
1: Santa María, Madre de Dios, ruega por nosotros pecadores, ahora y en la hora de nuestra muerte. Amén.
0: Y el Verbo se hizo carne.
1: Y habitó entre nosotros.
0: Dios te salve María, llena eres de gracia, el Señor es contigo. Bendita tú eres entre todas las mujeres, y bendito es el fruto de tu vientre Jesús.
1: Santa María, Madre de Dios, ruega por nosotros pecadores, ahora y en la hora de nuestra muerte. Amén.
0: Ruega por nosotros, Santa Madre de Dios,
1: para que seamos dignos de alcanzar las promesas y gracias de Jesucristo.
0: Infunde, Señor, tu gracia en nuestros corazones, para que cuantos por el anuncio del ángel hemos conocido la encarnación de tu Hijo Jesucristo, por su pasión y su cruz, lleguemos a la gloria de su resurrección. Por Jesucristo nuestro Señor. Amén. Gloria al Padre, y al Hijo, y al Espíritu Santo.
1: Como era en el principio, ahora y siempre, por los siglos de los siglos. Amén.

Recemos juntos la oración por la patria. Jesucristo, Señor de la historia, te necesitamos. Nos sentimos heridos y agobiados. Precisamos tu alivio y fortaleza. Queremos ser nación, una nación cuya identidad sea la pasión por la verdad y el compromiso por el bien común. Danos la valentía de la libertad de los hijos de Dios para amar a todos sin excluir a nadie, privilegiando a los pobres y perdonando a los que nos ofenden, aborreciendo el odio y construyendo la paz. Concédenos la sabiduría del diálogo y la alegría de la esperanza que no defrauda. Vos nos convocás. Aquí estamos, Señor, cercanos a María, que desde Luján nos dice: Argentina, canta y camina. Jesucristo, Señor de la historia, te necesitamos.

La oración de laudes consagra a Dios el comienzo de cada día con todas sus actividades. Invitamos a que te unas en oración a toda la Iglesia. Ahora rezamos laudes de la Liturgia de las Horas.

0: Buenos días a todos. Recemos las laudes de la memoria obligatoria de los santos Carlos Luanga y compañeros mártires, elevando nuestra acción de gracias al Rey de los cielos y de la tierra, porque nos fortalece en nuestras debilidades, nos sostiene en nuestras luchas. Demos gracias también por el don a la Iglesia de estos mártires.
1: Dios mío, ven en mi auxilio.
2: Señor, date prisa en socorrerme. Gloria al Padre, y al Hijo, y al Espíritu Santo, como era en el principio, ahora y siempre, por los siglos de los siglos. Amén. Aleluya.
0: Sentencia de Dios al hombre antes que el día comience: que el pan no venga a tu mesa sin el sudor de tu frente.
3: Ni el sol se te da de balde, ni el aire por ser quien eres. Las cosas son herramientas y busca quien las maneje.
0: El mar les pone corazas de sal amarga a los peces. El hondo sol campesino madura a fuego las mieses.
3: La piedra, con ser la piedra, guarda una chispa caliente, y en el rumor de la nube combaten el rayo y la nieve.
0: A ti te inventé las manos y un corazón que no duerme. Puse en tu boca palabras y pensamientos en tu frente.
3: No basta con dar las gracias, sin dar lo que las merece. A fuerza de gratitudes se vuelve la tierra estéril. Amén.
0: Tu luz, Señor, nos hace ver la luz. El malvado escucha en su interior un oráculo del pecado. No tengo miedo a Dios ni en su presencia, porque se hace la ilusión de que su culpa no será descubierta ni aborrecida.
3: Las palabras de su boca son maldad y traición. Renuncia a ser sensato y a obrar bien. Acostado medita el crimen. Se obstina en el mal camino, no rechaza la maldad.
0: Señor, tu misericordia llega al cielo, tu fidelidad hasta las nubes, tu justicia hasta las altas cordilleras, tus sentencias son como el océano inmenso. Tú socorres a hombres y animales. ¡Qué inapreciable es tu misericordia, Señor!
3: Por eso los hombres se refugian a la sombra de tus alas. Se sacian con la abundancia de tu casa, les das a beber del torrente de tus delicias. Porque en ti está la fuente viva y tu luz nos hace ver la luz.
0: Prolonga tu misericordia con los que te reconocen, tu justicia con los rectos de corazón, que no me pisotee el pie del soberbio, que no me eche fuera la mano del malvado.
3: Han fracasado los malhechores, derribados no se pueden levantar.
0: Gloria al Padre y al Hijo y al Espíritu Santo, como era en el principio, ahora y siempre, por los siglos de los siglos. Amén.
3: Tu luz, Señor, nos hace ver la luz.
0: Señor, tú eres grande, tu fuerza es invencible. Alaben a mi Dios con tambores, eleven cantos al Señor con cítaras, ofrézcanle los acordes de un salmo de alabanza, glorifiquen e invoquen su nombre.
3: Porque el Señor es un Dios que pone fin a las guerras, su nombre es el Señor.
0: Cantaré a mi Dios un canto nuevo: Señor, tú eres grande y glorioso, admirable por tu poder, invencible.
3: Que te sirvan todas las criaturas, porque tú lo mandaste y existieron. Enviaste tu aliento y fueron hechas. Nada puede resistir a tu voz.
0: Sacudirán las olas los cimientos de los montes. Las peñas en tu presencia se derretirán como cera. Pero tú serás propicio a tus fieles.
3: Gloria al Padre, y al Hijo, y al Espíritu Santo, como era en el principio, ahora y siempre, por los siglos de los siglos. Amén. Señor, tú eres grande. Tu fuerza es invencible.
0: Aclamen a Dios con gritos de júbilo. Pueblos todos batan palmas. Aclamen a Dios con gritos de alegría, porque el Señor es sublime y terrible, emperador de toda la tierra.
3: Él nos somete los pueblos y nos sojuzga las naciones. Él eligió para nosotros una herencia que es el orgullo de Jacob, su predilecto.
0: Dios asciende entre aclamaciones, el Señor al son de trompetas. Canten para Dios, canten. Canten para nuestro Rey, canten.
3: Porque Dios es el Rey del mundo. Canten con maestría. Dios reina sobre las naciones. Dios se sienta en su trono sagrado.
0: Los príncipes de los gentiles se reúnen con el pueblo del Dios de Abraham. Porque de Dios son los grandes de la tierra, y Él es excelso.
3: Gloria al Padre, y al Hijo, y al Espíritu Santo, como era en el principio, ahora y siempre, por los siglos de los siglos. Amén. Aclamen a Dios con gritos de júbilo.
0: Del libro de Tobías.
3: No hagas a nadie lo que no te agrada a ti. Comparte tu pan con los que tienen hambre, y tus vestidos con los que están desnudos. Pide consejo a las personas sensatas y no desprecies un buen consejo. En cualquier circunstancia, bendice al Señor tu Dios. Pídele que dirija tus pasos y que todos tus caminos y todos tus proyectos lleguen a feliz término. Inclina, Señor, mi corazón a tus preceptos.
0: Inclina, Señor, mi corazón a tus preceptos.
3: Dame vida con tu palabra.
0: Inclina, Señor, mi corazón a tus preceptos.
3: Gloria al Padre, y al Hijo, y al Espíritu Santo.
0: Inclina, Señor, mi corazón a tus preceptos. Realiza, Señor, con nosotros la misericordia y recuerda tu santa alianza. Bendito sea el Señor Dios de Israel, porque ha visitado y redimido a su pueblo, suscitándonos una fuerza de salvación en la casa de David, su servidor, como lo había predicho desde antiguo por boca de sus santos profetas.
3: Es la salvación que nos libra de nuestros enemigos y de la mano de todos los que nos odian. Ha realizado así la misericordia que tuvo con nuestros padres, recordando su santa alianza y el juramento que juró a nuestro padre Abraham,
0: para concedernos que, libres de temor, arrancados de la mano de los enemigos, le sirvamos con santidad y justicia en su presencia todos nuestros días.
3: Y a ti, niño, te llamarán profeta del Altísimo, porque irás delante del Señor a preparar sus caminos, anunciando a su pueblo la salvación y el perdón de sus pecados.
0: Por la entrañable misericordia de nuestro Dios, nos visitará el sol que nace de lo alto, para iluminar a los que viven en tiniebla y en sombra de muerte, para guiar nuestros pasos por el camino de la paz.
3: Gloria al Padre, y al Hijo, y al Espíritu Santo, como era en el principio, ahora y siempre, por los siglos de los siglos. Amén. Realiza, Señor, con nosotros la misericordia y recuerda tu santa alianza.
0: Demos gracias a Cristo y alabémoslo porque ha querido santificarnos y llamarnos hermanos suyos. Digámosle, pues, confiados:
3: santifica, Señor, a tus hermanos.
0: Concédenos, Señor, consagrar el principio de este día en honor de tu resurrección,
3: y haz que todos los trabajos que realicemos durante esta jornada te sean agradables.
0: Que podamos descubrirte presente en todos nuestros hermanos,
3: sobre todo en los tristes, en los más pobres y en los que son menos útiles a los ojos del mundo.
0: Tú que para aumentar nuestra alegría y afianzar nuestra salvación, nos das el nuevo día signo de tu amor,
3: renuévanos hoy y siempre para gloria de tu nombre.
0: Concédenos que durante este día estemos en paz con todos nuestros hermanos,
3: y que a nadie devolvamos mal por mal.
0: Tal como Cristo nos enseñó, terminemos nuestra oración diciendo:
4: Padre nuestro que estás en el cielo, santificado sea tu nombre. Venga a nosotros tu reino. Hágase tu voluntad en la tierra como en el cielo. Danos hoy nuestro pan de cada día. Perdona nuestras ofensas, como también nosotros perdonamos a los que nos ofenden. No nos dejes caer en la tentación y líbranos del mal. Amén.
0: Dios nuestro, que hiciste de la sangre de tus mártires semilla de nuevos cristianos, concédenos bondadosamente que el campo de tu iglesia, regado por la sangre de San Carlos Luanga y sus compañeros, te brinde siempre una generosa cosecha. Por nuestro Señor Jesucristo, tu Hijo, que vive y reina contigo en la unidad del Espíritu Santo, y es Dios por los siglos de los siglos. Amén. El Señor nos bendiga, nos guarde de todo mal y nos lleve a la vida eterna. Amén.

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0: En el nombre del Padre, del Hijo y del Espíritu Santo. Amén. Hoy contemplamos los misterios gloriosos. En el primer misterio glorioso contemplamos la resurrección de nuestro Señor Jesucristo. El primer día de la semana, al amanecer, las mujeres fueron al sepulcro con los perfumes que habían preparado. Ellas encontraron removida la piedra del sepulcro y entraron, pero no hallaron el cuerpo del Señor Jesús. Mientras estaban desconcertadas a causa de esto, se les aparecieron dos hombres con vestiduras deslumbrantes. Ellos les preguntaron, ¿por qué buscan entre los muertos al que está vivo? No está aquí, ha resucitado. Padre nuestro que estás en el cielo, santificado sea tu nombre. Venga a nosotros tu reino, y hágase tu voluntad en la tierra como en el cielo.
1: Danos hoy nuestro pan de cada día, perdona nuestras ofensas, como también nosotros perdonamos a los que nos ofenden. No nos dejes caer en la tentación, y líbranos del mal. Amén.
0: Dios te salve María, llena eres de gracia, el Señor es contigo, bendita tú eres entre todas las mujeres, y bendito es el fruto de tu vientre Jesús.
1: Santa María, Madre de Dios, ruega por nosotros pecadores, ahora y en la hora de nuestra muerte. Amén.
0: Dios te salve María, llena eres de gracia, el Señor es contigo, bendita tú eres entre todas las mujeres, y bendito es el fruto de tu vientre Jesús.
1: Santa María, Madre de Dios, ruega por nosotros pecadores, ahora y en la hora de nuestra muerte. Amén.
0: Dios te salve María, llena eres de gracia, el Señor es contigo. Bendita tú eres entre todas las mujeres, y bendito es el fruto de tu vientre Jesús.
1: Santa María, Madre de Dios, ruega por nosotros pecadores, ahora y en la hora de nuestra muerte. Amén.
0: Dios te salve María, llena eres de gracia, el Señor es contigo, bendita tú eres entre todas las mujeres, y bendito es el fruto de tu vientre, Jesús.
1: Santa María, Madre de Dios, ruega por nosotros pecadores, ahora y en la hora de nuestra muerte. Amén.
0: Dios te salve María, llena eres de gracia, el Señor es contigo, bendita tú eres entre todas las mujeres, y bendito es el fruto de tu vientre, Jesús.
1: Santa María, Madre de Dios, ruega por nosotros pecadores, ahora y en la hora de nuestra muerte. Amén.
0: Dios te salve María, llena eres de gracia, el Señor es contigo, bendita tú eres entre todas las mujeres, y bendito es el fruto de tu vientre Jesús.
1: Santa María, Madre de Dios, ruega por nosotros pecadores, ahora y en la hora de nuestra muerte. Amén.
0: Dios te salve María, llena eres de gracia, el Señor es contigo, bendita tú eres entre todas las mujeres, y bendito es el fruto de tu vientre, Jesús.
1: Santa María, Madre de Dios, ruega por nosotros pecadores, ahora y en la hora de nuestra muerte. Amén.
0: Dios te salve María, llena eres de gracia, el Señor es contigo, bendita tú eres entre todas las mujeres, y bendito es el fruto de tu vientre, Jesús.
1: Santa María, Madre de Dios, ruega por nosotros pecadores, ahora y en la hora de nuestra muerte. Amén.
0: Dios te salve María, llena eres de gracia, el Señor es contigo, bendita tú eres entre todas las mujeres, y bendito es el fruto de tu vientre Jesús.
1: Santa María, Madre de Dios, ruega por nosotros pecadores, ahora y en la hora de nuestra muerte. Amén.
0: Dios te salve María, llena eres de gracia, el Señor es contigo, bendita tú eres entre todas las mujeres, y bendito es el fruto de tu vientre Jesús.
1: Santa María, Madre de Dios, ruega por nosotros pecadores, ahora y en la hora de nuestra muerte. Amén.
0: Gloria al Padre, al Hijo y al Espíritu Santo.
1: Como era en un principio, ahora y siempre, por los siglos de los siglos. Amén.

0: En el segundo misterio glorioso contemplamos la ascensión de nuestro Señor Jesucristo a los cielos. Entonces les dijo: vayan por todo el mundo y anuncien la buena noticia a toda la creación. Después de decirles esto, el Señor Jesús fue llevado al cielo y está sentado a la derecha de Dios. Oremos.
1: Padre nuestro que estás en el cielo, santificado sea tu nombre. Venga a nosotros tu reino, hágase tu voluntad en la tierra como en el cielo.
0: Danos hoy nuestro pan de cada día, perdona nuestras ofensas, como también nosotros perdonamos a los que nos ofenden. No nos dejes caer en la tentación y líbranos del mal. Amén.
1: Dios te salve María, llena eres de gracia, el Señor es contigo. Bendita tú eres entre todas las mujeres y bendito es el fruto de tu vientre Jesús.
0: Santa María, Madre de Dios, ruega por nosotros pecadores, ahora y en la hora de nuestra muerte. Amén.
1: Dios te salve María, llena eres de gracia, el Señor es contigo. Bendita tú eres entre todas las mujeres, y bendito es el fruto de tu vientre Jesús.
0: Santa María, Madre de Dios, ruega por nosotros pecadores, ahora y en la hora de nuestra muerte. Amén.
1: Dios te salve María, llena eres de gracia, el Señor es contigo. Bendita tú eres entre todas las mujeres, y bendito es el fruto de tu vientre, Jesús.
0: Santa María, Madre de Dios, ruega por nosotros pecadores, ahora y en la hora de nuestra muerte. Amén.
1: Dios te salve María, llena eres de gracia, el Señor es contigo. Bendita tú eres entre todas las mujeres, y bendito es el fruto de tu vientre, Jesús.
0: Santa María, Madre de Dios, ruega por nosotros pecadores, ahora y en la hora de nuestra muerte. Amén.
1: Dios te salve María, llena eres de gracia, el Señor es contigo. Bendita tú eres entre todas las mujeres, y bendito es el fruto de tu vientre Jesús.
0: Santa María, Madre de Dios, ruega por nosotros pecadores, ahora y en la hora de nuestra muerte. Amén.
1: Dios te salve María, llena eres de gracia, el Señor es contigo. Bendita tú eres entre todas las mujeres, y bendito es el fruto de tu vientre, Jesús.
0: Santa María, Madre de Dios, ruega por nosotros pecadores, ahora y en la hora de nuestra muerte. Amén.
1: Dios te salve María, llena eres de gracia, el Señor es contigo. Bendita tú eres entre todas las mujeres, y bendito es el fruto de tu vientre, Jesús.
0: Santa María, Madre de Dios, ruega por nosotros pecadores, ahora y en la hora de nuestra muerte. Amén.
1: Dios te salve María, llena eres de gracia, el Señor es contigo. Bendita tú eres entre todas las mujeres, y bendito es el fruto de tu vientre, Jesús.
0: Santa María, Madre de Dios, ruega por nosotros pecadores, ahora y en la hora de nuestra muerte. Amén.
1: Dios te salve María, llena eres de gracia, el Señor es contigo. Bendita tú eres entre todas las mujeres, y bendito es el fruto de tu vientre, Jesús.
0: Santa María, Madre de Dios, ruega por nosotros pecadores, ahora y en la hora de nuestra muerte. Amén.
1: Dios te salve María, llena eres de gracia, el Señor es contigo. Bendita tú eres entre todas las mujeres, y bendito es el fruto de tu vientre, Jesús.
0: Gloria, Santa María, Madre de Dios, ruega por nosotros pecadores, ahora y en la hora de nuestra muerte. Amén.
1: Gloria al Padre, al Hijo y al Espíritu Santo.
0: Como era en el principio, ahora y siempre, por los siglos de los siglos. Amén.

0: En el tercer misterio glorioso contemplamos la venida del Espíritu Santo sobre María y los apóstoles en Pentecostés. Al llegar el día de Pentecostés, estaban todos reunidos en el mismo lugar. De pronto vino del cielo un ruido, semejante a una fuerte ráfaga de viento, que resonó en toda la casa donde se encontraban. Entonces vieron aparecer unas lenguas como de fuego, que descendieron por separado sobre cada uno de ellos. Todos quedaron llenos del Espíritu Santo y comenzaron a hablar en distintas lenguas según el Espíritu les permitía expresarse. Padre nuestro que estás en el cielo, santificado sea tu nombre. Venga a nosotros tu reino y hágase tu voluntad en la tierra como en el cielo.
1: Danos hoy nuestro pan de cada día. Perdona nuestras ofensas, como también nosotros perdonamos a los que nos ofenden. No nos dejes caer en la tentación y líbranos del mal. Amén.
0: Dios te salve María, llena eres de gracia, el Señor es contigo. Bendita tú eres entre todas las mujeres y bendito es el fruto de tu vientre Jesús.
1: Santa María, Madre de Dios, ruega por nosotros pecadores, ahora y en la hora de nuestra muerte. Amén.
0: Dios te salve María, llena eres de gracia, el Señor es contigo. Bendita tú eres entre todas las mujeres y bendito es el fruto de tu vientre, Jesús.
1: Santa María, Madre de Dios, ruega por nosotros pecadores, ahora y en la hora de nuestra muerte. Amén.
0: Dios te salve, María, llena eres de gracia, el Señor es contigo. Bendita tú eres entre todas las mujeres, y bendito es el fruto de tu vientre, Jesús.
1: Santa María, Madre de Dios, ruega por nosotros pecadores, ahora y en la hora de nuestra muerte. Amén.
0: Dios te salve María, llena eres de gracia, el Señor es contigo. Bendita tú eres entre todas las mujeres, y bendito es el fruto de tu vientre, Jesús.
1: Santa María, Madre de Dios, ruega por nosotros pecadores, ahora y en la hora de nuestra muerte. Amén.
0: Dios te salve María, llena eres de gracia, el Señor es contigo. Bendita tú eres entre todas las mujeres, y bendito es el fruto de tu vientre, Jesús.
1: Santa María, Madre de Dios, ruega por nosotros pecadores, ahora y en la hora de nuestra muerte. Amén.
0: Dios te salve María, llena eres de gracia, el Señor es contigo. Bendita tú eres entre todas las mujeres, y bendito es el fruto de tu vientre, Jesús.
1: Santa María, Madre de Dios, ruega por nosotros pecadores, ahora y en la hora de nuestra muerte. Amén.
0: Dios te salve María, llena eres de gracia, el Señor es contigo. Bendita tú eres entre todas las mujeres, y bendito es el fruto de tu vientre, Jesús.
1: Santa María, Madre de Dios, ruega por nosotros pecadores, ahora y en la hora de nuestra muerte. Amén.
0: Dios te salve María, llena eres de gracia, el Señor es contigo. Bendita tú eres entre todas las mujeres, y bendito es el fruto de tu vientre, Jesús.
1: Santa María, Madre de Dios, ruega por nosotros pecadores, ahora y en la hora de nuestra muerte. Amén.
0: Dios te salve María, llena eres de gracia, el Señor es contigo. Bendita tú eres entre todas las mujeres, y bendito es el fruto de tu vientre, Jesús.
1: Santa María, Madre de Dios, ruega por nosotros pecadores, ahora y en la hora de nuestra muerte. Amén.
0: Dios te salve María, llena eres de gracia, el Señor es contigo. Bendita tú eres entre todas las mujeres, y bendito es el fruto de tu vientre, Jesús.
1: Santa María, Madre de Dios, ruega por nosotros pecadores, ahora y en la hora de nuestra muerte. Amén.
0: Gloria al Padre, al Hijo y al Espíritu Santo.
1: Como era en un principio, ahora y siempre, por los siglos de los siglos. Amén.

0: En el cuarto misterio contemplamos la asunción de la Virgen María en cuerpo y alma a los cielos. La Inmaculada, siempre Virgen María, Madre de Dios, concluida su vida terrena, fue ascendida en cuerpo y espíritu a la gloria celestial. Oremos.
1: Padre nuestro que estás en el cielo, santificado sea tu nombre. Venga a nosotros tu reino, hágase tu voluntad en la tierra como en el cielo.
0: Danos hoy nuestro pan de cada día, perdona nuestras ofensas, como también nosotros perdonamos a los que nos ofenden. No nos dejes caer en la tentación y líbranos del mal. Amén.
1: Dios te salve María, llena eres de gracia, el Señor es contigo. Bendita tú eres entre todas las mujeres y bendito es el fruto de tu vientre Jesús.
0: Santa María, Madre de Dios, ruega por nosotros pecadores, ahora y en la hora de nuestra muerte. Amén.
1: Dios te salve María, llena eres de gracia, el Señor es contigo. Bendita tú eres entre todas las mujeres, y bendito es el fruto de tu vientre Jesús.
0: Santa María, Madre de Dios, ruega por nosotros pecadores, ahora y en la hora de nuestra muerte. Amén.
1: Dios te salve María, llena eres de gracia, el Señor es contigo. Bendita tú eres entre todas las mujeres, y bendito es el fruto de tu vientre Jesús.
0: Santa María, Madre de Dios, ruega por nosotros pecadores, ahora y en la hora de nuestra muerte. Amén.
1: Dios te salve María, llena eres de gracia, el Señor es contigo. Bendita tú eres entre todas las mujeres, y bendito es el fruto de tu vientre Jesús.
0: Santa María, Madre de Dios, ruega por nosotros pecadores, ahora y en la hora de nuestra muerte. Amén.
1: Dios te salve María, llena eres de gracia, el Señor es contigo. Bendita tú eres entre todas las mujeres, y bendito es el fruto de tu vientre, Jesús.
0: Santa María, Madre de Dios, ruega por nosotros pecadores, ahora y en la hora de nuestra muerte. Amén.
1: Dios te salve María, llena eres de gracia, el Señor es contigo. Bendita tú eres entre todas las mujeres, y bendito es el fruto de tu vientre, Jesús.
0: Santa María, Madre de Dios, ruega por nosotros pecadores, ahora y en la hora de nuestra muerte. Amén.
1: Dios te salve María, llena eres de gracia, el Señor es contigo. Bendita tú eres entre todas las mujeres, y bendito es el fruto de tu vientre, Jesús.
0: Santa María, Madre de Dios, ruega por nosotros pecadores, ahora y en la hora de nuestra muerte. Amén.
1: Dios te salve María, llena eres de gracia, el Señor es contigo. Bendita tú eres entre todas las mujeres, y bendito es el fruto de tu vientre, Jesús.
0: Santa María, Madre de Dios, ruega por nosotros pecadores, ahora y en la hora de nuestra muerte. Amén.
1: Dios te salve María, llena eres de gracia, el Señor es contigo. Bendita tú eres entre todas las mujeres, y bendito es el fruto de tu vientre, Jesús.
0: Santa María, Madre de Dios, ruega por nosotros pecadores, ahora y en la hora de nuestra muerte. Amén.
1: Dios te salve María, llena eres de gracia, el Señor es contigo. Bendita tú eres entre todas las mujeres, y bendito es el fruto de tu vientre, Jesús.
0: Gloria, Santa María, Madre de Dios, ruega por nosotros pecadores, ahora y en la hora de nuestra muerte. Amén.
1: Gloria al Padre, al Hijo y al Espíritu Santo.
0: Como era en el principio, ahora y siempre, por los siglos de los siglos. Amén.

0: En el quinto y último misterio glorioso, contemplamos la coronación de María como reina y señora de todo lo creado. Y apareció en el cielo un gran signo, una mujer revestida del sol, con la luna bajo sus pies, y una corona de 12 estrellas en su cabeza. Padre nuestro que estás en el cielo, santificado sea tu nombre. Venga a nosotros tu reino, y hágase tu voluntad en la tierra como en el cielo.
1: Danos hoy nuestro pan de cada día. Perdona nuestras ofensas, como también nosotros perdonamos a los que nos ofenden. No nos dejes caer en la tentación, y líbranos del mal. Amén.
0: Dios te salve María, llena eres de gracia, el Señor es contigo. Bendita tú eres entre todas las mujeres, y bendito es el fruto de tu vientre Jesús.
1: Santa María, Madre de Dios, ruega por nosotros pecadores, ahora y en la hora de nuestra muerte. Amén.
0: Dios te salve María, llena eres de gracia, el Señor es contigo. Bendita tú eres entre todas las mujeres, y bendito es el fruto de tu vientre Jesús.
1: Santa María, Madre de Dios, ruega por nosotros pecadores, ahora y en la hora de nuestra muerte. Amén.
0: Dios te salve María, llena eres de gracia, el Señor es contigo. Bendita tú eres entre todas las mujeres, y bendito es el fruto de tu vientre Jesús.
1: Santa María, Madre de Dios, ruega por nosotros pecadores, ahora y en la hora de nuestra muerte. Amén.
0: Dios te salve María, llena eres de gracia, el Señor es contigo. Bendita tú eres entre todas las mujeres, y bendito es el fruto de tu vientre, Jesús.
1: Santa María, Madre de Dios, ruega por nosotros pecadores, ahora y en la hora de nuestra muerte. Amén.
0: Dios te salve María, llena eres de gracia, el Señor es contigo. Bendita tú eres entre todas las mujeres, y bendito es el fruto de tu vientre, Jesús.
1: Santa María, Madre de Dios, ruega por nosotros pecadores, ahora y en la hora de nuestra muerte. Amén.
0: Dios te salve María, llena eres de gracia, el Señor es contigo. Bendita tú eres entre todas las mujeres, y bendito es el fruto de tu vientre, Jesús.
1: Santa María, Madre de Dios, ruega por nosotros pecadores, ahora y en la hora de nuestra muerte. Amén.
0: Dios te salve María, llena eres de gracia, el Señor es contigo. Bendita tú eres entre todas las mujeres, y bendito es el fruto de tu vientre, Jesús.
1: Santa María, Madre de Dios, ruega por nosotros pecadores, ahora y en la hora de nuestra muerte. Amén.
0: Dios te salve María, llena eres de gracia, el Señor es contigo. Bendita tú eres entre todas las mujeres, y bendito es el fruto de tu vientre, Jesús.
1: Santa María, Madre de Dios, ruega por nosotros pecadores, ahora y en la hora de nuestra muerte. Amén.
0: Dios te salve María, llena eres de gracia, el Señor es contigo. Bendita tú eres entre todas las mujeres, y bendito es el fruto de tu vientre, Jesús.
1: Santa María, Madre de Dios, ruega por nosotros pecadores, ahora y en la hora de nuestra muerte. Amén.
0: Dios te salve María, llena eres de gracia, el Señor es contigo. Bendita tú eres entre todas las mujeres, y bendito es el fruto de tu vientre, Jesús.
1: Santa María, Madre de Dios, ruega por nosotros pecadores, ahora y en la hora de nuestra muerte. Amén.
0: Gloria al Padre, al Hijo y al Espíritu Santo.
1: Como era en un principio, ahora y siempre, por los siglos de los siglos. Amén.

0: Rezamos por el Papa, por la Iglesia, por las almas del purgatorio y por las vocaciones sacerdotales y religiosas. Padre nuestro que estás en el cielo, santificado sea tu nombre. Venga a nosotros tu reino, y hágase tu voluntad en la tierra como en el cielo.
1: Danos hoy nuestro pan de cada día, perdona nuestras ofensas, como
0: como también
1: también nosotros
0: nosotros
1: perdonamos
0: perdonamos
1: a
0: a
1: los
0: los
1: que
0: que
1: nos
0: nos
1: ofenden.
0: ofenden.
1: No
0: No nos
1: nos
0: dejes
1: dejes
0: caer
1: caer
0: en
1: en
0: la
1: la tentación
0: tentación
1: y
0: y
1: líbranos
0: líbranos
1: del
0: del
1: mal.
0: mal.
1: Amén.
0: Amén. Dios te salve María, llena eres de gracia, el Señor es contigo, bendita tú eres entre todas las mujeres y bendito es el fruto de tu vientre Jesús.
1: Santa
0: Santa
1: María,
0: María,
1: Madre
0: Madre
1: de
0: de Dios,
1: Dios,
0: ruega
1: ruega
0: por
1: por
0: nosotros
1: nosotros
0: pecadores,
1: pecadores, ahora
0: ahora
1: y
0: y
1: en
0: en
1: la
0: la
1: hora
0: hora
1: de
0: de
1: nuestra
0: nuestra
1: muerte.
0: muerte. Amén.
1: Amén.
0: Dios te salve María, llena eres de gracia, el Señor es contigo, bendita tú eres entre todas las mujeres y bendito es el fruto de tu vientre Jesús.
1: Santa
0: Santa
1: María,
0: María,
1: Madre
0: Madre
1: de
0: de
1: Dios,
0: Dios,
1: ruega
0: ruega
1: por
0: por nosotros
1: nosotros pecadores,
0: pecadores,
1: ahora
0: ahora
1: y
0: y
1: en
0: en
1: la
0: la hora
1: hora
0: de
1: de
0: nuestra
1: nuestra
0: muerte.
1: muerte.
0: Amén.
1: Amén.
0: Dios te salve María, llena eres de gracia, el Señor es contigo, bendita tú eres entre todas las mujeres y bendito es el fruto de tu vientre Jesús.
1: Santa
0: Santa María,
1: María, Madre
0: Madre
1: de
0: de
1: Dios,
0: Dios,
1: ruega
0: ruega
1: por
0: por
1: nosotros
0: nosotros
1: pecadores,
0: pecadores,
1: ahora
0: ahora
1: y
0: y
1: en
0: en
1: la
0: la hora
1: hora
0: de
1: de nuestra
0: nuestra muerte.
1: muerte.
0: Amén.
1: Amén.
0: Gloria al Padre, al Hijo y al Espíritu Santo.
1: Como
0: Como
1: era
0: en
1: en
0: un
1: un
0: principio,
1: principio,
0: ahora
1: ahora
0: y
1: y
0: siempre,
1: siempre,
0: por
1: por
0: los
1: los
0: siglos
1: siglos
0: de
1: de
0: los
1: los
0: siglos.
1: siglos.
0: Amén.
1: Amén.
0: Bendita sea tu pureza y eternamente lo sea, pues todo un Dios se recrea en tan graciosa belleza. A ti, celestial princesa, Virgen Sagrada María, yo te ofrezco en este día alma, vida y corazón. Mírame con compasión, no me dejes, madre mía. En el nombre del Padre, del Hijo y del Espíritu Santo. Amén.

María, que atás y desatás los nudos de la vida, atame los ojos para que no mire los defectos de los demás y nunca me queden apariencias. Pero desatame una mirada limpia, capaz de ver el dolor, capaz de ver la vida desde abajo y llegar al corazón de los hermanos. Desatados seremos con vos, María, atame los ojos para que no mire los defectos de los demás y nunca me queden apariencias. Pero desatame una mirada limpia, capaz de ver el dolor, capaz de ver la vida desde abajo y llegar al corazón de los hermanos.

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Hola a todos, ¿qué tal? ¿Cómo les va? Muy bienvenidos. Aquí estamos comenzando otra edición de Palabras de Vida, como todos los días en esta frecuencia, o también en el formato podcast, que es donde muchos de ustedes descargan y escuchan en el horario del día en que les quede muchísimo más cómodos. Y como toda mitad de semana nos encontramos, hoy el padre Hernán Arismendi junto con el padre Ariel Folonier en la producción y Fabiana Minata en la locución y Maximiliano Rossi, que es el genio de la consola, estamos todos aquí haciendo equipos para poder encontrarnos en este espacio de radio, que la idea es rezar juntos. Y lo hacemos a partir del texto que se lee en la iglesia a lo largo y ancho de toda su extensión. A mí nos hace sentir justamente así, en una misma familia, en una misma comunidad, vibrando al latido de estos textos que son el alimento cotidiano. Y como es un alimento cotidiano y como la oración es parte de nuestra vida y está animada por el Espíritu Santo, aquí también a través de la radio lo llamamos a Él, ¿no? Lo invitamos, lo hacemos parte de nuestra comunidad. No es solo eso, lo necesitamos. Por eso te invito con esta canción a invocar al Espíritu Santo mientras preparamos el texto del día de hoy, que es San Marcos, capítulo 12, versículos 18 al 27.

0: Voy a invitar entonces ahora que a través de la línea telefónica que ya está habilitada nos conectamos con Fabiana Minata desde la comunidad de San Benito, en el mismo decanato en el que estamos también aquí desde Oro Verde. Vamos a invitar entonces para que nos proclame el Evangelio según San Marcos, capítulo 12, versículos del 18 al 27.
1: Se acercaron a Jesús unos saduceos, que son los que niegan la resurrección, y le propusieron este caso. Maestro, Moisés nos ha ordenado lo siguiente: si alguien está casado y muere sin tener hijos, que su hermano, para darle descendencia, se case con la viuda. Ahora bien, había siete hermanos. El primero se casó y murió sin tener hijos. El segundo se casó con la viuda y también murió sin tener hijos. Lo mismo ocurrió con el tercero, y así ninguno de los siete dejó descendencia. Después de todos ellos, murió la mujer. Cuando resuciten los muertos, ¿de quién será esposa, ya que los siete la tuvieron por mujer? Jesús les dijo: ¿no será que ustedes están equivocados por no comprender las Escrituras ni el poder de Dios? Cuando resuciten los muertos, ni los hombres ni las mujeres se casarán, sino que serán como ángeles en el cielo. Y con respecto a la resurrección de los muertos, ¿no han leído en el libro de Moisés, en el pasaje de la zarza, lo que Dios les dijo: yo soy el Dios de Abraham, el Dios de Isaac y el Dios de Jacob? Él no es un Dios de muertos, sino de vivientes. Ustedes están en un grave error. Palabra del Señor.
0: Gloria a ti, Señor Jesús.

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1: Hermosa la canción, Maxi. Gracias por regalarnos esta melodía. Y mientras escuchaba esta canción, venía como recapitulando que en estos primeros días de la semana, y aquí en Palabras de Vida, pero también junto con toda la iglesia, estamos compartiendo el capítulo 12 del Evangelio según San Marcos. Hoy estamos en los versículos que ya te decía anteriormente, del 18 al 27. Y hay un encuentro, ¿no? El Señor se encuentra con un grupo de personas que son saduceos, que ellos tienen, entre otras cosas, la negación sobre la resurrección de los muertos. Y decían que no había vida después de la muerte. Y entonces le planteaban un problema a Jesús, pero yo me atrevo a decir que con una mirada un tanto chata y sin trascendencia. Y me sugería por ahí como algunos puntos a partir de este evangelio que podemos usar como ejes, como disparadores para nuestra reflexión. El primer punto a raíz de este texto es no negar la resurrección. Y quizás vos que estás escuchando te parece una soncera que alguien te diga esto, ¿no? Porque si uno tiene una fe cristiana, básicamente es una fe en la resurrección del Señor, ¿no? Pero no te creas que es tan claro. Por eso no niegues la resurrección. Es importante bajar a nuestra vida concreta este pensamiento, porque podemos estar viviendo como saduceos sin darnos cuenta. A ver, es decir, quizás creas en la resurrección de los muertos como doctrina, ¿no? Como principio, pero te falte un poco de fe para descubrir otros tipos de resurrección. Tal vez estés negando, por ejemplo, la resurrección que da el perdón a un hermano que te hirió, o no estés creyendo en que se pueden dar segundas oportunidades, que se puede volver a confiar en las personas. Son resurrecciones. Son resurrecciones. Quizá no las definimos como tal, pero son resurrecciones. Pasamos de la muerte de una cosa a la vida. A la vida, ¿no? Entonces por eso la resurrección toca toda la vida, no es solo algo que vendrá, algo que va a suceder, aunque lo es, sino que la luz de la resurrección toca nuestra vida misma, toca nuestra realidad. Mira, quizás incluso vos, en tu propia vida, capaz que no estás asimilando que también podés cambiar comportamientos, conductas. Claro, muchas veces nos negamos a la vida y a confiar en la novedad de la resurrección. ¿Por qué? Porque estamos heridos, desconfiados. O muchas veces el pasado es muy pesado. Por eso la idea me salió medio atravesada, ¿no? A veces el pasado es muy pesado. Así que, querido hermano, fíjate si en tu corazón hay algo de todo esto. Porque hoy el Señor quiere transformarte, quiere traerte vida y una vida que es en abundancia, como toda cosa de Dios. Entonces no niegues la resurrección, porque incluso lo que está muerto, Dios lo puede resucitar. Sé dócil a lo que el Señor hoy tiene para decirte. Bueno, otro punto que podemos usar como disparador. Que tu confianza crezca cada vez más. A ver, el Señor nos da un secreto en la palabra del día de hoy. Si bien Él responde a los saduceos, Él responde a estos saduceos, ¿no será que ustedes están equivocados por no comprender las Escrituras ni el poder de Dios? Dice el texto en un momento, ¿no? Y acá está el secreto de la novedad que trae Jesús. El secreto de la vida. Por un lado, las Escrituras, la palabra, que el Señor te habla siempre y en todo lugar, y por otro, el poder de Dios, el saber que Él todo lo puede. Dios te habla y te dice que para Él no hay nada imposible si lo dejas obrar. Entonces, por eso, en este punto que suena un poquito rara, ¿no? Esto, que tu confianza crezca cada vez más, porque uno dice, bueno, pero si tengo fe, confío. Bueno, en este punto yo te invito a preguntarte, ¿estás confiando en la palabra? ¿Estás confiando en el poder de Dios hoy? Hoy, en este momento, donde estás escuchando la radio o el podcast, ponete a pensar, ¿sí? ¿Estás confiado en las cosas de Dios? ¿Estás entregado al poder de Dios? ¿Confías en la palabra? Y antes de irnos a la pausa, también me parecía bueno que si ustedes están tomando nota, animate a vivir en serio. ¿Y por qué te digo esto? Porque el gran anuncio que el Señor te hace hoy es que esa vida que solamente Él te puede regalar es justamente eso, un regalo. Es su presencia en tu vida. Es su amor que sostiene y acompaña. Esa es nuestra esperanza. Como nos dice San Pablo, si Cristo no hubiera resucitado, vana sería nuestra fe. Por eso es bueno entender que cuando decimos en el credo, espero la resurrección de los muertos y la vida en un mundo futuro, es un llamado a descubrir que el reino de Dios comienza acá y se planifica allá. Lo repito, es un llamado a descubrir que el reino de Dios comienza acá y se planifica allá. Hago la cabecita para arriba, ¿no? De ahí que podemos amar lo que somos y nuestras circunstancias, como dice una canción tan conocida, pero con la mirada puesta en lo que vendrá. Bueno, te invito a escuchar música, ¿sí? Ya hemos hablado un lindo trecho. Vamos a escuchar algo de música y ya volvemos para seguir nuestra reflexión del Evangelio del día de hoy. No te vayas.

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1: Seguimos compartiendo palabras de vida y seguimos en esta reflexión que estamos haciendo juntos a través de la lectura y la reflexión de San Marcos, capítulo 12, versículos 18 al 27. Bueno, con muchos de ustedes que están conectados del otro lado y nos hacen llegar sus mensajes y sus comentarios, nos hace muchísimo bien y lo agradecemos. Acordate que en el bloque anterior decíamos como tres puntos, ¿no? No negar la resurrección, no solo la resurrección como acontecimiento al final de nuestras vidas, sino que también las pequeñas resurrecciones, sí, que cada día vivimos, que celebramos y que también son una victoria y son un triunfo. Decíamos también que tu confianza crezca cada vez más. Y la pregunta era si estás confiado en la palabra, si confías en el poder de Dios hoy, en este día. Y por último, vivir, anímate a vivir en serio. ¿Sí? Este gran anuncio que el Señor te hace hoy es que esa vida que solamente Él puede regalarnos es justamente es un regalo. Es su presencia en tu vida, es su amor que te sostiene, que te acompaña. Esa es nuestra esperanza. Y decíamos con San Pablo, si Cristo no hubiese resucitado, vana sería nuestra fe. Por eso también otro punto me parece lindo es la esperanza es la resurrección. O nuestra esperanza es la resurrección. Lo decimos constantemente. Si Jesús no resucitó, vana es nuestra fe. Pero claro, nada de esto tendría sentido, ni tu tiempo de oración, este que estamos viviendo juntos, ni tu servicio a los demás. Todo quedaría como sin gusto, porque es el Señor quien nos orienta y nos sostiene. Gracias a Dios, ¿no? Por fortuna para nosotros. Cristo vive y nos quiere vivos. Esa es la promesa más linda que tenemos. Saber que esto no se termina acá, que el cielo es el lugar donde nos encontramos con Dios, pero también donde nos encontramos como familia. Esto no se termina acá. La fe nos ilumina con esta certeza. Nos vamos a volver a encontrar. Por eso hoy, cuando reces, pedile al Señor que te llene de alegría por saber que te vas a encontrar con Él y con aquellos que amaste, que te amaron y que amás. La resurrección la podés vivir desde ahora. Estás llamado a vivir como resucitado hoy. Como decíamos en el bloque anterior, podés resucitar perdonando a ese hermano que te lastimó, podés resucitar dando segundas oportunidades, saliendo de la tristeza, viviendo con esperanza. Puedes alcanzarla venciendo ese vicio que te encadena, incluso en momentos de enfermedad. También es una oportunidad para resucitar. Pero ojo, no te olvides, el que te resucita es Dios, entonces déjalo actuar. ¿En qué aspectos tenés que resucitar hoy? ¿Crees en la resurrección? Porque hasta lo que está muerto, Dios lo puede resucitar. Sé dócil a lo que el Señor hoy tiene para decirte. También hablábamos, y lo desarrollo un poquito más, el tema de la confianza, ¿sí? Confiar. Yo creo que ese es un verbo importante, ¿no?, para hoy. Confía. Viste que uno pierde la confianza y mira la vida gris. Bueno, no sé si te ha pasado, pero cuesta caminar sin confianza. Cuestan las relaciones con los demás. Cuesta la relación con uno mismo, incluso hasta con Dios. Mira lo que dice Jesús en el Evangelio. ¿No será que ustedes están equivocados por no comprender las Escrituras ni el poder de Dios? Esta es una clave. Creer en la palabra de Dios. Creer en su poder. Por eso, así como en el otro bloque te invitaba a preguntarte si crees en esto, ahora me animo a que le digas al Señor, te animo y te invito, creo, Señor, quiero creer, quiero creerte. Como una especie de, no sería la palabra correcta ni cristiana decir un mantra, pero sería como una especie de letanía, ¿no? Creo, Señor, Quiero creer, quiero creerte. Animate a vivir en serio y no en serie. Repito, animate a vivir en serio y no en serie. En este tiempo tan convulsionado para el mundo, donde todos los días nos despertamos con noticias fuertes, no hay que olvidarse del gran anuncio, de la gran novedad que trae Jesús. La vida es un regalo. Es su presencia en tu vida, es su amor que sostiene y acompaña. Esa es nuestra esperanza, ¿sí? Creemos en un reino que comienza acá y se planifica allá, como te decía. De ahí que podemos amar lo que somos y nuestras circunstancias. La reflexión del pasaje de San Marcos, capítulo 12, versículos 18 al 27, nos lleva a profundizar en las enseñanzas de Jesús sobre la resurrección de los muertos. En este texto, los saduceos que no creían en la resurrección le plantean a Jesús una pregunta con una intención de confundirlo y también de desacreditarlo, vamos a decir todo. Sin embargo, la respuesta de Jesús revela una profunda verdad sobre la vida eterna. Jesús comienza por enseñar que los saduceos están equivocados. Dicen, no conocen las Escrituras ni el poder de Dios. Es decir, esto indica que la creencia en la resurrección no se basa en meras especulaciones, sino en la palabra de Dios revelada en las Sagradas Escrituras. Jesús les recuerda el pasaje también del Éxodo, donde Dios se presenta como el Dios de Abraham, el Dios de Isaac, el Dios de Jacob. Es decir, esto demuestra que Dios no es un Dios de muertos, sino de vivos. Él sigue siendo el Dios de estos patriarcas quienes han pasado ya a la vida eterna. Además, Jesús reafirma que en la resurrección ya no se casarán, sino que serán como ángeles en el cielo. Esto indica que la vida eterna no se caracteriza por las mismas realidades terrenales, sino por una existencia espiritual y trascendente donde las relaciones humanas adquieren una nueva dimensión. La enseñanza de Jesús sobre la resurrección nos invita a tener una visión más amplia de la vida que trasciende los límites de la existencia terrenal, porque nos recuerda que la muerte no es el final, sino el paso a una forma de vida, a una nueva forma de vida en comunión con Dios. Esta verdad es fundamental para la fe cristiana. La resurrección de Jesús es la garantía de nuestra propia resurrección. Además, el pasaje nos muestra a Jesús como el maestro paciente y sabio que sabe iluminar la mente y el corazón de los hombres para que comprendan el designio de Dios. Él no se limita a dar una respuesta seca a la pregunta de los saduceos, sino que los guía a una comprensión más profunda de la Escritura y del poder de Dios. Esta actitud de Jesús es un modelo para nosotros, porque nos enseña a acercarnos a las preguntas y también a las dudas de las personas con paciencia, con sabiduría, buscando siempre iluminar sus mentes y corazones con la verdad revelada por Dios. Bien, así podemos acompañar a los demás en su camino de fe, ayudándoles a superar el abatimiento, la confusión y descubrir la alegría de la resurrección. Que Dios te bendiga y que te proponga el mejor de los días. Chao.

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Bueno, volvemos a encontrarnos en este desarrollo de nuestro peregrinar, ¿no es cierto?, en la vida, que parte de la sed de Dios. Estamos hablando, como ustedes ya habrán escuchado en las veces anteriores, de la vida moral, ¿no? Siempre es muy interesante poder afrontar este tema moral porque es nuestra cotidianeidad, es lo que vivimos y sentimos todos los días, es lo que nuestra conciencia moral, nuestra interioridad nos dice en cada ocasión, ¿no? Por eso tener algunos puntos claros, sobre todo cuando uno quiere peregrinar en la fe, es importante, es absolutamente necesario. Vamos a un tercer recorrido, digamos así, donde volvemos a poner nuestra mirada en el sello trinitario, ¿eh? Hemos ya mencionado que a partir del bautismo nosotros somos incorporados al misterio de Dios como hijos del Padre, hijos adoptivos, y esa incorporación en condición filial al misterio de Dios nos hace vivir, ¿no?, en lo concreto, la realidad trinitaria, es decir, donde la presencia del Padre, ciertamente la del Hijo y la del Espíritu Santo, son una realidad en nuestro peregrinar cotidiano, ¿no? Bueno, algo decíamos vinculado a la realidad del Padre en el encuentro anterior. Ahora volvemos sobre este punto para tratar de determinar con más precisión cuáles son los bienes morales o los valores morales que emergen de la presencia del Padre. Hay una expresión muy linda de la Sagrada Escritura, está en los Evangelios, que nos dicen que nosotros vivimos bajo la mirada del Padre. Obviamente, tal vez no es necesario aclararlo, pero en nuestro diálogo podemos decirlo. Cuando decimos que vivimos bajo la mirada del Padre, no lo estamos diciendo como de un Padre que nos está controlando. Dios Padre no es controlador, ¿no?, sino que es mirada paterna. Y la mirada paterna en Dios es fundamentalmente mirada de misericordia, ¿no? Entonces, vivir bajo la mirada del Padre es un verdadero regalo. Y también esta mirada del Padre la podemos tomar de la misma vida de Jesús, el Hijo de Dios hecho hombre, ¿no? Porque nos dice San Juan en el capítulo 8, versículo 28, por ejemplo, que Jesús, cuando vivió entre nosotros, hizo todo lo que era de agrado del Padre, ¿no? Es el Hijo obediente por excelencia. Agradó al Padre en todos sus actos, su palabra, sus gestos, ¿no? Cito lo que dice el evangelista: cuando hayan levantado al Hijo del Hombre, comprenderán que yo soy y que no hago nada por mi cuenta, sino que hablo como mi Padre me enseñó, ¿no? Fíjense, es una expresión muy fuerte de Jesús que anticipa proféticamente su crucifixión, que revela su identidad divina. Comprenderán que yo soy. El misterio de la cruz revela el misterio del Hijo de Dios, ¿no? Jesucristo, Hijo de Dios hecho hombre, ¿no? Y que no hago nada por mi cuenta, ¿no?, sino que todo lo que hago, lo hago como el Padre me lo enseñó, lo hago bajo la mirada del Padre. Es una profunda comunión con su voluntad paterna, con su voluntad divina. Y a partir de esta expresión, ¿no?, que muestra a Jesucristo, al mismo Hijo de Dios hecho hombre, viviendo bajo la mirada del Padre, donde nosotros que somos discípulos de Jesús, somos invitados a peregrinar bajo la mirada paterna. Y así lo dice el Evangelio según San Mateo en el capítulo 5, versículo 48. Vivir bajo la mirada paterna, dice Mateo, para ser perfectos como es perfecto el Padre Celestial. No. Habrán recordado esa expresión mateana, ¿verdad?, que está en el contexto de las bienaventuranzas. Así que estamos en el capítulo 5 del Evangelio según San Mateo,
no es un capítulo menor, es un capítulo que nos pone frente a la realidad misma del reino de Dios. Así que es muy importante, ¿no? Ser perfectos. Ahora, ¿qué quiere decir esto de ser perfectos como es perfecto el Padre Celestial? Bueno, la referencia no puede estar dirigida al no cometer errores en la vida. Yo me atrevo a decir siempre que Dios no nos puede pedir que no cometamos errores porque los hombres somos absolutamente falibles. Nos equivocamos a cada vuelta de esquina, digamos así, ¿no es cierto? Así que y reconocer que somos personas falibles, que nos equivocamos y pedir perdón por nuestros errores es parte de un buen peregrinar hacia la casa del Padre, ¿no? Así que, entonces, ¿de qué perfección se trata? Y de la perfección de Dios, ser perfectos como es perfecto el Padre. ¿Y cuál es la perfección del Padre? Es el amor, porque Dios es amor, ¿no? Acá podemos recomendar la lectura, seguramente ya lo han hecho, pero lo volvemos a decir, de esta encíclica tan hermosa de Benedicto XVI que se llama Dios es amor, Deus Caritas Est, donde precisamente el Papa Benedicto comienza su reflexión partiendo de este texto típicamente juánico, ¿no? Que Dios es amor, es la definición más profunda, más cierta, más verdadera, más inequívoca de la realidad misma de Dios. Entonces, cuando me dice San Mateo, ¿no?, que yo, al modo de Jesús, como discípulo suyo, debo ser perfecto, como es perfecto el Padre Celestial en cada uno de mis actos, de mis pensamientos, en mi peregrinar durante la vida, ¿qué me está queriendo decir? Que yo debo caminar en el amor. Que el amor es la fuerza, es la realidad, es el espíritu que me debe animar en cada uno de mis actos, ¿no es cierto? En el amor hacia Dios, en el amor hacia mi prójimo, en el amor conmigo mismo, ¿no es cierto? Que va a ser una realidad que, como ustedes bien comprenden, ¿no es cierto?, no sale de mi fuerza, de mi buena voluntad, sino que es la presencia del Espíritu Santo en mí. Aquel Espíritu Santo que, como decíamos con San Pablo, ha sido derramado en mí, en mi interioridad, en mi corazón, y junto con el Espíritu Santo, la realidad misma del amor. Muy bien, caminar entonces en presencia del Padre, bajo su mirada, es caminar inspirados, animados por el mismo amor del Padre en nuestra vida cotidiana.

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1: Siguiendo entonces con esta reflexión de la presencia del amor del Padre en mí, ¿no? Que me invita como vida moral, ¿no? Como vida peregrina a caminar en esta perfección, la perfección del amor, crecer cada día en amor, nos podemos detener un poco nuevamente en el apóstol San Pablo, en esta frase tan fuerte, también me atrevo a decir, que está en Romanos, Epístola a los Romanos, capítulo 5, versículo 5. Está, que ya lo dijimos varias veces, el amor de Dios ha sido derramado en mí. En primer lugar, qué confianza que suscita esta afirmación paulina, ¿no? Esta verdad de fe. Creemos en esto, ¿verdad? Porque el Espíritu Santo está en mí, con el Espíritu Santo está el amor de Dios en mí, ¿no? Por lo tanto, yo puedo caminar con la confianza de que si dejo que el Espíritu Santo sea el que inspire mis actos, bueno, van a ser actos que van a expresar el mismo amor de Dios. Y lo vemos esto ejemplificado en tantísima gente, en tantísimos santos, ¿no? Que de un modo más explícito, o tal vez más escondido, pero no menos real, manifiestan el amor de Dios derramado en mi corazón, ¿no? Tantos gestos de ese amor entregado, donado, sufrido, paciente, misericordioso, ¿no? Que podemos encontrar en muchas personas y obviamente en la vida de los santos. Puede pensar cada uno de ustedes en aquel santo que tiene como más referente en el propio peregrinar en la vida cristiana, ¿no? Miremos por donde miremos, siempre lo que va a expresar la realidad de santificación, de santidad, es justamente el amor, es esta irreprochabilidad de la cual nos hablaba la epístola a los Efesios, ¿no? Y es el amor derramado en mí que provoca una situación nueva de frente a Dios. Esto lo va a decir sobre todo Santo Tomás de Aquino, insiste en esta definición de la caridad de Dios en mí, que es el de una amistad con Dios, ¿no? Porque dado que el amor de Dios ha sido derramado en mí, yo puedo amarlo a Dios como Dios me ama a mí, con el amor que Él mismo me dio para que lo ame, ¿no? Recordamos que la amistad se define como una reciprocidad entre dos personas que son amigas precisamente porque tienen un amor benevolente recíproco. ¿Y cómo podemos hablar de reciprocidad en el amor con Dios? Bueno, precisamente porque Dios primero se anticipó y derramó su amor en mí, que me permite amarlo a Él con el mismo amor que Él me ama, ¿no? Y ahí recordamos la frase de Jesús: ya no los llamo siervos. Esto lo encontramos también en San Juan. Los llamo amigos, porque todo aquello que el Padre me reveló, se los di a conocer, ¿no? Así que el amor de Dios en mí provoca una amistad con Él, a partir de cuya amistad, a partir de cuyo vínculo amical, yo tengo esa fuerza para poder amar a mi prójimo como a mí mismo, siguiendo la clásica expresión de la Sagrada Escritura, ¿no? Y esta mirada de amor, esta mirada de amor, digamos, filial, esta mirada de amor amical, con calidad de amistad, ¿no es cierto?, va a tener dos expresiones que son propias de la paternidad de Dios, ¿no? Hacen de cada uno de nosotros de alguna manera como paternos, nos hacen paternos, Paterno en un sentido obviamente general, estamos mirando a Dios Padre, ¿no? El amor de Dios derramado en nuestros corazones. Por eso decimos amor paterno. ¿Y el amor paterno qué características tiene? El amor paterno es creador. El amor paterno es creador. Es decir, el amor paterno da vida. El amor nunca destruye, nunca hace daño, nunca juzga, nunca condena, nunca excluye, ¿no? Parece bastante claro. Esto para poner los términos que no nos identifican con el amor, que excluimos, ¿no?, de nuestra calificación del amor. ¿Y qué término podemos incluir? La vivificación. El amor de Dios vivifica, da vida, ¿no? Y eso yo lo puedo comprobar en mi peregrinar a partir de los frutos, para usar una palabra también del Evangelio, dar frutos en el amor, dar frutos en el Espíritu Santo, es decir, notar, percibir, ver que en mi entorno florece vida, ¿no? Hago bien, dejo mejor a las personas que estaban conmigo antes de encontrarnos. No desanimo, no entristezco, ¿no? No provoco violencia, no provoco respuestas agresivas, sino que provoco un bienestar, provoco paz, provoco amistad, provoco alegría, suscito esperanza, ¿no? El amor vivificante siempre da vida, ¿no? Siempre da vida. Y la otra característica de la mirada paterna, además de ser creadora, es la de una mirada misericordiosa, ¿no? La palabra misericordia, ustedes la habrán escuchado más de una vez, ¿no? Miser, que viene, es un término que de latino, compuesto, miser, que viene de esta situación de vulnerabilidad, de fragilidad, ¿no? De dolor, de sufrimiento, de dificultad que uno puede estar viviendo en un momento determinado, y corde, que significa corazón. Entonces, mi corazón hace empatía, se identifica, se une, se vincula, se comunica con aquel que está sufriendo. Y la parábola del Evangelio, que por excelencia nos habla de este tema, es la llamada del buen samaritano en el Evangelio de San Lucas, ¿no es cierto? Que ustedes también ya conocen, ¿no? Esto de acercarse, de tener, como dice Benedicto, ¿no? Un corazón que ve, ¿no? Esta es la mirada del Padre, ¿no? Es la de un corazón que sabe ver allí donde el otro me necesita y puede dar una palabra de aliento, puede hacer algo para vivificar esa situación de dificultad.

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1: Muy bien, concluyamos entonces en este peregrinar que hemos querido asumir en este día, recogiendo nuestra vida moral a la luz de la mirada del Padre, ¿no? Ese fue el punto de partida. ¿Y cómo podemos concluir? Bueno, con un amor que tiene algunas características propias, porque proviene del Padre, algo ya hemos dicho, pero ahora queremos puntualizarlo. En primer lugar, decir que el amor del Padre es frontal, es fuente, es origen, es punto de partida, es amor primero. Es el amor que primerea, para usar una conocida expresión del Papa Francisco, ¿no? Es frontal. Y derramada en nuestros corazones hace que también nosotros, en relación con nuestros hermanos, tengamos un amor frontal. Tomamos la iniciativa amorosa, no esperamos que el otro dé el primer paso, lo damos nosotros, porque el amor paterno es frontal. Es amor que vivifica, ya nos habíamos detenido en este punto, es amor que cuida, es un amor que se hace cargo, que se compromete, es un amor que acoge, que recibe, que hospeda a la persona que lo necesita, ¿no? Es también un amor que sabe esperar, que aguarda con paciencia la realización de cada una de las personas, los tiempos que cada uno... Me tengo paciencia a mí mismo, precisamente a causa del amor, y tengo paciencia con el otro, que también tiene sus tiempos. El aguardar con paciencia es propio de un amor paterno. Y finalmente, y es ciertamente difícil, pero somos invitados a ello por el Evangelio, muy claramente, en nuestro peregrinar, donde va a haber muchos tropiezos, tenemos que saber perdonar, porque el amor paterno es un amor que perdona. Dios.

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nuestras realidades nacionales, internacionales, esas cosas que nos interesan para también mostrar cómo tenemos que ir trabajando en este tiempo, sobre todo porque el padre Federico Grote siempre insistía en que el fin de los círculos católicos de obreros es la defensa y la promoción del bienestar material y espiritual de la clase obrera, de la clase trabajadora, ¿no? Esto que lo comprometió a él. Y ciertamente este tema es también fundamental para Radio Grote, ¿no? Acompañar todo lo que significa la dignidad del mundo del trabajo, que hoy en Argentina es uno de los temas que más preocupan, ¿no? Mucho se habla de la economía, se habla de la corrupción, pero cuando a la gente le preguntan cuáles son las cosas que más le preocupan, dicen el trabajo. Porque lo que estamos viendo es que el trabajo no solamente no abunda, sino que también muchas veces el trabajo que hay no permite conciliar la necesidad económica de una familia con la realidad de un mundo del trabajo. Por eso esto que decía el padre Grote nos sigue convocando, ¿no? Y estamos a un día también de la celebración del Día del Aprendiz, de la cual vamos a hablar Dios mediante mañana. Y digo esto porque el Día del Aprendiz es el fruto del trabajo que hicieron en su época, allá por el año, principios del año 1900, los círculos de obreros católicos, las vanguardias católicas, que proponían también leyes que tuvieran que ver con esto que el padre Grote proponía, ¿no? La defensa y la promoción del bienestar material y espiritual de los trabajadores, y el ayudar a aquellos que se están empezando a preparar en el mundo del trabajo era una prioridad que el padre Grote llevó adelante y que los círculos plasmaron luego en un proyecto de ley que luego se sancionó y que motivó que todo el país le agradeciera a los círculos católicos de obreros esto que se había hecho en su momento, esto que habían ido trabajando, este proyecto que habían presentando, para que, como él decía, la clave de la dignidad del hombre pasa por el trabajo y para esto hay que también formarse. Pero de eso seguramente hablaremos mañana. Lo que queríamos destacar hoy es esto, ¿no? La importancia del mundo del trabajo. En un tiempo en el cual el tema del trabajo es uno de los temas preocupantes también y donde entonces tenemos que ver cómo nuevas formas educativas, nuevas formas de procesos nos pueden llevar a mirar este tiempo que estamos viviendo. Y

Y aprovecho para saludar en el comienzo del programa a la cita de Micaela Martín, que ya está como siempre trabajando con nosotros, preparando todo lo que tiene que ver con este programa. Le mandamos un beso grande también al señor Daniel Martín, nuestro responsable técnico, y al señor Marco de Gol, nuestro locutor, y a las radios que nos están acompañando. Siempre es un placer enorme saludar a los amigos que están en este momento escuchando, sintonizando este programa a través de FM Cristal, o aquellos que están en Paraná sintonizando FM 104.1, Radio Corazón, o usted que está en Mercedes acompañándonos aquí en Radio Santa María de Mercedes, donde le agradezco por supuesto a nuestro operador aquí en Mercedes, el señor Lucho Mestrovich, que siempre nos ayuda con su capacidad profesional en la pericia técnica. Y también estamos con ustedes en Comodoro Rivadavia, con la ayuda de nuestra buena amiga Marina Pérez Botel, que me decía que a pesar de que hace mucho frío y que las condiciones están siendo difíciles en Comodoro Rivadavia, me lo contaba ayer, está todo saliendo muy bien y la radio sigue trabajando y sigue haciendo su aporte a la comunidad. Y nosotros intentaremos en esta hora en Clave Gote, aquí en Comodoro Rivadavia y Zona de Influencias, a través de Radio Magna, acompañarlo en esta hora con noticias, comentarios y entrevistas. O a usted que está en este momento también en el Chaco con nosotros en FM 100.1 Radio Arcángel, o a usted que está también en este momento en Corrientes, aquí acompañándonos en FM 102.5 Radio San Cayetano del Arzobispado de Corrientes, y le mando un abrazo grande a nuestro queridísimo amigo el señor Mariano Martínez, Mariano Martínez, nuestro operador aquí en Corrientes, y a las demás radios. Estamos también con ustedes en el conurbano bonaerense, en Radio Santa María de Manuel Alberti, en el partido de Pilar. Estamos tratando de hacer una nota aquí con la gente del colegio Nuestra Señora,

que precisamente es donde está enclavada Radio Santa María, Manuel Alberti, en el partido de Pilar, porque tienen una noticia educativa que algo comentamos el viernes, no quise abundar más porque queríamos hablar con alguno de los responsables y seguramente lo haremos a lo largo de esta semana. Estos son los saludos iniciales aquí en Clave Grote.

0: Títulos rápidamente de hoy. El ministro de Economía, el señor Caputo, dijo que puede haber un shock externo o una invasión extraterrestre, pero Kicillof no va a ser presidente nunca en su vida. Definición del ministro de Economía, que habló ante empresarios brasileños, aseguró que el kirchnerismo no es una opción en Argentina, celebró datos de la actividad económica y enfatizó que la fuerte adquisición de divisas del Banco Central de la República Argentina en el mercado cambiario deja atrás el mito de la restricción externa, no toda una definición del ministro de Economía. Por supuesto, estamos todos ya mirando el Mundial, se revelaron, hay un artículo hoy en Infobae muy interesante, se revelaron detalles de lo que fue la peor charla técnica del mundo, fue la que dio Scaloni antes de la final Argentina-Francia. Muy buen artículo y que le agrega color a este momento que estamos viviendo. Ayer estuvimos viendo algunos de los partidos ya preparatorios. Título también de hoy, reforma laboral. La CGT anticipa posibles conflictos judiciales por la reglamentación del FAL, este fondo de ayuda que se ha lanzado. El señor Lipovetsky dejó el PRO, se sumó al peronismo, aseguró que el proyecto es trabajar para derrotar a Milei el año que viene. Lipovetsky, para que usted lo conozca, es este señor que, claro, ahora está, me parece, medio perdido porque no tiene dónde anclar, pero fue el señor que largó, ¿se acuerdan esa increíble, destructiva ley de alquileres que tantos problemas le trajo a la Argentina? Bueno, este es el señor Lipovetsky, ¿no? Una persona realmente llamativa y preocupante, ¿no? Que obviamente quiere seguir viviendo de la política, se ve que es lo que realmente a él le interesa, ver cómo puede seguir viviendo de la política. Por supuesto, en todos los medios las declaraciones del ministro de Economía son, y esta frase que yo le comenté recién está como cabecera en todos los medios, esto de que aunque haya una invasión extraterrestre, Kicillof nunca va a ser presidente, toda una definición. Formidable artículo de hoy, de la vicejefa de gobierno de la ciudad de Buenos Aires, la señora Clara Mucio, sobre el tema de la eutanasia, ¿no? Realmente muy, pero muy buen escrito, donde habla del drama y cómo se intenta vender la muerte como una forma de solución. Excelente, excelente el artículo de Clara Mucio, se lo recomiendo, está en el diario La Nación hoy. Clara Mucio es la vicejefa de gobierno de la ciudad de Buenos Aires. Estuvimos intentando ver si la contactábamos, pero bueno, estaba en este momento en una reunión de bloques y no podía atendernos, pero bueno, en algún momento trataremos de volver a hablar con ella, como lo hicimos más de una vez aquí. ¿Qué otro tema tenemos de titular? El fiscal Marijuán pidió investigar al gobierno por el retiro del pliego de una candidata a jueza. Concretamente, la candidata era la doctora Micheli, a quien el gobierno está intentando sacar simplemente porque es la cuñada del señor Hugo Alconada Mon, un formidable periodista de investigación que ha escrito muchos artículos de muchos temas, entre otros todo lo que fue la investigación del caso Libra y también todo lo que es la investigación de AFA y otros temas. Lo cierto es que, bueno, cuando se enteraron que era la cuñada de Hugo Alconada Mon, el gobierno trata de retirar el pliego y por eso el fiscal Marijuán, y es noticia de ahora en los medios, pidió investigar al gobierno porque quiere retirar el pliego de esta candidata, porque obviamente es un tema no solamente discriminatorio, sino que yo me animo a decir, y esto lo digo a título más personal, es un atentado a la libertad de prensa, porque esto implica que cualquier periodista, cualquier comunicador que diga algo puede ser sancionado en lo personal o bien a través de las personas que están cercanas a él, ¿no es cierto? Y esto es un tema realmente increíble que me parece que no le hace mucho bien al gobierno. Excelente el escrito que hoy presenta en el Diario de la Nación el señor Carlos Pañi, que ayer lo desarrolló en su programa sobre el gobierno de Milei, que dice ya es otro gobierno y habla de los cambios que ha tenido el gobierno en este último tiempo. Son algunos de los títulos que estamos viendo en este momento en los medios, que queríamos compartir con usted. Pero bueno, creo que ya tenemos nuestra primera comunicación, así que no quiero hacer esperar a nuestro prestigioso invitado aquí en Radio Grote.
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0: Prestigioso invitado, buen amigo, gran pastor, y yo le agradezco enormemente que esté en comunicación con nosotros al arzobispo de La Plata, presidente de Cáritas Argentina, monseñor Gustavo Carrara. Tito Garabaldo, saluda aquí en Radio Grote y más de 15 radios de todo el país. ¿Cómo le va?
2: Hola Tito, bueno, gracias por llamar.
0: No, gracias a usted porque sé que está con muchísimas cosas, pero con enorme generosidad dispuso estos momentitos para hablar con nosotros, porque bueno, se nos viene la colecta de Cáritas, 70 años alentando la esperanza. Me encantó el lema, Monseñor Carrara. Ya que hablamos de alentar a la selección, ahora tenemos que alentar la esperanza, que me parece que puede ser más productivo también.
2: Sí, a ver, de alguna manera está puesto en diálogo, ¿no? Se viene lo del Mundial. Y
0: Claro.
2: bueno, el tema de alentar la esperanza es, en el fondo, organizar la esperanza. Y es una fe que obra por el amor y que va a cuidar fragilidad. Y la fragilidad necesita de mucho amor y eso genera esperanza, ¿no? Donde hay amor, hay esperanza. Y Cáritas es el amor de la Iglesia que se materializa en obras muy concretas a través sobre todo de una red de voluntarios muy importante en todo el país, más de 40.000 voluntarios y voluntarias que dan de su tiempo, de sus capacidades, de sus talentos, para cuidar fragilidad.
0: Monseñor, 70 años y 40.000 voluntarios. Se dice rápido, pero hay que tener 40.000 voluntarios. Sophie Sadara me decía que casi llegan a 50.000 a veces voluntarios que trabajan todos los días al servicio de Cáritas. Esto habla de una capacidad de convocatoria, de una credibilidad de Cáritas, pero también de un compromiso social de mucha gente, ¿no?
2: Así es, y bueno, y de una gran capilaridad, ¿no? Que llega a todo el país, ¿no? A través de las parroquias, de las capillas, de los centros comunitarios, donde Caritas se hace presente. Y bueno, eso habla de una iglesia que se compromete con la fragilidad de nuestro pueblo para ayudar, para cuidar hace más de 70 años, ¿no?
0: Monseñor Carrara, ¿cuáles son las cosas que más le preocupan en este momento y donde cree que Cáritas tiene que interactuar o ya está interactuando fuertemente? Pero digamos, yo comencé el programa recordando el trabajo de los círculos católicos de obreros en el tema del mundo del trabajo, ¿no? Como pioneros allá por el año 1900. Y me parece que el tema del trabajo, y usted algo dijo este fin de semana en algún medio, que el problema del trabajo sigue siendo una preocupación central.
2: Sí, nosotros hicimos una escucha a través de lo que se llama la caminata institucional, que se hace cada 3 años en Cáritas. En la peregrinación a Luján del 2024 se bendijeron 8 imágenes de la Virgen que salieron para 8 regiones del país. Y bueno, con las imágenes de los santos patronos de cada región. Para ponerse a la escucha de lo que las comunidades veían como desafíos, también como prácticas esperanzadoras y también como propuestas de caminos de salida, ¿no? Bueno, los temas que más escuchaban a lo largo de un tiempo largo, que fueron por lo menos 6 meses de escucha, fueron el tema del trabajo, el tema de las adicciones, el tema de los suicidios, el tema de las emergencias, cómo abordarlas, recordemos incendios, inundaciones, también cómo fortalecer la vida comunitaria. Pero el tema central fue el tema del trabajo, ¿no? El miedo a perder el trabajo que no me alcanza para llegar a fin de mes, cómo poder conseguir otro trabajo. Bueno, son temas, el tema que más acento puso esta escucha, ¿no?
0: El tema del trabajo, ¿no? Y una enorme responsabilidad. Monseñor, yo recuerdo que en el año 94, si mi memoria no me falla, pude participar de la Asamblea Internacional de Cáritas. Y una de las cosas que más impactaba de Cáritas Argentina era que era una Cáritas formada fuertemente por voluntarios. Mientras otras Cáritas tenían digamos, un pequeño grupo de voluntarios y muchísima gente rentada, Cáritas Argentina era como la contracara, y me parece que esto se ha mantenido en el tiempo y es una de las grandes vitalidades de Cáritas, ¿no?, en Argentina.
2: Sí, es una gran vitalidad que tiene a través de los voluntarios o voluntarias que dan de su tiempo, ¿no? Yo me acuerdo, traigo a la memoria el diálogo por ahí con una señora que tenía una alta capacitación porque era ingeniera química, trabajaba en una petrolera y ahí en Belgrano, en el comedor, ella venía a cocinar y a servirle a las personas que estaban en la calle, ¿no? Y ella me decía en su momento, Gustavo, por ahí a mí dar algo de dinero me resulta bastante sencillo porque lo puedo hacer y de hecho lo hacía, pero dar de mi tiempo creo que es más valioso porque a veces me cuesta dar de mi tiempo y entonces por eso elijo venir aquí a ayudar en este comedor comunitario, ¿no? Bueno, así hay ejemplo de jóvenes. Acá en La Plata hay muchos jóvenes que están en la diocesana, ¿no?, en la Cáritas diocesana, y la verdad que es admirable el empuje que tienen. Están ahora ayudando en el relevamiento de infraestructura en barrios populares, que hay, que no hay. Están, por ejemplo, acompañando en el hospital de niños, a veces cuando los nenes no pueden ser cuidados por su mamá o su papá, por distintas circunstancias, están ahí los jóvenes acompañando. Bueno, organizan apoyos escolares, están trabajando en el programa de mejoramiento de viviendas. Bueno, la verdad que los voluntarios y voluntarias en el país son muchísimos y hacen cosas muy, muy sencillas pero contundentes para aquel que las recibe, ¿no?
0: Monseñor, y digamos, yo siempre remarco esto, y ustedes seguramente lo podrán amplificar, la colecta de Cáritas tiene un sentido profundamente federal, ¿no? Un tercio para la parroquia, un tercio para la diócesis, un tercio para el país. Y esto me parece que le da también una connotación diferente de otras colectas, ¿no? Porque es como abarcar toda la dinámica de los diferentes sectores y las distintas geografías donde trabaja la Iglesia.
2: Sí, hay acciones de las parroquias que tienen un impacto, las diocesanas tienen otro impacto y la regional o nacional otro, ¿no? En eso, de alguna manera, se juegan, ¿no?, los principios de la doctrina social de la Iglesia, en este caso la solidaridad y la subsidiariedad, ¿no? Lo que pueda hacer la instancia más cercana, como puede ser una parroquia, bueno, que lo haga esa parroquia, y instancias superiores que acudan en ayuda cuando esa instancia más cercana no lo pueda resolver, ¿no?
0: Y esto le da esta posibilidad de que todos de algún modo estén llamados a colaborar y saben que eso va a ir a todos los sectores. Me parece que esto es fundamental, ¿no? Y usted lo marcaba un poco en el Tedeum, ¿no?, cuando hablaba de que no teníamos que ser meros espectadores, ¿no? Y me parece que acá llega la hora en que, bueno, no seamos, como usted decía en el Tedeum, meros espectadores del momento, sino que, como usted decía, poner el hombro en la construcción de la patria, y en este caso a través de Cáritas, agrego yo.
2: Exacto, sí. Ahí en el Tedeum yo decía, bueno, ¿cómo un ciudadano de a pie puede construir la patria? ¿Cómo puede poner el hombro? Bueno, a través del trabajo, ¿no? Por eso es clave cuidar el trabajo, es clave generar puestos de trabajo, porque es como el ciudadano, la ciudadana aporta a la construcción de la patria, ¿no? Y bueno, es un poco como nos enseñaba el magisterio, por ejemplo, de Juan Pablo II, el trabajo es el eje, ¿no?, de la cuestión social, si se quiere.
0: ¿Qué le regaló a los participantes del Tedeum? Que vi las fotos, pero no lograba descubrir qué era lo que les entregaba, monseñor.
2: No, en realidad era una cintita para poner una intención, una petición, porque nosotros acá, en la Catedral de La Plata, el rector y el equipo de pastoral hizo como un itinerario en la parte de atrás de la catedral que se llamaba, ¿no?, de la cruz a la resurrección, que, bueno, acompañaba con distintos gestos, ¿no?, de la piedad popular, ¿no? Y uno de los gestos fue, bueno, con escribir en tela, en cintas de tela, alguna petición, algo que de lo que había que pasar, ¿no? De la muerte a la vida, ¿no? De la desesperanza a la esperanza. Y la verdad que la gente escribió muchísimo. Y bueno, acá el rector tuvo que ir a pedir varias veces de salir a comprar rollos de tela para cortar la tela y que la gente siguiera escribiendo. Entonces, la verdad que quedó muy contundentemente hermoso, digamos, la cantidad de peticiones. Entonces, bueno, sumamos ahí a la gente que participó del Tedeum, no solo a los dirigentes, sino a la gente que participó, que gente, muchos vecinos tienen la costumbre de venir acá, y bueno, que también escribieran su petición, su deseo, ¿no? Y bueno, eso es lo que les regalamos, que en definitiva que recen por alguna petición concreta.
0: Ah, le
2: Y
0: agradezco
2: bueno,
0: porque... No, termine, termine, por favor.
2: no, no, y bueno, y lo colocaron ahí junto con otros vecinos que después se sumaron también, ¿no?
0: No,
2: Sí, quedó
0: le decía
2: muy
0: que
2: bien.
0: le pregunté porque vi las fotos pero no llegaba a entender. Y ahora, digo, me parece fantástico, ¿no? Esto de utilizar nuevos métodos, ¿no? Como para empezar a mirar también. Y de lo que pudo percibir usted, ¿hay alguna cosa que esté más marcadamente señalado en estas cosas que la gente escribe, los feligreses escriben? ¿Alguna cosa que por él le haya llamado la atención por algo en particular?
2: No, a ver, esto es algo análogo a lo que pasa con los cuadernos de intenciones, ¿no? Cuando uno va a la
0: Ajá.
2: Basílica de Luján, por ejemplo, en
0: Sí.
2: el Camarín de la Virgen hay cuadernos para anotar, o a la entrada nomás también hay cuadernos para anotar, y yo cuando voy a Luján también anoto mi petición ahí. Y bueno, las peticiones son, bueno, de lo más variadas, pero sobre todo, bueno, lo que la persona tiene en el corazón, y generalmente son oraciones que tienen que ver con la propia familia o con el barrio o con alguna situación difícil. Bueno, en los santuarios la gente abre el corazón a Dios como no lo abre por ahí en otros lugares, ¿no? Entonces, esta dinámica de hacer estas telas de intenciones siguen un poco esa dinámica de los cuadernos de intenciones, donde se registran los temas que por ahí la gente tiene más en su corazón, ¿no? Por ahí a veces uno puede leer un cuaderno de intenciones y no aparecen registros mediáticos por ahí de lo que están saliendo en los medios en ese momento, sino de otras cosas más profundas que por ahí pide nuestro pueblo, ¿no?
0: Y antes de terminar y pedirle que invite a quienes nos están acompañando a la colecta de Cáritas, una pregunta más. Acabamos de recibir una encíclica formidable de León XIV, ¿no? Y a mí me da la sensación que así como León XIII puso la necesidad de que el capital estuviera al servicio del trabajo, la nueva encíclica, Magnífica Humanidad, es como que actualiza este mensaje y le da coyuntura en este tiempo que nos toca transitar, ¿no? Este texto que me parece es profundamente antropológico, como señor Carrara.
2: Sí, bueno, sabemos que el Papa, cuando alguien es elegido Papa, elige un nombre que de alguna manera configura su misión, ¿no? Y en este momento él eligió el nombre de León porque haciendo referencia justamente a León XIII, ¿no? Entonces ahí hay que buscar un punto de unión, ¿no? Y León XIII escribe la Renum Novarum el 15 de mayo de 1891, la publica, ¿no? Y ahora León XIV la firmó, ¿no? El 15 de mayo del 2026. La presentó el 25 de mayo, pero la firmó en esa misma fecha. Y bueno, así como la revolución industrial planteaba desafíos con lo que tenía que ver con la cuestión de los obreros, ¿no? Y bueno, el derecho de los trabajadores y bueno, que trabajaban en condiciones de semiesclavitud en muchos casos. Bueno, la encíclica ahí del Papa León XIII inauguró de alguna manera lo que sería, ¿no?, la doctrina social de la Iglesia, ¿no?, en tiempos modernos, ¿no? Que tiene una profunda raíz, obviamente bíblica y patrística, ¿no? Porque los padres de la Iglesia hablaban de distintas cuestiones que hacen a que el Evangelio tenga incidencia en la vida social, ¿no? Bueno, León XIV escribe Magnífica Humanidad en tiempos de la inteligencia artificial. La inteligencia artificial ya está entre nosotros y tiene influencia, obviamente, también en el mundo del trabajo, ¿no? Entonces, ¿cómo aplicar las nuevas tecnologías no para que generen mayor exclusión y mayor concentración, hiperconcentración de riquezas en pocas manos, sino que favorezcan el desarrollo humano integral, ¿no? Sí.
0: Además, me parece que la Iglesia en este caso llega bastante antes, ¿no? A pedir, digamos, cómo analizar toda esta problemática. Bueno, Francisco ya había hablado, ¿no? De que podía ser peor la revolución de la inteligencia artificial en el mundo del trabajo de lo que fue la revolución industrial en su momento. Y me parece que en este caso la Iglesia está como marcando también un camino que no se ha marcado en otras partes del mundo y en otras instituciones, y mucho menos en países donde todavía se está hablando del tema muy genéricamente. Y acá me parece que la Iglesia con esta encíclica le está dando un camino realmente muy importante, Monseñor Carrara.
2: Sí, la verdad que ahí en la presentación, que fue algo inédito,
0: Sí.
2: que la presente también el Papa, en la presentación estuvo uno de los fundadores de una de las inteligencias artificiales, Anthropic, y bueno, él decía, ¿no?, que saludaba con gratitud que la Iglesia de alguna manera planteara esta cuestión que en los estados, en líneas generales, no se estaba planteando, ¿no?
0: Vuelvo a la colecta de Cáritas, que es el motivo central por el cual me he molestado. El domingo, el sábado en Claves vamos a ver el mensaje que usted grabó para todos los medios, así que eso no lo voy a volver a molestar, pero me gustaría que hoy aquí a través de nuestra radio hiciera un llamado a la gente que nos está acompañando para que se comprometa, ¿no? En este momento donde las dificultades son muchas, los problemas son muchos y la acción de Cáritas sigue siendo esencial para este tiempo de la Argentina, como lo ha sido en estos 70 años, ¿no? Pero me gustaría que usted hiciera la invitación concreta, monseñor.
2: Bueno, a ver, invitar a los voluntarios y voluntarias que, bueno, que saquen la colecta a la calle, por así decirlo. También es, la colecta tiene una dimensión misionera, ¿no? Se muestra una fe que obra por el amor, y eso a veces no es tan conocido. Y entonces, bueno, alentar a los voluntarios y voluntarias y agradecerles sobre todo por lo que están haciendo todo este tiempo por la colecta, ¿no? Y después a los que quieran sumarse y conocer más qué hace Caritas, pueden entrar a la página, ¿no? A caritas.org.ar y conocer lo que Caritas hace en todo el país. Y también allí pueden encontrar los medios digitales como para hacer la donación. Pero también, bueno, pueden acercarse a sus parroquias y allí colaborar en este fin de semana.
0: Yo le agradezco porque, monseñor, a ver, mi vida está bastante ligada a Cáritas. De hecho, me tocó con el entonces padre Villalba en Santa Rosa pasar del
2: Qué lindo.
0: romperito al servicio social, ¿no? Y después Claves para un mundo mejor nace en Cáritas Buenos Aires. O sea que, digo, estoy siempre cercano a lo que es la tarea de Cáritas. Y uno ve cómo Cáritas hoy mantiene una credibilidad que poquísimas instituciones tienen en Argentina. Y esto tiene que ver con el trabajo de cada voluntario, de cada pastor, de cada comunidad, me parece. Ya no es el
2: Sí,
0: sobre solamente.
2: no, no, claramente no. Y bueno, eso queremos también Bueno, mostrar de modo transparente las obras que se van realizando, ¿no?
0: Monseñor Gustavo Carrara, muchas gracias por su tiempo, lo seguiremos molestando y le agradezco porque siempre que lo llamamos de Radio Grote usted está a disposición y esto para nosotros es una alegría, un privilegio y un compromiso. Y le voy a pedir al final si nos hace llegar la bendición para todos los oyentes de todas las radios que nos están acompañando y por supuesto para todos aquellos que se comprometan a colaborar el próximo fin de semana, 6 y 7 de junio, con la colecta anual de Cáritas.
2: Bueno, a esa familia de radios les mandamos la bendición y a todos los oyentes, que Dios les bendiga en el nombre del Padre y del Hijo y del Espíritu Santo. Amén.
0: Amén. Monseñor
2: Un
0: Gustavo Carrara,
2: abrazo
0: un abrazo
2: grande.
0: grande, el afecto permanente y mi oración por usted y su enorme trabajo pastoral y su compromiso y su sencillez que a todos nos convoca a ser mejores cristianos cada día. Simplemente escucharlo ya es una convocatoria a la que usted hace, Monseñor Carrara.
2: Bueno, gracias Tito, un abrazo y saludos ahí a la gente que trabajan juntos allí y a la audiencia. Abrazo.
0: Muchas gracias, muchísimas gracias. El queridísimo Monseñor Gustavo Carrara, arzobispo de La Plata, hoy como presidente de Cáritas Argentina, invitándonos, como hablábamos con Sofía la semana pasada, 6 y 7 de junio y todo el año, ¿no? Cáritas, tenemos que ser todos más en este momento de la patria. Compartiendo en Clave Grote, y bueno, la verdad que es increíble, ¿no? Siempre se lo dije al aire porque la verdad que cuando uno habla como el señor Gustavo Carrara transmite esa serenidad, esa paz, esa bonomía que realmente impacta, ¿no? Y me parece que esto que él hoy nos decía, hablando de la realidad de la Argentina, de los problemas de la Argentina, de la problemática del mundo del trabajo, pero también de esta convocatoria que tiene que ver con Cáritas. Para este fin de semana, que es permanente, ¿no? Porque uno tiene que colaborar con Cáritas todo el año, pero obviamente de una manera particular en un fin de semana como este, ¿no? Y ojalá. Y un dato interesante, siempre la colecta de Cáritas crece en relación a años anteriores, y no solamente por los procesos inflacionarios, sino que crece en cómo la gente acompaña. Y esto, como lo hablábamos con el arzobispo de La Plata recién, me parece que tiene que ver también fundamentalmente con esa credibilidad ganada en lo que es la entrega de cada voluntario, la entrega de cada comunidad que trabaja en este tema. Y me parece que ahí es donde hay que mirar cómo también otras entidades tienen que tratar de buscar esa premisa, ¿no? Esa capacidad de credibilidad que les permita, insisto, como decimos permanentemente, que les permita ser creíbles en todas las cosas que se propongan. Y eso me parece que es la clave también que nos parece, que tendríamos que ir descubriendo cada día. Bueno, estamos por tener otra comunicación, por eso no me quiero extender mucho. Voy a decir algo más de lo que estaba comentando recién, no sé si tengo tiempo. Micaela me hará la seña, a ver si tengo tiempo, tengo tiempo. El artículo de Clara Mucio de hoy es realmente muy, muy bueno, muy bueno. Y me gusta que la vicejefa de gobierno haya salido a hablar del tema de la defensa de la vida como lo hace con una importante credibilidad, ¿no? Sobre todo porque cuando ella plantea el tema, me parece que también es muy, muy interesante que un funcionario del rango de la vicejefa de gobierno de la Ciudad de Buenos Aires salga a plantear este tema. Y esto no es un tema menor, ¿eh? No es un tema menor, porque no todos tienen la valentía, no todos tienen la valentía. El título del artículo es Un proyecto de ley mortuorio, así lo define Clara Mucio, y dice que la iniciativa sobre eutanasia presentada por un diputado socialista conlleva un mensaje devastador, que no vale la pena luchar. Yo creo que ya con esa síntesis con la cual se presenta este escrito que está hoy en el Diario de la Nación, usted ya imagina por dónde viene, ¿no? Y entre las cosas que señala precisamente la señora Clara Mucio, vicejefa de gobierno, dice que existen innumerables razones para oponerse a una ley así. Voy a utilizar la que para mí es la más importante. Derriba el muro que nos hace insistir en la vida hasta el último instante. Y la palabra agonía significa, dice Clara Mucio, justamente eso, luchar, combatir, pelear. La agonía es literalmente luchar contra la muerte. Y en otros términos, luchar contra el dolor físico o mental. Por eso que la ley podría emitir un mensaje terrible: no luches más. Y ese mensaje, dice la vicejefa de gobierno en este artículo, ese mensaje es un veneno, especialmente para los jóvenes. Bueno, me parece a mí que valía la pena recomendarlo. Es muy extenso el artículo, pero la verdad que vale la pena. Cuando la gente dice cosas importantes, no siempre le publican y no siempre los medios se hacen eco. Pero me parece a mí que en este caso la señora Clara Mucio está hablando, sobre todo porque, como ella bien dice, ¿no?, la opinión pública va a ser bombardeada con ejemplos de situaciones lacerantes donde parecerá de sentido común apoyar esta ley, como pasó con otros temas. Y esto lo dice en función del aborto, porque ella fue una mujer que siempre estuvo en contra del aborto. Pero dice: nadie va a hablar de los suicidios de adolescentes, de niños. Nadie querrá establecer un vínculo entre la ley y los suicidios, especialmente los jóvenes, y eso está comprobado que es así. Así que yo se lo recomiendo, me parece muy bien lo que ha escrito la señora Clara Mucio, vicejefa de gobierno de la Ciudad de Buenos Aires, haciendo un fuerte llamado la atención, porque no todos tienen la valentía de plantear este tema, no todos tienen la valentía de plantear este tema. El otro tema del día es, bueno, todo esto que está rondando en torno al horror que se vivió en Córdoba. Estamos tratando de establecer una comunicación que, si Micaela me lo confirma, la tendremos en instantes, pero la verdad que ha sido acá lo decíamos ayer también, primero, un drama fenomenal, ¿no? Un drama que no hay forma de explicarlo. Pero también es cierto que hay que tener mucho cuidado en cómo se trata este tema, ¿no? Porque no todos lo están tratando, algunos lo tratan con un morbo realmente demasiado, demasiado importante, y eso no es lo que ayuda, eso no es lo que ayuda. Pero vamos a ver si podemos establecer, porque el otro día me llegó un artículo excelente, excelente, escrito por un buen amigo de muchos años, donde precisamente habla de la desaparición de una persona, ¿no?, y algunas cosas que todos deberíamos conocer, y creo que esto es lo que tenemos que hacer los medios, ¿no? Ayudar a la comunidad a establecer cómo se debe actuar ante estos casos. Yo no sé si ya lo tenemos en línea a esta persona, si lo tenemos lo vamos presentando a este buen amigo de muchos años que escribió un artículo, hizo declaraciones realmente muy, pero muy valiosas.
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0: De saludar a quien es en este momento un importante secretario en la Municipalidad de La Matanza. Nunca recuerdo el cargo completo, yo le pido disculpas al doctor Miguel Zaredi, que ya está en comunicación con nosotros. Miguel, gracias por estar con nosotros aquí en Radio Grote y más de 15 radios en cadena. Fue secretario de Planificación Operativa de la Municipalidad de La Matanza, así debía decirlo.
3: ¿Qué tal, Tito? ¿Cómo estás?
0: Muy bien. Como pues te agradezco mucho, y te agradezco mucho lo que me hiciste llegar, un escrito donde vos haces un comentario a partir del caso Agostina en Córdoba, y precisamente ayudás a pensar el tema, ¿no? Más allá de entrar en la locura del hecho, más allá de entrar en lo pornográfico con el cual muchas veces se presenta el tema, ¿no? Vos hablás de que hay 5 pasos que todos deben conocer ante la desaparición de una persona.
3: Sí, hace tiempo que hicimos como una especie de guía que tratamos de que llegue a la mayor cantidad de gente posible, y por eso te agradezco mucho el llamado y que vos siempre estás difundiendo este tipo de cosas, porque es muy común, uno lo ve casi en forma cotidiana, de amigos, vecinos, familiares, o gente que te llega vía las redes o vía WhatsApp, qué hacer ante la desaparición de alguna persona en tu círculo, ¿no? Familiar, vecinal o de conocidos. Entonces hicimos una especie de guía, Tito, que te la resumo. La primera de ellas es algo que es muy habitual: no negarse a hacer la denuncia, ni esperar 48 horas, ni 72 horas, no tomarse un tiempo de espera cuando uno tiene la duda de la desaparición de alguna persona cercana o conocida. Hacer la denuncia inmediatamente. No importa que la persona haya desaparecido, Tito, hace 2 horas, hace 4 horas, la noche anterior, sino que inmediatamente hacer la denuncia, y no tomar en cuenta si uno va a la comisaría, al juzgado o a una fiscalía de turno, que son los lugares donde hay que hacer la denuncia, una comisaría, un juzgado o la fiscalía de turno, no tomar en cuenta si el interviniente, el oficial, el suboficial o la persona que está que dice no, pero esperemos unas horas, quizás se fue con el novio, quizás pasó tal cosa, viste que en la vida cotidiana a veces pasan ese tipo de cosas. Sí. La misma familia a veces justamente por eso espera. No, no hay que esperar. Ni hay ninguna norma legal, Tito, que diga que haya que esperar 48 horas o 72 horas. Muchas veces se invoca eso y no es así. No existe ninguna norma que obligue a guardar un plazo mínimo para denunciar una desaparición de una persona. Entonces, lo primero que hay que tener en cuenta es esto. Y cuando vos haces la denuncia en la comisaría, en la fiscalía o el juzgado, también podés solicitar asistencia a través de una línea gratuita que tiene el Ministerio de Seguridad, que es la 145. Vos marcás 145, que está disponible las 24 horas, y podés ahí también corroborar la denuncia que realizás. O comunicarse al 0800-555-5065, que es otro de los números que, bueno, le digo a los oyentes, se fijan en internet, enseguida les va a surgir estos números, ¿no?
0: A ver si anoté bien el número por las dudas, porque lo dijiste rápido y por si la gente lo quiere guardar. 0800-555-5065.
3: Así es. Está disponible las 24 horas, es el Ministerio de Seguridad de Nación, se llama ahí, e inclusive para corroborar la denuncia y volver a decir yo hice una denuncia en tal lado, en la comisaría, en la fiscalía, en el juzgado, o hacerla directamente también ahí, vía al 0800 o al 145. Y ya que hablamos de teléfono, esto no quita que los números de toda la vida, como el 911, también se puedan llamar, ¿eh? Claro. También. Es decir, lo que abunda no daña en este tema, en los temas de desapariciones. Y también doy un consejo yo habitualmente, que es cuando vas a la comisaría, al juzgado, a la fiscalía, si podés no ir solo, mejor. Siempre cuatro ojos ven más que dos, y es bueno no ir solo al momento de efectuar la denuncia. No es por desconfianza, sino que por un tema de que siempre es bueno que haya otra persona que te acompañe.
0: Sí, sí, claro.
3: Y además, cuando se hace, pedir la copia de la denuncia que realizás, eso nunca es malo, ¿eh? Y tomar nota del oficial, el suboficial, el agente, el fiscal, la persona al cual vos le haces la denuncia. Es decir, no pasar informe intrascendente, ser un poco pesado, digamos, y ser un poco insistente, nunca está de más cuando se produce una situación como esta. Hay dos sistemas, Tito, que a veces la gente se lo confunde. Un sistema se llama CIFCOP, que es una plataforma interna de la policía, por la cual cuando vos haces la denuncia, le tenés que decir al oficial, suboficial, agente, fiscal, donde hagas la denuncia, que lo haga pasar por el CIFCOP, que es un sistema federal de comunicaciones policiales, que es un sistema por el cual eso va a todos lados, va a la prefectura, va a la gendarmería, va a la policía federal, a todos los organismos de seguridad nacionales, policías provinciales e inclusive guardias urbanas municipales. Y el otro, más famoso, es el Alerta Sofía. El Alerta Sofía es para menores, y ese lo pide el juez o el fiscal. Ese no lo pedís vos. El CIFCOP sí lo podés pedir vos, la exigencia de que vaya a todo el sistema de red de seguridad nacional, provincial y local. Y la Alerta Sofía, le tenés que insistir al juez o fiscal, miren que es menor. Cuando es la Alerta Sofía solamente va, Tito, cuando la persona desaparecida es menor, como fue este caso de Córdoba, el caso de Agosto.
0: Claro.
3: No es mayor, no es Alerta Sofía, sino solamente el CIFCOP. Estas son, bueno, como te dije anteriormente, pedir una copia de la denuncia. Y otra cosa, y para no hacerlo tan largo, importante, es solicitar una medida de protección. Es decir, cuando uno va a hacer la denuncia, uno es muy común que le diga averiguación de paradero, fuga de hogar, ¿no? El chico, la chica se me fugó, se fue, o averiguación de paradero, no hagan esto, sino que pidan que la denuncia se tome con el tipo penal de medida de protección. Medida de protección, porque esto le da otra rigurosidad y otro contexto a la denuncia que vos realizás. Es decir, no subestimen la situación. Muchas veces, ¿sabés lo que pasa, Tito? No solamente hay mala fe, hay subestimación. Subestimación de la familia, del oficial que interviene o de la gente. Lo que te pasa en la vida cotidiana. Bueno, ya va a volver, se fue con el novio, ¿viste? Ese tipo de cosas. Bueno, entonces muchas veces no es solamente mala fe o alguna perversidad. Muchas veces hay muchas subestimaciones de este tipo de desapariciones y por eso estamos pidiendo con esta guía, bueno, una concentración distinta y por eso la difundimos tanto, Tito.
0: Yo te agradezco porque vos sabés que de todas las cosas que escuché este fin de semana, escuché poco de esto que vos estás diciendo, que es realmente una ayuda enorme, porque nadie estamos exentos de tener que pasar por un momento de este tipo. Entonces, esta ayuda que vos brindás, Miguel, como bueno, vos sos un hombre comprometido con la comunidad desde siempre. No sabía que no estabas más en la planificación operativa de la Municipalidad de La Matanza.
3: Estoy todavía.
0: Ah, ¿estás? Ah, perfecto. Sí, ah, no, perfecto, porque vi que me habían puesto ex y dije, no, pero me parece bárbaro que siga.
3: Yo le metí a tu pobre producción, le volví loco con el ex.
0: No, a lo mejor en el apuro yo leí mal también, así que, pero me alegro porque vos sos un hombre que tiene esta capacidad para acompañar los procesos comunitarios, ¿no? Y lo que yo vi en este escrito que vos generosamente me mandaste el domingo es que era lo primero importante que se estaba diciendo, porque más allá de las truculentas cosas que se iban comentando, donde además había en muchos casos poca información, donde, bueno, el fiscal me parece que actuó bastante con poco tino en algunas cosas, es una opinión personal, pero digamos, vos diste una ayuda porque para cualquiera que leía lo que vos estabas explicando, nos dice, bueno, esto es lo que hay que hacer, que es lo que nadie te dice, Miguel.
3: Bueno, entre otras cosas, Tito, te agradezco el comentario, cuando uno hace la denuncia también aportar toda la información posible. Es decir, cuando uno va a hacer la denuncia, algo habitual que a veces inclusive en redes se ve, uno sí. Busca una foto de hace 2 o 3 años de la persona, no, trata de que sea la última foto, es una pavada, pero es una realidad que nos pasa en la habitualidad cuando se busca una persona, tratar que haya una descripción física lo más completa de la persona, la edad, ver el entorno, el medio ambiente, ver el club, la parroquia, el barrio, la sociedad de fomento, las rutinas habituales de la persona, todo esto siempre hay que aportarlo. El uso de tarjetas de crédito, de tarjetas SUBE, por ejemplo, que tienen datos particulares. Si cualquier tipo de dato siempre es importante para las fuerzas de seguridad o para la justicia. Entonces, cuando uno hace la denuncia, tratar de aportar todo lo posible, de no ocultar de que estaba de novio, que tenía un amigo, una amiga, o que le iba a hacer tal cosa, que no estuviera muy bien. Tratar de todos estos datos, aportarlo y dar toda la información pertinente a estos números de teléfono y a estas denuncias que yo anteriormente les comenté. Y también, y para finalizar, 2 temas. Utilizar las redes, no es malo utilizar las redes, sobre todo las redes solidarias. Claro. Hay muchas redes solidarias y de muchas instituciones muy buenas y muy piolas que trabajan en este tema de desaparición de personas. Entonces, utilizar las redes, bueno, y después armar una cadena, ¿no? Una cadena, como decimos, en la iglesia, en el club, en el barrio, entre los amigos, los conocidos, los parientes, vía WhatsApp, vía todas las redes que hoy te posibilitan. Bueno, usar eso inmediatamente a partir que se conoce la desaparición de alguna persona. Eso es fundamental y eso salva vidas a veces y soluciona temas. En muchos de estos casos uno ve que inclusive se produce alguna muerte o algún hecho violento por haberse esperado demasiado tiempo. Y por eso es que insistimos tanto en esta materia.
0: Miguel, una pregunta, si te parece me la respondés y si no me decís. Es decir, ¿cómo viste el caso de lo que pasó en Córdoba? ¿Qué es lo que se hizo mal? ¿Qué es lo que se podría haber hecho y no se hizo? ¿Qué es lo que te parece que habría que haber hecho? Digo, ¿cómo viste todo el proceso en líneas generales, por supuesto, con lo que implica verlo a la distancia también, ¿no?
3: Y uno observa mucha soberbia, ¿no? Y mucha subestimación, sí, claro, por parte del Poder Judicial y del fiscal que tomó el caso. Cuando a las pocas horas, a las horas, a los tantos días, dicen, no, usted encontró alguna vez con el Arta Sofía un chico. Vos notabas hasta las propias contestaciones de la autoridad judicial, mucha soberbia a la hora de tomar la situación. Y esa soberbia, esa subestimación es algo muy habitual en la desaparición. ¿Por qué, Tito? Porque es verdad que de 10 casos o de 100 casos que vos conocés o que a mí me llegan permanentemente de chicos y de personas desaparecidas, inclusive por temas psíquicos o mentales, imagínate en barriadas como La Ferrer o González Catán, las situaciones que a veces pasan de desaparición, es verdad que en el 90% de los casos, a las pocas horas o días, la persona se encuentra. Te encontrás con casos de la vida, que se fue con el novio, que se fue enojada con la pareja, que se fue hasta por diversión, etcétera, etcétera. Uno encuentra que en muchos casos son así. Eso lleva a que habitualmente vos subestimes la situación, y eso es lo que hace ese fiscal cordobés. Si vos me preguntás a mí, ni siquiera hablo de mala fe, hablo que con un dejo de soberbia él ha subestimado la situación inicial y se pasaron las primeras 48, 72 horas de la desaparición de esta chica. Entonces, esta es la realidad.
0: Yo te agradezco el comentario. Vos sabés que yo ayer decía que me había parecido que había actuado el poder, la gente del Poder Judicial con bastante, dije la palabra soberbia, y me alegro de haberla usado, porque yo que tengo infinitamente menor conocimiento que el que tiene el doctor Miguel Saredi, que él ahora lo defina de esta manera, me da cuenta de que no dije ninguna barrabasada o no dije nada que no estuviera fuera de lugar. Y así que, insisto, yo creo que Miguel Saredi es uno de los hombres que siempre tienen esa enorme capacidad para trabajar por la comunidad, sea en el puesto que le toque ocupar, sea como legislador, ahora como secretario de Planificación Operativa en la Matanza. Digo, hay valores que Miguel Saredi no negocia, y ciertamente cuando vi este artículo dije, bueno, acá está ayudando a la comunidad como siempre lo hace el doctor Miguel Saredi. Miguel, gracias por la comunicación, te seguiremos molestando. ¿Algún otro tema que te preocupe y que te parezca bueno iluminar?
3: No, esperemos al Papa en noviembre, eso sí. Sí.
0: Mira, humildemente yo en diciembre del año pasado dije que el Papa venía este año, a fin de año. O sea que a mí no me toma de sorpresa. Estoy ahora segura. Hay que prepararse, ¿no?
3: Que sabe en la Argentina de esos temas son vos. No,
0: pero además seguro. Lo dijo el Papa, él dijo que quería ir a Argelia, que quería ir a España, y que quería venir a América Latina, y que quería venir a Uruguay, Argentina y Perú. Lo dijo en diciembre, pero acá nadie olvida lo que dice el Papa. Entonces no lo tuvieron en cuenta y ahora se dan cuenta que está viniendo. Esperemos que nos despertemos todos, desde la Iglesia hasta la sociedad, ¿no?, para recibir al Papa.
3: Esperemos que así sea, que bueno, parece una gran alegría, sinceramente.
0: Sí, la verdad que va a ser ojalá que sea una fiesta de encuentro, ¿no?, la visita del Papa. Que siga la fiesta del encuentro si ganamos el Mundial, ¿qué te parece?
3: Claro, por supuesto. Esperemos que no vaya a la cancha de River, pero bueno, es otro tema.
0: Pero vos sabés, este es un tema. Cuando vino Juan Pablo, fue a la cancha de Vélez, ¿te acordás?
3: Sí.
0: Porque ahí fue, digo, o sea que no me extrañaría que haya algún acto en algún estadio.
3: No,
0: porque
3: sí, esto, el estadio
0: ahora, que va a haber, que va a haber algo, que va a haber.
3: La broma está muy linda, así que.
0: No, que va a haber también en lugares públicos. A mí me gustaría que vaya a la cancha Independiente, pero bueno, ¿qué va a ser? Son cosas que nos pasan, ¿viste?
3: Bueno,
0: pero es una sinceramente. Y para mí también, un abrazo grande, mi afecto de siempre y mi oración por vos y todo tu buen trabajo.
3: Muchas gracias.
0: Gracias. El doctor Miguel Saredi, secretario de Planificación Operativa de la Municipalidad de La Matanza, regalándonos estas claves fundamentales, ¿no? ¿Qué hacer ante la desaparición de una persona? Y creo que Miguel las resumió con una precisión que vale la pena tenerlas en cuenta, porque no es un tema menor, y como decíamos con Miguel recién, nadie está exento de tener un problema de este tipo y no saber qué hacer en el momento. Así que creo que estas cinco claves que marcó Miguel: hacer la denuncia inmediata, pedir que sea caraturado como medida de protección, solicitar que se cargue al CIFCOM, así se llama, pedir la copia de la denuncia y también aportar toda la información posible, y él lo detalló mucho más, y este número de teléfono, téngalo, la línea de emergencia, el 145, y si no, el 0800-555-5065. Es la ayuda que nos brindó Miguel Saredi para hablar de un tema doloroso, preocupante, donde hace falta sobre todo informar y no ser tan truculentos con las informaciones, sino dar aquellas cosas que nos sirven también a todos.

0: Voy a necesitar que Micaela me haga seña, porque como no tengo retorno de música, no sé cuándo estoy y cuándo no estoy. Así que vos me decís, me haces así, y cuando yo ya me entero que no me querés echar, sino que tengo que ir al aire. Gracias, Mica. Por lo menos mientras usemos estos servicios de intercomunicación. Bueno, les recordamos que mañana tenemos la misa por el Día del Aprendiz a las 18:30 aquí en la sede de Junín 1063. Y además vamos a recordar al querido padre Esturba, el aniversario del primer mes de su fallecimiento, quien fue vice asesor nacional de los Círculos Católicos de Obreros. Así que me permito recordar esta invitación. Quienes quieran participar, por supuesto, será mañana a las 18:30, Dios mediante, y estaremos participando. La programación de la radio sigue. Bueno, nosotros nos vamos, mañana nos vamos a encontrar como siempre en Clave Grote, en este horario, en esta radio, en esta... Lindo lo que dijo el señor Carrara, ¿eh? Esta familia de radios, dijo, ¿no? Me gustó eso, esta familia de radios que conforman cada día en Clave Grote. Hasta mañana.
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1: Hoy, 3 de junio, en el Santoral Católico, recordamos a un grupo de mártires valientes y ejemplares, San Carlos Luanga y compañeros mártires. Estos hombres africanos nos inspiran con su coraje y fe inquebrantable, siendo testigos valientes de Cristo en tiempos de persecución. San Carlos Luanga fue un joven paje en la corte del rey Buganda, en Uganda, durante el siglo XIX. A pesar de las influencias corruptas y las presiones para renunciar a su fe cristiana, Carlos se mantuvo fiel a sus creencias y defendió la pureza y la dignidad humana. Junto con sus compañeros, muchos de ellos jóvenes como él, enfrentaron el martirio por rechazar los avances inmorales del rey y su negativa a renunciar a su fe. Estos mártires nos enseñan el poder del testimonio y la valentía en la defensa de nuestros valores y creencias. Su sacrificio y su disposición para sufrir por el nombre de Cristo son un recordatorio de que la fe verdadera y auténtica puede superar cualquier adversidad. A través de su martirio, sembraron una semilla de fe en Uganda y ha florecido y continúa inspirando a innumerables personas hasta el día de hoy. En este día recordamos y honramos a San Carlos Luanga y a sus compañeros mártires. Oremos para que su valentía y testimonio nos inspiren a permanecer firmes en nuestra fe, incluso en medio de desafíos y persecuciones. Que su ejemplo nos motive a defender la verdad, la pureza y la dignidad humana, y que su intercesión nos acompañe en nuestro camino de fe. San Carlos Luanga y compañeros mártires, rueguen por nosotros.

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Querido Dios, no sé si hay gente capaz de contemplar cómo vivís en la pobreza mientras ellos quieren seguir siendo ricos. No puedo concebir que haya amor sin un imperioso deseo de ser iguales, especialmente de compartir todas las penas y contrariedades de la vida. ¿Cómo se puede ser rico, vivir confortablemente en medio de las cosas de mi propiedad, cuando viviste pobre, incómodo, fatigado y agobiado por el trabajo? Yo no podría vivir de otra manera. Carlos de Foucault.

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La vida es un cielo armónico entre el dar y el recibir. Mientras más das, más recibís si das con alegría. El placer de dar nos introduce en la corriente inextinguible del amor. Un amor que nos mueve a dar y a darnos sin medida y a vivir unidos. En el flujo generoso del dar y del recibir, hallamos nuestra felicidad buscando la felicidad de los demás. Y la clave está en enseñarnos a dar siempre algo a los otros, conscientes de que es mucho lo que podemos ofrecer. Toma hoy la decisión de dar siempre algo a cada persona que te encuentres, y tu vida se llenará de amor y de alegría. No se trata de dar cosas, sino de regalar tiempo. Una sonrisa, un abrazo, una flor, una tarjeta, un estímulo, una oración. Reza hoy por tres personas que trates o que veas, y ese don silencioso te dará felicidad. Es un excelente modo de amar sin interés. En saber dar y saber recibir está uno de los principios de la paz interior que anhelás y que es fuente de felicidad. Como nos decía Jesús, hay más alegría en dar que en recibir.

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0: 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Bendice a nuestra familia, nuestra casa, a nuestros vecinos, parientes y amigos. 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
1: Imagínate que sos un empresario súper exitoso. Dirigís varias compañías, decidís sobre cientos de empleados, apareces en las revistas, manejás autos de lujo, pudiste armar una familia muy linda, te llevas bien con tu mujer y no tenés ningún problema con tus hijos que te admiran y te respetan. Pero tanto trabajo te hace llegar a casa cansado y solo te quedan ganas de descansar. Entonces empezás de a poco a participar en la cena familiar sin prestar demasiada atención, sin engancharte en lo que cuenta cada uno. Ya estuviste demasiado tiempo atento a la gente. Sería buen negocio llegar a viejo y descubrir que tus hijos no se sintieron especialmente queridos por vos, o que quizás la relación con tu mujer se fue desgastando por tanto tiempo de superficialidad. ¿Cómo estás organizando tu vida en familia? ¿A través de qué gestos sienten en casa que los querés a cada uno?
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1: Cuando saludamos a María, la reconocemos como Madre de Misericordia e intercesora del género humano ante aquel a quien ella engendró. Por eso, le consagramos nuestro día en la oración del Ángelus.

0: En el nombre del Padre, y del Hijo, y del Espíritu Santo. Amén.
1: El ángel del Señor anunció a María.
0: Y concibió por obra y gracia del Espíritu Santo.
1: Dios te salve María, llena eres de gracia, el Señor es contigo. Bendita tú eres entre todas las mujeres, y bendito es el fruto de tu vientre Jesús.
0: Santa María, Madre de Dios, ruega por nosotros pecadores, ahora y en la hora de nuestra muerte. Amén.
1: He aquí la esclava del Señor.
0: Hágase en mí según tu palabra.
1: Dios te salve María, llena eres de gracia, el Señor es contigo. Bendita tú eres entre todas las mujeres, y bendito es el fruto de tu vientre Jesús.
0: Santa María, Madre de Dios, ruega por nosotros pecadores, ahora y en la hora de nuestra muerte. Amén.
1: El Verbo de Dios se hizo carne
0: y habitó entre nosotros.
1: Dios te salve María, llena eres de gracia, el Señor es contigo. Bendita tú eres entre todas las mujeres, y bendito es el fruto de tu vientre Jesús.
0: Santa María, Madre de Dios, ruega por nosotros pecadores, ahora y en la hora de nuestra muerte. Amén.
1: Ruega por nosotros, Santa Madre de Dios,
0: para que seamos dignos de alcanzar las promesas y gracias de nuestro Señor Jesucristo. Amén.
1: Derrama, Señor, tu gracia sobre nuestras almas, para que los que hemos conocido por el anuncio del ángel el misterio de la encarnación de tu Hijo, por los méritos de su pasión y de su muerte en la cruz, seamos llevados a la gloria de la resurrección. Por Jesucristo nuestro Señor. Amén. Gloria al Padre, al Hijo y al Espíritu Santo.
0: Como era en el principio, ahora y siempre, y por los siglos de los siglos. Amén.

Recemos juntos la oración por la patria. Jesucristo, Señor de la historia, te necesitamos. Nos sentimos heridos y agobiados. Precisamos tu alivio y fortaleza. Queremos ser nación. Una nación cuya identidad sea la pasión por la verdad y el compromiso por el bien común. Danos la valentía de la libertad de los hijos de Dios para amar a todos sin excluir a nadie, privilegiando a los pobres y perdonando a los que nos ofenden, aborreciendo el odio y construyendo la paz. Concédenos la sabiduría del diálogo y la alegría de la esperanza que no defrauda. Vos nos convocás. Aquí estamos, Señor, cercanos a María, que desde Luján nos dice: Argentina, canta y camina. Jesucristo, Señor de la historia, te necesitamos.

0: Ahora escuchamos el Evangelio del Día y su reflexión junto al Padre Pedro Brasesco.
1: En el Evangelio de este día miércoles escuchamos que se le acercaron unos saduceos, que son los que niegan la resurrección, y le propusieron este caso. Maestro, Moisés nos ha ordenado lo siguiente: si alguien está casado y muere sin tener hijos, que su hermano, para darle descendencia, se case con la viuda. Ahora bien, había 7 hermanos. El primero se casó y murió sin tener hijos. El segundo se casó con la viuda y también murió sin tener hijos. Lo mismo ocurrió con el tercero, y así ninguno de los 7 dejó descendencia. Después de todo ellos, murió la mujer. Cuando resuciten los muertos, ¿de quién será esposa, ya que los 7 la tuvieron por mujer? Jesús les dijo: ¿no será que ustedes están equivocados por no comprender las Escrituras ni el poder de Dios? Cuando resuciten los muertos, ni los hombres ni las mujeres se casarán, sino que serán como ángeles en el cielo. Y con respecto a la resurrección de los muertos, ¿no han leído en el libro de Moisés, en el pasaje de la zarza, lo que Dios le dijo: yo soy el Dios de Abraham, el Dios de Isaac y el Dios de Jacob? Él no es un Dios de muertos, sino de vivientes. Ustedes están en un grave error. Ayer escuchábamos que los fariseos y saduceos, con un problema más bien político, le hacen una pregunta a Jesús para tenderle una trampa. Hoy son los saduceos, otro grupo religioso de la época que, como dice el texto, no creían en la resurrección. Entonces, la pregunta se enmarca en una cuestión jurídico-religiosa tendiente a tratar de mostrar que la resurrección de los muertos genera situaciones absurdas, como la planteada, y por lo tanto habría que desecharla por no ser razonable. Pero Jesús les muestra que su error está en la concepción que tienen de Dios. Ellos creen que la resurrección será un volver a la vida terrenal en las mismas condiciones, cuando en realidad se trata de una nueva creación, un nuevo estado de vida. Porque Dios no está en el cielo rodeado de muertos esperando a resucitarlos algún día. Él es el Dios de vivos, es el Dios de Abraham, de Isaac, de Jacob. No habla en pasado, no dice: yo fui el Dios de Abraham. Habla en presente, porque lo sigue siendo.

mundo, sigue habiendo una relación porque ellos están vivos. Por eso, no se trata de preguntarse cómo va a ser después de la resurrección de los muertos. No hay un final de la vida y luego un recomienzo. Hay una vida que continúa, se transforma y cuando resuciten nuestros cuerpos, estaremos glorificados como Jesús, sin necesidad de vínculos jurídicos, porque seremos todo en todos.

y recemos juntos esta oración. Señor, tú que eres un Dios de vivos, porque eres el Dios de la vida, te pido que mi vida se plenifique cada día más en ti. Amén. Y que la bendición de Dios Todopoderoso, del Padre, del Hijo y del Espíritu Santo los acompañe siempre.

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cristiano estaba caminando por la calle cuando se encontró con el dueño de una compañía que fabricaba jabones. Mientras hablaban, el fabricante de jabones dijo: «El evangelio que usted predica no puede ser muy bueno, porque todavía hay mucha gente mala». El cristiano notó que había un niño cerca jugando con barro. El niño estaba manchado de barro de pies a cabeza. El cristiano entonces le dijo a su amigo: «Su jabón no puede ser muy bueno, porque todavía hay mucho sucio en el mundo». Y el hombre respondió: «Bueno, solamente limpia cuando una persona lo usa». «Exactamente», le dijo el cristiano. El evangelio nos hace buenos cuando lo vivimos en el corazón.

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2: La fe es un don, la fe es camino, la fe es encuentro. Es esa relación amorosa de Dios, la iniciativa es de Él. 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

La superación de la crisis que sufre el país exige el cultivo de los valores morales, en especial la austeridad, el sentido de la equidad y de la justicia, la cultura del trabajo, el respeto de la ley y de la palabra dada. 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Modernizar el aparato productivo de modo que multiplique las fuentes de trabajo real. 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Jesús el Señor, que se hizo hombre y hermano nuestro en María Virgen, y amó entrañablemente a su gente y a su tierra, nos auxilie con su fuerza y sabiduría en la reconstrucción de nuestra patria. Reconstruir la patria. 7 y 8 de enero del año 2002.

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5: Estimados oyentes de Radio Vaticano, Vatican News, estos son nuestros titulares de hoy, 3 de junio, miércoles de la novena semana del tiempo ordinario, día en el que la Iglesia celebra la memoria litúrgica, entre otros, de San Carlos Luangua y compañeros mártires de Uganda. Una liturgia viva es un recurso para despertar la apertura del encuentro con Dios. Este fue el centro de la catequesis que pronunció el Papa León XIV en la Audiencia General de este miércoles en la Plaza de San Pedro. En las procesiones del Corpus Domini se da un valiente testimonio de fe. Este fue el aliento del Santo Padre al final de la Audiencia General al recordar que en los próximos días se celebra la solemnidad del Santísimo Cuerpo y Sangre de Cristo. Con sus espadas forjarán arados y podaderas con sus lanzas. Este es el tema elegido por el Santo Padre para la Jornada Mundial de Oración por el Cuidado de la Creación 2026. Desde la Ciudad del Vaticano reciba un cordial saludo de Renato Martínez a nombre de los demás integrantes de nuestra redacción. En breve, el detalle de la información de la Iglesia desde Roma para todo el mundo. Buena sintonía.
6: Thank you.
5: La mañana de este miércoles 3 de junio, el Papa León XIV ha recibido en audiencias sucesivas a Monseñor Celestino Migliore, nuncio apostólico en Francia. Posteriormente, el Santo Padre saludó a los miembros de la delegación de la Asociación de Colegios y Universidades Católicas de los Estados Unidos. Alrededor de las 10 de la mañana, el pontífice dirigió la audiencia general en la Plaza de San Pedro con la participación de unas 20.000 personas.
2: Il Santo Padre da ora inizia l'udienza generale, introducendola con il segno della croce e il saluto liturgico. Disponiamoci ad accogliere la sua parola e a ricevere la sua benedizione.
6: Nel nome del Padre, del Figlio e dello Spirito Santo.
7: Amen.
6: La pace sia con voi.
5: Y comencemos en titulares. Este miércoles 3 de junio, el Papa León XIV continuó con su ciclo de catequesis sobre los documentos del Concilio Vaticano II. En esta ocasión reflexionó sobre la Constitución Conciliar Sacrosanctum Concilium, centrándose especialmente en los tres elementos constitutivos de la Sagrada Liturgia, es decir, el rito, el signo y el símbolo. Mediante el sagrado rito, dijo el Papa, nos formamos para escuchar la palabra de Dios, para dar gracias y adorar, para compartir fraternamente y para la comunión eclesial. Asimismo, descubrimos que somos una asamblea multifacética unida por la misma fe. El rito posee una secuencia bien definida de gestos y oraciones, especifica el Papa, cuya lógica, sin embargo, no consiste en someter la libertad a patrones preestablecidos, más bien con la solemne sobriedad de sus ritmos, el rito interrumpe la actividad frenética, devolviéndonos a lo esencial. Por lo tanto, nos permite tener otra experiencia del tiempo y del espacio. En cuanto al signo, el Papa dijo que en la Sagrada Liturgia significa la santificación del hombre. El signo también es simbólico cuando se refiere a todo un sistema de significados y valores, específico León XIV. Actividad frenética, devolviéndonos a lo esencial. Por lo tanto, nos permite tener otra experiencia del tiempo y del espacio. En cuanto al signo, el Papa dijo que en la Sagrada Liturgia significa la santificación del hombre. El signo también es simbólico cuando se refiere a

0: dimensión preformativa y transformadora, tanto hacia los elementos materiales que las componen como hacia quienes entran en contacto con ellas, que generan pertenencia, toca el corazón y la mente e inspira auténticas relaciones eclesiales, concluyó el pontífice. Por ello, citando a su predecesor el Papa Francisco, que en la carta apostólica Desiderio Desideravi recordaba a Romano Guardini, subrayó que en la labor de formación litúrgica la primera tarea del hombre es volver a ser capaz de los símbolos. Escuchemos el resumen que el Santo Padre ha pronunciado en nuestro idioma.
1: Queridos hermanos y hermanas, continuando con las catequesis sobre la Constitución Sacrosanctum Concilium, hoy nos centramos en tres elementos constitutivos de la Sagrada Liturgia: el rito, el signo, el símbolo. El rito, en el que estamos llamados a participar con cuerpo, mente y corazón, es el medio eclesial que, dando una forma definida a la oración, nos ayuda a alcanzar los dones divinos. Está compuesto de signos sensibles que realizan la santificación del hombre, como el agua en el bautismo, y de símbolos que nos ayudan a dar significado y valores más profundos a la realidad que percibimos. Los símbolos son además gestos sencillos, como arrodillarse, darse la paz, o acciones más complejas, como los actos constitutivos de cada sacramento, que transforman tanto los elementos materiales como a quienes entran en contacto con ellos, generando un sentido de pertenencia, tocando el corazón y la mente y suscitando auténticas relaciones eclesiales. Saludo cordialmente a los peregrinos de lengua española. Los invito a dejarse formar por los ritos de nuestras celebraciones, participando activamente en ellos, para que estos verdaderamente sean un encuentro vivo con el Señor. Que Dios los bendiga. Muchas gracias.
0: Y en sus saludos al final de la audiencia general de este miércoles 3 de junio, el Papa León XIV recordó que caminar tras el Santísimo Sacramento nos recuerda que Dios está entre nosotros y a nuestro lado. Esto es lo que el Santo Padre enfatizó en sus saludos en varios idiomas durante la audiencia general, refiriéndose a la solemnidad del Corpus Christi que se celebra este 4 de junio. Al dirigirse a los peregrinos italianos, León XIV recordó el significado y la importancia de las procesiones que tienen lugar en ese día.
1: Nella Eucaristia contempliamo Gesù pane spezzato e donato per ciascuno di noi.
0: En la Eucaristía contemplamos a Jesús, el pan partido y dado por cada uno de nosotros. Las procesiones con el Santísimo Sacramento que tienen lugar en las calles de muchas ciudades son una expresión de la piedad eucarística popular. En este sentido, los animo a mantener viva la hermosa manifestación de testimonio público de la fe. Y ese mismo pensamiento lo reiteró en sus saludos a los fieles y peregrinos polacos, a quienes recordó que Jesús está vivo y camina con nosotros.
1: La partecipazione alle processioni eucaristiche, soprattutto da parte delle famiglie,
0: que la participación en las procesiones eucarísticas, especialmente de familias, niños y jóvenes, sea un valiente testimonio de fe y un recordatorio para todos de que Dios está presente entre su pueblo y los acompaña en su vida diaria. Asimismo, en sus saludos a los peregrinos de habla inglesa, el Santo Padre se centró en la fortaleza que nos ofrece la Eucaristía. Mientras nos preparamos para la solemnidad del Santísimo Cuerpo y Sangre de Cristo, fortalezcamos nuestro corazón con este don divino y seamos testigos de su amor para todos los que encontremos. Mientras que a los fieles de habla portuguesa, el Papa León XIV les recordó que junio es el mes dedicado al Sagrado Corazón de Jesús. La invitación del pontífice es acercarnos a él para transformar nuestros corazones.
1: En este mes dedicado al Sacro Cuore de Jesús.
0: Queridos hermanos y hermanas, en este mes dedicado al Sagrado Corazón de Jesús, acerquémonos a la fuente de la misericordia y la ternura de Dios para que el resucitado transforme nuestros corazones.

0: es haciéndolos más pacientes, generosos y compasivos. Finalmente, en sus saludos, el Santo Padre dirigió su pensamiento a los sacerdotes y religiosos de Oriente Medio, a quienes aseguró sus oraciones y bendiciones para su ministerio y para las esperanzas de sus respectivos países.
1: Con sus espadas forjarán arados y podaderas con sus lanzas. Este es el título del mensaje del Santo Padre para la Jornada Mundial de Oración por el Cuidado de la Creación, que como es tradición, se celebra el 1 de septiembre. En él se subraya el vínculo entre los conflictos armados y el deterioro del medio ambiente. Y es que dicho deterioro constituye, por un lado, una grave violación de nuestro deber de cuidar la creación y, por otro, una amenaza a largo plazo para la vida de cientos de millones de personas. De hecho, la conciencia ya generalizada de los numerosos vínculos existentes entre la guerra y los recursos naturales no ha dado lugar a la creación de instituciones adecuadas ni a decisiones responsables destinadas a evitar los conflictos y a resolver pacíficamente las controversias. El título, que es una visión de Isaías que profetiza la transformación de las armas en instrumentos de labranza, invita explícitamente a dar prioridad al desarrollo y a la sostenibilidad antes que a la violencia y la destrucción. Y ahora vamos con una información que nos toca directamente como Radio Vaticano, Vatican News. Y es que a partir de noviembre, María Montserrat Alvarado, actual presidenta y directora de operaciones de EWTN News, será la nueva prefecta del Dicasterio para la Comunicación. Más detalles con el padre Joan Pacheco.
2: El Papa León XIV ha nombrado a María Montserrat Alvarado, actual presidenta y directora de operaciones de EWTN News, prefecta del Dicasterio para la Comunicación, a partir del 1 de noviembre de 2026. Nacida en Ciudad de México, Alvarado obtuvo títulos académicos en la Universidad Internacional de Florida y la Universidad George Washington. De 2009 a 2023 ocupó puestos de liderazgo en la Fundación Beckett para la Libertad Religiosa, participando en iniciativas dedicadas a la defensa de la libertad religiosa y la promoción de la dignidad humana. Desde 2023 ha desempeñado el cargo de presidenta y directora de operaciones de EWTN News, supervisando plataformas mediáticas internacionales que producen contenidos en 7 idiomas a través de televisión, radio, prensa escrita, medios digitales y redes sociales. Con el nombramiento de Alvarado, el Papa León XIV continúa el cambio de reforma y renovación de la Curia Romana iniciado por el Papa Francisco, que ha visto cómo se ha confiado a fieles laicos, hombres y mujeres, puestos de liderazgo y responsabilidad al servicio de la Iglesia Universal. Alvarado es la primera mujer no religiosa en ser nombrada prefecta de un dicasterio de la Santa Sede. En una declaración publicada tras el anuncio, Alvarado afirmó: "Aunque este nombramiento ha sido inesperado, lo recibo con un sincero deseo de servir al Santo Padre, el Papa, en el inicio de su pontificado, y estoy agradecida a Paolo Ruffini por su liderazgo a lo largo de los últimos años, y espero continuar con amistad y esperanza la importante labor de fortalecer el dicasterio para que pueda seguir sirviendo a la Iglesia en Roma y en todas partes para comunicar a Cristo al mundo".
3: ...340 años de la fundación de la Ciudad de la Santísima Trinidad en Bolivia. Con este motivo, Monseñor Aurelio Pessoa celebró una misa de acción de gracias, en donde afirmó que Bolivia necesita proyectos de nación claros, capaces de unir, dar sentido y encender la esperanza. Ante autoridades legislativas, líderes cívicos, representantes del Poder Judicial, del ámbito académico y numerosos fieles, el presidente de la Conferencia Episcopal Boliviana recordó que esta ciudad nació inspirada en la Santísima Trinidad, modelo de comunión, unidad y amor. En su homilía, el prelado subrayó que Dios es amor y que el ser humano ha sido creado a su imagen, por lo que está llamado al encuentro, al diálogo y a la construcción de relaciones auténticas. En este contexto, Monseñor Pessoa afirmó que el pueblo boliviano está llamado a un desafío extraordinario: construir una ciudad, un departamento y un país a imagen de la Trinidad, donde reine la paz, el diálogo y el entendimiento. El líder religioso hizo un llamado a los dirigentes sociales a orientar con claridad el rumbo del país. Necesitamos saber hacia dónde se encamina nuestra nación, tantas veces golpeada por la división, el odio y el egoísmo, afirmó.
0: Termina así nuestro informativo en lengua española. Gracias una vez más por haber estado con nosotros. Alabado sea Jesucristo.
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5: Hoy, 3 de junio, en el Santoral Católico, recordamos a un grupo de mártires valientes y ejemplares, San Carlos Luanga y compañeros mártires. Estos hombres africanos nos inspiran con su coraje y fe inquebrantable, siendo testigos valientes de Cristo en tiempos de persecución. San Carlos Luanga fue un joven paje en la corte del rey Buganda, en Uganda, durante el siglo XIX. A pesar de las influencias corruptas y las presiones para renunciar a su fe cristiana, Carlos se mantuvo fiel a sus creencias y defendió la pureza y la dignidad humana. Junto con sus compañeros, muchos de ellos jóvenes como él, enfrentaron el martirio por rechazar los avances inmorales del rey y su negativa a renunciar a su fe. Estos mártires nos enseñan el poder del testimonio y la valentía en la defensa de nuestros valores y creencias. Su sacrificio y su disposición para sufrir por el nombre de Cristo son un recordatorio de que la fe verdadera y auténtica puede superar cualquier adversidad. A través de su martirio, sembraron una semilla de fe en Uganda y ha florecido y continúa inspirando a innumerables personas hasta el día de hoy. En este día recordamos y honramos a San Carlos Luanga y a sus compañeros mártires. Oremos para que su valentía y testimonio nos inspiren a permanecer firmes en nuestra fe, incluso en medio de desafíos y persecuciones. Que su ejemplo nos motive a defender la verdad, la pureza y la dignidad humana, y que su intercesión nos acompañe en nuestro camino de fe. San Carlos Luanga y compañeros mártires, rueguen por nosotros.

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Querido Dios, no sé si hay gente capaz de contemplar cómo vivís en la pobreza mientras ellos quieren seguir siendo ricos. No puedo concebir que haya amor sin un imperioso deseo de ser iguales, especialmente de compartir todas las penas y contrariedades de la vida. ¿Cómo se puede ser rico, vivir confortablemente en medio de las cosas de mi propiedad, cuando viviste pobre, incómodo, fatigado y agobiado por el trabajo? Yo no podría vivir de otra manera. Carlos de Foucault.

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Hay gente que con solo decir una palabra enciende la ilusión, y los rosales que con solo sonreír entre los ojos nos invitan a viajar por otras zonas y nos hacen recorrer toda la magia. Hay gente que con solo dar la mano rompe la soledad, pone la mesa, sirve el puchero, coloca guirnaldas. Hay gente que con solo empuñar una guitarra hace una sinfonía de entrecasa. Hay gente que con solo abrir la boca llega hasta los confines del alma, alimenta una flor, inventa sueños, hace cantar al vino en las tinajas y se queda después como si nada. Y uno se va de novio con la vida, desterrando una muerte solitaria, porque sabe que a la vuelta de la esquina hay gente que es así, tan necesaria.

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2: Creo que la fe es poder confiar en una persona que es Jesucristo, que uno va descubriendo a lo largo de su vida el paso que ha tenido. Creo que la fe no es una idea, no es una ideología, sino que primero parte del encuentro con una persona. El corazón siempre está inquieto hasta que descanse plenamente en Dios, ¿no? Que ya comienza acá ese descanso. Y bueno, uno se va convirtiendo y va creciendo en la fe toda la vida. Yo creo que la fe nos da un horizonte mucho más allá de lo que vemos.

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Ahora los invitamos a meditar los misterios de nuestro Señor contemplados a través del corazón de María. Rezamos juntos el Santo Rosario.

0: En el nombre del Padre, del Hijo y del Espíritu Santo. Amén. Hoy contemplamos los misterios gloriosos. En el primer misterio glorioso contemplamos la resurrección de nuestro Señor Jesucristo. El primer día de la semana, al amanecer, las mujeres fueron al sepulcro con los perfumes que habían preparado. Ellas encontraron removida la piedra del sepulcro y entraron, pero no hallaron el cuerpo del Señor Jesús. Mientras estaban desconcertadas a causa de esto, se les aparecieron dos hombres con vestiduras deslumbrantes. Ellos les preguntaron, ¿por qué buscan entre los muertos al que está vivo? No está aquí, ha resucitado. Padre nuestro que estás en el cielo, santificado sea tu nombre. Venga a nosotros tu reino, y hágase tu voluntad en la tierra como en el cielo.
1: Danos hoy nuestro pan de cada día, perdona nuestras ofensas, como también nosotros perdonamos a los que nos ofenden. No
0: No
1: nos
0: nos
1: dejes
0: dejes
1: caer
0: caer
1: en
0: en
1: la
0: la
1: tentación
0: tentación
1: y
0: y
1: líbranos
0: líbranos
1: del
0: del
1: mal.
0: mal.
1: Amén.
0: Amén. Dios te salve María, llena eres de gracia, el Señor es contigo, bendita tú eres entre todas las mujeres y bendito es el fruto de tu vientre Jesús.
1: Santa María, Madre de Dios, ruega
0: Ruega
1: por
0: por
1: nosotros
0: nosotros
1: pecadores,
0: pecadores,
1: ahora
0: ahora
1: y
0: y
1: en
0: en
1: la
0: la
1: hora
0: hora
1: de
0: de
1: nuestra
0: nuestra
1: muerte.
0: muerte.
1: Amén.
0: Amén. Dios te salve María, llena eres de gracia, el Señor es contigo, bendita tú eres entre todas las mujeres y bendito es el fruto de tu vientre Jesús.
1: Santa María, Madre de Dios, ruega
0: Ruega
1: por
0: por
1: nosotros
0: nosotros
1: pecadores,
0: pecadores,
1: ahora
0: ahora
1: y
0: y
1: en
0: en
1: la
0: la
1: hora
0: hora
1: de
0: de
1: nuestra
0: nuestra
1: muerte.
0: muerte.
1: Amén.
0: Amén. Dios te salve María, llena eres de gracia, el Señor es contigo, bendita tú eres entre todas las mujeres y bendito es el fruto de tu vientre Jesús.
1: Santa
0: Santa
1: María,
0: María,
1: Madre
0: Madre
1: de
0: de
1: Dios,
0: Dios,
1: ruega
0: ruega
1: por
0: por nosotros
1: nosotros
0: pecadores,
1: pecadores, ahora
0: ahora
1: y
0: y
1: en
0: en
1: la
0: la
1: hora
0: hora
1: de
0: de
1: nuestra
0: nuestra muerte.
1: muerte. Amén.
0: Amén. Dios te salve María, llena eres de gracia, el Señor es contigo, bendita tú eres entre todas las mujeres y bendito es el fruto de tu vientre Jesús.
1: Santa
0: Santa
1: María,
0: María,
1: Madre
0: Madre
1: de
0: de
1: Dios,
0: Dios,
1: ruega
0: ruega
1: por
0: por
1: nosotros
0: nosotros pecadores,
1: pecadores, ahora
0: ahora y
1: y
0: en
1: en la
0: la
1: hora
0: hora
1: de
0: de
1: nuestra
0: nuestra
1: muerte.
0: muerte. Amén.
1: Amén.
0: Dios te salve María, llena eres de gracia, el Señor es contigo, bendita tú eres entre todas las mujeres y bendito es el fruto de tu vientre Jesús.
1: Santa
0: Santa María,
1: María,
0: Madre
1: Madre
0: de
1: de
0: Dios,
1: Dios,
0: ruega
1: ruega
0: por
1: por
0: nosotros
1: nosotros
0: pecadores,
1: pecadores, ahora
0: ahora
1: y
0: y
1: en
0: en
1: la
0: la
1: hora
0: hora
1: de
0: de
1: nuestra
0: nuestra
1: muerte.
0: muerte.
1: Amén.
0: Amén. Dios te salve María, llena eres de gracia, el Señor es contigo, bendita tú eres entre todas las mujeres y bendito es el fruto de tu vientre Jesús.
1: Santa
0: Santa
1: María,
0: María,
1: Madre
0: Madre
1: de
0: de
1: Dios,
0: Dios,
1: ruega
0: ruega
1: por
0: por
1: nosotros
0: nosotros
1: pecadores,
0: pecadores,
1: ahora
0: ahora
1: y
0: y
1: en
0: en
1: la
0: la
1: hora
0: hora
1: de
0: de
1: nuestra
0: nuestra
1: muerte.
0: muerte.
1: Amén.
0: Amén. Dios te salve María, llena eres de gracia, el Señor es contigo, bendita tú eres entre todas las mujeres y bendito es el fruto de tu vientre Jesús.
1: Santa
0: Santa
1: María,
0: María,
1: Madre
0: Madre
1: de
0: de Dios,
1: Dios,
0: ruega
1: ruega por
0: por
1: nosotros
0: nosotros
1: pecadores,
0: pecadores,
1: ahora
0: ahora
1: y
0: y
1: en
0: en
1: la
0: la
1: hora
0: hora
1: de
0: de nuestra
1: nuestra
0: muerte.
1: muerte.
0: Amén.
1: Amén.
0: Dios te salve María, llena eres de gracia, el Señor es contigo, bendita tú eres entre todas las mujeres y bendito es el fruto de tu vientre Jesús.
1: Santa
0: Santa
1: María,
0: María,
1: Madre
0: Madre
1: de
0: de
1: Dios,
0: Dios,
1: ruega
0: ruega
1: por
0: por
1: nosotros
0: nosotros pecadores,
1: pecadores, ahora
0: ahora
1: y
0: y
1: en
0: en la
1: la
0: hora
1: hora
0: de
1: de nuestra
0: nuestra muerte.
1: muerte.
0: Amén.
1: Amén.
0: Dios te salve María, llena eres de gracia, el Señor es contigo, bendita tú eres entre todas las mujeres y bendito es el fruto de tu vientre Jesús.
1: Santa
0: Santa María,
1: María, Madre
0: Madre
1: de
0: de Dios,
1: Dios,
0: ruega
1: ruega
0: por
1: por
0: nosotros
1: nosotros
0: pecadores,
1: pecadores,
0: ahora
1: ahora
0: y
1: y
0: en
1: en
0: la
1: la
0: hora
1: hora
0: de
1: de
0: nuestra
1: nuestra
0: muerte.
1: muerte.
0: Amén.
1: Amén.
0: Dios te salve María, llena eres de gracia, el Señor es contigo, bendita tú eres entre todas las mujeres y bendito es el fruto de tu vientre Jesús.
1: Santa
0: Santa
1: María,
0: María,
1: Madre
0: Madre
1: de
0: de
1: Dios,
0: Dios,
1: ruega
0: ruega
1: por
0: por
1: nosotros
0: nosotros
1: pecadores,
0: pecadores,
1: ahora
0: ahora
1: y
0: y
1: en
0: en
1: la
0: la
1: hora
0: hora
1: de
0: de
1: nuestra
0: nuestra
1: muerte.
0: muerte.
1: Amén.
0: Amén. Gloria al Padre, al Hijo y al Espíritu Santo.
1: Como
0: Como
1: era
0: era
1: en
0: en
1: un
0: un principio,
1: principio,
0: ahora
1: ahora
0: y
1: y
0: siempre,
1: siempre,
0: por
1: por
0: los
1: los siglos
0: siglos
1: de
0: de los
1: los
0: siglos.
1: siglos.
0: Amén.
1: Amén.

0: En el segundo misterio glorioso contemplamos la ascensión de nuestro Señor Jesucristo a los cielos. Entonces les dijo: vayan por todo el mundo y anuncien la buena noticia a toda la creación. Después de decirles esto, el Señor Jesús fue llevado al cielo y está sentado a la derecha de Dios. Oremos.
1: Padre nuestro que estás en el cielo, santificado sea tu nombre. Venga a nosotros tu reino, hágase tu voluntad en la tierra como en el cielo.
0: Danos hoy nuestro pan de cada día, perdona nuestras ofensas, como también nosotros perdonamos a los que nos ofenden. No nos dejes caer en la tentación y líbranos del mal. Amén.
1: Dios te salve María, llena eres de gracia, el Señor es contigo. Bendita tú eres entre todas las mujeres y bendito es el fruto de tu vientre Jesús.
0: Santa María, Madre de Dios, ruega por nosotros pecadores, ahora y en la hora de nuestra muerte. Amén.
1: Dios te salve María, llena eres de gracia, el Señor es contigo. Bendita tú eres entre todas las mujeres, y bendito es el fruto de tu vientre Jesús.
0: Santa María, Madre de Dios, ruega por nosotros pecadores, ahora y en la hora de nuestra muerte. Amén.
1: Dios te salve María, llena eres de gracia, el Señor es contigo. Bendita tú eres entre todas las mujeres, y bendito es el fruto de tu vientre, Jesús.
0: Santa María, Madre de Dios, ruega por nosotros pecadores, ahora y en la hora de nuestra muerte. Amén.
1: Dios te salve María, llena eres de gracia, el Señor es contigo. Bendita tú eres entre todas las mujeres, y bendito es el fruto de tu vientre, Jesús.
0: Santa María, Madre de Dios, ruega por nosotros pecadores, ahora y en la hora de nuestra muerte. Amén.
1: Dios te salve María, llena eres de gracia, el Señor es contigo. Bendita tú eres entre todas las mujeres, y bendito es el fruto de tu vientre Jesús.
0: Santa María, Madre de Dios, ruega por nosotros pecadores, ahora y en la hora de nuestra muerte. Amén.
1: Dios te salve María, llena eres de gracia, el Señor es contigo. Bendita tú eres entre todas las mujeres, y bendito es el fruto de tu vientre Jesús.
0: Santa María, Madre de Dios, ruega por nosotros pecadores, ahora y en la hora de nuestra muerte. Amén.
1: Dios te salve María, llena eres de gracia, el Señor es contigo. Bendita tú eres entre todas las mujeres, y bendito es el fruto de tu vientre Jesús.
0: Santa María, Madre de Dios, ruega por nosotros pecadores, ahora y en la hora de nuestra muerte. Amén.
1: Dios te salve María, llena eres de gracia, el Señor es contigo. Bendita tú eres entre todas las mujeres, y bendito es el fruto de tu vientre, Jesús.
0: Santa María, Madre de Dios, ruega por nosotros pecadores, ahora y en la hora de nuestra muerte. Amén.
1: Dios te salve María, llena eres de gracia, el Señor es contigo. Bendita tú eres entre todas las mujeres, y bendito es el fruto de tu vientre, Jesús.
0: Santa María, Madre de Dios, ruega por nosotros pecadores, ahora y en la hora de nuestra muerte. Amén.
1: Dios te salve María, llena eres de gracia, el Señor es contigo. Bendita tú eres entre todas las mujeres, y bendito es el fruto de tu vientre Jesús.
0: Gloria, Santa María, Madre de Dios, ruega por nosotros pecadores, ahora y en la hora de nuestra muerte. Amén.
1: Gloria al Padre, al Hijo y al Espíritu Santo.
0: Como era en el principio, ahora y siempre, por los siglos de los siglos. Amén.

0: En el tercer misterio glorioso contemplamos la venida del Espíritu Santo sobre María y los apóstoles en Pentecostés. Al llegar el día de Pentecostés, estaban todos reunidos en el mismo lugar. De pronto vino del cielo un ruido, semejante a una fuerte ráfaga de viento, que resonó en toda la casa donde se encontraban. Entonces vieron aparecer unas lenguas como de fuego, que descendieron por separado sobre cada uno de ellos. Todos quedaron llenos del Espíritu Santo y comenzaron a hablar en distintas lenguas según el Espíritu les permitía expresarse. Padre nuestro que estás en el cielo, santificado sea tu nombre. Venga a nosotros tu reino y hágase tu voluntad en la tierra como en el cielo.
1: Danos hoy nuestro pan de cada día. Perdona nuestras ofensas, como también nosotros perdonamos a los que nos ofenden. No nos dejes caer en la tentación y líbranos del mal. Amén.
0: Dios te salve María, llena eres de gracia, el Señor es contigo. Bendita tú eres entre todas las mujeres y bendito es el fruto de tu vientre Jesús.
1: Santa María, Madre de Dios, ruega por nosotros pecadores, ahora y en la hora de nuestra muerte. Amén.
0: Dios te salve María, llena eres de gracia, el Señor es contigo. Bendita tú eres entre todas las mujeres y bendito es el fruto de tu vientre, Jesús.
1: Santa María, Madre de Dios, ruega por nosotros pecadores, ahora y en la hora de nuestra muerte. Amén.
0: Dios te salve, María, llena eres de gracia, el Señor es contigo. Bendita tú eres entre todas las mujeres, y bendito es el fruto de tu vientre, Jesús.
1: Santa María, Madre de Dios, ruega por nosotros pecadores, ahora y en la hora de nuestra muerte. Amén.
0: Dios te salve María, llena eres de gracia, el Señor es contigo. Bendita tú eres entre todas las mujeres, y bendito es el fruto de tu vientre Jesús.
1: Santa María, Madre de Dios, ruega por nosotros pecadores, ahora y en la hora de nuestra muerte. Amén.
0: Dios te salve María, llena eres de gracia, el Señor es contigo. Bendita tú eres entre todas las mujeres, y bendito es el fruto de tu vientre Jesús.
1: Santa María, Madre de Dios, ruega por nosotros pecadores, ahora y en la hora de nuestra muerte. Amén.
0: Dios te salve María, llena eres de gracia, el Señor es contigo. Bendita tú eres entre todas las mujeres, y bendito es el fruto de tu vientre Jesús.
1: Santa María, Madre de Dios, ruega por nosotros pecadores, ahora y en la hora de nuestra muerte. Amén.
0: Dios te salve María, llena eres de gracia, el Señor es contigo. Bendita tú eres entre todas las mujeres, y bendito es el fruto de tu vientre, Jesús.
1: Santa María, Madre de Dios, ruega por nosotros pecadores, ahora y en la hora de nuestra muerte. Amén.
0: Dios te salve María, llena eres de gracia, el Señor es contigo. Bendita tú eres entre todas las mujeres, y bendito es el fruto de tu vientre, Jesús.
1: Santa María, Madre de Dios, ruega por nosotros pecadores, ahora y en la hora de nuestra muerte. Amén.
0: Dios te salve María, llena eres de gracia, el Señor es contigo. Bendita tú eres entre todas las mujeres, y bendito es el fruto de tu vientre Jesús.
1: Santa María, Madre de Dios, ruega por nosotros pecadores, ahora y en la hora de nuestra muerte. Amén.
0: Dios te salve María, llena eres de gracia, el Señor es contigo. Bendita tú eres entre todas las mujeres, y bendito es el fruto de tu vientre, Jesús.
1: Santa María, Madre de Dios, ruega por nosotros pecadores, ahora y en la hora de nuestra muerte. Amén.
0: Gloria al Padre, al Hijo y al Espíritu Santo.
1: Como era en un principio, ahora y siempre, por los siglos de los siglos. Amén.

0: En el cuarto misterio contemplamos la asunción de la Virgen María en cuerpo y alma a los cielos. La Inmaculada, siempre Virgen María, Madre de Dios, concluida su vida terrena, fue ascendida en cuerpo y espíritu a la gloria celestial. Oremos.
1: Padre nuestro que estás en el cielo, santificado sea tu nombre. Venga a nosotros tu reino, hágase tu voluntad en la tierra como en el cielo.
0: Danos hoy nuestro pan de cada día, perdona nuestras ofensas, como también nosotros perdonamos a los que nos ofenden. No nos dejes caer en la tentación y líbranos del mal. Amén.
2: Dios te salve María, llena eres de gracia, el Señor es contigo. Bendita tú eres entre todas las mujeres y bendito es el fruto de tu vientre Jesús.
0: Santa María, Madre de Dios, ruega por nosotros pecadores, ahora y en la hora de nuestra muerte. Amén.
2: Dios te salve María, llena eres de gracia, el Señor es contigo. Bendita tú eres entre todas las mujeres, y bendito es el fruto de tu vientre Jesús.
0: Santa María, Madre de Dios, ruega por nosotros pecadores, ahora y en la hora de nuestra muerte. Amén.
2: Dios te salve María, llena eres de gracia, el Señor es contigo. Bendita tú eres entre todas las mujeres, y bendito es el fruto de tu vientre Jesús.
0: Santa María, Madre de Dios, ruega por nosotros pecadores, ahora y en la hora de nuestra muerte. Amén.
2: Dios te salve María, llena eres de gracia, el Señor es contigo. Bendita tú eres entre todas las mujeres, y bendito es el fruto de tu vientre Jesús.
0: Santa María, Madre de Dios, ruega por nosotros pecadores, ahora y en la hora de nuestra muerte. Amén.
2: Dios te salve María, llena eres de gracia, el Señor es contigo. Bendita tú eres entre todas las mujeres, y bendito es el fruto de tu vientre, Jesús.
0: Santa María, Madre de Dios, ruega por nosotros pecadores, ahora y en la hora de nuestra muerte. Amén.
2: Dios te salve María, llena eres de gracia, el Señor es contigo. Bendita tú eres entre todas las mujeres, y bendito es el fruto de tu vientre, Jesús.
0: Santa María, Madre de Dios, ruega por nosotros pecadores, ahora y en la hora de nuestra muerte. Amén.
2: Dios te salve María, llena eres de gracia, el Señor es contigo. Bendita tú eres entre todas las mujeres, y bendito es el fruto de tu vientre Jesús.
0: Santa María, Madre de Dios, ruega por nosotros pecadores, ahora y en la hora de nuestra muerte. Amén.
2: Dios te salve María, llena eres de gracia, el Señor es contigo. Bendita tú eres entre todas las mujeres, y bendito es el fruto de tu vientre, Jesús.
0: Santa María, Madre de Dios, ruega por nosotros pecadores, ahora y en la hora de nuestra muerte. Amén.
2: Dios te salve María, llena eres de gracia, el Señor es contigo. Bendita tú eres entre todas las mujeres, y bendito es el fruto de tu vientre, Jesús.
0: Santa María, Madre de Dios, ruega por nosotros pecadores, ahora y en la hora de nuestra muerte. Amén.
2: Dios te salve María, llena eres de gracia, el Señor es contigo. Bendita tú eres entre todas las mujeres, y bendito es el fruto de tu vientre Jesús.
0: Gloria, Santa María, Madre de Dios, ruega por nosotros pecadores, ahora y en la hora de nuestra muerte. Amén.
2: Gloria al Padre, al Hijo y al Espíritu Santo.
0: Como era en el principio, ahora y siempre, por los siglos de los siglos. Amén.

0: En el quinto y último misterio glorioso, contemplamos la coronación de María como reina y señora de todo lo creado. Y apareció en el cielo un gran signo, una mujer revestida del sol, con la luna bajo sus pies, y una corona de 12 estrellas en su cabeza. Padre nuestro que estás en el cielo, santificado sea tu nombre. Venga a nosotros tu reino, y hágase tu voluntad en la tierra como en el cielo.
1: Danos hoy nuestro pan de cada día. Perdona nuestras ofensas, como también nosotros perdonamos a los que nos ofenden. No nos dejes caer en la tentación, y líbranos del mal. Amén. Dios te salve María, llena eres de gracia, el Señor es contigo. Bendita tú eres entre todas las mujeres, y bendito es el fruto de tu vientre Jesús.
2: Santa María, Madre de Dios, ruega por nosotros pecadores, ahora y en la hora de nuestra muerte. Amén.
0: Dios te salve María, llena eres de gracia, el Señor es contigo. Bendita tú eres entre todas las mujeres, y bendito es el fruto de tu vientre Jesús.
2: Santa María, Madre de Dios, ruega por nosotros pecadores, ahora y en la hora de nuestra muerte. Amén.
0: Dios te salve María, llena eres de gracia, el Señor es contigo. Bendita tú eres entre todas las mujeres, y bendito es el fruto de tu vientre Jesús.
2: Santa María, Madre de Dios, ruega por nosotros pecadores, ahora y en la hora de nuestra muerte. Amén.
0: Dios te salve María, llena eres de gracia, el Señor es contigo. Bendita tú eres entre todas las mujeres, y bendito es el fruto de tu vientre Jesús.
2: Santa María, Madre de Dios, ruega por nosotros pecadores, ahora y en la hora de nuestra muerte. Amén.
0: Dios te salve María, llena eres de gracia, el Señor es contigo. Bendita tú eres entre todas las mujeres, y bendito es el fruto de tu vientre Jesús.
2: Santa María, Madre de Dios, ruega por nosotros pecadores, ahora y en la hora de nuestra muerte. Amén.
0: Dios te salve María, llena eres de gracia, el Señor es contigo. Bendita tú eres entre todas las mujeres, y bendito es el fruto de tu vientre Jesús.
2: Santa María, Madre de Dios, ruega por nosotros pecadores, ahora y en la hora de nuestra muerte. Amén.
0: Dios te salve María, llena eres de gracia, el Señor es contigo. Bendita tú eres entre todas las mujeres, y bendito es el fruto de tu vientre Jesús.
2: Santa María, Madre de Dios, ruega por nosotros pecadores, ahora y en la hora de nuestra muerte. Amén.
0: Dios te salve María, llena eres de gracia, el Señor es contigo. Bendita tú eres entre todas las mujeres, y bendito es el fruto de tu vientre Jesús.
2: Santa María, Madre de Dios, ruega por nosotros pecadores, ahora y en la hora de nuestra muerte. Amén.
0: Dios te salve María, llena eres de gracia, el Señor es contigo. Bendita tú eres entre todas las mujeres, y bendito es el fruto de tu vientre Jesús.
2: Santa María, Madre de Dios, ruega por nosotros pecadores, ahora y en la hora de nuestra muerte. Amén.
0: Dios te salve María, llena eres de gracia, el Señor es contigo. Bendita tú eres entre todas las mujeres, y bendito es el fruto de tu vientre Jesús.
2: Santa María, Madre de Dios, ruega por nosotros pecadores, ahora y en la hora de nuestra muerte. Amén.
0: Gloria al Padre, al Hijo y al Espíritu Santo.
2: Como era en un principio, ahora y siempre, por los siglos de los siglos. Amén.

0: Rezamos por el Papa, por la Iglesia, por las almas del purgatorio y por las vocaciones sacerdotales y religiosas. Padre nuestro que estás en el cielo, santificado sea tu nombre. Venga a nosotros tu reino, y hágase tu voluntad en la tierra como en el cielo.
1: Danos hoy nuestro pan de cada día, perdona nuestras ofensas, como también nosotros perdonamos a los que nos ofenden. No nos dejes caer en la tentación y líbranos del mal. Amén.
0: Dios te salve María, llena eres de gracia, el Señor es contigo, bendita tú eres entre todas las mujeres y bendito es el fruto de tu vientre Jesús.
1: Santa María, Madre de Dios, ruega por nosotros pecadores, ahora y en la hora de nuestra muerte. Amén.
0: Dios te salve María, llena eres de gracia, el Señor es contigo, bendita tú eres entre todas las mujeres y bendito es el fruto de tu vientre Jesús.
1: Santa María, Madre de Dios, ruega por nosotros pecadores, ahora y en la hora de nuestra muerte. Amén.
0: Dios te salve María, llena eres de gracia, el Señor es contigo, bendita tú eres entre todas las mujeres y bendito es el fruto de tu vientre Jesús.
1: Santa María, Madre de Dios, ruega por nosotros pecadores, ahora y en la hora de nuestra muerte. Amén.
0: Gloria al Padre, al Hijo y al Espíritu Santo.
1: Como era en un principio, ahora y siempre, por los siglos de los siglos. Amén.
2: Bendita sea tu pureza, y eternamente lo sea, pues todo un Dios se recrea en tan graciosa belleza. A ti, celestial princesa, Virgen Sagrada María, yo te ofrezco en este día alma, vida y corazón. Mírame con compasión, no me dejes, Madre mía.
0: En el nombre del Padre, del Hijo y del Espíritu Santo. Amén.

Padre bueno, bendecinos a todos nosotros para que tengamos paz, pan y trabajo. Bendecí nuestra patria, seguí colmándola de beneficios y ayúdanos para que sepamos compartir y repartir. Bendecí nuestras manos y nuestras mesas. Bendecí nuestras vidas y las vidas de todos aquellos que no están aquí, pero cuyos corazones están entre nosotros.

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Ninguna persona que haya invocado la misericordia del Señor ha quedado decepcionada. Por eso, con plena confianza y unidos al sacrificio de Jesús, suplicamos por la dolorosa pasión del Hijo de Dios, la misericordia del Padre que todo lo sana y todo lo redime. Ahora rezamos juntos la coronilla a la Divina Misericordia.

0: Rezamos la coronilla de la Divina Misericordia. En el nombre del Padre, del Hijo y del Espíritu Santo. Amén. Padre nuestro que estás en el cielo, santificado sea tu nombre. Venga a nosotros tu reino. Hágase tu voluntad en la tierra como en el cielo.
1: Danos hoy nuestro pan de cada día. Perdona nuestras ofensas, como también nosotros perdonamos a los que nos ofenden. No nos dejes caer en la tentación y líbranos del mal. Amén.
0: Dios te salve María, llena eres de gracia. El Señor es contigo. Bendita tú eres entre todas las mujeres y bendito es el fruto de tu vientre, Jesús.
1: Santa María, Madre de Dios, ruega por nosotros pecadores, ahora y en la hora de nuestra muerte. Amén.
0: Creo en Dios, Padre Todopoderoso, Creador del cielo y de la tierra. Creo en Jesucristo, su único Hijo, nuestro Señor, que fue concebido por obra y gracia del Espíritu Santo. Nació de Santa María Virgen, padeció bajo el poder de Poncio Pilato, fue crucificado, muerto y sepultado, descendió a los infiernos, al tercer día resucitó de entre los muertos, subió a los cielos y está sentado a la derecha de Dios Padre Todopoderoso. Desde allí ha de venir a juzgar a vivos y muertos.
1: Creo en el Espíritu Santo, la Santa Iglesia Católica, la comunión de los santos, el perdón de los pecados, la resurrección de la carne y la vida eterna. Amén.
0: Padre eterno, te ofrezco el cuerpo, la sangre, el alma y la de vivos y muertos.
1: Creo en el Espíritu Santo, la Santa Iglesia Católica, la comunión de los santos, el perdón de los pecados, la resurrección de la carne y la vida eterna. Amén.
0: Padre eterno,

0: de nosotros y del mundo entero.
1: Por su dolorosa pasión,
0: ten misericordia de nosotros y del mundo entero.
1: Por su dolorosa pasión,
0: ten misericordia de nosotros y del mundo entero.
1: Por su dolorosa pasión,
0: ten misericordia de nosotros y del mundo entero.
1: Por su dolorosa pasión,
0: ten misericordia de nosotros y del mundo entero.
1: Por su dolorosa pasión,
0: ten misericordia de nosotros y del mundo entero.
1: Por su dolorosa pasión,
0: ten misericordia de nosotros y del mundo entero.
1: Por su dolorosa pasión,
0: ten misericordia de nosotros y del mundo entero.
1: Padre eterno, te ofrezco el cuerpo, la sangre, el alma y la divinidad de tu amadísimo Hijo, nuestro Señor Jesucristo, para el perdón de nuestros pecados y los del mundo entero.
0: Por su dolorosa pasión,
1: ten misericordia de nosotros y del mundo entero.
0: Por su dolorosa pasión,
1: ten misericordia de nosotros y del mundo entero.
0: Por su dolorosa pasión,
1: ten misericordia de nosotros y del mundo entero.
0: Por su dolorosa pasión,
1: ten misericordia de nosotros y del mundo entero.
0: Por su dolorosa pasión,
1: ten misericordia de nosotros y del mundo entero.
0: Por su dolorosa pasión,
1: ten misericordia de nosotros y del mundo entero.
0: Por su dolorosa pasión,
1: ten misericordia de nosotros y del mundo entero.
0: Por su dolorosa pasión,
1: ten misericordia de nosotros y del mundo entero.
0: Por su dolorosa pasión,
1: ten misericordia de nosotros y del mundo entero.
0: Por su dolorosa pasión,
1: ten misericordia de nosotros y del mundo entero. Padre eterno, te ofrezco el cuerpo, la sangre, el alma y la divinidad de tu amadísimo Hijo, nuestro Señor Jesucristo, para el perdón de nuestros pecados y los del mundo entero. Por su dolorosa pasión,
0: ten misericordia de nosotros y del mundo entero.
1: Por su dolorosa pasión,
0: ten misericordia de nosotros y del mundo entero.
1: Por su dolorosa pasión,
0: ten misericordia de nosotros y del mundo entero.
1: Por su dolorosa pasión,
0: ten misericordia de nosotros y del mundo entero.
1: Por su dolorosa pasión,
0: ten misericordia de nosotros y del mundo entero.
1: Por su dolorosa pasión,
0: ten misericordia de nosotros y del mundo entero.
1: Por su dolorosa pasión,
0: ten misericordia de nosotros y del mundo entero.
1: Por su dolorosa pasión,
0: ten misericordia de nosotros y del mundo entero.
1: Por su dolorosa pasión,
0: ten misericordia de nosotros y del mundo entero.
1: Por su dolorosa pasión,
0: ten misericordia de nosotros y del mundo entero.
1: Padre eterno, te ofrezco el cuerpo, la sangre, el alma y la divinidad de tu amadísimo Hijo, nuestro Señor Jesucristo, para el perdón de nuestros pecados y los del mundo entero.
0: Por su dolorosa pasión,
1: ten misericordia de nosotros y del mundo entero.
0: Por su dolorosa pasión,
1: ten misericordia de nosotros y del mundo entero.
0: Por su dolorosa pasión,
1: ten misericordia de nosotros y del mundo entero.
0: Por su dolorosa pasión,
1: ten misericordia de nosotros y del mundo entero.
0: Por su dolorosa pasión,
1: ten misericordia de nosotros y del mundo entero.
0: Por su dolorosa pasión,
1: ten misericordia de nosotros y del mundo entero.
0: Por su dolorosa pasión,
1: ten misericordia de nosotros y del mundo entero.
0: Por su dolorosa pasión,
1: ten misericordia de nosotros y del mundo entero.
0: Por su dolorosa pasión,
1: ten misericordia de nosotros y del mundo entero.
0: Por su dolorosa pasión,
1: ten misericordia de nosotros y del mundo entero. Padre eterno, te ofrezco el cuerpo, la sangre, el alma y la divinidad de tu amadísimo Hijo, nuestro Señor Jesucristo, para el perdón de nuestros pecados y los del mundo entero. Por su dolorosa pasión,
0: ten misericordia de nosotros y del mundo entero.
1: Por su dolorosa pasión,
0: ten misericordia de nosotros y del mundo entero.
1: Por su dolorosa pasión,
0: Ten misericordia de nosotros y del

0: mundo entero.
1: Por su dolorosa pasión,
0: ten misericordia de nosotros y del mundo entero.
1: Por su dolorosa pasión,
0: ten misericordia de nosotros y del mundo entero.
1: Por su dolorosa pasión,
0: ten misericordia de nosotros y del mundo entero.
1: Por su dolorosa pasión,
0: ten misericordia de nosotros y del mundo entero.
1: Por su dolorosa pasión,
0: ten misericordia de nosotros y del mundo entero.
1: Por su dolorosa pasión,
0: ten misericordia de nosotros y del mundo entero.
1: Por su dolorosa pasión,
0: ten misericordia de nosotros y del mundo entero.
1: Santo Dios, Santo fuerte, Santo inmortal,
0: ten piedad de nosotros y del mundo entero.
1: Santo Dios, Santo fuerte, Santo inmortal,
0: ten piedad de nosotros y del mundo entero.
1: Santo Dios, Santo fuerte, Santo inmortal,
0: ten piedad de nosotros y del mundo entero.
1: En el nombre del Padre, del Hijo y del Espíritu Santo. Amén.

En cierta ocasión dijo San Bernardo a su hermana Umbelina: «No sé, pero preveo que vas a ser santa». «¿Así?», le dijo la joven entre risueña y escéptica. «Y dime, querido hermano, tú que eres tan sabio, ¿cuáles son las señales de esa santidad?». «Está muy claro», dijo San Bernardo. «No has perdido nunca el buen humor y sigues siendo capaz de reírte de ti misma. Esa es una señal clarísima, porque el infierno jamás ha producido buen humor».

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Bueno, volvemos a encontrarnos en este desarrollo de nuestro peregrinar, ¿no es cierto?, en la vida, que parte de la sed de Dios. Estamos hablando, como ustedes ya habrán escuchado en las veces anteriores, de la vida moral, ¿no? Siempre es muy interesante poder afrontar este tema moral porque es nuestra cotidianeidad, es lo que vivimos y sentimos todos los días, es lo que nuestra conciencia moral, nuestra interioridad nos dice en cada ocasión, ¿no? Por eso tener algunos puntos claros, sobre todo cuando uno quiere peregrinar en la fe, es importante, es absolutamente necesario. Vamos a un tercer recorrido, digamos así, donde volvemos a poner nuestra mirada en el sello trinitario, ¿eh? Hemos ya mencionado que a partir del bautismo nosotros somos incorporados al misterio de Dios como hijos del Padre, hijos adoptivos, y esa incorporación en condición filial al misterio de Dios nos hace vivir, ¿no?, en lo concreto, la realidad trinitaria, es decir, donde la presencia del Padre, ciertamente la del Hijo y la del Espíritu Santo, son una realidad en nuestro peregrinar cotidiano, ¿no? Bueno, algo decíamos vinculado a la realidad del Padre en el encuentro anterior. Ahora volvemos sobre este punto para tratar de determinar con más precisión cuáles son los bienes morales o los valores morales que emergen de la presencia del Padre. Hay una expresión muy linda de la Sagrada Escritura, está en los Evangelios, que nos dicen que nosotros vivimos bajo la mirada del Padre. Obviamente, tal vez no es necesario aclararlo, pero en nuestro diálogo podemos decirlo. Cuando decimos que vivimos bajo la mirada del Padre, no lo estamos diciendo como de un Padre que nos está controlando. Dios Padre no es controlador, ¿no?, sino que es mirada paterna. Y la mirada paterna en Dios es fundamentalmente mirada de misericordia, ¿no? Entonces, vivir bajo la mirada del Padre es un verdadero regalo. Y también esta mirada del Padre la podemos tomar de la misma vida de Jesús, el Hijo de Dios hecho hombre, ¿no? Porque nos dice San Juan en el capítulo 8, versículo 28, por ejemplo, que Jesús, cuando vivió entre nosotros, hizo todo lo que era de agrado del Padre, ¿no? Es el Hijo obediente por excelencia. Agradó al Padre en todos sus actos, su palabra, sus gestos, ¿no? Cito lo que dice el evangelista: cuando hayan levantado al Hijo del Hombre, comprenderán que yo soy y que no hago nada por mi cuenta, sino que hablo como mi Padre me enseñó, ¿no? Fíjense, es una expresión muy fuerte de Jesús que anticipa proféticamente su crucifixión, que revela su identidad divina. Comprenderán que yo soy. El misterio de la cruz revela el misterio del Hijo de Dios, ¿no? Jesucristo, Hijo de Dios hecho hombre, ¿no? Y que no hago nada por mi cuenta, ¿no?, sino que todo lo que hago lo hago como el Padre me lo enseñó, lo hago bajo la mirada del Padre. Es una profunda comunión con su voluntad paterna, con su voluntad divina. Y a partir de esta expresión, ¿no?, que muestra a Jesucristo, al mismo Hijo de Dios hecho hombre, viviendo bajo la mirada del Padre, donde nosotros que somos discípulos de Jesús, somos invitados a peregrinar bajo la mirada paterna. Y así lo dice el Evangelio según San Mateo en el capítulo 5, versículo 48. Vivir bajo la mirada paterna, dice Mateo, para ser perfectos como es perfecto el Padre Celestial. ¿No? Habrán recordado esa expresión mateana, ¿verdad?, que está en el contexto de las bienaventuranzas. Así que estamos en el capítulo 5 del Evangelio según San Mateo,
no es un capítulo menor, es un capítulo que nos pone frente a la realidad misma del reino de Dios. Así que es muy importante, ¿no? Ser perfectos. Ahora, ¿qué quiere decir esto de ser perfectos como es perfecto el Padre Celestial? Bueno, la referencia no puede estar dirigida al no cometer errores en la vida. Yo me atrevo a decir siempre que Dios no nos puede pedir que no cometamos errores porque los hombres somos absolutamente falibles. Nos equivocamos a cada vuelta de esquina, digamos así, ¿no es cierto? Así que, y reconocer que somos personas falibles, que nos equivocamos y pedir perdón por nuestros errores es parte de un buen peregrinar hacia la casa del Padre, ¿no? Así que, entonces, ¿de qué perfección se trata? Y de la perfección de Dios, ser perfectos como es perfecto el Padre. ¿Y cuál es la perfección del Padre? Es el amor, porque Dios es amor, ¿no? Acá podemos recomendar la lectura, seguramente ya lo han hecho, pero lo volvemos a decir, de esta encíclica tan hermosa de Benedicto XVI que se llama Dios es amor, Deus Caritas Est, donde precisamente el Papa Benedicto comienza su reflexión partiendo de este texto típicamente juánico, ¿no? Que Dios es amor, es la definición más profunda, más cierta, más verdadera, más inequívoca de la realidad misma de Dios. Entonces, cuando me dice San Mateo, ¿no?, que yo, al modo de Jesús, como discípulo suyo, debo ser perfecto, como es perfecto el Padre Celestial en cada uno de mis actos, de mis pensamientos, en mi peregrinar durante la vida, ¿qué me está queriendo decir? Que yo debo caminar en el amor. Que el amor es la fuerza, es la realidad, es el espíritu que me debe animar en cada uno de mis actos, ¿no es cierto? En el amor hacia Dios, en el amor hacia mi prójimo, en el amor conmigo mismo, ¿no es cierto? Que va a ser una realidad que, como ustedes bien comprenden, ¿no es cierto?, no sale de mi fuerza, de mi buena voluntad, sino que es la presencia del Espíritu Santo en mí. Aquel Espíritu Santo que, como decíamos con San Pablo, ha sido derramado en mí, en mi interioridad, en mi corazón, y junto con el Espíritu Santo, la realidad misma del amor. Muy bien, caminar entonces en presencia del Padre, bajo su mirada, es caminar inspirados, animados por el mismo amor del Padre en nuestra vida cotidiana.

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1: Siguiendo entonces con esta reflexión de la presencia del amor del Padre en mí, ¿no? Que me invita como vida moral, ¿no? Como vida peregrina a caminar en esta perfección, la perfección del amor, crecer cada día en amor, nos podemos detener un poco nuevamente en el apóstol San Pablo, en esta frase tan fuerte, también me atrevo a decir, que está en Romanos, Epístola a los Romanos, capítulo 5, versículo 5. Está, que ya lo dijimos varias veces, el amor de Dios ha sido derramado en mí. En primer lugar, qué confianza que suscita esta afirmación paulina, ¿no? Esta verdad de fe. Creemos en esto, ¿verdad? Porque el Espíritu Santo está en mí, con el Espíritu Santo está el amor de Dios en mí, ¿no? Por lo tanto, yo puedo caminar con la confianza de que si dejo que el Espíritu Santo sea el que inspire mis actos, bueno, van a ser actos que van a expresar el mismo amor de Dios. Y lo vemos esto ejemplificado en tantísima gente, en tantísimos santos, ¿no? Que de un modo más explícito, o tal vez más escondido, pero no menos real, manifiestan el amor de Dios derramado en mi corazón, ¿no? Tantos gestos de ese amor entregado, donado, sufrido, paciente, misericordioso, ¿no? Que podemos encontrar en muchas personas y obviamente en la vida de los santos. Puede pensar cada uno de ustedes en aquel santo que tiene como más referente en el propio peregrinar en la vida cristiana, ¿no? Miremos por donde miremos, siempre lo que va a expresar la realidad de santificación, de santidad, es justamente el amor, es esta irreprochabilidad de la cual nos hablaba la epístola a los Efesios, ¿no? Y es el amor derramado en mí que provoca una situación nueva de frente a Dios. Esto lo va a decir sobre todo Santo Tomás de Aquino, insiste en esta definición de la caridad de Dios en mí, que es el de una amistad con Dios, ¿no? Porque dado que el amor de Dios ha sido derramado en mí, yo puedo amarlo a Dios como Dios me ama a mí, con el amor que Él mismo me dio para que lo ame, ¿no? Recordamos que la amistad se define como una reciprocidad entre dos personas que son amigas precisamente porque tienen un amor benevolente recíproco. ¿Y cómo podemos hablar de reciprocidad en el amor con Dios? Bueno, precisamente porque Dios primero se anticipó y derramó su amor en mí, que me permite amarlo a Él con el mismo amor que Él me ama, ¿no? Y ahí recordamos la frase de Jesús: ya no los llamo siervos. Esto lo encontramos también en San Juan. Los llamo amigos, porque todo aquello que el Padre me reveló se los di a conocer, ¿no? Así que el amor de Dios en mí provoca una amistad con Él, a partir de cuya amistad, a partir de cuyo vínculo amical, yo tengo esa fuerza para poder amar a mi prójimo como a mí mismo, siguiendo la clásica expresión de la Sagrada Escritura, ¿no? Y esta mirada de amor, digamos, filial, esta mirada de amor amical, con calidad de amistad, ¿no es cierto?, va a tener dos expresiones que son propias de la paternidad de Dios, ¿no? Hacen de cada uno de nosotros de alguna manera como paternos, nos hacen paternos, Paterno en un sentido obviamente general, estamos mirando a Dios Padre, ¿no? El amor de Dios derramado en nuestros corazones. Por eso decimos amor paterno. ¿Y el amor paterno qué características tiene? El amor paterno es creador. El amor paterno es creador. Es decir, el amor paterno da vida. El amor nunca destruye, nunca hace daño, nunca juzga, nunca condena, nunca excluye, ¿no? Parece bastante claro. Esto para poner los términos que nos identifican con el amor, que excluimos, ¿no?, de nuestra calificación del amor. ¿Y qué término podemos incluir? La vivificación. El amor de Dios vivifica, da vida, ¿no? Y eso yo lo puedo comprobar en mi peregrinar a partir de los frutos, para usar una palabra también del Evangelio, dar frutos en el amor, dar frutos en el Espíritu Santo, es decir, notar, percibir, ver que en mi entorno florece vida, ¿no? Hago bien, dejo mejor a las personas que estaban conmigo antes de encontrarnos. No desanimo, no entristezco, no provoco violencia, no provoco respuestas agresivas, sino que provoco un bienestar, provoco paz, provoco amistad, provoco alegría, suscito esperanza, ¿no? El amor vivificante siempre da vida, ¿no? Siempre da vida. Y la otra característica de la mirada paterna, además de ser creadora, es la de una mirada misericordiosa, ¿no? La palabra misericordia, ustedes la habrán escuchado más de una vez, ¿no? Miser, que viene, es un término que de latino, compuesto, miser, que viene de esta situación de vulnerabilidad, de fragilidad, ¿no? De dolor, de sufrimiento, de dificultad que uno puede estar viviendo en un momento determinado, y corde, que significa corazón. Entonces, mi corazón hace empatía, se identifica, se une, se vincula, se comunica con aquel que está sufriendo. Y la parábola del Evangelio, que por excelencia nos habla de este tema, es la llamada del buen samaritano en el Evangelio de San Lucas, ¿no es cierto? Que ustedes también ya conocen, ¿no? Esto de acercarse, de tener, como dice Benedicto, ¿no? Un corazón que ve, ¿no? Esta es la mirada del Padre, ¿no? Es la de un corazón que sabe ver allí donde el otro me necesita y puede dar una palabra de aliento, puede hacer algo para vivificar esa situación de dificultad.

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1: Muy bien, concluyamos entonces en este peregrinar que hemos querido asumir en este día, recogiendo nuestra vida moral a la luz de la mirada del Padre, ¿no? Ese fue el punto de partida. ¿Y cómo podemos concluir? Bueno, con un amor que tiene algunas características propias, porque proviene del Padre, algo ya hemos dicho, pero ahora queremos puntualizarlo. En primer lugar, decir que el amor del Padre es frontal, es fuente, es origen, es punto de partida, es amor primero. Es el amor que primerea, para usar una conocida expresión del Papa Francisco, ¿no? Es frontal. Y derramada en nuestros corazones hace que también nosotros, en relación con nuestros hermanos, tengamos un amor frontal. Tomamos la iniciativa amorosa, no esperamos que el otro dé el primer paso, lo damos nosotros, porque el amor paterno es frontal. Es amor que vivifica, ya nos habíamos detenido en este punto, es amor que cuida, es un amor que se hace cargo, que se compromete, es un amor que acoge, que recibe, que hospeda a la persona que lo necesita, ¿no? Es también un amor que sabe esperar, que aguarda con paciencia la realización de cada una de las personas, los tiempos que cada uno... Me tengo paciencia a mí mismo, precisamente a causa del amor, y tengo paciencia con el otro, que también tiene sus tiempos. El aguardar con paciencia es propio de un amor paterno. Y finalmente, y es ciertamente difícil, pero somos invitados a ello por el Evangelio, muy claramente, en nuestro peregrinar, donde va a haber muchos tropiezos, tenemos que saber perdonar, porque el amor paterno es un amor que perdona. Dios.

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Hola gente, ¿cómo les va? ¿Qué tal? ¿Cómo están? Bienvenidos amigos a nuestro Con Sabor a las Cosas Nuestras. Un gustazo que nos estemos encontrando para compartir este tiempo de argentinidad, este tiempo con nuestra música de raíz folclórica argentina. Comenzamos con El Gaucho de Nogoyá, de su disco Tropillero de la Amistad, de lo que escuchábamos Provincia Mía, tema musical que nos pedía Olguita, que se lo estábamos debiendo. Cumplimos, Olga, cumplimos, ¿sí? Cumplimos. La cortina musical Los Jóvenes del Folclore, con una selección de Taquiraris. ¿Y qué tenemos para nuestro programa de hoy? Bueno, ayer fue el Día del Bombero y también fue el Día Nacional del Perro. Y esto del Día Nacional del Perro, que se celebra todo. ¿Y qué tenemos para nuestro programa de hoy? Bueno, ayer fue el Día del Bombero y también fue el Día Nacional del Perro. Y esto del Día Nacional

muy rápido, así que no nos alcanzamos a ver, solamente saludarnos, pero me ha prometido volver el hombre, me ha prometido volver, y porque quiere pasar hoy y va a estar pasando para saludarlo a don Víctor Velázquez, que mañana está cumpliendo años. Mañana está cumpliendo años Víctor Velázquez y quería pasar hoy a saludarlo y después seguir para Buenos Aires. Les decía sobre Chonino, que es recordado por ser el único perro que murió en acción en toda la historia de la Policía Federal Argentina, y que por su valentía y sacrificio, en el día de su fallecimiento, se conmemora el Día Nacional del Perro. De acuerdo a lo que nos cuenta la historia, Chonino había nacido el 4 de abril de 1975 y en diciembre del 77 fue reclutado por la Policía Federal Argentina en la División Perros. Luego de ser adiestrado como perro de seguridad, se lo catalogó como perro de presa, por lo que se lo reconocía apto para entrar en acción en situaciones donde peligrara la vida de sus conductores o terceros inocentes. Como perro de policía, cumplió su primer servicio participando del operativo de seguridad en el partido inaugural del Mundial 1978. Chonino fue asignado a patrullar como refuerzo en la zona de la comisaría número 45, en el barrio de Devoto, de Capital Federal, a manos de su guía Luis Alberto Siebert, apoyado por Jorge Yani. El 2 de junio de 1983, realiza un patrullaje de rutina junto a su guía, el suboficial Luis Siebert, en compañía del agente Jorge Yani en la avenida Lastra y General Paz. Los oficiales se encontraron con dos sospechosos que merodean la zona de la calle Lastra. Al tratar de identificarlos, los malhechores comienzan a disparar sus armas y en el tiroteo, oficiales y delincuentes resultaron gravemente heridos. Los delincuentes consiguieron escapar hacia la avenida General Paz, pero durante la huida, Chonino, al ver herido a su guía y recibiendo la voz de ataque, corrió y se abalanzó sobre uno de sus agresores y logró desarmarlo, pero recibió un disparo en el pecho efectuado por el otro delincuente. El animal, agonizado, se arrastró más de 100 metros hacia su guía, que yacía gravemente herido en el suelo, y murió sobre Siebert, su dueño, que luego se recuperaría y lograría salvar su vida. El oficial Jorge Yani murió por las heridas recibidas. La policía encontró entre las mandíbulas de Chonino el bolsillo del gamulán de uno de los asesinos, que tenía los documentos que permitieron identificar y detener a los criminales. Los restos de Chonino descansan en el círculo de la Policía Federal Argentina y la calle de acceso a la sección Agrupación Perros, entre Salguero y la avenida Carlos Casares, detrás del shopping Alcorta, en Capital Federal, lleva su nombre. Desde 1996, a petición de la periodista y escritora Cora Cané y sus lectores, el 2 de junio se conmemora en Argentina el Día Nacional del Perro. La División Perros de la Policía Federal Argentina rinde cada año un homenaje a Chonino y extensivamente a todos los perros de la fuerza. Ayer fue el Día Nacional del Perro, en conmemoración de este heroico ovejero alemán que dio su vida en cumplimiento del deber, de su deber. Y es en su homenaje que ayer se recordó el Día Nacional del Perro. Me emociono mucho porque lo veo a Chonino muy parecido a mi cacho, que se nos fue también hace un año atrás. Un año atrás, después de haber cumplido 13 años de vida, se nos fue Cachito.

¿Qué contarles? El saludo para el amigo Hugo Misakovsky, que entre otras actividades fue bombero también, de los primeros bomberos que hubo en la ciudad de Crespo. Formó parte de la primera camada de bomberos voluntarios de la ciudad. Así que el saludo para mi querido amigo Hugo Misakovsky. También contarles que el próximo lunes la Municipalidad de la Ciudad de Diamante, y en el marco del Día del Periodista, impondrá el nombre de Luis Alberto Piojo Rey a las cabinas de transmisión del predio Martín Fierro. Esto será el lunes al mediodía, a las 12 del mediodía, se va a realizar un acto en el que se impondrá el nombre de Luis Alberto Piojo Rey a las cabinas de transmisión del Festival de Jineteada y Folclore de Diamante. Absolutamente justo y merecido, Luis Rey, que se nos fue hace unos días, y bueno, una muy buena decisión por parte del gobierno municipal de la ciudad de Diamante. Luis Rey, que ha sido sonidista durante muchos años del festival, hoy continúa su hijo Manuel, y también director de FM Orión, emisora que transmitió muchísimas ediciones, incontables la cantidad de ediciones del Festival Nacional de Jineteada y Folclore. Inclusive este año estuvo trabajando también Luis con su emisora, llevándole a la audiencia de su ciudad y de toda la zona lo que ocurría en el Festival Nacional de Jineteada y Folclore de Diamante. Así que el lunes 8 de junio, en el marco del Día del Periodista, la imposición del nombre de las cabinas de transmisión con el nombre de Luis Alberto Rey. ¿Qué más contarle? Contarle que hoy es el Día del Inmigrante Italiano, así que vamos a estar hablando de esto en nuestro programa del día de hoy. Vamos a estar compartiendo música alegórica. Hoy es el Día del Soldado Argentino también. Día en el que se recuerda el nacimiento del general Manuel Belgrano. Cada 3 de junio se celebra el Día del Soldado Argentino. Una conmemoración que fue sancionada mediante la ley 24.323 el 11 de mayo de 1994, en honor precisamente al nacimiento del general Manuel Belgrano, ocurrido un 3 de junio del año 1770. El artículo 3 de esta ley indica: a los fines de esta ley se considera soldado sobresaliente al ciudadano que durante la prestación del servicio militar se hubiera destacado por su moral, ética, espíritu de sacrificio, contracción al trabajo, camaradería y compromiso con los ideales republicanos, valores todos que identifican al general Manuel Belgrano. Un día como hoy nacía el creador de la bandera nacional y vencedor de las batallas de Tucumán y de Salta. Fue abogado, economista, periodista y militar. Su nombre, Manuel Joaquín del Corazón de Jesús Belgrano. Uno de los principales patriotas que impulsaron la Revolución de Mayo. En su honor, en la fecha de su nacimiento, se celebra el Día del Soldado Argentino. Para quien se quiera comunicar, decirles que la línea es el 3434-066-875.
Se los repito. 34-34-066-875. También nos encuentran en Instagram y en Facebook como Con Sabor a las Cosas Nuestras.

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Les cuento que un día como hoy, del año 1825, nace en Guaymallén, provincia de Mendoza, Manuel Romelio Nolo Tejón, guitarrista, autor, compositor, cantor. Comenzó con los Cóndores, luego formó los Mendocinos con su esposa Magda, autor de las cuecas Río que va lejos, Jugueteando, Remolinos, Cueca de los Regadores, entre otros.

1929 nace en Buenos Aires Adriana Montiel, cantante. Integró el conjunto de los Hermanos Abrodos. Residió en España.

En 1937 nace en Antofagasta, República de Chile, José Miguel Pepe Berríos, cantor, autor, integrante fundador de los de Salta. Integró los Gauchos de Güemes y los Fronterizos. Autor de Aloja del Carnaval con Martín Moya y Chaya Salteña con José Ángel Di Giulio, entre otros. Murió a los 55 años de edad.

En 1953 nace en General Pico, provincia de La Pampa, Ángela Irene. Su verdadero nombre, Irene Ángela Gola, cantante de proyección folclórica. En 1977 gana el Festival Nacional de la Canción de Cosquín con el tema Cruz de Quebracho. La Cantora de Yala es un exitoso trabajo discográfico grabado en Polydor.

En 1989 muere en Salta Martín Miguel Dávalos, cantor, autor, compositor. Compuso la zamba del tiempo lejos y zamba de molinos, entre otras. Integrante de la familia Dávalos, referentes de la cultura salteña. Al morir tenía 62 años de edad.

En 1996 muere en Adrogué, provincia de Buenos Aires, Emeterio Fernández, cantor, guitarrista, compositor, autor nacido en Puerto Tirol, provincia del Chaco. Formó parte como cantor, entre otros, del cuarteto Santa Ana y el trío Cocomarola. Con su voz se grabó por primera vez Merceditas, una de las voces más queridas del cancionero litoraleño. Compuso Soy Forastero con Yaguarón, El Patio Iñapolí con Del Pino y Abitbol, y La Sierra con Isaco Abitbol, entre sus 44 temas encontrados. Al morir, Emeterio Fernández tenía 74 años de edad.

Por último, en 1998 muere en Santa Fe Bernardo Bolito Rubín, cantor, fundador en 1956 de los Trovadores del Norte. En 1959, como quinteto con Romero, Pino, Garea y Yolanda Perdernera, participan del séptimo encuentro de juventudes por la paz en Viena, en Austria. Al morir, Bernardo Rubín tenía 65 años de edad.

Estas son fechas y personalidades que forman parte de nuestra historia folclórica argentina y que nosotros recordamos en consabor a las cosas nuestras. Recordando a Bernardo Rubín junto a sus compañeros de los Trovadores del Norte, aquí los escuchamos con esta página que pertenece a Claudio Monterrío y Guicha Iceberg, Coplas para el Viejo Ramuá.

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14: Un hombre camina solo, tiempo adentro de la siembra. Está paseando su angustia sobre su vida de tierra, que son las pocas hectáreas de esa chacra pura pena, donde siempre tuvo algo que vino a aguarle la fiesta. Unas veces las heladas, que vinieron tempraneras, otras veces fueron plagas, otras lluvias y otras secas. La cosa es que nunca tuvo cosecha que fuera buena. Ahora es otoño en su vida, esa vida que se seca como está seca la chacra, culpa del sol que la quema. Hoy ya no sabe qué hacer, se pasea y se pasea, los ojos mirando lejos como añorando su tierra, o mirando en años mozos cuando a estas playas viniera, porque a veces algo ayuda el recordar cosas viejas. Pensar en cuando llegó, una mañana serena, amanecer de ilusiones que iluminaron su senda para que encuentre un arado y se olvide de la guerra. Ilusiones que anduvieron caminando en tierra suelta, cantando junto a su dueño con cada gota de siembra. Ilusión que hecha capullos le permitió que intentara traer a la que esperaba en un pueblito de Europa para ser su compañera. Y al poco tiempo llegó la tímida Federenca, pelo rubio y ojos claros, que apuntalaron la siembra iluminando aquel rancho con su menuda presencia. Llegó la gringa y la chacra parecía estar de fiesta. Aparecieron cortinas y hasta mantel en la mesa. Cantaron mejor las aves al ver que llegó una dueña, y tuvo otro gusto el pan que amasara por las noches en ese andar de impaciencia, porque la gringa era arisca para andarse con pereza, y a todo le puso el lomo sin preguntar cuánto pesa. Y así pasaron 6 años persiguiendo la cosecha, mas lo bueno dura poco y la pobre cayó enferma. El gringo desesperaba sin saber cómo atenderla. Temblando la llevó al pueblo, cuerpeándole a la picada su sendero de culebra, y sin medir el cansancio de aquellas sus pobres bestias, entró al galope en el pueblo, como a ganarle a la muerte una vida en la carrera. Y en esa misma volanta mensajera de cosechas, muy triste por la picada, llorando trajo sus penas, porque se volvió muy solo, sin la pobre Federenca, que se quedó para siempre debajo un poncho de tierra. Iba llegando a la chacra y en el rancho creyó verla, repitiendo esas palabras que al morir ella dijera: cuida la chacra, José, trabajá y nunca la venda. Y allí comenzó a vivir las cuentas de su existir en un rosario de penas, porque además de faltarle su tan guapa compañera, el destino desde entonces le mezquinó la cosecha. Por eso camina solo bajo aquel sol que lo quema, como queriendo en su andar gastar el surco hasta hundirse para siempre en esa tierra, como queriendo encontrar junto a perdidas cosechas la figura angelical de su buena Federenca, para seguir siempre juntos, caminando de la mano.

Escuchábamos a Luis Landricina, Tiempo Adentro de la Siembra. Y vaya si han sembrado los inmigrantes italianos en nuestro país. Hoy es 3 de junio y entre otras conmemoraciones, hoy se celebra el Día del Inmigrante Italiano. Lo decíamos al comenzar el programa, es en homenaje al nacimiento del general Manuel Belgrano, reconocido por ser el hijo de un inmigrante proveniente de Italia. Y en ese sentido se ha dado uso a esta fecha como un medio de conmemorar a los italianos que emigraron hacia la Argentina, como el caso de uno de los padres de la patria, el general Manuel Belgrano, que naciera el 3 de junio de 1770 en Buenos Aires. Como le decíamos, se destacó como el hijo de un inmigrante italiano, Domingo Belgrano y Peri, y de una argentina, María Josefa González Casero. Y es el personaje histórico que sirve como sustento para la celebración de este día. Un homenaje apropiado para conmemorar la inmigración italiana que dio origen a uno de los padres de la patria. Como merecido reconocimiento a los miles de inmigrantes italianos que residen en la República Argentina, el gobierno de nuestro país estableció el 20 de septiembre de 1995, mediante la sanción de la ley 24.561, que el 3 de junio de cada año se celebre el Día del Inmigrante Italiano.

0: los cuatro de Córdoba. Nos dejaban de Patricio Márquez y Raúl Montanchini, el abuelo gringo.
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0: Y se puede decir con total certeza que en ningún lado la inmigración italiana marcó culturalmente y a fuego a una nación como es el caso de la Argentina. El lenguaje, las costumbres, las comidas, la música, las danzas llevan sus entrañables huellas. La celebración de este día es un merecido homenaje, como les dije, a los miles de italianos que durante dos siglos dejaron su patria natal para venir a estas tierras a forjar un futuro, escapando de las guerras, formar aquí sus familias y contribuir al crecimiento de Argentina, a ser lo que nuestro bendito país es.
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0: esta bendita Argentina, que como bien la interpretan los cuatro de Córdoba, a esta página que pertenece a María Angélica Ramírez, es para todos.

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Mi querido amigo Carlos Ponti de los Tatas del Chamamé, su invitación a compartir nuestro con sabor a las cosas nuestras. Lo que estamos escuchando es El Engarronado, cuando estamos en el final de nuestro programa. Y nos vamos hasta mañana, si Dios así lo permite. Día en el que estaremos compartiendo un programa similar al de hoy. Les quiero agradecer que hayan estado junto a nosotros, que hayan estado compartiendo toda esta hora de argentinidad. Nos vamos con los Tatas del Chamamé. En este cierre de programa nos dejan que no se apague la brasa. Será hasta mañana. Dios me los bendiga.

A lo largo del camino, sin duda que has de encontrar la estampa del buen gauchito con su vincha federal. Se acercan los promeseros para una oración dejar, y el sonar de bocinazo son un saludo al pasar. Se va agrandando de a poco el fuego de la esperanza de un andar chamamecero

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Hola a todos, ¿qué tal? ¿Cómo les va? Muy bienvenidos. Aquí estamos comenzando esta edición de Palabras de Vida, como todos los días en esta frecuencia, o también en el formato podcast, que es donde muchos de ustedes descargan y escuchan en el horario del día en que les quede muchísimo más cómodos. Y como toda mitad de semana nos encontramos, hoy el padre Hernán Arismendi junto con el padre Ariel Folonier en la producción y Fabiana Minata en la locución y Maximiliano Rossi, que es el genio de la consola, estamos todos aquí haciendo equipos para poder encontrarnos en este espacio de radio, que la idea es rezar juntos. Y lo hacemos a partir del texto que se lee en la iglesia a lo largo y ancho de toda su extensión. Hoy nos hace sentir justamente así en una misma familia, en una misma comunidad, vibrando al latido de estos textos que son el alimento cotidiano. Y como es un alimento cotidiano y como la oración es parte de nuestra vida y está animada por el Espíritu Santo, aquí también a través de la radio lo llamamos a Él, ¿no? Lo invitamos, lo hacemos parte de nuestra comunidad. No es solo eso, lo necesitamos. Por eso te invito con esta canción a invocar al Espíritu Santo mientras preparamos el texto del día de hoy, que es San Marcos, capítulo 12, versículos 18 al 27.

0: Voy a invitar entonces ahora que a través de la línea telefónica que ya está habilitada nos conectamos con Fabiana Minata desde la comunidad de San Benito, en el mismo decanato en el que estamos también aquí desde Oro Verde. Vamos a invitar entonces para que nos proclame el Evangelio según San Marcos, capítulo 12, versículos del 18 al 27.
1: Se acercaron a Jesús unos saduceos, que son los que niegan la resurrección, y le propusieron este caso. Maestro.
0: Estamos también aquí desde Oro Verde. Vamos a invitar entonces para que nos proclame el Evangelio según San Marcos, capítulo 12, versículos del 18 al 27.
1: Se acercaron a Jesús unos saduceos, que son los

0: Pero, y así ninguno de los siete dejó descendencia. Después de todos ellos, murió la mujer. Cuando resuciten los muertos, ¿de quién será esposa, ya que los siete la tuvieron por mujer? Jesús les dijo, ¿no será que ustedes están equivocados por no comprender las Escrituras ni el poder de Dios? Cuando resuciten los muertos, ni los hombres ni las mujeres se casarán, sino que serán como ángeles en el cielo. Y con respecto a la resurrección de los muertos, ¿no han leído en el libro de Moisés, en el pasaje de la zarza, lo que Dios les dijo? Yo soy el Dios de Abraham, el Dios de Isaac y el Dios de Jacob. Él no es un Dios de muertos, sino de vivientes. Ustedes están en un grave error. Palabra del Señor.
1: Gloria a ti, Señor Jesús.

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1: Hermosa la canción, Maxi. Gracias por regalarnos esta melodía. Y mientras escuchaba esta canción, venía como recapitulando que en estos primeros días de la semana, y aquí en Palabras de Vida, pero también junto con toda la iglesia, estamos compartiendo el capítulo 12 del Evangelio según San Marcos. Hoy estamos en los versículos que ya te decía anteriormente, del 18 al 27. Y hay un encuentro, ¿no? El Señor se encuentra con un grupo de personas que son saduceos, que ellos tienen, entre otras cosas, la negación sobre la resurrección de los muertos. Y decían que no había vida después de la muerte. Y entonces le planteaban un problema a Jesús, pero yo me atrevo a decir que con una mirada un tanto chata y sin trascendencia. Y me sugería por ahí como algunos puntos a partir de este evangelio que podemos usar como ejes, como disparadores para nuestra reflexión. El primer punto a raíz de este texto es no negar la resurrección. Y quizás vos que estás escuchando te parece una soncera que alguien te diga esto, ¿no? Porque si uno tiene una fe cristiana, básicamente es una fe en la resurrección del Señor, ¿no? Pero no te creas que es tan claro. Por eso no niegues la resurrección. Es importante bajar a nuestra vida concreta este pensamiento, porque podemos estar viviendo como saduceos sin darnos cuenta. A ver, es decir, quizás creas en la resurrección de los muertos como doctrina, ¿no? Como principio, pero te falte un poco de fe para descubrir otros tipos de resurrección. Tal vez estés negando, por ejemplo, la resurrección que da el perdón a un hermano que te hirió, o no estés creyendo en que se pueden dar segundas oportunidades, que se puede volver a confiar en las personas. Son resurrecciones. Son resurrecciones. Quizá no las definimos como tal, pero

son resurrecciones. Pasamos de la muerte de una cosa a la vida. A la vida, ¿no? Entonces, por eso la resurrección toca toda la vida. No es solo algo que vendrá, algo que va a suceder, aunque lo es, sino que la luz de la resurrección toca nuestra vida misma, toca nuestra realidad. Mira, quizás incluso vos, en tu propia vida, capaz que no estás asimilando que también podés cambiar comportamientos, conductas. Claro, muchas veces nos negamos a la vida y a confiar en la novedad de la resurrección. ¿Por qué? Porque estamos heridos, desconfiados. O muchas veces el pasado es muy pesado. Por eso la idea me salió medio atravesada, ¿no? A veces el pasado es muy pesado. Así que, querido hermano, fíjate si en tu corazón hay algo de todo esto, porque hoy el Señor quiere transformarte, quiere traerte vida, y una vida que es en abundancia, como toda cosa de Dios. Entonces no niegues la resurrección, porque incluso lo que está muerto, Dios lo puede resucitar. Sé dócil a lo que el Señor hoy tiene para decirte. Bueno, otro punto que podemos usar como disparador. Que tu confianza crezca cada vez más. A ver, el Señor nos da un secreto en la palabra del día de hoy. Si bien Él responde a los saduceos, Él responde a estos saduceos, ¿no será que ustedes están equivocados por no comprender las Escrituras ni el poder de Dios? Dice el texto en un momento, ¿no? Y acá está el secreto de la novedad que trae Jesús. El secreto de la vida. Por un lado, las Escrituras, la palabra, que el Señor te habla siempre y en todo lugar. Y por otro, el poder de Dios. El saber que Él todo lo puede. Dios te habla y te dice que para Él no hay nada imposible si lo dejas obrar. Entonces, por eso, en este punto que suena un poquito rara, ¿no? Esto, que tu confianza crezca cada vez más, porque uno dice, bueno, pero si tengo fe, confío. Bueno, en este punto yo te invito a preguntarte, ¿estás confiando en la palabra? ¿Estás confiando en el poder de Dios hoy? Hoy, en este momento, donde estás escuchando la radio o el podcast, ponete a pensar, ¿sí? ¿Estás confiado en las cosas de Dios? ¿Estás entregado al poder de Dios? ¿Confías en la palabra? Y antes de irnos a la pausa, también me parecía bueno que si ustedes están tomando nota, animate a vivir en serio. ¿Y por qué te digo esto? Porque el gran anuncio que el Señor te hace hoy es que esa vida que solamente Él te puede regalar es justamente eso, un regalo. Es su presencia en tu vida. Es su amor que sostiene y acompaña. Esa es nuestra esperanza. Como nos dice San Pablo, si Cristo no hubiera resucitado, vana sería nuestra fe. Por eso es bueno entender que cuando decimos en el credo, espero la resurrección de los muertos y la vida en un mundo futuro, es un llamado a descubrir que el reino de Dios comienza acá y se planifica allá. Lo repito, es un llamado a descubrir que el reino de Dios comienza acá y se planifica allá. Hago la cabecita para arriba, ¿no? De ahí que podemos amar lo que somos y nuestras circunstancias, como dice una canción tan conocida, pero con la mirada puesta en lo que vendrá. Bueno, te invito a escuchar música, ¿sí? Ya hemos hablado un lindo trecho. Vamos a escuchar algo de música y ya volvemos para seguir nuestra reflexión del Evangelio del día de hoy. No te vayas.

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1: Seguimos compartiendo palabras de vida y seguimos en esta reflexión que estamos haciendo juntos a través de la lectura y la reflexión de San Marcos, capítulo 12, versículos 18 al 27. Bueno, con muchos de ustedes que están conectados del otro lado y nos hacen llegar sus mensajes y sus comentarios, nos hace muchísimo bien y lo agradecemos. Acordate que en el bloque anterior decíamos como tres puntos, ¿no? No negar la resurrección, no solo la resurrección como acontecimiento al final de nuestras vidas, sino que también las pequeñas resurrecciones, sí, que cada día vivimos, que celebramos y que también son una victoria y son un triunfo. Decíamos también que tu confianza crezca cada vez más. Y la pregunta era si estás confiado en la palabra, si confías en el poder de Dios hoy, en este día. Y por último, vivir, anímate a vivir en serio. ¿Sí? Este gran anuncio que el Señor te hace hoy es que esa vida que solamente Él puede regalarnos es justamente un regalo. Es su presencia en tu vida, es su amor que te sostiene, que te acompaña. Esa es nuestra esperanza. Y decíamos con San Pablo, si Cristo no hubiese resucitado, vana sería nuestra fe. Por eso también otro punto me parece lindo es la esperanza es la resurrección. O nuestra esperanza es la resurrección. Lo decimos constantemente. Si Jesús no resucitó, vana es nuestra fe. Pero claro, nada de esto tendría sentido, ni tu tiempo de oración, este que estamos viviendo juntos, ni tu servicio a los demás. Todo quedaría como sin gusto porque es el Señor quien nos orienta y nos sostiene. Gracias a Dios, ¿no? Por fortuna para nosotros. Cristo vive y nos quiere vivos. Esa es la promesa más linda que tenemos. Saber que esto no se termina acá, que el cielo es el lugar donde nos encontramos con Dios, pero también donde nos encontramos como familia. Esto no se termina acá. La fe nos ilumina con esta certeza. Nos vamos a volver a encontrar. Por eso hoy, cuando reces, pedile al Señor que te llene de alegría por saber que te vas a encontrar con Él y con aquellos que amaste, que te amaron y que amás. La resurrección la podés vivir desde ahora. Estás llamado a vivir como resucitado hoy. Como decíamos en el bloque anterior, podés resucitar perdonando a ese hermano que te lastimó, podés resucitar dando segundas oportunidades, saliendo de la tristeza, viviendo con esperanza. Puedes alcanzarla venciendo ese vicio que te encadena, incluso en momentos de enfermedad. También es una oportunidad para resucitar. Pero ojo, no te olvides, el que te resucita es Dios, entonces déjalo actuar. ¿En qué aspectos tenés que resucitar hoy? ¿Crees en la resurrección? Porque hasta lo que está muerto, Dios lo puede resucitar. Sé dócil a lo que el Señor hoy tiene para decirte. También hablábamos, y lo desarrollo un poquito más, el tema de la confianza, ¿sí? Confiar. Yo creo que ese es un verbo importante, ¿no?, para hoy. Confía. Viste que uno pierde la confianza y mira la vida gris. Bueno, no sé si te ha pasado, pero cuesta caminar sin confianza. Cuestan las relaciones con los demás. Cuesta la relación con uno mismo, incluso hasta con Dios. Mira lo que dice Jesús en el Evangelio. ¿No será que ustedes están equivocados por no comprender las Escrituras ni el poder de Dios? Esta es una clave. Creer en la palabra de Dios. Creer en su poder. Por eso, así como en el otro bloque te invitaba a preguntarte si crees en esto, ahora me animo a que le digas al Señor, te animo y te invito, creo, Señor, quiero creer, quiero creerte. Como una especie de, no sería la palabra correcta ni cristiana decir un mantra, pero sería como una especie de letanía, ¿no? Creo, Señor, Quiero creer, quiero creerte. Anímate a vivir en serio y no en serie. Repito, anímate a vivir en serio y no en serie. En este tiempo tan convulsionado para el mundo, donde todos los días nos despertamos con noticias fuertes, no hay que olvidarse del gran anuncio, de la gran novedad que trae Jesús. La vida es un regalo. Es su presencia en tu vida, es su amor que sostiene y acompaña. Esa es nuestra esperanza, ¿sí? Creemos en un reino que comienza acá y se planifica allá, como te decía. De ahí que podemos amar lo que somos y nuestras circunstancias. La reflexión del pasaje de San Marcos, capítulo 12, versículos 18 al 27, nos lleva a profundizar en las enseñanzas de Jesús sobre la resurrección de los muertos. En este texto, los saduceos que no creían en la resurrección le plantean a Jesús una pregunta con una intención de confundirlo y también de desacreditarlo, vamos a decir todo. Sin embargo, la respuesta de Jesús revela una profunda verdad sobre la vida eterna. Jesús comienza por enseñar que los saduceos están equivocados. Dicen, no conocen las Escrituras ni el poder de Dios. Es decir, esto indica que la creencia en la resurrección no se basa en meras especulaciones, sino en la palabra de Dios revelada en las Sagradas Escrituras. Jesús les recuerda el pasaje también del Éxodo, donde Dios se presenta como el Dios de Abraham, el Dios de Isaac, el Dios de Jacob. Es decir, esto demuestra que Dios no es un Dios de muertos, sino de vivos. Él sigue siendo el Dios de estos patriarcas, quienes han pasado ya a la vida eterna. Además, Jesús reafirma que en la resurrección ya no se casarán, sino que serán como ángeles en el cielo. Esto indica que la vida eterna no se caracteriza por las mismas realidades terrenales, sino por una existencia espiritual y trascendente, donde las relaciones humanas adquieren una nueva dimensión. La enseñanza de Jesús sobre la resurrección nos invita a tener una visión más amplia de la vida que trasciende los límites de la existencia terrenal, porque nos recuerda que la muerte no es el final, sino el paso a una forma de vida, a una nueva forma de vida en comunión con Dios. Esta verdad es fundamental para la fe cristiana. La resurrección de Jesús es la garantía de nuestra propia resurrección. Además, el pasaje nos muestra a Jesús como el maestro paciente y sabio que sabe iluminar la mente y el corazón de los hombres para que comprendan el designio de Dios. Él no se limita a dar una respuesta seca a la pregunta de los saduceos, sino que los guía a una comprensión más profunda de la Escritura y del poder de Dios. Esta actitud de Jesús es un modelo para nosotros, porque nos enseña a acercarnos a las preguntas y también a las dudas de las personas con paciencia, con sabiduría, buscando siempre iluminar sus mentes y corazones con la verdad revelada por Dios. Bien, así podemos acompañar a los demás en su camino de fe, ayudándoles a superar el abatimiento, la confusión y descubrir la alegría de la resurrección. Que Dios te bendiga y que te proponga el mejor de los días. Chao.

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5: Estimados oyentes de Radio Vaticano, Vatican News, estos son nuestros titulares de hoy, 3 de junio, miércoles de la novena semana del tiempo ordinario, día en el que la Iglesia celebra la memoria litúrgica, entre otros, de San Carlos Luanga y compañeros mártires de Uganda. La inteligencia artificial es un desafío para la educación. Hay que evitar la fragmentación del saber. Este fue el aliento del Papa León XIV a los miembros de la delegación de la Asociación de Colegios y Universidades Católicas. Una liturgia viva es un recurso para despertar la apertura del encuentro con Dios. Este fue el centro de la catequesis que pronunció el Santo Padre en la audiencia general de este miércoles en la Plaza de San Pedro. En las procesiones del Corpus Domini se da un valiente testimonio de fe. Este fue el aliento del pontífice al final de la audiencia general al recordar que en los próximos días se celebra la solemnidad del Santísimo Cuerpo y Sangre de Cristo. Desde la Ciudad del Vaticano reciba un cordial saludo de Renato Martínez a nombre de los demás integrantes de nuestra redacción. En breve, el detalle de la información de la Iglesia desde Roma para todo el mundo. Buena sintonía. La mañana de este miércoles 3 de junio, el Papa León XIV ha recibido en audiencias sucesivas a Monseñor Celestino Migliore, nuncio apostólico en Francia. Posteriormente, el Santo Padre saludó a los miembros de la delegación de la Asociación de Colegios y Universidades Católicas de los Estados Unidos. Alrededor de las 10 de la mañana, el pontífice dirigió la audiencia general en la Plaza de San Pedro con la participación de unas 20.000 personas.
6: La Las implicaciones del desarrollo de la inteligencia artificial afectan ya casi todos los ámbitos de la existencia humana. Dirigiéndose a la delegación de la Asociación de Colegios Católicos y Universidades, fundada en 1899, y portavoz de la Educación Católica Superior en Estados Unidos, el Papa León XIV centró su atención en el sector de la educación, advirtiendo sobre la creciente fragmentación del conocimiento, es decir, el riesgo de adquirir competencias especializadas en un determinado campo sin ser ya capaces de conectar la información con un conocimiento más profundo ni de conservar un claro sentido del propósito. Son palabras contenidas en su primera encíclica, Magnifica Humanitas, evocada durante la audiencia concedida esta mañana, 3 de junio, en la sala anexa del Aula Pablo VI en el Vaticano, a la delegación de la entidad estadounidense que ha llegado a Roma para un seminario. La luz brilla desde dentro hoy, afirma el pontífice, dando la bienvenida a los presentes en esta oscura y lluviosa mañana romana. Dada vuestra dedicación a la tarea educativa, rezo para que vuestros corazones queden cada vez más fascinados por la belleza de la verdad y por la grandeza de la humanidad creada por Dios y redimida por Cristo. Citando la encíclica, el Santo Padre observa que aunque no faltan personas altamente competentes en sectores específicos, muchas de ellas tienen dificultades para dar una orientación a su propia vida y para mantener un horizonte de sentido. A menudo carecen de una visión global de la realidad, capaz de unir no solo los distintos campos del conocimiento, sino también los múltiples aspectos de la vida y los deseos más profundos del corazón humano. En este contexto, la educación católica desempeña un papel esencial a la hora de orientar las perspectivas profesionales de los jóvenes y de guiar su deseo de conocimiento. El objetivo, explica el sucesor de Pedro, es ayudarlos a aprender a buscar y amar la verdad, a preguntarse por el sentido de la vida y por la dignidad de cada persona. Una tarea nada fácil, reconoce León XIV, ya que la búsqueda de la verdad requiere no solo estudio y acompañamiento, sino también un fuerte compromiso personal.
7: Unless Catholic education instills in students a true passion for the truth.
6: A menos que la educación católica infunda en los estudiantes una auténtica pasión por la verdad, y no solo por la verdad intelectual, sino también por la verdad que es Cristo mismo, difícilmente podremos esperar que las personas estén dispuestas a realizar el esfuerzo necesario para reconocer la verdad y adecuar su vida en consecuencia. Citando además la Carta Apostólica Diseñar Nuevos Mapas de Esperanza, el pontífice recuerda que las instituciones católicas deben ser ambientes en los que la visión cristiana impregne cada disciplina y cada interacción. Una misión que se alimenta de la autenticidad con la que se transmite el Evangelio viviente, ofreciendo en la fe católica la visión unificadora que solo la verdad puede dar. En el plano práctico y pedagógico, León XIV destaca luego las crecientes dificultades para evaluar el trabajo de los estudiantes debido a la difusión de la inteligencia artificial, una afirmación acogida con una sonrisa amistosa por los presentes y por el propio Papa, dado que él mismo tuvo experiencia como profesor. Invita a los educadores a adaptar creativamente sus métodos de enseñanza para garantizar una formación auténticamente integral de la persona. En este sentido, debemos estar dispuestos a invertir generosamente en la educación de las futuras generaciones. Es esencial que los jóvenes aprendan a relacionarse de manera positiva con las nuevas tecnologías, desarrollando al mismo tiempo sus dones y capacidades dados por Dios para razonar, pensar críticamente y confiar el conocimiento a la memoria, preparándolos así para moldear de manera responsable el mundo venidero. León XIV concluye su discurso expresando el deseo de que los estudiantes de las instituciones pertenecientes a la Asociación de Colegios Católicos y Universidades puedan encontrar esa sana doctrina confiada a la Iglesia, fundamento auténtico y duradero no solo para su vida personal, sino también para el futuro de Estados Unidos.
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5: Y como decimos en titulares, este miércoles 3 de junio, el Papa León XIV continuó con su ciclo de catequesis sobre los documentos del Concilio Vaticano II. En esta ocasión reflexionó sobre la Constitución Conciliar Sacrosanctum Concilium, centrándose especialmente en los tres elementos constitutivos de la Sagrada Liturgia, es decir, el rito, el signo y el símbolo. Mediante el sagrado rito, dijo el Papa, nos formamos para escuchar la palabra de Dios, para dar gracias y adorar, para compartir fraternamente y para la comunión eclesial. Asimismo, descubrimos que somos una asamblea multifacética unida por la misma fe. El rito posee una secuencia bien definida de gestos y oraciones, especifica el Papa, cuya lógica, sin embargo, no consiste en someter la libertad a patrones preestablecidos, más bien con la solemne sobriedad de sus ritmos, el rito interrumpe la actividad frenética, devolviéndonos a lo esencial. Por lo tanto, nos permite tener otra experiencia del tiempo y del espacio. En cuanto al signo, el Papa dijo que en la Sagrada Liturgia significa la santificación del hombre. El signo también es simbólico cuando se refiere a todo un sistema de significados y valores, específico León XIV. Este es el caso de la aspersión del agua bendita, un gesto que revive en nosotros la conciencia del don recibido en el bautismo y nuestra adhesión a la nueva vida en Cristo. Asimismo, el Santo Padre señaló que en la liturgia hay símbolos que pueden ser acciones más sencillas y comunes, como arrodillarse y ofrecer el signo de la paz, o más exigentes, como los actos constitutivos de cada sacramento. Lo que las caracteriza es la singular dimensión preformativa y transformadora, tanto hacia los elementos materiales que las componen, como hacia quienes entran en contacto con ellas, que generan pertenencia, toca el corazón y la mente, e inspira auténticas relaciones eclesiales, concluyó el pontífice. Por ello, citando a su predecesor el Papa Francisco, que en la carta apostólica Desiderio Desideravi recordaba a Romano Guardini, subrayó que en la labor de formación litúrgica la primera tarea del hombre es volver a ser capaz de los símbolos. Escuchemos el resumen que el Santo Padre ha pronunciado en nuestro idioma.
9: Queridos hermanos y hermanas, continuando con las catequesis sobre la Constitución Sacrosanctum Concilium, hoy nos centramos en tres elementos constitutivos de la Sagrada Liturgia: el rito, el signo, el símbolo. El rito, en el que estamos llamados a participar con cuerpo, mente y corazón, es el medio eclesial que, dando una forma definida a la oración, nos ayuda a alcanzar los dones divinos. Está compuesto de signos sensibles que realizan la santificación del hombre, como el agua en el bautismo, y de símbolos que nos ayudan a dar significado y valores más profundos a la realidad que percibimos. Los símbolos son además gestos sencillos, como arrodillarse, darse la paz, o acciones más complejas, como los actos constitutivos de cada sacramento, que transforman tanto los elementos materiales como a quienes entran en contacto con ellos, generando un sentido de pertenencia, tocando el corazón y la mente y suscitando auténticas relaciones eclesiales. Saludo cordialmente a los peregrinos de lengua española. Los invito a dejarse formar por los ritos de nuestras celebraciones, participando activamente en ellos, para que estos verdaderamente sean un encuentro vivo con el Señor. Que Dios los bendiga. Muchas gracias.
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5: Y en sus saludos al final de la audiencia general de este miércoles 3 de junio, el Papa León XIV recordó que caminar tras el Santísimo Sacramento nos recuerda que Dios está entre nosotros y a nuestro lado. Esto es lo que el Santo Padre enfatizó en sus saludos en varios idiomas durante la audiencia general, refiriéndose a la solemnidad del Corpus Christi que se celebra este 4 de junio. Al dirigirse a los peregrinos italianos, León XIV recordó el significado y la importancia de las procesiones que tienen lugar en ese día.
9: Nella Eucaristia contempliamo Gesù, pane spezzato e donato per ciascuno di noi.
5: En la Eucaristía contemplamos a Jesús, el pan partido y dado por cada uno de nosotros. Las procesiones con el Santísimo Sacramento que tienen lugar en las calles de muchas ciudades son una expresión de la piedad eucarística popular. En este sentido, los animo a mantener viva la hermosa manifestación de testimonio público de la fe. Y ese mismo pensamiento lo reiteró en sus saludos a los fieles y peregrinos polacos, a quienes recordó que Jesús está vivo y camina con nosotros.
9: La partecipazione alle processioni eucaristiche, soprattutto da parte delle famiglie.
5: Que la participación en las procesiones eucarísticas, especialmente de familias, niños y jóvenes, sea un valiente testimonio de fe y un recordatorio para todos de que Dios está presente entre su pueblo y los acompaña en su vida diaria. Asimismo, en sus saludos a los peregrinos de habla inglesa, el Santo Padre se centró en la fortaleza que nos ofrece la Eucaristía.
9: As we prepare for the solemnity of the most holy body and blood of Christ,
5: mientras nos preparamos para la solemnidad del Santísimo Cuerpo y Sangre de Cristo, fortalezcamos nuestro corazón con este don divino y seamos testigos de su amor para todos los que encontremos. Mientras que a los fieles de habla portuguesa, el Papa León XIV les recordó que junio es el mes dedicado al Sagrado Corazón de Jesús. La invitación del pontífice es acercarnos a él para transformar nuestros corazones.
9: In questo mese dedicato al Sacro Cuore di Gesù.
5: Queridos hermanos y hermanas, en este mes dedicado al Sagrado Corazón de Jesús, acerquémonos a la fuente de la misericordia y la ternura de Dios para que el resucitado transforme nuestros corazones, haciéndolos más pacientes, generosos y compasivos. Finalmente, en sus saludos, el Santo Padre dirigió su pensamiento a los sacerdotes y religiosos de Oriente Medio, a quienes aseguró sus oraciones y bendiciones para su ministerio y para las esperanzas de sus respectivos países.
1: Termina así nuestro informativo en lengua española. Gracias una vez más por haber estado con nosotros. Alabado sea Jesucristo.
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11: Pasará lo mejor que puedas en tu noviazgo, se enseña hoy, y así vas a disfrutar del amor eterno. ¿Por qué tanta gente compra esta falacia? Me acuerdo de la fábula de los tres chanchitos. Uno que hacía una casita de pasto y enseguida se ponía a bailar y a cantar. Otro que hacía una de madera y tardaba un poco más, pero enseguida se estaba divirtiendo. Y otro que construía con mucho esfuerzo una casa de material. Cuando venía el lobo derribaba enseguida las dos primeras, pero nunca podía con la casita de material. ¿En qué cabeza cabe que si nos la pasamos divirtiéndonos, nuestro hogar va a ser sólido? ¿Acaso nos preparamos para una maratón en una hamaca paraguaya, tomando daiquiri? Si no hay esfuerzo, si no hay entrenamiento, si no hay preparación inteligente, ni el noviazgo, ni la carrera, ni la vida van a poder ser algo sólido. Reza hoy por alguna persona que se esté preparando para la vida matrimonial.
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Cuando saludamos a María, la reconocemos como Madre de Misericordia e intercesora del género humano ante aquel a quien ella engendró. Por eso, le consagramos nuestro día en la oración del Ángelus.

0: En el nombre del Padre, y del Hijo, y del Espíritu Santo. Amén. El ángel del Señor anunció a María.
1: Y concibió por obra y gracia del Espíritu Santo.
0: Dios te salve María, llena eres de gracia, el Señor es contigo. Bendita tú eres entre todas las mujeres, y bendito es el fruto de tu vientre Jesús.
1: Santa María, Madre de Dios, ruega por nosotros pecadores, ahora y en la hora de nuestra muerte. Amén.
0: He aquí la esclava del Señor.
1: Hágase en mí según tu palabra.
0: Dios te salve María, llena eres de gracia, el Señor es contigo. Bendita tú eres entre todas las mujeres, y bendito es el fruto de tu vientre Jesús.
1: Santa María, Madre de Dios, ruega por nosotros pecadores, ahora y en la hora de nuestra muerte. Amén.
0: Y el Verbo se hizo carne.
1: Y habitó entre nosotros.
0: Dios te salve María, llena eres de gracia, el Señor es contigo. Bendita tú eres entre todas las mujeres, y bendito es el fruto de tu vientre Jesús.
1: Santa María, Madre de Dios, ruega por nosotros pecadores, ahora y en la hora de nuestra muerte. Amén.
0: Ruega por nosotros, Santa Madre de Dios,
1: para que seamos dignos de alcanzar las promesas y gracias de Jesucristo.
0: Infunde, Señor, tu gracia en nuestros corazones, para que cuantos por el anuncio del ángel hemos conocido la encarnación de tu Hijo Jesucristo, por su pasión y su cruz, lleguemos a la gloria de su resurrección. Por Jesucristo nuestro Señor. Amén. Gloria al Padre, y al Hijo, y al Espíritu Santo.
1: Como era en el principio, ahora y siempre, por los siglos de los siglos. Amén.

0: Recemos juntos la oración por la patria. Jesucristo, Señor de la historia, te necesitamos. Nos sentimos heridos y agobiados. Precisamos tu alivio y fortaleza. Queremos ser nación. Una nación cuya identidad sea la pasión por la verdad y el compromiso por el bien común. Danos la valentía de la libertad de los hijos de Dios para amar a todos sin excluir a nadie, privilegiando a los pobres y perdonando a los que nos ofenden, aborreciendo el odio y construyendo la paz. Concédenos la sabiduría del diálogo y la alegría de la esperanza que no defrauda. Vos nos convocás. Aquí estamos, Señor, cercanos a María, que desde Luján nos dice: Argentina, canta y camina. Jesucristo, Señor de la historia, te necesitamos.
1: Te hace falta un nuevo Emaús. La propuesta será.

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0: y supimos conquistar.
1: ¿Cómo le va? Aquí estamos, en este día miércoles 3 de junio, estamos, mi nombre es Tito Garabal, estamos en Radio Grote y esta familia de radios, como bien nos bautizó ayer el querido monseñor Gustavo Carrara, ¿no? Para compartir esta hora con ustedes. En este día tan particular, porque hoy 3 de junio es un día especial. Usted está escuchando en nuestra emisora que hoy estamos convocando y lo invitamos a una misa que se va a rezar esta tarde aquí al lado de Radio Grote. Lo cierto es que en 1944 las vanguardias obreras católicas, rama juvenil de los círculos católicos de obreros, interpretando esa decisión que tenía el padre Grote de ayudar a formar a los trabajadores, concibieron un anteproyecto de ley que regulaba la etapa formativa y el aprendizaje de los trabajadores. Bueno, ese proyecto se convirtió el 3 de junio de 1945 en la ley 12.921, que establecía las normas para el aprendizaje industrial, la orientación profesional y la protección del trabajo de los menores de edad. Fue la primera ley que de algún modo salió a cubrir estas necesidades que tienen que ver con el mundo del trabajo y tiene que ver con la orientación del Padre Grote y con el trabajo de las vanguardias obreras católicas y de los círculos católicos de obreros. Esta ley contempló la creación de la Comisión Nacional de Aprendizaje y Orientación Profesional y luego, en 1959, ante la necesidad de unificar la supervisión de la enseñanza técnica y profesional, se crea también el famoso CONET, el Consejo Nacional de Educación Técnica. Digo, la ley fue tan pero tan importante que en ese momento el ministro de Trabajo, el entonces profesional, y luego en 1959, ante la necesidad de unificar la supervisión de la enseñanza técnica y profesional, se crea también el famoso CONET, el Consejo Nacional de Educación Técnica.

continúan promoviendo la cultura del trabajo en los jóvenes y ofrecen también apoyo en su etapa formativa. Podemos mencionar, por ejemplo, la formidable Escuela de Enfermería que funciona aquí en Junín 1063, la Escuela de Enfermería San Artemides Sapi, o el Instituto de Comunicación Social. Pero también año tras año se realiza el llamado Campamento Vanguardista, que es una actividad institucional, formativa, recreativa, dirigida a los más jóvenes, ¿no? Con el fuerte impulso del Círculo Católico de Obreros de Córdoba, el Círculo Católico de Obreros de Goya, que ciertamente acompañan, pero el de Córdoba también impulsa la participación de la juventud en el sostenimiento y desarrollo del famoso importante servicio solidario que tienen en un comedor comunitario con muchos jóvenes que trabajan. Bueno, yo le mencionaba recién el Instituto Católico de Estudios Sociales, el ICE, que ofrece prácticas profesionales y pasantías educativas para los alumnos. Por eso que hoy es un día, yo diría, de fiesta para la Federación, para los Círculos Católicos de Obreros, porque nos enorgullecemos de la participación de jóvenes en las conquistas de derechos, pero también porque en este día, 3 de junio, celebramos el Día del Aprendiz, llevándolos a la práctica y proyectándolos hacia el porvenir, de algún modo pasado, presente, futuro, donde la formación y la cultura del trabajo se articulan para desarrollar las capacidades de los más jóvenes y facilitan así su incorporación al mundo laboral. Esto muestra una vitalidad de esta institución que atravesó 3 siglos de la vida nacional, creada ya por 1892, que se desarrolló durante todo el siglo XX, que continúa ayornándose, como lo explicaba el padre Russo hace poquito aquí en el programa, a los tiempos que nos tocan transitar. Pero no queremos dejar de mirar la historia y mirar también el compromiso de estos vanguardistas, de las vanguardias obreras católicas, que interpretando el pensamiento, el sentir y la enseñanza del padre Federico Grote, llevan adelante este proyecto que el 3 de junio de 1945 se convierte en la primera ley que tiene que ver con el cuidado del aprendizaje y la orientación profesional. Así que celebramos este día y nos parecía que esta noticia, que de algún modo tiene que ver con nuestra historia, pero que también tiene que ver con el presente y que también se proyecta hacia el futuro, era la primera noticia que queríamos descubrir. Así que para todos los vanguardistas que siguen hoy trabajando, nuestro saludo, nuestro reconocimiento. Y para aquellos que allá por 1944 presentaron este anteproyecto que regulaba la etapa formativa y el aprendizaje de los trabajadores, nuestra gratitud por haber entendido el mensaje del padre Grote, plasmarlo en una ley que se convertiría un año después en ley efectiva, pero también dándole a la Argentina una ley que nos ayuda a entender la importancia de promover la cultura del trabajo en los jóvenes y en sus etapas formativas. Dicho esto, la saludo a la señorita Micaela Martín, que está como siempre ahí peleándose con los teléfonos y no pierde la sonrisa, y eso es importante. Le mandamos un beso y le agradecemos su tarea, también al amigo Daniel Martín, a nuestro amigo Marcos de Go y a las radios que están en este momento conformando esta comunidad o esta familia de radio, yo decía al comenzar el programa, como nos bautizó ayer el querido Monseñor Gustavo Carrara, porque esta familia de radios también la integra a usted que nos está escuchando a través de FM 94.9 Radio Cristal, a usted que está en Paraná sintonizando FM 104.1 Radio Corazón, también a usted que gracias a la gentileza de nuestro operador aquí en Mercedes, Lucho Mestrovich, nos está ahora acompañando en FM 88.1 Radio Santa María de Mercedes, o a usted que está también en FM 97.9 Radio Magna, en Comodoro Rivadavia, muchas gracias también, y sabe que además Radio Magna la puede sintonizar en su nuevo portal que es Radio Magna Comodoro, que la puede sintonizar no solamente en Comodoro Rivadavia y zona de influencia, sino en todo el mundo, la pericia de nuestra directora aquí en Comodoro Rivadavia, Marina Pérez Botel, y gracias también a usted que está en este momento en el Chaco a través de FM 100.1 Radio Arcángel,
Usted que está en el conurbano bonaerense sintonizando FM 90.3 Radio Santa María de Manuel Alberti en el partido de Pilar y también

Gracias a usted que está acá con nosotros en Corrientes, la queridísima Corrientes, con la ayuda enorme y la valía profesional de nuestro amigo operador Mariano Martínez. Un abrazo grande para él y para todo el equipo, porque estamos con usted aquí también en FM 102.5, Radio San Cayetano del Arzobispado de Corrientes, alguna de las radios que nos están acompañando. Me estaba olvidando de AM Radio 1050, Radio Güemes. Bueno, me olvido siempre de algunas, pero tratamos de mencionarlas a todas y agradecerles que formen parte de esta familia de radios en Clave Grote.

0: Bueno, y vamos a los títulos rápidamente de la primera comunicación. La vicepresidenta Victoria Villarroel recibió a la jueza Micheli. La jueza Micheli, ¿se acuerda que hablamos en estos días? Es esta jueza cuyo pliego fue aceptado, se presentó y ahora el gobierno, cosa que alguna vez, a lo mejor podemos hablar con algún abogado mañana, a ver si nos puede explicar si está bien que el gobierno pida retirar un pliego que ya fue aprobado hasta por los 9 senadores de la Comisión de Acuerdos. Usted sabe que en realidad el gobierno pidió esto cuando se enteró que la doctora Micheli era cuñada del formidable periodista Hugo Alconada Amón, pero claro, Hugo Alconada Amón fue el hombre, Hugo Alconada Amón es uno de los más importantes y prestigiosos y creíbles periodistas de investigación, y él estuvo atrás del caso Libra, que complica el gobierno, estuvo también con los temas que tienen que ver con las complicaciones que tiene el jefe de gabinete Adorni. Entonces el gobierno cree que castigando a un familiar castiga al periodista. Esto es gravísimo, es gravísimo. Me parece muy bien que la vicepresidenta haya recibido a la jueza Micheli y le expresó el respaldo institucional frente al pedido del presidente, o mejor dicho, de la secretaria general de la presidencia, de retirar su pliego. El encuentro se extendió casi una hora en el Palacio Legislativo, en plena puja con la Casa Rosada. Esta es noticia destacada hoy, ahora en todos los medios. Y claro, están todos los medios con el Mundial, quién está lesionado, quién no. Bueno, pero hay una supercomputadora que dijo que Argentina estaría llegando cuarta al final. Pero no voy a hablar de los títulos ahora, porque ya tenemos a un prestigioso invitado que está con muchas actividades, pero tiene la generosidad de atendernos siempre.
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0: Hemos hablado varias veces con este buen amigo, es el párroco del barrio Poeta Lugones de Córdoba, es vocero del Arzobispado de Córdoba, padre Munir Bracco. Tito Garabal lo saluda, ¿cómo le va?
2: ¿Qué tal, Tito? Buen mediodía, un gusto para mí también compartir con ustedes.
0: Muchas gracias. Sabe que hoy estaba viendo, no sé si lo vio en el diario La Nación, un formidable editorial que dice que cada celular no se convierta en un casino, y tiene que ver con este nuevo proyecto oficial de ley contra la ludopatía, que me parece que es una atrocidad lo que propone el gobierno. No sé cómo pero me gustaría, usted que es un especialista y que viene siguiendo el tema, ¿cuál es la opinión que nos puede brindar, padre Munir?
2: Bueno, hace un tiempo el cardenal Rossi dijo eso, ¿no? Le hemos puesto un casino en el celular de cada chico y en la mano de cada chico. Cuando el cardenal dijo esto, tuvo unas repercusiones enormes, pero efectivamente eso que dice la editorial a la que voy a hacer referencia, que no la leí, es lo que está pasando. Vos recién estabas hablando del Mundial, Tito, ¿no? De qué es lo que dicen, cómo va a salir y todo eso. Ahora el Mundial va a ser una explosión de apuestas, lamentablemente, ¿no? Ya comenzaron las apuestas con el Mundial. Quién llega, quién no llega, quién clasifica, quién no clasifica. No sé cómo lo verás vos, Tito, pero yo advierto que no hay tanta algarabía, digamos así, o tanta motivación con el Mundial este año.
0: Todavía no, es verdad, padre, es verdad.
2: Pero estamos a 8 días del Mundial,
0: sí,
2: ¿no?
0: Sí, exactamente. Yo creo que esto va a empezar la semana que viene, me parece. Bueno, así es, la locura.
2: Claro. Sin embargo, las apuestas ya comenzaron hace rato.
0: Sí, va, las apuestas ya comenzaron. Ahora, padre, sí, teníamos un proyecto con media sanción y hablábamos la semana pasada con la diputada mandato cumplido, Marcela Campagnoli, y yo decía, qué lástima que ese proyecto no se apuró un poco, ¿no? O no lo quisieron, o lo cajonearon para no sacarlo, y ahora se descuelga el gobierno con este proyecto, que es una atrocidad, me da la sensación. Pero me gustaría que usted me diera su opinión sobre esto que mandó el gobierno, porque, como bien decía Caldera Rossi, y ahora lo repica, a pesar de que no lo menciona, el editorial de hoy de La Nación, o sea, obviamente cada celular hoy, en manos de cualquier persona, se convierte en un casino.
2: Sí. Evidentemente, y también me parece importante esto que vos decís del proyecto anterior, también tiene que entrar en el diálogo. Si un proyecto de noviembre del 2024 contó con 139 votos a favor y 36 en contra, ¿por qué no se trata ese proyecto que ya tiene media sanción? Entonces, es una pregunta que nos tenemos que hacer, porque para llegar a ese proyecto que obtuvo media sanción en diputados, hubo mucha gente que pasó, que expuso de distintos credos, espacios institucionales, distinta educación, salud, o sea, más allá de la ideología política que pueda tener, para poder hacer lograr la media sanción en diputados, hubo un tratamiento, creo yo, importante. ¿Por qué vamos a tirar por la borda eso? Como diciendo, bueno, los que vinieron no me importa, los que expusieron no me importa, los que trabajaron no me importa, los psiquiatras, los psicólogos, los médicos, los padres, no importa nada, vamos de nuevo. ¿Por qué eso? Creo que también tiene que entrar en la reflexión. ¿Por qué vamos a tirar por la borda un proyecto que tiene media sanción, que la puede perder a fin de año, pero todavía está, todavía no lo ha perdido? ¿Por qué? Bueno, porque ese proyecto era mucho más integral que el proyecto actual. El proyecto actual es como que está centrado, digamos, básicamente en una cuestión de mercado, o sea, la problemática es un delito de mercado, pero no se lo trata como una problemática de salud pública, de salud mental, como una adicción, ¿no? Entonces, ese es un gran problema, ¿no? Y el otro tema es que por el cual se deja de lado fundamentalmente lo del proyecto anterior, y acá es uno de los puntos centrales, el tema de la publicidad.
0: Claro. A mí me da la sensación de que este proyecto nuevo focaliza mucho el tema en el juego clandestino, ¿no? Pero obviamente no incorpora las principales restricciones que tienen que ver con todo esto que usted está mencionando, ¿no? Y que tiene que ver también con cómo afecta esto a los chicos, adolescentes, a los
2: Claro,
0: ludópatas.
2: esto ya lo vivimos acá en Córdoba, Tito. Cuando empezó la discusión, nosotros dijimos que no había que legalizarlo, porque dijimos que si se legalizaba, se promocionaba. Y nos dijeron que lo ilegal existía y que había que legalizar para controlar lo ilegal. Esa pelea ya la dimos. ¿Qué es lo que pasó? Pasó lo que dijimos. Se legalizó, se hizo un boom publicitario y entonces ahora los chicos apuestan en sitios ilegales y en sitios legales. Y los sitios legales se encargan de la publicidad de las apuestas, porque no me va a decir que la lotería de las provincias van a ser los encargados, digamos, de que no apuesten. Es como que creamos que una tabacalera va a cuidar de que no fumen. No, les importa su negocio. Entonces hacen
0: Claro.
2: su publicidad. Y entonces lo vemos en el fútbol, lo vemos ahora en la selección argentina, lo vemos en el mundial. Por eso parece que es muy importante volver a tomar conciencia de que esto que está pasando, un problema gravísimo, es una adicción. Hay que tratarlo como una droga sin sustancia. En el mundial se va a promocionar la droga. Se nos va a decir, chico y grande, dróguense, que les hace bien, que es lindo y que pueden ganar plata. Ese es el mensaje que se nos da.
0: Estaba viendo, padre Munir, que el editorial de hoy dice que la CEDRONAR señala que un 26% de los estudiantes secundarios, 26%, apostaron dinero al menos una vez durante el último año. Ahora, yo me
2: Tremendo.
0: pregunto, es una barbaridad 26% de los estudiantes que hayan apostado, y sin embargo, acá no se toma ninguna restricción más que esta de las casas clandestinas. Acá, perdone que lo diga yo, no lo voy a comprometer a usted, pero acá tiene que haber corrido mucha plata para que el gobierno presente este proyecto. Acá ha habido algo raro que hizo que el gobierno modifique de tal manera la postura, ¿no?
2: Y bueno, la Cruz Roja Argentina, el observatorio, 6 de cada 10 chicos expuestos a las apuestas. 6 de cada 10 en Argentina. La Cruz
0: Qué
2: Roja hizo
0: bárbaro.
2: un estudio muy, muy bueno el año pasado en todo el país, ¿no? 6 de cada 10. Y esto de los clandestinos, cuando le preguntan a un chico, ¿usted identifica un sitio de apuesta legal de un ilegal? No, da todo lo mismo.
0: Claro, obvio.
2: No identifican. O sea que este verso de que se va a controlar porque se controla lo ilegal, digamos que una estrategia marketinera para fomentar los sitios de apuesta legal y que ellos hagan su negocio. Creo que te lo habíamos comentado también, Tito, en otra oportunidad, cuando se debatía la ley en diputado en el 24, mientras se estaba debatiendo, a nosotros, a algunos diputados, nos escribían y nos decían, padre, rece, porque no sabe la cantidad de presiones que tenemos para no votar esto. Los mismos diputados, mientras estaban sesionando, nos escribían para que rezáramos porque estaban teniendo muchas presiones para que no levanten la mano por esto. Imagínate.
0: Padre Munir, ¿ustedes lograron hablar con la vicepresidenta de la Nación?
2: Sí, desde la Comisión Episcopal de Pastoral Social, el obispo actual, el Monseñor Braida, el de la Comisión Episcopal, sí, habló. Le escribimos a todos los senadores y diputados, le escribimos más de una carta, les enviamos una propuesta. Personalmente participé en el Senado el año pasado en una comisión, y Monseñor Braida habló con la vicepresidenta. Pero bueno, todos nos dicen que como que es muy difícil, que es muy difícil.
0: Que es muy difícil, pero a ver, digo, es un tema de a ver, perdone mi incapacidad, pero es un tema de decisión. Qué difícil.
2: Claro.
0: Tienen que decidirse a tratarlo.
2: Exactamente. Sí, cuando me tocó participar en el Senado el año pasado, yo les dije que era un tema de voluntad política.
0: Claro.
2: Que si tienen voluntad política y sensibilidad por los estragos que está causando esta droga, no pueden parpadear. Pero sin embargo, no lo hacen. Te dicen que están preocupados, qué sé yo, pero ni siquiera dan el debate, Tito. Ni siquiera los senadores dan el debate. Porque ponele no lo voten, pero den el debate. Si ya tiene media sanción, si claro, ya fue aprobado un diputado, ¿por qué no lo meten en el Senado y dicen, bueno, debatamos este tema? Y si no nos gusta, lo modifiquemos y que vuelva atrás. ¿Por qué no lo hacen? ¿Por qué no se dignan a tener la más mínima audacia y voluntad política para decir, pensemos en tantos chicos que estamos perdiendo? Pensemos en jóvenes que se quitan la vida a causa de esto. Pensemos en gente que ha tenido que vender la casa, campos, y hay gente que ha tenido que sufrir extorsiones porque ha terminado empeñado con prestamistas que después te mandan un tipo a apurarte para que le pagues. ¿Por qué no piensan en eso? ¿Por qué no bajan a la calle un poquito? ¿Por qué no van a las escuelas, conversan con los docentes y ven que los chicos en los recreos están apostando? Bueno, pero me parece que no les interesa. Están tan lejos de la realidad, muchos de nuestros senadores y diputados están en Marte, están en la Luna, que no ven la realidad, no bajan a la realidad o no les importa la realidad. Les importa cuidar la banquita, el banco, el poder, el lugarcito que tienen, y mientras tanto estamos teniendo una generación de ludópatas en nuestra patria.
0: Padre, al haber un proyecto con media sanción y otro nuevo que entra, digo, los senadores podrían tratar el que ya está y descartar el que llegó.
2: Claro, pueden decir, bueno, eso es lo que le hemos pedido, por favor traten el proyecto que ya tiene media sanción, que es un proyecto serio, orgánico, integral, profundo. No lo tratan, no lo tratan, no lo quieren tratar, esa es la verdad. No lo quieren tratar por las presiones que tienen. No lo quieren tratar, vayan a saber por qué, vayan a saber si alguno está enganchado con quién, porque bueno, hay que decirlo, muchos de los que tienen sitio de apuesta o casino son amigos de gente del poder. Bueno, entonces sacrifican las infancias, sacrifican la adolescencia, sacrifican la vida por el bolsillo. Eso es lo que nos están dando a pensar, ¿no?
0: Sí, sí, yo pensaba, poderosos señores don dinero, ¿no? Dice la literatura, y me parece que acá queda clarísimo. Le hago entonces la pregunta esta. ¿No les parece que habría que volver a la carga con la vicepresidenta, que está tratando de hacer todo lo que el gobierno quiere hacer y ya está haciendo lo contrario ahora, ya un poco cansada de que la destraten como la han destratado hasta ahora? Porque recién yo comentaba entre las noticias del día que acaba de recibir a la jueza Micheli, que el gobierno ahora pide retirar el pliego porque es la cuñada del periodista Walcon Adamón. Digo, ¿no sí. le parece que habría que cargar ahora de vuelta a la vicepresidenta y tratar de convencerla de que lleve, ella puede llevar el proyecto a la sala para ser tratado?
2: No sé técnicamente si ella lo puede hacer, eso la verdad es que no lo sé, pero sí creo que, mira, ayer hubo el lunes, Tito, hubo una conferencia, un conversatorio en la conferencia episcopal. Allí expusieron sobre este tema, ¿no? Y tocaron el tema de la nueva ley. Psiquiatra prestigioso como Pavlovsky, y bueno, y todo esto es para seguir generando conciencia de que, bueno, de que hay que hacer algo y que nuestros legisladores tienen que hacerlo. Sí, nunca es tarde para volver a dirigirse, a hablar, para pedir por favor, se lo ha hecho por personalmente, por carta, por mail, y pero bueno, te dicen que no pueden, que es muy difícil, no sé, ¿no? En el fondo es la voluntad política, en el fondo es eso.
0: Es solamente voluntad política, exactamente.
2: Sí, sí,
0: y, no,
2: sí,
0: y me
2: sí,
0: parece,
2: sí, sí.
0: Y seguiremos por lo menos acá de los medios humildes que tenemos haciendo presión. Pero me parece que es importante que hoy un diario como La Nación, un diario nacional, en su editorial de algún modo se haga eco. Inclusive dice algo que me parece también que es significativo. Dice, la Iglesia Católica es un actor importante en este debate porque advirtió desde hace tiempo con preocupación el acelerado crecimiento del número de adolescentes. Es decir, está mostrando que la Iglesia Católica acá estuvo trabajando de antemano, ¿no? Como para mostrar este desastre que están por hacer los legisladores, que, o por omisión o por tratar un proyecto que va a ser una tragedia mayor de lo que ya tenemos.
2: Sí, con humildad hay que decirlo, fuimos los primeros, Tito, que advertimos este tema,
0: sí,
2: porque
0: sí,
2: lo estamos
0: sí,
2: viendo en las escuelas nuestras, en los barrios, fuimos los primeros, como lo hemos charlado, pero se lo recordamos a la gente, de manera inédita la pastoral social de todo el país, 50 pastorales sociales hicieron un documento conjunto, lo firmamos y se lo enviamos a los senadores y diputados pidiéndole que por favor traten esta ley porque era urgente. Inédito que 50 pastorales sociales de todo el país, desde La Quiaca hasta Río Gallego, firmen un documento conjunto. Bueno, ahí está, no les importó, no les importó.
0: Preguntémosle a los senadores si ellos van a apostar para saludar al Papa después de no tratar esta ley, por ejemplo,
2: sí.
0: ¿No? Porque después se van a querer poner todos en la primera fila, los senadores estos.
2: Sí, seguro que se van a querer poner en primera fila, y bueno... no sé, ojalá que se les hablan del corazón, porque ellos también tienen hijos, tienen sobrinos y tienen nietos. ¿Qué creen? ¿Que no les puede tocar? Están muy equivocados, porque ninguno está exento. A veces se cree que hay determinadas clases sociales o distintos lugares. Esto atraviesa todo. Le toca a gente pobre, que muchas veces, lamentablemente, por no tener... busca ahí una posible solución, y me ha tocado ver a mí a gente con mucho dinero que ha tenido que vender campo o empeñar bienes, pero en grandes cantidades, porque el que más tiene, más apuesta también, ¿no?
0: Claro, exactamente.
2: Entonces, ¿qué creen que no les va a tocar? Y después cuando se enferma y cuando tenés que llevarlo a internar a un lugar, a un psiquiátrico, yo pienso esto también, creo que lo he expresado, un legislador que tiene la posibilidad de hacer algo y no lo hace, si algún día tiene la desgracia de que le toca de cerca un caso de ludopatía, ¿cómo duerme después? ¿Cómo duerme diciendo yo pude apoyar un proyecto para el bien común y no lo hice y ahora le toca a un familiar mío, a un hijo, un sobrino, un nieto? ¿Cómo dormís con eso cuando no hiciste lo que podías hacer? Que la gente te dio el voto para eso, para que represente la sociedad. Después te dicen, no, la sociedad pide esto. Y ahora la sociedad lo está pidiendo. ¿Y por qué no les importa? ¿Por qué no se sensibilizan? ¿Por qué no bajan a la calle? ¿Por qué no van a los colegios? ¿Por qué no conversan? Creen, algunos están tan, tan desenfocados de la realidad que creen que no les va a pasar. Pero les puede pasar. Y cuando les toque, ¿qué? ¿Cómo vuelven atrás? Aprovechen ahora que pueden hacerlo.
0: Seguiremos dándole oxígeno al tema, padre, y hablando del tema, porque esto también ayuda para que la gente vaya tomando conciencia de la impresentabilidad que tienen algunos representantes, pero también de la urgencia de presionarlos para que hagan algo urgentemente antes de que lamentablemente el proyecto oficial tome cuerpo, porque ese proyecto oficial es un horror. Claro, no hay que olvidar que cuando se aprobó en diputados, La Libertad Avanza votó en contra, ¿no es cierto?
2: Claro,
0: no aprobó el proyecto,
2: claro,
0: ¿no? O sea que
2: claro,
0: en realidad el gobierno está a favor de eso, esto queda claro, y es gravísimo. Pero
2: bueno,
0: habrá que decirlo con toda la letra, padre Munir.
2: Sí, sí, ¿por qué no? Porque el gobierno dice que está a favor de la vida.
0: Claro.
2: Si está a favor de la vida, de la libertad y de la propiedad privada, la ludopatía atenta contra la vida, contra la propiedad privada y contra la libertad. Va al corazón de los valores que pregonan.
0: Así padre que, bueno. Munir Bracco, gracias como siempre por su tiempo y por su compromiso y por clarificarnos y ayudarnos a pensar y a tomar cartas en el asunto. Le mando un abrazo, mi afecto y mi oración por usted también y su trabajo, padre.
2: Dios lo bendiga. Gracias a usted.
0: Gracias. El queridísimo padre Munir Bracco, vocero del Arzobispado de Córdoba, integrante de la Pastoral Social, pero también un hombre activo que nos está explicando este drama que tiene que ver con la ludopatía, y felicitaciones al diario La Nación, que hoy en su editorial habla de esto y pone que cada celular no se convierta en un casino. Y la señora vicepresidenta de La Nación, que se ponga las pilas, así como la felicitamos en algunas cosas, que se ponga las pilas en esto, porque ella puede forzar el tratamiento de esta ley que ya tiene media sanción en diputados. Y después que se hagan cargo los diputados que votan y que no votan. Pero digamos, obviamente acá está corriendo mucha, mucha plata para pagarle, y esto también es coima, ¿eh? Lo de Adorni es una vergüenza, pero acá está corriendo mucha plata a los legisladores para que no aprueben este proyecto. ¿Y saben quién invierte? Por algo todas las camisetas de fútbol tienen casas de deporte, no es casualidad, casas de apuestas, y esto no es casualidad. Hay mucha plata atrás. Como decía el padre, el Mundial todavía no se jugó, pero las apuestas ya están corriendo.

0: Seguimos compartiendo en Clave Grote, otros títulos rapidísimamente, porque ya enseguida tenemos una nueva comunicación, así que no me voy a extender mucho. Mientras hay un muy buen artículo hoy también en el... un dato importante, yo no sé si lo dije ayer, pero el Papa León XIV nombró a la presidenta de EWTN News al frente del Dicasterio para la Comunicación del Vaticano. Es realmente una mujer en un cargo importantísimo, y nada menos que una mujer que proviene del ámbito de la comunicación, muy preparada. Alguna vez yo la conocí cuando me la presentó nuestra buena amiga Jimena de EWTN, pero la importancia de que se designe a una mujer como prefecta del Dicasterio para la Comunicación, ¿no? Así que esto vale la pena señalarlo. Y después, bueno, ya hay enorme expectación en España por la llegada del Papa, que llega el sábado a Madrid. Va a estar en Madrid, en Barcelona, así que bueno, muchísima actividad. Va a pronunciar 22 discursos en español, pero dicen que también va a usar el francés y demás. Y nos vamos ahora a nuestra próxima comunicación, si le parece bien a Micaela, porque creo que ya tenemos a nuestro buen amigo y prestigioso invitado.
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0: Padre fundador, director mundial de Escolas Ocurrentes, estimadísimo profesor José María del Corral, gusto en saludarte. Tito Garabal acá en Radio Grote y las 15 radios que están en cadena con nosotros. ¿Cómo te va?
2: Hola, Tito. El agradecido soy yo. Muchas gracias y saludos a mi querido país.
0: Te iba a preguntar, ¿dónde estás, mi estimado amigo?
2: Estoy acá en el Vaticano.
0: En la sede de Escolas ahí en Roma.
2: Decime, acá en San Calisto, sí.
0: ¿Vas a ir a España a acompañar al Papa?
2: Voy a estar en Barcelona cuando termine este encuentro que estamos haciendo aquí. En este momento nos encontramos con 50 adolescentes que están viviendo de distintas maneras la guerra, entre ellos 19 chicos de la zona de conflicto de Ucrania, que estamos haciendo una convivencia acá. Por eso, si se escuchan muchos ruidos, que están acá a pocos metros donde estoy. Y bueno, son 5 días de convivencia, donde a través de la metodología que ya conoces, de escuchar, crear y celebrar, los chicos están expresando sus dolores y tratando de no bajar la guardia, seguir creyendo, esperando y tratando de promover la paz.
0: Bueno, como siempre, con actividades fundamentales para todo lo que tiene que ver el acompañamiento a los jóvenes, ¿no? Y el encuentro de los jóvenes de todo el mundo. Y yo quiero destacar, porque José María del Corral explicaba recién que está en San Calixto, que es donde está la sede. Ahí hay 5 o 6 edificios donde hay distintas sedes de dicasterios y en este caso el Movimiento Pontificio Escolas. Y me contaba Chacho, yo no estuve hace tiempo, pero me contaba ya, tú dices, es increíble, vos llegas a todas las oficinas vaticanas, son grises, serias, y llegas a Escolas y es una explosión de colores. Yo, realmente tiene que ver con esta dinámica que José María y Enrique Palmiro le han impreso a Escolas desde el comienzo. Está sí, en el Trastevere, para que la gente se ubique, ¿no?
2: Somos vecinos molestos, la verdad, porque está lleno de jóvenes, hay niños, pasa de bicicletas, de los más chiquitos, porque acá también vienen con los hijos, con los nietos, así que hay toda una movida enorme. Pero bueno, José María, como Francisco, se le da también mucha vida, ¿no?
0: Y decime una cosa, contame algo más de este encuentro, porque vos lo dijiste así rápidamente, pero qué genial que hayan logrado juntar 50 adolescentes de países... Sí. Mirá, están viviendo la guerra.
2: Realmente, la cosa fue así, digo, rápidamente te lo cuento para tu audiencia. Nosotros habíamos hecho el programa Milmits con universidades y estudiantes de Israel y Palestina, también trabajando el tema del conflicto, que el acto de clausura se hizo con el Papa León. Y uno de los alumnos participando en la Universidad de Notre Dame, que participó como observador, hay un grupo de chicos de Estados Unidos que participaron como observador, se quedó impresionado con esta metodología. Entonces, cuando se reunieron en la universidad, dijo, ¿por qué no aplicamos esto mismo a otros conflictos, no solamente palestinos israelíes? Y entonces una fundación de Estados Unidos, que trabaja el tema sobre todo de la inclusión y el socorro de los chicos de Ucrania, dijo, me interesaría aplicarla para nuestra población juvenil. Y bueno, así hicimos una alianza, y esta es la primera, el proyecto se llama Oxígeno, justamente, y esta es la primera vez que la estamos llevando adelante, pero ya con la experiencia que teníamos de las ediciones anteriores. Y bueno, aplicaron 500 estudiantes de todo el mundo, sobre todo con preferencia a países que están viviendo distintos tipos de conflictos. Y de esos 500, la selección con un jurado se hicieron 50 adolescentes, que son los que están en este momento viviendo acá. Y muy impresionante, porque una de las chicas que había aplicado, mañana se le va a entregar una placa. Viene el cardenal Kovacsak, que es el prefecto del diálogo interreligioso, son chicos de distintas religiones, porque una de las chicas justamente la mató un dron, a ella y a su papá, cuando salían de visitar a su hermanito recién nacido.
0: ¿De dónde es esta chica, José María?
2: De Ucrania, de Ucrania.
0: De Ucrania. Y decime,
2: tenemos chicos... muchos chicos que están, ya te digo, otro de los chicos que está acá, murió el papá, lo mataron al papá hace un mes. Son todos, para ser claro, no son teóricos, son chicos que están viviendo la guerra diariamente. Esto es como un oasis en medio de sus vidas. Estos días acá en el Vaticano.
0: Decime, ¿y chicos de qué países hay, además de gente de Ucrania, como me estás mencionando?
2: Hay Pakistán, Afganistán, hay de Japón, hay de Estados Unidos. Por ejemplo, el chico de Estados Unidos contaba la primera noche del domingo, después de la cena, que hubo una especie de, como decirlo así, un pequeño fogón. Contaba que él viene de familia de inmigrantes. Estaban 50 chicos en un micro, y bueno, nos paró las autoridades locales, con la intervención de la gente que trabaja en tema de migraciones, y se llevaron 26 chicos, con todo lo que eso implicaba, tema de las familias. Por tanto, por supuesto que está el conflicto, la guerra, pero también otros conflictos que están viviendo los jóvenes y los adolescentes con mucho terror el día y mucho pánico en sus países por otras problemáticas también, ¿no? Hay chicos también en México, tema de trata, desaparición de menores, es decir, son distintas situaciones de conflicto. Pero bueno, obviamente que lo de Ucrania en este momento está siendo de lo más fuerte, ¿no? Sus historias acá.
0: Y es bueno que vos lo cuentes, te estoy extrañando en Claves, te digo, después ya tenemos que ajustar, porque ya hace casi un mes que no tengo noticias de escuelas en Claves, y la gente dice, ¿qué pasa con escuelas?
2: Sí, no, y para trabajando. Que escuchen los testimonios, sí, claro, para escuchar además directamente los propios chicos como andan siempre en Claves, que es lo más fuerte, ellos mismos hablando.
0: Y además lo bueno es que han salido chicos de todo el mundo, ¿no? Y esto también es Claro. Porque además, bueno, en Claves hicimos cuando fue el homenaje que ustedes le hicieron a Francisco, ¿no? Porque obviamente también esto que surgió desde la mano de Francisco, por supuesto con el esfuerzo fenomenal tuyo y de Enrique, y de toda la gente que ha ido acompañando, esto sigue caminando, y esto es lo importante, ¿no? Que es un movimiento pontificio que sigue caminando con la misma vitalidad con la cual lo inició Francisco.
2: Sí, y como decía una de las chicas recién en un recreo, digamos, ellos, los jóvenes, necesitan un espacio así, abierto, interreligioso, intercultural, donde puedan sentirse que realmente es un espacio seguro y donde ellos pueden abrir su corazón y volcar lo que realmente les duele, les preocupa. Y ella me decía, ya con este espacio, ustedes no saben cómo nos están ayudando a sanar las heridas enormes que tenemos y donde muchas veces sentimos que es nuestro final. Entonces digo, esto los vuelve a darles un poco de esperanza, digamos, que es posible seguir luchando por otro tipo de mundo. Y eso yo pensaba en mis adentros, bueno, qué alegría para Francisco saber que él, digamos, hoy se mudó de Santa Marta a su residencia nueva, pero que esto continúa, ¿no?
0: Y esto continúa con la genialidad y el esfuerzo de tipos brillantes como el amigo José María del Corral y todo su equipo. ¿Qué estás imaginando para los meses que vienen, mi buen amigo? Bueno, me imagino que en algún momento vendrás a la Argentina.
2: Sí, espero estar en la segunda quincena de julio en Argentina, así que ahí ya nos veremos, si Dios quiere.
0: Sí, Dios mediante, porque te extraño, José María.
2: Sí, nosotros, yo también, y además vos siempre y tu equipo ha acompañado a Escolas desde su inicio en Buenos Aires, cuando el Papa Francisco, el Padre Jorge, y empezaban las primeras escuelas de vecinos con chicos de distintos tipos de escuelas y barrios, así que para mí va a ser una alegría. Y también contarte y anticiparte que, viste que hace 30 años Escolas tiene ya en Buenos Aires, y después ya cuando el Papa lo lanza en el 2013, las tres patas son deporte, arte y tecnología.
0: Sí.
2: Y en ese momento éramos medios locos, ¿no? Con esas tres patas, pues decíamos que ese era el lenguaje real de los jóvenes, ¿no? Y bueno, hemos hecho hace 2 años el primer congreso de inteligencia artificial y sentido, y ahora nos invitaron el gobierno de las autoridades de Indonesia para en septiembre llevar a las principales universidades e investigadores para trabajar en una plataforma concreta para los jóvenes sobre el tema de inteligencia artificial y sentido, que por supuesto va en sintonía providencial con el último encíclica de Papa León.
0: Claro, qué bárbaro, y cómo, y además van a ir justamente a uno de los últimos países que visitó Francisco, ¿no? Y claro, esto también es...
2: Tal cual, se va a cumplir justo 2 años de la visita. Sí, el congreso es además en conmemoración del segundo año de la visita, la última visita del Papa Francisco.
0: Bueno, y ya que estás en el Vaticano, viste que todos dicen que yo lo di, cuando León XIV dijo el año pasado que quería venir a Argentina y Uruguay, lo dijo en diciembre, lo dijimos en Claves, y ahora acá estás todos hablando de la posibilidad cierta de que venga en noviembre. Tiene que ir a visitar la sede de Escolas cuando venga. Así que ya que estás en el Vaticano, empecé a hacerle la craqueta a todo el mundo ahí con eso.
2: No, pobre, ya con tantos pedidos. Como decía Francisco, que vaya a los lugares donde más se necesita. Yo creo que, para mí es muy, muy lindo, ¿no? Que él pueda retomar esa agenda de Francisco y bueno, ir a nuestro país, ir a Uruguay. Yo estuve hace poquito haciendo una experiencia con 500 estudiantes uruguayos, que salió como principal problemática, te cuento, la salud mental y la violencia entre los jóvenes. Estuvo el presidente del país, de Uruguay, escuchándolos durante 2 horas, escuchándolos, no dando discursos, lo cual quiero mostrarlo y subrayarlo porque la verdad me pareció un ejemplo que un líder se siente 2 horas a escuchar los resultados de esta intervención que hubo durante 10 días en Uruguay. Y decíamos, bueno, por culpa de ustedes, me decían los uruguayos, el Papa Francisco no pudo venir, ahora vendrá el Papa León. Pero me por supuesto aprovecharon para tirarme la factura. Pero bueno, para mí es una alegría que el Papa León retome la agenda de Francisco y se pueda llevar adelante esta visita, ¿no?
0: Estuve hace poquito con el rector de la Universidad Católica de Montevideo y él me decía que Sturla desde hace un año que está insistiendo en que ya está, que la visita ya está. El cardenal Sturla, que
2: sí, se lo soy con Montevideo. Sturla estuvo con nosotros en el cierre también. Todavía la fecha, viste, no, el Vaticano no lo anunció.
0: No se anunció nada. No, yo creo que hay que calcular.
2: Lo que respondería es esperar a que...
0: No, por supuesto.
2: Lo anuncie el Vaticano y después los países.
0: Y esto es lo que yo digo siempre. Acá lo tiene que anunciar el Vaticano y los demás somos todos de palo. Pero, digo, la verdad que sería grato recibirlo y a mí me encantaría que fuera a Escolas porque es el legado de Francisco también. Lo que Francisco llevó con José María del Corral y Enrique Palmeiro de Argentina para el mundo y que hoy crece y crece y crece y no para y no para y no para, porque estamos escuchando este encuentro que estás comentando que estás haciendo ahora ahí en Roma, es impresionante, ¿no? Porque ustedes están, y esto que decías del presidente de Uruguay que fue a escuchar a los jóvenes durante 2 horas, digo, esto es lo que logra Escolas y esto es lo que la gente a veces no termina de descubrir en lo que es este movimiento.
2: Sí, que es concretamente generar espacios que antes eran normales,
0: Claro.
2: Pero que ahora no son normales, que es donde el chico de Barrio 31 se puede juntar con el chico que está enfrente en el patio Burrich, y el de la vuelta, y el de la escuela católica con la escuela pública, y la escuela judía con el musulmán, y juntarse para conocerse, para hablar, para compartir los problemas y pensar juntos propuestas. Pues yo creo que siempre hablamos de las crisis de los líderes, las crisis de la dirigencia, las crisis, pero ¿cómo se supera una crisis? Una crisis se supera con mayor participación, no con menos participación. Claro. Esta fue la intuición y el convencimiento nuestro de entrada. Francisco, como gran futbolero, decía, si queremos muchos Messis, tenemos que hacer potreros por todos lados. Y esto es lo mismo. Si queremos buenos líderes que realmente colaboren y busquen el bien común, necesitamos ese ejercicio en los adolescentes y en los jóvenes. No para que sean ideologizados, sino para que se comprometan con los problemas reales cercanos. Acá no venimos a hablar de, no sé, la atmósfera, no, cosas bien puntuales y concretas, cómo se pueden superar.
0: ¿Qué hora es en Roma en este momento? ¿Cómo está Roma?
2: Está lindo, mucha gente. Hoy en la audiencia que tuvieron los chicos con el Papa, tuvieron, como ellos dicen, una bendición, porque quedaron totalmente empapados. Porque estaban en alguna tormenta justo antes que empiece, pero cuando el Papa León llegó ya pasó la tormenta, así que pero estaban totalmente empapados. Mucha gente, el clima lindo, hay sol, un sol brillante, la temperatura es muy agradable, no es todavía esos calores que no puedes estar. Así que bueno, y con muchos cambios, ahora visto que una colega tuya asume ahora el indicativo.
0: Impresionante, sí, lo acabo de mencionar, ¿no? La presidenta de operaciones de WTN.
2: Sí, aparte mexicana, ¿no? Con una experiencia fuerte en Latinoamérica. Así que bueno, está viendo, como él lo había anticipado, una serie de cambios, ¿no? Que son fundamentales para esta etapa que viene.
0: Si necesitan un periodista mayor, me avisás que me voy para allá. ¿Qué hora es en Roma?
2: Sí, en escola seguro.
0: ¿Qué hora es?
2: En escola seguro.
0: ¿Qué hora es, mi amigo?
2: Y ahora son las 17:51.
0: Bien. Decime, ¿y la escuela en España está preparando algo para recibir al Papa?
2: Escuelas España, estamos trabajando junto con otros grupos.
0: Ah, directamente.
2: El tema de los inmigrantes, no tenemos un centro en Lavapiés, en un barrio de Madrid, para aquellos que nos escuchan y conocen, estamos en Lavapiés, en un centro Cultura Fraternituti, que está abierto todos los días a la calle, es decir, abrir la persiana y la gente entra, y es enfocado especialmente en cómo hay problemas de convivencia en el barrio, y mucho problema con el tema de refugiados inmigrantes. Bueno, se le da todo tipo de talleres gratuitos, desde fotografía, etcétera, pero sobre todo con el fin de dar un primer nivel de contención, porque bueno, también son situaciones muy delicadas, entonces es contención y después ayudarlos a interactuar junto con otras organizaciones, lo que es la documentación básica, y los problemas, digamos, no saben hablar, entonces de alfabetización, de documentación, los primeros pasos para la gente que llega en este tipo de situación a España, ¿no?
0: José María del Corral, un abrazo grande, el cariño de siempre, la admiración de siempre por tu generosa entrega a la humanidad, promoviendo una nueva educación y este trabajo que no para y que José María lo lleva adelante desde hace 30 años desde Buenos Aires, pero ahora recorriendo el mundo como lo estaba contando, y gracias por compartir este encuentro que estás viviendo ahora con estos 50 adolescentes. Te mando un abrazo, el cariño de siempre.
2: No. Por favor, y alguno de estos adolescentes, me comprometo a que pueda estar en Claves hablando de su propio testimonio, ¿sí?
0: Ya nos comunicamos para eso, para la próxima grabación, entonces, ¿eh?
2: Gracias, muchas gracias a Tito y a todo
0: el
2: equipo.
0: Un abrazo. El profesor José María del Corral, padre fundador de un movimiento pontificio, que se dice pomposamente, ¿no? Como puede ser de pronto Don Bosco, que es el padre fundador de los salesianos. Bueno, él es el padre fundador y director general del movimiento pontificio Escolas Ocurrentes.

Lo que me decía José María es la designación de esta colega, de que lo habíamos comentado recién, María Montserrat Alvarado, que es la directora de operaciones de WTN News. Así que realmente una joven muy preparada. Yo estuve un par de veces con ella, muy preparada, pero además una decisión del Papa de poner una mujer mexicana a cargo de un dicasterio. Y esto es una cosa que, ¿vieron? Después se habla de los medios, que la participación de la mujer, que la Iglesia no le da participación, bueno, pero estas noticias no se publican. Por eso las decimos nosotros aquí en Clave Grote, en este día tan especial, 3 de junio, Día del Aprendiz.

0: las aves.
1: Y en estos 5 minutos finales que nos quedan, vamos a saludar a quien es el secretario de la Junta de Gobierno de la Federación de los Círculos Católicos de Obreros. Abrimos el programa hablando de que hoy es el Día del Aprendiz. José, estimado Daniel del Cerro, Tito Garabal te saluda. ¿Cómo te va?
2: ¿Qué tal, Tito? Buenos días. ¿Cómo estás?
1: Bueno, Día del Aprendiz, un día importantísimo para la Federación.
2: Sí, es una fecha emblemática. Festejamos año a año. Ya son 82 años de 1944, que fue cuando el decreto ley, ¿no? Cuando se promulgó. Claro. Así que 82 años. Bueno, han cambiado mucho las cosas, lógicamente, pero siempre las instituciones tienen este tipo de fechas fundamentales que hacen a la esencia de la institución. Entonces, por supuesto, siempre celebramos aquel 3 de junio de 1944, con el logro de esta ley, ¿no es cierto? Y bueno, y se festeja no solamente a través de la Federación, sino también en los círculos, se hace siempre un recordatorio de aquella fecha, ¿no?
1: Y muy importante porque fue la primera ley que se ocupó de lo que era el aprendizaje industrial, la orientación profesional, la protección del trabajo de los menores, ¿no? Y esto habla de cómo las vanguardias interpretaron al padre Grote, ¿no?
2: Sí, tal cual, las vanguardias. Y todo esto, ellas comenzaron a trabajar este proyecto ya en el año 1939.
1: Ajá.
2: Estaba el presidente, era Ortiz. Así que, bueno, y después de 5 años lograron que no fueron fáciles esos 5 años. Contaron mucho, cuentan así las actas y demás, mucho con el apoyo de Cardenal Copelo, que fue fundamental en la institución. Y las vanguardias, inclusive, el día que festejan, que fue el 28 de junio, 28, 29 de junio, si bien había sido decretada el 3 de junio, 28, 29 de junio, en la sede central, le agradecen en un acto muy, muy concurrido, que inclusive concurre el coronel Perón, le agradecen especialmente a Copelo por todo el ánimo que en esos 5 años le imprimió a la vanguardia para seguir luchando para que se pueda promulgar esa ley, ¿no es cierto?
1: Así y hoy va a haber Copelo una celebración particular aquí en la Federación, de algún modo, porque se va a unir este día con también el recuerdo del padre Sturba.
2: Claro, coincide con el primer mes del fallecimiento del querido padre Sturba, que nos acompañó tantos años, 32 años. Y bueno, realmente son muchos y sí, hoy se celebra la misa por el padre César, ¿no? En ese aniversario. Así que bueno, vendrán todos los dirigentes y demás porque en todos estos años cosechó muchas relaciones, muchas amistades, ¿cierto? Así que esperemos que, bueno, concluimos con la misa hoy, ¿no? Tenemos hoy un día movido, tenemos la reunión de Junta de Gobierno a las 4 de la tarde, que vienen algunos delegados del interior, y posteriormente, como te decía, la misa que va a presidir el asesor, el padre Alejandro Russo.
1: Bueno, nos estaremos viendo entonces en la misa, por lo menos, que es donde estaremos acompañando el momento,
2: claro,
1: ciertamente. Como,
2: te esperamos.
1: Por supuesto. Además, estamos invitando desde Radio Grote desde hace ya 10 días para los que nos quieran acompañar. Porque además el padre Sturba tenía una vida, sobre todo era, la gente lo admiraba como confesor. Eso fui aprendiendo en el último tiempo.
2: Sí. Santo. Me acuerdo mucho en Loreto, la cola que había, y también en San Nicolás de Bari últimamente.
1: Claro.
2: Últimamente. Sí, sí. Bueno, en el año 94 ingresó acá a la Federación. En aquel año 94 me tocaba presidir la institución. Hice el periodo 1993-1999. Y realmente en aquel momento fue muy positivo su llegada, porque le imprimió una fuerza, un celo apostólico, muy sus mejores años, ¿no? colaboró mucho en encuentros nacionales, en la reforma de estatuto del año 98. Bueno, fue muy importante esa presencia en aquellos años, ¿no?
1: Estimado, no te molesto mucho, sé que estás con muchísima actividad hoy, más de la habitual, sí, que ya siempre es mucha, pero queríamos cerrar el programa con tu testimonio para celebrar el Día del Aprendiz y también para mirar cómo se va a celebrar en el día de hoy todo ese momento y también el recuerdo del padre Esturba, que ciertamente va a estar también tan presente allí en la misa de hoy, que va a ser también un momento particular. Así que muchas gracias, Daniel, el cariño.
2: Bueno, y gracias por vos, y te familia. Esperamos para compartir la Eucaristía.
1: Dios mediante, así estará.
2: Bueno, saludos a todos los oyentes.
1: Muchísimas gracias. Señor Daniel del Cerro, acompañándonos en el final del programa.

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0: En el nombre del Padre, del Hijo y del Espíritu Santo. El Dios de la esperanza, que por la acción del Espíritu Santo nos colma con su alegría y su paz, esté siempre con todos ustedes. Para poder celebrar dignamente estos sagrados misterios, reconozcamos nuestros pecados. Tú que has venido a buscar al que estaba perdido, Señor, ten piedad. Tú que has querido dar la vida en rescate por todos, Cristo, ten piedad. Tú que reúnes a tus hijos dispersos, Señor, ten piedad. Dios Todopoderoso, tenga misericordia de nosotros, perdone nuestros pecados y nos lleve a la vida eterna. Oremos. Dios nuestro, que hiciste de la sangre de tus mártires semilla de nuevos cristianos, concédenos bondadosamente que el campo de la Iglesia, regado por la sangre de San Carlos Luanga y sus compañeros, te brinde siempre una generosa cosecha. Por nuestro Señor Jesucristo, tu Hijo, que vive y reina contigo en la unidad del Espíritu Santo y es Dios por los siglos de los siglos. Amén.
1: Lectura de la segunda carta del apóstol San Pablo a Timoteo. Pablo, apóstol de Jesucristo, por la voluntad de Dios, para anunciar la promesa de vida que está en Cristo Jesús, saluda a Timoteo, su hijo muy querido. Te deseo la gracia, la misericordia y la paz que proceden de Dios Padre y de nuestro Señor Jesucristo. Doy gracias a Dios, a quien sirvo con una conciencia pura, al igual que mis antepasados, recordándote constantemente de día y de noche en mis oraciones. Por eso te recomiendo que reavives el don de Dios que has recibido por la imposición de mis manos, porque el espíritu que Dios nos ha dado no es un espíritu de temor, sino de fortaleza, de amor y de sobriedad. No te avergüences del testimonio de nuestro Señor, ni tampoco de mí, que soy su prisionero. Al contrario, comparte conmigo los sufrimientos que es necesario padecer por el Evangelio, animado con la fortaleza de Dios. Él nos salvó y nos eligió con su santo llamado, no por nuestras obras, sino por su propia iniciativa y por la gracia. Esa gracia que nos concedió en Cristo Jesús desde toda la eternidad y que ahora se ha revelado en la manifestación de nuestro Salvador Jesucristo, porque Él destruyó la muerte e hizo brillar la vida incorruptible mediante la buena noticia de la cual he sido constituido heraldo, apóstol y maestro. Por eso soporto esta prueba, pero no me avergüenzo, porque sé en quién he puesto mi confianza, y estoy convencido de que Él es capaz de conservar hasta aquel día el bien que me ha encomendado. Palabra de Dios.

0: Levanto mis ojos hacia ti, que habitas en el cielo, como los ojos de los servidores están fijos en las manos de su Señor.
1: Levanto mis ojos hacia ti, Señor.
0: Como los ojos de la servidora están mis ojos hacia ti, que habitas en el cielo, como los ojos de los servidores están fijos en las manos de su Señor.

Que el Señor esté con ustedes. Evangelio de nuestro Señor Jesucristo según San Marcos. Se acercaron a Jesús unos saduceos, que son los que niegan la resurrección, y le propusieron este caso. Maestro, Moisés nos ha ordenado lo siguiente: si alguien está casado y muere sin tener hijos, que su hermano, para darle descendencia, se case con la viuda. Ahora bien, había 7 hermanos. El primero se casó y murió sin tener hijos. El segundo se casó con la viuda y también murió sin tener hijos. Lo mismo que ocurrió con el tercero, y así ninguno de los 7 dejó descendencia. Después de todos ellos, murió la mujer. Cuando resuciten los muertos, ¿de quién será esposa, ya que los 7 la tuvieron por mujer? Jesús les dijo: ¿no será que ustedes están equivocados por no comprender las Escrituras ni el poder de Dios? Cuando resuciten los muertos, ni los hombres ni las mujeres se casarán, sino que serán como ángeles en el cielo. Y con respecto a la resurrección de los muertos, ¿no han leído en el libro de Moisés, en el pasaje de la zarza, lo que Dios le dijo? Yo soy el Dios de Abraham, el Dios de Isaac y el Dios de Jacob. Él no es un Dios de muertos, sino de vivientes. Ustedes están en un grave error. Palabra del Señor. Celebramos hoy a los mártires San Carlos Luanga y sus compañeros. Este martirio ocurrió en Uganda hacia el año 1885, 1887 aproximadamente, cuando San Carlos Luanga y sus compañeros no quisieron sucumbir a los deseos del rey de ese momento y prefirieron atravesar el martirio. Ese martirio, sin duda, que es la fuerza que Dios da en el momento adecuado para aquellos que Él tiene destinado. Pero ellos, al no sucumbir a esto que les proponía el rey de Uganda, sin duda que en su corazón y en sus oídos se hicieron eco las palabras de San Pablo: sé bien en quien he puesto mi confianza y también sé que nunca quedaré defraudado. Y eso ayuda a los mártires y también nos ayuda a todos nosotros a seguir adelante en medio de la dificultad, en medio muchas veces de las persecuciones, porque nuestra fe, nuestra esperanza y nuestra confianza, sin duda, están puestas en Jesús, quien es el autor y el consumador de nuestra fe, y por eso no quedaremos defraudados. Y ya pasando al Evangelio, Jesús ya a esta altura ha neutralizado, digamos, a los fariseos con todos sus cuestionamientos y todos sus deseos de que el Señor caiga en la trampa y quede desacreditado como un verdadero y auténtico maestro. Pero en este caso, los saduceos, que son los que niegan la resurrección, van a entrar en un conflicto bíblico jurídico, digamos. ¿Por qué? Porque van a plantear un caso, una casuística, sobre esta mujer que tuvo los siete hermanos que se casaron con ella, que no dejó descendencia, sin duda algo extremo. Pero el tema puntual acá es desacreditar a Jesús respecto de la resurrección de los muertos. Los saduceos, por supuesto, que no creen en esto, entonces quieren dejarlo a Jesús a un costado del camino y decir que él no es un verdadero maestro y mucho menos reconocerlo como el Mesías esperado. Pero Jesús, que conoce sin duda la Escritura, les va a decir que ellos están en un grave error, porque están mensurando el reino de los cielos, la resurrección, con categorías humanas. Y eso, por supuesto, que es imposible. Las categorías que tenemos que tener nosotros en nuestro corazón son las únicas de la confianza y el seguimiento a Jesús. Ese seguimiento

que hacemos todos los días y esa esperanza en la resurrección, en ese momento donde nos encontraremos todos con el Señor, donde nos miraremos, si Dios lo permite, cara a cara con Él y nos reconoceremos todos en la caridad y en el amor. Cuando lleguemos a la presencia de Dios, las virtudes de la fe y de la esperanza desaparecen. ¿Por qué? Porque ya estamos en presencia de Dios. En cambio, la virtud de la caridad se va a ver plenificada, porque todo el bien que hagamos en esta vida, sin duda que va a ser pleno cuando lleguemos a la presencia del Señor. Por eso, no preocuparnos por todas estas casuísticas que le plantean a Jesús para que Él caiga en una trampa, sino mirar un poco más allá y mirar al Señor, que el Señor nos mira con amor, con misericordia, y es Él el que nos quiere llevar a su presencia, el que nos quiere llevar a la vida divina, donde sin duda todos nos vamos a volver a encontrar y nos vamos a reconocer sin duda por la caridad, por este amor que el Señor infunde en nuestros corazones. ¿Para qué? Para que nosotros podamos difundirlo durante nuestro camino por la tierra. Que el Señor entonces nos conceda la gracia del seguimiento de su Hijo, de mirar nuestra vida como Dios nos mira a cada uno de nosotros y recordar que el Señor es un Dios de vivos y no es un Dios de muertos. Que así sea.

0: Recen, hermanos, para que este sacrificio que es mío y es de ustedes sea agradable a Dios, Padre Todopoderoso. Al presentar nuestros dones, Señor, te pedimos que así como diste a tus mártires la gracia de morir antes que pecar, nos concedas también a nosotros servirte en tu altar con toda entrega. Por Jesucristo nuestro Señor.
1: Amén.
0: Que el Señor esté con ustedes.
1: Amén.
0: Levantemos el corazón. Demos gracias al Señor nuestro Dios. En verdad es justo y necesario, es nuestro deber y salvación darte gracias siempre y en todo lugar, Señor Padre Santo, Dios Todopoderoso y Eterno, porque la sangre del mártir San Carlos Luanga y sus compañeros, derramada como la de Cristo para confesar tu nombre, manifiesta la acción admirable con que tú robusteces nuestra debilidad y demuestras que a partir de nuestra fragilidad podemos llegar a ser testigos de Cristo, Señor nuestro. Por eso, unidos a los coros de los ángeles y de los santos, cantamos el himno de tu gloria.

0: Santo eres en verdad, Señor, fuente de toda santidad. Por eso te pedimos que santifiques estos dones con la efusión de tu Espíritu, de manera que se conviertan para nosotros en el cuerpo y la sangre de Jesucristo nuestro Señor. Él mismo, cuando iba a ser entregado a su pasión voluntariamente aceptada, tomó pan, dándote gracias, lo partió y lo dio a sus discípulos diciendo: tomen y coman todos de él, porque esto es mi cuerpo que será entregado por ustedes. Del mismo modo, acabada la cena, tomó el cáliz y dándote gracias de nuevo, lo pasó a sus discípulos diciendo: tomen y beban todos de él, porque este es el cáliz de mi sangre, sangre de la alianza nueva y eterna, que será derramada por ustedes y por muchos para el perdón de los pecados. Hagan esto en conmemoración mía. Este es el sacramento de nuestra fe. Así, Padre, al celebrar ahora el memorial de la muerte y resurrección de tu Hijo, te ofrecemos el pan de vida y el cáliz de salvación y te damos gracias porque nos haces dignos de servirte en tu presencia. Te pedimos humildemente que el Espíritu Santo congregue en la unidad a cuantos participamos del cuerpo y sangre de Cristo. Acuérdate, Señor, de tu Iglesia extendida por toda la tierra y con el Papa León, con nuestro obispo Jorge Ignacio y todos los pastores que cuidan de tu pueblo, llévala a su perfección por la caridad. Acuérdate también de nuestros hermanos que se durmieron en la esperanza de la resurrección, y de todos los que han muerto en tu misericordia, admítelos a contemplar la luz de tu rostro. Ten misericordia de todos nosotros, y así como María la Virgen, Madre de Dios, San José su esposo, los apóstoles y cuantos vivieron en tu amistad a través de los tiempos, merezcamos por tu Hijo Jesucristo compartir la vida eterna y cantar tus alabanzas. Por Cristo, con Él y en Él, a ti Dios Padre omnipotente, en la unidad del Espíritu Santo, todo honor y toda gloria por los siglos de los siglos.
1: Amén.
0: Rezamos la oración que Jesús nos enseñó. Padre nuestro que estás en el cielo, santificado sea tu nombre, venga a nosotros tu reino, hágase tu voluntad en la tierra como en el cielo. Danos hoy nuestro pan de cada día, perdona nuestras ofensas, como también nosotros perdonamos a los que nos ofenden. No nos dejes caer en la tentación y líbranos del mal. Líbranos de todos los males, Señor, y concédenos la paz en nuestros días, para que, ayudados por tu misericordia, vivamos siempre libres de pecado y protegidos de toda perturbación, mientras esperamos la gloriosa venida de nuestro Salvador Jesucristo. Señor Jesucristo, que dijiste a tus apóstoles: la paz les dejo, mi paz les doy, no tengas en cuenta nuestros pecados, sino la fe de tu Iglesia, y conforme a tu palabra, concédele la paz y la unidad. Tú, que vives y reinas por los siglos de los siglos.
1: Amén.
0: Que la paz del Señor esté siempre con todos ustedes. Como hermanos en Cristo, nos damos el saludo de la paz.

Este es el Cordero de Dios que quita el pecado del mundo. Dichosos los invitados a la cena del Señor. Señor, no soy digno de que entres en mi casa, pero una palabra tuya bastará para sanar.

Oremos. Te pedimos, Padre, que estos divinos sacramentos, recibidos en la conmemoración de tus santos mártires, como a ellos les dieron el valor para superar los tormentos, a nosotros nos concedan, en medio de las adversidades, la perseverancia en la fe y en la caridad. Por Jesucristo nuestro Señor. Amén. Que el Señor esté con ustedes. Que los bendiga y acompañe Dios, el que es Padre, Hijo y Espíritu Santo. Amén. La alegría en el Señor sea nuestra fortaleza. Vayamos en paz.

Recemos juntos la oración por la patria. Jesucristo, Señor de la historia, te necesitamos. Nos sentimos heridos y agobiados. Precisamos tu alivio y fortaleza. Queremos ser nación. Una nación cuya identidad sea la pasión por la verdad y el compromiso por el bien común. Danos la valentía de la libertad de los hijos de Dios para amar a todos sin excluir a nadie, privilegiando a los pobres y perdonando a los que nos ofenden, aborreciendo el odio y construyendo la paz. Concédenos la sabiduría del diálogo y la alegría de la esperanza que no defrauda. Vos nos convocás. Aquí estamos, Señor, cercanos a María, que desde Luján nos dice: Argentina, canta y camina. Jesucristo, Señor de la historia, te necesitamos.

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0: Buenas tardes a todos. Recemos las vísperas de la memoria obligatoria de los santos Carlos Luanga y compañeros mártires, elevando nuestra acción de gracias al Rey de los cielos y de la tierra, porque nos fortalece en nuestras debilidades, nos sostiene en nuestras luchas. Demos gracias también por el don a la Iglesia de estos mártires.
1: Dios mío, ven en mi auxilio.
2: Señor, date prisa en socorrerme. Gloria al Padre, y al Hijo, y al Espíritu Santo, como era en el principio, ahora y siempre, por los siglos de los siglos. Amén. Aleluya.
0: Hora de la tarde, fin de las labores. Amo de las viñas, paga los trabajos de tus viñadores.
3: Al romper el día, nos apalabraste, cuidamos tu viña del alba a la tarde.
0: Ahora que nos pagas, nos lo das de balde, que a jornal de gloria no hay trabajo grande.
3: Das al de la tarde lo que al mañanero, son tuyas las horas y tuyo el viñedo.
0: A lo que sembramos, dale crecimiento. Tú que eres la viña, cuida los sarmientos. Amén. El Señor es mi luz y mi salvación, ¿a quién temeré? El Señor es mi luz y mi salvación, ¿a quién temeré? El Señor es la defensa de mi vida, ¿quién me hará temblar?
3: Cuando me asaltan los malvados para devorar mi carne, ellos, mis enemigos y adversarios, tropiezan y caen.
0: Si un ejército acampa contra mí, mi corazón no tiembla. Si me declaran la guerra, me siento tranquilo.
3: Una cosa pido al Señor, eso buscaré, habitar en la casa del Señor por los días de mi vida, gozar de la dulzura del Señor, contemplando su templo.
0: Él me protegerá en su tienda el día del peligro, me esconderá en lo escondido de su morada, me alzará sobre la roca.
3: Y así levantaré la cabeza sobre el enemigo que me cerca. En su tienda sacrificaré sacrificios de aclamación. Cantaré y tocaré para el Señor.
0: Gloria al Padre, y al Hijo, y al Espíritu Santo, como era en el principio, ahora y siempre, por los siglos de los siglos. Amén.
3: El Señor es mi luz y mi salvación. ¿A quién temeré?
0: Tu rostro buscaré, Señor, no me escondas tu rostro. Escúchame, Señor, que te llamo, ten piedad, respóndeme.
3: Oigo en mi corazón, busque mi rostro. Tu rostro buscaré, Señor, no me escondas tu rostro.
0: No rechaces con ira a tu servidor, que tú eres mi auxilio. No me deseches, no me abandones, Dios de mi salvación.
3: Si mi padre y mi madre me abandonan, el Señor me recogerá.
0: Señor, enséñame tu camino, guíame por la senda llana, porque tengo enemigos.
3: No me entregues a la hazaña de mi adversario, porque se levantan contra mí testigos falsos, que respiran violencia.
0: Espero gozar de la dicha del Señor en el país de la vida.
3: Espera en el Señor, sé valiente, ten ánimo, espera en el Señor.
0: Gloria al Padre, y al Hijo, y al Espíritu Santo, como era en el principio, ahora y siempre, por los siglos de los siglos. Amén.
3: Tu rostro buscaré, Señor. Señor, no me escondas tu rostro.
0: Él es el primogénito de toda criatura, es el primero en todo. Damos gracias a Dios Padre que nos ha hecho capaces de compartir la herencia del pueblo santo en la luz.
3: Él nos ha sacado del dominio de las tinieblas y nos ha trasladado al reino de su Hijo querido, por cuya sangre hemos recibido la redención y el perdón de los pecados.
0: Él es imagen de Dios invisible, primogénito de toda criatura.
3: Porque por medio de Él fueron creadas todas las cosas, celestes y terrestres, visibles e invisibles.
0: Tronos, dominaciones, principados, potestades, todo fue creado por Él y para Él.
3: Él es anterior a todo, y todo se mantiene en Él.
0: Él es también la cabeza del cuerpo, de la Iglesia. Él es el principio, el primogénito de entre los muertos, y así es el primero en todo.
3: Porque en Él quiso Dios que residiera toda la plenitud.
0: Y por Él quiso reconciliar consigo todos los seres, los del cielo y los de la tierra, haciendo la paz por la sangre de su cruz.
3: Gloria al Padre, y al Hijo, y al Espíritu Santo, como era en el principio, ahora y siempre, por los siglos de los siglos. Amén. Él es el primogénito de toda criatura. Es el primero en todo.
0: De la carta de Santiago.
3: Pongan en práctica la palabra y no se contenten solo con oírla, de manera que se engañen a ustedes mismos. En cambio, el que considera atentamente la ley perfecta que nos hace libres y se aficiona a ella, no como un oyente distraído, sino como un verdadero cumplidor de la ley, será feliz al practicarla. Sálvame, Señor, y ten misericordia de mí.
0: Sálvame, Señor, y ten misericordia de mí.
3: No arrebates mi alma con los pecadores.
0: Y ten misericordia de mí.
3: Gloria al Padre, y al Hijo, y al Espíritu Santo.
0: Sálvame, Señor, y ten misericordia de mí. El Poderoso ha hecho obras grandes por mí, su nombre es santo. Proclama mi alma la grandeza del Señor. Se alegra mi espíritu en Dios, mi Salvador. Porque ha mirado la pequeñez de su servidora.
3: Desde ahora me felicitarán todas las generaciones, porque el Poderoso ha hecho obras grandes por mí. Su nombre es santo, y su misericordia llega a sus fieles, de generación en generación.
0: Él hace proezas con su brazo, dispersa a los soberbios de corazón, derriba del trono a los poderosos y enaltece a los humildes. A los hambrientos los colma de bienes y a los ricos los despide vacíos.
3: Auxilia a Israel, su servidor, acordándose de su misericordia, como lo había prometido a nuestros padres, en favor de Abraham y su descendencia para siempre.
0: Gloria al Padre, y al Hijo, y al Espíritu Santo, como era en el principio, ahora y siempre, por los siglos de los siglos. Amén.
3: El Poderoso ha hecho obras grandes por mí, su nombre es santo.
0: Oremos, hermanos, a Dios Padre, que en su amor nos mira como hijos y digámosle:
3: muéstranos, Señor, la abundancia de tu amor.
0: Acuérdate, Señor, de tu Iglesia, guárdala de todo mal.
3: Y concede que crezca en tu amor.
0: Que todos los pueblos te reconozcan, Señor, como al único Dios verdadero.
3: Y a Jesucristo, como al Salvador que tú has enviado.
0: A nuestros parientes y bienhechores, bendícelos con tus dones.
3: Y que tu bondad les dé la vida eterna.
0: Te pedimos, Señor, por los trabajadores que sufren, alivia sus dificultades.
3: Y haz que todos los hombres reconozcan su dignidad.
0: En tu misericordia recibe con amor a los que hoy han muerto.
3: Y dales posesión de tu reino.
0: Unidos fraternalmente como hermanos de una misma familia, invoquemos a nuestro Padre común.
4: Padre nuestro que estás en el cielo, santificado sea tu nombre. Venga a nosotros tu reino. Hágase tu voluntad en la tierra como en el cielo. Danos hoy nuestro pan de cada día. Perdona nuestras ofensas, como también nosotros perdonamos a los que nos ofenden. No nos dejes caer en la tentación y líbranos del mal. Amén.
0: Dios nuestro, que hiciste de la sangre de tus mártires semilla de nuevos cristianos, concédenos bondadosamente que el campo de tu iglesia, regado por la sangre de San Carlos Luanga y sus compañeros, te brinde siempre una generosa cosecha. Por nuestro Señor Jesucristo, tu Hijo, que vive y reina contigo en la unidad del Espíritu Santo, y es Dios por los siglos de los siglos. Amén. El Señor nos bendiga, nos guarde de todo mal y nos lleve a la vida eterna. Amén.

Felices quienes siguen confiando a pesar de las muchas circunstancias adversas de la vida. Felices quienes tratan de allanar todos los caminos, odios, marginaciones, discordias, enfrentamientos, injusticias. Felices quienes bajan de sus cielos particulares para ofrecer esperanza y anticipar el futuro con una sonrisa en los labios y con mucha ternura en el corazón. Felices quienes aguardan, contemplan, escuchan, están pendientes de recibir una señal y cuando llega el momento decisivo, dicen sí, quiero, adelante, que sea. Felices quienes denuncian y anuncian con su propia vida y no solo con meras palabras. Felices quienes rellenan los baches, abren caminos, rebajan las cimas para que la existencia sea para todos más humana. Felices quienes acarician la rosa, acercan la primavera, regalan su amistad y reparten ilusión a manos llenas con su ejemplo y sus obras. Felices quienes cantan al levantarse, quienes proclaman que siempre hay un camino abierto a la esperanza, diciendo, no tengan miedo, estén alegres. Dios es como una madre, como un padre bueno que no castiga nunca, sino que nos acompaña y nos alienta, porque únicamente desea nuestra alegría y nuestra felicidad.

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0: Buenas, buenas, buenas tardes a todos los oyentes de Hagamos Lío. Estamos en un nuevo programa, 18.01 de la tarde, miércoles 3 de junio. Mi nombre es Bautista Culela. Bienvenida, Sofi.
1: Hola, Bautista. ¿Cómo estás?
0: ¿Cómo andamos?
1: ¿Bien? Bien, bien.
0: Muy bien, me alegro. ¿Qué repercusiones hubo el programa de ayer desde afuera? ¿Cómo lo viste?
1: Y estuvo bueno el programa de ayer.
0: Bien.
1: Me gustó. Siempre me gustan los programas.
0: Bien.
1: Ustedes me caen muy bien,
0: así que...
1: Sí, estuvo bueno y me gusta cuando tenemos a los pasantes de columnistas. Ayer tuvimos dos pasantes, así que estuvo bueno. Y hablamos de literatura, de teatro, a mí me encantan todas esas cosas, así que...
0: ¿Viste,
1: Y de política también.
0: ¿Viste desde afuera, digamos, mi accidente?
1: Sí, que casi, tuviste un accidente acá en pleno vivo.
0: Casi fallezco
1: en vivo. Se le cayó un banner en la cabeza al muchacho. Sí, quedó captado en cámara.
0: Yo después lo vi detenidamente... Y el operador técnico Facundo González para mí se lo lleva puesto.
1: Sí, sí, para porque justo pasó para filmar el reel. Así
0: para mí
1: que
0: engancha
1: para
0: la pata y me lo tira. Así que bueno, tendremos que hablarlo fuera del aire ahí con el operador que no sé si me lo hizo a propósito.
1: Ah, me olvidé lo de los perros también. Bueno, gracias a todas las personas que nos mandaron fotos de sus perritos. Ayer hicimos un video, lo subimos a nuestra historia. No, la pueden ver en Hagamos Lío UCA en Instagram.
0: Claro, estuvo muy buena la sección de los
1: reaccionando a los perros, porque ayer era el día del perro acá en Argentina, entonces, por eso, esa era la excusa, digamos, para ver fotos graciosas de perros.
0: No sé si lo haremos con el día del gato, ¿no?
1: ¿Qué pasa? ¿No te gustan los gatos? A mí me encantan los gatos. Un saludo a todos los gatos.
0: Bueno, vamos a pasar un poco en limpio lo que va a ser el programa de hoy. Bastante actualidad también, bastante... Bueno, vuelve vida universitaria.
1: Vuelve vida universitaria.
0: Después de 15 días que habíamos presentado un poco la columna, este como el primer tema en sí de lo que va a ser la columna durante todo el año. Va a estar la licenciada Micaela Alegre, ella es tutora aquí de la facultad, está a cargo de la tutoría. Es el tema principalmente la gestión de tiempo. Organización.
1: Me viene genial.
0: Me imagino con el estudio, pero en general, ¿no?
1: Sí, todo como cuando cambias de etapa es difícil reorganizar tu vida. Así que.
0: ¿Te organizabas bien para el estudio vos?
1: ¿Me organizaba bien? No, la verdad que no. Estudiaba mucho, pero todo junto. No lo podía dividir en bloques sanos. Claro. Tenía que hacer muchas horas seguidas en horarios no sanos. Pero bueno, nada, no lo recomiendo, así que por suerte va a venir alguien de vida universitaria a contarnos qué es lo que sí recomienda hacer, ¿no?
0: Bueno, y si la gente que nos escucha todavía es estudiante en alguna de sus etapas, sea secundario o universidad, espero que le sirva los consejos que le puedan dar. Primero también va a estar Sergio Brito, él es profesor aquí de la UCA en la licenciatura de nutrición. Hace unos días ya se está hablando de el cambio en la ley de etiquetado frontal. El proyecto, bueno, el gobierno está impulsando un proyecto para ver si se deroga por completo esa ley. Pero no es solo de etiquetado, tengo entendido que también trae otras cosas, así que le vamos a estar preguntando a Sergio, que es integrante también de la subcomisión científica de la Sociedad Argentina de Nutrición.
1: Claro, está en tema, así que le vamos a ir preguntando los detalles de la ley y de los cambios, ¿no?
0: Exactamente. Y finalmente va a venir Franco Orcolino, que estuvo recién en el programa de antes.
1: Con Hagamos Salud viene acá el programa, ¿cómo se llama?
0: Punto de encuentro.
1: Punto de encuentro en Radiofónicos en vivo.
0: Punto de encuentro en Radiofónicos en vivo. Vamos a hablar de la nicotina exactamente, ¿o no? Pasa que se fue directo al programa, no charlamos mucho, pero estoy un poco en tema de lo que vamos a hablar.
1: Vamos a hablar de eso. Estuvimos hablando también antes. Yo vi un reel y dije, mirá, a veces de un reel se puede sacar una buena idea, pero hay que investigar. Entonces lo trajimos a Franco para que él investigue y nos traiga toda la data médica.
0: Sí.
1: Al respecto.
0: Creo que va a ser sobre todo de cigarrillos electrónicos, que es algo que se está poniendo muy de moda últimamente, pero creo que en Estados Unidos surgió mucho antes, así que ya hay como muchos estudios, muchas cosas interesantes como para poder abordar el tema.
1: Sí, así que, y también la nicotina en otros como aspectos, digamos, o en otros formatos, así que eso me parece
0: Yo
1: muy
0: no conocía
1: interesante.
0: Esos otros formatos que...
1: Así que, bueno, veremos qué trae en el último bloque, así que vamos se tienen que quedar hasta el final del programa.
0: Bueno, vamos a una tanda y ya empezamos el programa.
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0: Paso a presentar, es Sergio Brito, él es profesor adjunto acá de la licenciatura en nutrición de la UCA, pero además es integrante de la subcomisión científica de la Sociedad Argentina de Nutrición. Estuvimos viendo que en los últimos días ya se empezó a hablar nuevamente de algo que se estuvo nombrando mucho igual en el último tiempo, sí. Que es el etiquetado frontal.
1: Hace un par de años cuando salió, digamos, la ley en 2022, ahí estaba todo el mundo opinando que si le parecía bien, que si le parecía mal, y después la gente se olvidó.
0: Exactamente.
1: Y se acostumbró a verlo en muchos de los empaquetados, y bueno, ahora surgió como el poner en duda la efectividad y la importancia de sí. esto. Y bueno, se está tratando la posibilidad de sacar esta ley. Entonces, bueno, vamos a hablar con Sergio para que nos cuente en qué situación está la ley, qué cambios pueden surgir, qué cambios no deberían surgir y bueno, eso.
0: Bueno, lo dijo Sofía. Sergio, bienvenido.
2: ¿Qué tal? ¿Cómo están, chicos?
0: Muy bien.
2: La invitación.
0: No, por favor, gracias por venir. Capaz es un poco obvia la pregunta, pero vale la pena igual recalcar, sobre todo desde tu opinión, ¿por qué es importante la ley? ¿Por qué es importante que esté la etiqueta en el alimento? ¿Qué es lo que hace realmente eso?
2: A ver, el etiquetado frontal de alimentos es una estrategia, es una política pública que hoy en día más de 100 países en el mundo llevan adelante. Se ha vuelto más conocido el tema probablemente en los últimos 10 años, un poquito más quizá, y primero en Europa. Y luego en América Latina. Rápidamente varios países de América Latina implementaron el etiquetado frontal y en nuestro caso, como bien decían ustedes, después de un debate largo y áspero en los años 2020, 2021, 2022, llegamos a la sanción de una ley que tiene en realidad tres capítulos. Un capítulo, el corazón de la ley, de alguna manera es el etiquetado frontal de alimentos, pero también otros dos capítulos que tienen que ver con la regulación de la publicidad infantil, por un lado, y por otra parte, la educación alimentaria en las escuelas y los entornos alimentarios en las escuelas, ¿no? La ley se la conoce habitualmente como la ley de etiquetado claro. frontal de alimentos, pero verdaderamente hay más aspectos que son claro. tratados por la regulación,
1: ¿no? Si se derogara esta ley, se derogaría completa.
0: Claro.
2: Lo que conocemos es la propuesta gubernamental que entró por el Senado, y es una propuesta de derogación completa. De hecho, en realidad la propuesta de ley tiene solamente un artículo que es deróguese la ley 27.642 y el segundo artículo de forma comuníquese al Poder Ejecutivo, bla, bla, bla. Pero sí, obviamente, si es que este proyecto o esta propuesta se convierte en una ley, obviamente se derogaría completamente la ley 27.642. De todas maneras, es conocido, por lo menos conocemos, que hay alguna intención por parte del gobierno de continuar algo que ya está en marcha desde hace un tiempo, que es un conjunto de reuniones con los demás países del Mercosur para armonizar entre los distintos países un modelo único de etiquetado frontal en el marco del Mercosur. Obviamente el tiempo que pudiera llegar a ocurrir hasta que se acuerde entre todos los países un modelo único, desde ya que no lo conocemos, ninguna de estas cosas suele ser rápida, sino más bien lenta, ¿no? Con lo cual, la verdad es que la noticia, si se quiere, de los últimos días es la derogación de la ley. Con lo cual ha vuelto el debate, de alguna manera, sí. y creo que volverá con más fuerza una vez que en el Senado, en la Cámara de Diputados, realmente se empiece a tratar la ley, se debata. Derogación sí, derogación no. Claro. Nosotros, desde la postura personal como nutricionista, desde la postura de la Sociedad Argentina de Nutrición, tenemos una mirada en el sentido de que nos parece que derogar la ley y ya no parece una buena señal. Nosotros hemos tenido, tanto en mi caso, yo vengo estudiando el tema de el etiquetado frontal de alimentos y los perfiles de nutrientes, que son una cuestión vinculada con el etiquetado, por lo menos desde hace 20 años, con varias investigaciones, etcétera. Y digo, nuestra mirada en su momento ha sido crítica hacia un aspecto de la ley. La ley

0: Tiene 24 artículos, sí. Y hay un artículo en particular, que es el artículo sexto, que establece que el criterio que dispara, de alguna manera, los octógonos, los sellos de advertencia, tiene que ver con la aplicación de lo que se conoce como sistema de perfil de nutrientes de la OPS. Son muy pocos los países en el mundo que aplican este sistema, básicamente Colombia, México y Argentina. En la mayor parte de los países del mundo utilizan otros criterios que a nuestro juicio son mejores. Nosotros, en el momento en que se discutió, se debatió esta ley, planteamos que es un error, técnicamente hablando, científicamente hablando, atar el etiquetado frontal a un sistema de perfil de nutrientes como el de la OPS, que es un conjunto de criterios muy válidos para las dietas de la población, pero no para que se apliquen individualmente a los alimentos.
1: Eso lo leí, pero no lo entendí. ¿Qué sería que se aplique a la población, pero no a los alimentos individuales?
0: Que, a ver, el sistema de perfil de nutrientes de la OPS, a ver, mejor dicho, la Organización Mundial de la Salud en el año 2003 definió que la alimentación saludable, una dieta saludable, debe tener determinados valores máximos de algunos nutrientes críticos: azúcares, grasas saturadas, sodio. Esos criterios aplican a la dieta en su conjunto. Previamente, la dieta se compone de un mix, de una cantidad diversa, claro, de alimentos, claro, algunos de los cuales son mejores y otros son peores. Entonces, lo que dice la OMS en el 2003 es la dieta en su totalidad, claro, debería tener menos de tantos gramos de azúcares, okay, tanto de sodio, tanto de grasas saturadas. Esto no implica que cada uno de los alimentos deba cumplir ese criterio.
1: Claro. Perfecto.
0: Erróneamente, la ley vigente de etiquetado frontal en Argentina adopta ese criterio y lo lleva a alimentos. La consecuencia, obviamente, es que
1: todo tiene etiqueta.
0: Todo tiene etiqueta. En un estudio que hemos hecho en el año 2024, si mal no recuerdo, analizamos solamente con los alimentos que nuestras guías alimentarias identifican como nutritivos o protectores, así es el nombre técnico, el 89% de ellos tiene por lo menos un octógono de advertencia. Es decir, los mejores alimentos, los que son recomendados por las guías alimentarias, vale decir, a doña Juana le dicen, che, yo te recomiendo comer esto, va al supermercado y dice, pero tiene sellos, claro, pónganse de acuerdo, o lo como o no lo como, sí, el 89% tiene al menos un octógono de advertencia. Y la verdad es que cuando todo es negro, nada es negro,
2: ¿no? ¿Y crees que eso es lo que generó un poco de rispidez hacia la ley, hacia el etiquetado en sí, quizás?
0: A ver, siempre han habido posiciones, si se quiere, divergentes en cuanto al etiquetado frontal de alimentos. Creo que la posición, obviamente mayoritaria, porque la ley se sancionó en ese sentido, tiene que ver con toda una corriente de colegas y de otras instituciones también y de otras disciplinas que opinan que todos los alimentos empaquetados, usualmente se los denomina desde hace algunos años ultraprocesados, son todos igualmente dañinos. Y la verdad es que esto científicamente no es, claro, cierto. Estamos absolutamente de acuerdo, por supuesto, que la mayoría de los alimentos ultraprocesados tienen un perfil nutricional que no es el mejor. Pero hay muchos alimentos que son buenos alimentos, con lo cual, de alguna manera, teñir de negro a la totalidad de los alimentos nos parece que es erróneo, y eso es lo que ha venido y viene sucediendo. Sí.
1: ¿Y cómo sería la aplicación ideal de una ley ideal?
0: La mayoría de los países tiene lo que nosotros denominamos umbrales fijos. ¿Vale? ¿Qué es un umbral fijo? Yo te digo que para todos los alimentos, si el alimento tiene más de, pongo un número cualquiera, 10, 12 gramos de azúcar cada 100 gramos, azúcar agregado cada 100 gramos de alimento, más de 400 miligramos de sodio, o más de 6 o 7 gramos de grasa saturada, todos los alimentos que se encuentren por encima de sus umbrales, fijos para todos los alimentos, tienen un sello de advertencia, lo que cada país quiera poner como representación gráfica. En el caso de Argentina, Colombia y México, el sistema de perfil de nutrientes de OPS trabaja con el criterio de mirar las calorías del alimento, de forma tal que y adopta como criterio un determinado porcentaje de las calorías que debieran no sobrepasarse en azúcares, en sodio o en grasas. Con lo cual, como eso se vale de una relación entre los nutrientes críticos y las calorías, cuantas más calorías tenga un alimento, más se diluye la cantidad de nutrientes críticos y viceversa. Cuanto menos calorías tiene un alimento, es mucho más fácil sobrepasarse en la cantidad de azúcar, grasa y sodio.
2: Es como un poco obvio que va a tener la etiqueta, digamos.
0: Es absolutamente obvio. Y es verdaderamente la intencionalidad de quienes defendieron extremísticamente estos criterios. El hecho de que, bueno, ¿cuál es el mejor sistema para que el grueso de los alimentos envasados y ultraprocesados caiga adentro del pozo negro? Bueno, el sistema de perfiles de nutrientes de OPS, venga.
2: Claro. Bien, y más allá del etiquetado en sí, vos nombraste que había otros puntos de la ley. ¿Crees que eso estuvo bien aplicado? ¿Funcionó bien? ¿Se tiene que mejorar?
0: A ver, por un lado, como dije antes, la ley contiene tres grandes capítulos: etiquetado frontal, regulación de la publicidad infantil, entornos escolares y educación alimentaria. Las tres cosas son muy buenas. Argentina merece tener una buena política nutricional, una buena política alimentaria, y hoy en día el mejor estándar que tenemos en materia de políticas alimentarias es tener etiquetado, regular la publicidad infantil, tener buenos entornos escolares y educación alimentaria. Hay que hacerlo, pero hay que hacerlo bien. Si funcionó o no, verdaderamente no lo sabemos. Argentina es un país que no evalúa las cosas, no evalúa las políticas públicas, con lo cual no tenemos información seria, rigurosa, robusta acerca de los resultados y el impacto en las tres dimensiones de la ley. Hay algunos estudios, por supuesto, del Ministerio de Salud y de algunas otras instituciones que han evaluado algunas cuestiones vinculadas a la percepción, es decir, le pregunto a la gente que está comprando en un supermercado, ¿conoces la ley? ¿Conoces los octógonos negros? Sí, por supuesto, los conozco. ¿Te parecen buenos? ¿Los entendés? ¿Es fácil de entenderlos? Sí, veo el coso negro y quiere decir que no debe ser bueno. ¿Cambiarías tu elección de acuerdo con los octógonos negros? Y probablemente sí. Bueno, vamos y miremos el changuito y ahí nos vamos a encontrar con otras cosas, ¿no? O sea, no hay ningún estudio serio, robusto, hasta hoy, que haya demostrado que la dieta, el patrón alimentario de nuestra población, que es un patrón alimentario muy poco diverso y de baja calidad nutricional, con una cantidad exageradamente importante de alimentos con base en harinas muy refinadas, con un consumo muy alto de carnes, sobre todo de un perfil graso importante, y con un muy alto consumo de azúcares en la dieta, no hay, ningún estudio que muestre que esto se ha modificado.
2: Claro.
0: En materia de entornos escolares, la verdad es que estamos muy, muy en falta, con ley o sin ley. Digamos, la ley está vigente, y si hacemos un muestreo generalizado de las escuelas que hay en la Argentina y analizamos si sus entornos escolares son saludables, si lo que se vende en los kioscos y sobre todo sobre lo que se come en los comedores escolares responde a los mejores estándares, y la verdad es que no.
1: Pero también hay que tener en cuenta que tal vez sea lo único que pueden comer algunos chicos en algunas escuelas.
2: Relación directa,
0: por supuesto.
1: Entonces, como que ahí tal vez sí necesitas más calorías.
0: Claro. En realidad, el problema de nuestros chicos y el problema de nuestra población en general no son las calorías, sino es la mala calidad en términos nutricionales, de nutrientes, vitaminas, minerales, de la alimentación. Una alimentación poco variada es una alimentación seguramente deficitaria en nutrientes, en nuestro caso típicamente hierro, calcio, zinc, vitamina A, vitamina B9, los nutrientes más deficitarios. Y en realidad, cuando uno observa la calidad, también lo tenemos muy estudiado en diferentes investigaciones, cuando uno estudia la calidad nutricional de lo que los chicos comen en las escuelas, nos encontramos con que los chicos comen en la escuela más o menos el mismo perfil de dieta que traen de sus casas, con lo cual lo que debiera ocurrir, que es compensar lo que en las casas no se come o se come mal, no ocurre en las escuelas. Y muchos de los ingredientes que se les ofrecen a los chicos en los comedores escolares precisamente son alimentos de baja calidad nutricional, muchos de ellos con octógonos negros. Entonces, la realidad es que en muchos aspectos la ley no se ha estado cumpliendo adecuadamente.
1: Bueno, va a haber que esperar que ir al Congreso, ¿no?
2: Sí, primero que se presente bien el proyecto y a ver si llega o no a la sesión y a ver cuándo se trata. Sergio, muchísimas gracias por el tiempo.
0: Gracias, chicos.
2: Muy bien,
0: gracias.
2: Muy claro. Bueno. Vamos una tanda y ya volvemos. Dale.
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0: Bueno, ya estamos de vuelta acá con piso bastante lleno. Sofi, ¿vos estudiabas mucho? ¿Cómo te iba?
1: Sí, estudiaba mucho y me iba muy bien. Tenía una beca. Hay una cosa muy buena de la Universidad Católica, que es que otorga muchas becas.
0: Yo también.
1: Y bueno, tenía que mantener la beca. Tenía una beca de 100%, dije beca 40 veces, pero para mí era muy importante. Imagínense, cada vez que me sentaba a estudiar tenía que pensar la beca, la beca, la beca. Y la mantuve toda la carrera, los 4 años, pero para eso me tuve que sentar muchas horas. Sí, sí.
0: Muy bien, me parece muy bien. Están aquí con nosotros de nuevo en vía universitaria, ya oficialmente en lo que sería la primera columna. Gustavo de Dios, quien es el responsable de comunicación de vía universitaria, y la licenciada Micaela Alegre, quien es tutora aquí de la universidad. Bien, bienvenidos, chicos.
2: Muchas gracias.
3: Muchas gracias.
2: ¿Cómo andan?
0: Hoy toca organización del tiempo del estudio o aplica general para todo.
3: Sí, la idea es hablar de ese tema.
0: Sí,
3: en particular.
0: Exactamente. Es importante organizarse.
3: Es la clave.
0: Es la clave.
2: Más en un momento como el que estamos ahora, terminando exámenes parciales, y con los miedos a los primeros, para muchos de primer año, los primeros finales.
0: Es verdad.
2: Es una cuestión clave que muchas veces no tenemos en cuenta, pero que es fundamental primero organizarse lo que es la carrera y después los momentos de estudio también.
0: Para preparar un examen, ¿cuánto tiempo es el ideal? ¿Cómo hago si es mucho libro, mucho texto? ¿Cómo lo planteo?
3: Mira, nosotros siempre sugerimos arrancar desde el comienzo. O sea, cuando arranca la cursada, la idea es que vos vayas llevando la materia desde el comienzo, ¿no? No dejar para cuando tenés que rendir un examen, porque ahí es donde después no llegamos con los tiempos, empezamos a estudiar a último momento y después terminan agotados, frustrados, porque no se logran los objetivos. Entonces, siempre lo que yo les digo a los chicos cuando llegan al área de tutorías, que me dicen, Mica, no llego, no sé cómo organizarme, no me da el tiempo, les digo, bueno, vamos a aprender de toda esta experiencia para ver de acá en adelante, entonces, cómo tenés que planificar tus horarios, tus tiempos, para poder dedicarle, por ejemplo, 2 o 3 horas al día, que es más que suficiente si vos lo mantenés constante.
0: Ok, yo cuando llego al final no puedo no tener resumida la unidad 1.
3: Claro.
0: Problemas.
3: Exactamente. Vos tenés que tener, aunque sea los resúmenes, o aunque sea resaltado, o ya vista la materia. Okay. Y sobre todo si son prácticas, llevarla al día de, bueno, ir ejercitando, ¿no? Como hacer todo ese recorrido. Eso te asegura que te llegues al momento del parcial o del final sin tanto nervio, sin tanta ansiedad, porque no empezás de cero. Tuviste tiempo para buscar la información, para preguntarle a tus docentes, para conversar con un compañero. Entonces, eso es lo que nosotros siempre promovemos desde vida universitaria.
0: Bien. ¿Cómo empiezo esos hábitos? ¿Cómo lo genero?
2: Creo que primero podés también incorporar los hábitos en la cursada, de prestando atención y llevando las materias al día. Muchísimos estamos acostumbrados a veces a estudiar de memoria o solamente a agarrar los resúmenes y todo, pero está bueno ir escuchando al profesor, ir participando en la clase. No todos los años las materias son las mismas, entonces va cambiando, ir escuchando los ejemplos que nos dan, escuchando los aportes de otros compañeros. También hay muchas materias que hay parciales, pero también hay trabajos prácticos.
3: Sí.
2: Que se combina un parcial que tenés que estudiar, pero un trabajo práctico que tenés que juntarte, que tenés que poner esos conocimientos. Y también depende mucho de la modalidad de los exámenes.
0: Sí.
2: Si son exámenes escritos, si son exámenes orales. ¿A usted le gustaban los exámenes orales o preferían escritos?
0: Me encantaban.
2: ¿Multiple choice?
1: No, escrito,
2: escrito, desarrollar. Buena letra tenían, porque para los profesores es importante.
1: Más o menos.
0: Me gustaba el oral a mí.
1: Sentarme a pensar qué es lo que voy a escribir. Pero igual en el oral también tiene sus ventajas, ¿no?
0: Sí.
1: Como que lo puedes llevar más para
0: adelante. Me puedo explicar mejor. Sí. Aparte, yo trataba de generar.
1: Te podés corregir. En cambio, en el escrito quedó inmortalizado.
0: Yo trataba de generar una confianza con el docente, entonces medio que a veces me reconocía. Entonces, ya capaz, hablando con un chiste, llego medio confiado, entonces ya intento mostrar.
2: Bien,
1: esos son
0: otra
1: tus tips.
0: Cara.
1: Mi universitaria dice que hay que.
2: Podemos hacer un posteo con esos tips directamente. Podemos armar.
1: Caerle
2: bien al profesor.
0: Me hago tutor.
2: Ahí está, muy bien.
0: Ahora, también mucho a mí me pasaba que no lo preparaba durante la cursada. Hice esa macana. Llego al examen final, tengo que preparar todo de cero. ¿Qué tengo que hacer para identificar lo clave, no perder el tiempo, poder organizarme de acá a menos de una semana?
3: Mira, yo ahí sugiero, hay una matriz que se llama la matriz de Eisenhower, que plantea esto de, bueno, ¿qué es lo urgente? ¿Qué es lo importante? ¿Qué es lo importante pero no urgente? Bien. Y hay algunas cosas que no son ni importantes ni urgentes, pero a veces están en nuestra cabeza, ¿no? Entonces, lo primero sería priorizar. Bueno, ¿a dónde les vamos a dar atención? Si vos tenés un examen que no estudiaste y es en una semana, bueno, hay que hacer primero una planificación y una organización de qué es lo que voy a específicamente de eso poner como prioridad y después poder establecerte plazos por día, ¿no? Yo sugiero mucho utilizar alguna herramienta que sirva para organizarse, ya sea una agenda física o un Google Calendar, por ejemplo, o cualquier formato que te sirva para poder empezar a marcar, bueno, de tal hora a tal hora voy a estudiar esta materia. Y después lo que digo siempre, tener tiempo para uno, porque cuando pasa esto que dejamos para último momento, después es, listo, estudio 7, 8 horas seguidas y me olvido de descansar, dormir bien, ¿no? Eso,
1: ¿cuál es la importancia de los recreos? ¿Sirve el pomodoro o hay alguna opción mejor?
3: La técnica de pomodoro es utilizada, pero el objetivo acá es, para que se entienda la técnica de pomodoro, tiene que ver con esto de plazos, ¿no? De, por ejemplo, 25 minutos de estudio, 5 minutos de descanso. Lo importante es que tu mente tenga, o sea, nosotros tenemos una atención que no la podemos sostener durante tanto tiempo. Si bien tenemos un tipo de atención sostenida que nos sirve, por ejemplo, para mirar una película o para hacer un examen, ¿no? Durante un tiempo la podemos sostener, pero hay un punto en donde nuestra atención es limitada. Entonces, tenemos que darles ese respiro a nuestra cabeza, ¿no? Y muchas veces es salir y cambiar la actividad, cambiar de ambiente, hacer algo que te permita romper con eso que venís estudiando, porque si no, no terminamos incorporándolo de la manera en la que realmente hay que incorporarlo, ¿no? Porque terminamos haciéndolo a las apuradas y capaz no entendimos el tema en sí, y solamente estamos como intentando llegar. Y bueno, esa es una de las cosas más importantes, ¿no? Darse esos tiempos.
0: No sirve si estudio 20 minutos y tengo un recreo de 20 minutos.
3: Y
0: tiene que ser menos.
3: Depende de qué te sirva a vos, diría okay. Yo una de las cosas que siempre sugiero es, no existen reglas ya armadas, ¿no? Yo me siento con cada estudiante, por eso el espacio de tutorías es clave, porque nosotros nos sentamos en lo individual y vemos qué te sirve a vos. O sea, ¿cómo te podemos ayudar en tu historia? Porque también hay que entender que hay personas que por ahí, no sé, me dicen esto, tengo en una semana, pero trabajo, estudio, no me dan los tiempos, o sea, apenas si me quedan pocas horas al día. Entonces, bueno, hay que organizar de modo tal que vos, en tu realidad y en tu situación, puedas llegar de la mejor manera posible.
1: Y justo te iba a preguntar por eso de lo individual, ¿cómo sé cuál es mi método de estudio? Sin probar, porque mirá, si empiezo a probar distintos métodos de estudio, arranco a desaprobar todo. O sea, ¿cómo hago para saber de antemano, para ahorrarme el problemita de desaprobar?
3: Mira, nosotros en uno de los primeros talleres que dictamos como tutores en la cursada, lo hacemos a principio de año, lo que hacemos es preguntarle a los chicos cómo fue su trayectoria educativa en el secundario. Entonces les hacemos esta pregunta, ¿no? Bueno, ¿quiénes de ustedes consideran que lo que les faltó es estudio? Entonces levantan la mano algunos, que les costó el contenido. Otros les pregunto, bueno, ¿quiénes son los que consideran que el problema en el secundario estaba en que no se organizaban y no planificaban bien? Y otro les preguntaba, bueno, ¿quiénes son los que consideran que se ponen muy nerviosos, que ahí aparece la ansiedad? Entonces, primero es distinguir si el problema está en el método de estudio, o sea, la manera que estás incorporando ese material, si el problema está en no planificaste, no te organizaste, esto que hablábamos de la gestión del tiempo. Y por último, si el tema tiene que ver más con una cuestión emocional que se te pone en juego. Hay personas que de pronto estudian un montón, pero llega el momento del examen y se ponen nerviosos y les va mal. Entonces, no es esperar a que lleguen los parciales para medirlo, pero muchas veces arrancamos por ahí viendo la trayectoria anterior y después, una vez que, bueno, ahora que los chicos están terminando de rendir parciales, revisamos eso. Bueno, ¿qué crees que fue lo que te faltó? O cuál es, digamos, donde vos crees que tenés que por ahí reforzar un poco más. Sí. Pero creo que lo primero es tener claridad en ¿dónde estaría la falla o dónde estaría eso que te está costando un poco más?
1: ¿Y a dónde hay que acercarse para que ustedes los ayuden?
3: Nosotros tenemos un contacto constante con los alumnos desde el primer día porque cada tutor acompaña a una comisión en particular, pero esta vida universitaria, ¿no?
2: Exactamente, hay un sistema de tutorías para todos los alumnos de primer año, de todas las sedes, tienen un tutor asignado que la idea es poder tener entrevistas personalizadas y diferentes talleres, y más allá de un contacto cotidiano por mail. Y también está el área de vida universitaria, que nos pueden escribir por cualquier consulta que tengan en general. Nosotros también en redes sociales damos tips de cómo estudiar o de cómo preparar exámenes, pero también podemos ir asistiendo a los alumnos, y hay talleres que son transversales y online, gratuitos. Dimos uno de Organización del Tiempo hace unos días, que hubo un montón de gente online. Y lo bueno de esos espacios son que hay alumnos de todas las sedes y Por lo general se generan también estas claves, sí. y se van escuchando unos a otros y van compartiendo diferentes experiencias. Mm. Y una cosa fundamental, además de conocerse uno mismo, desde cómo estudiábamos cuando éramos chicos, cómo estudiamos ahora, también escuchar a otro, porque hay, sí, muchos que también estudian un montón con otros o se sienten más cómodos estudiando con, claro, otro. Y después ir confiando también en uno mismo. No estar todo el tiempo comparándose con el otro estudió, sí, en cuánto tiempo estudió el otro. Cada uno, claro, tiene... Cada uno tiene sus tiempos, su manera, y después hay un momento de verdad cuando te parás frente al profesor.
0: Sí. No, o el momento previo uno dice, che, ¿estudiaste esto? No,
2: claro,
0: esto no
2: lo estudié. Ay, la unidad 6.
1: Para mí eso era lo peor del, sí, mundo. Los 5 minutos antes de entrar al final y que todos empiezan, ay, ¿por qué tal cosa? O están repasando las preguntas y yo, ay, eso no sé, eso no sé, eso no sé. Y hay veces que sí lo sabes, en algún lado de tu cerebro está y es confiar en lo que vos estudiaste. Sí. Pero igual, es como una situación...
2: Y además, tenés profesores que también, uno no es lo mismo en primer año, segundo, tercero, claro, cuarto. Profesores también, cuando son exámenes que son orales y todo, también te va ayudando y te va llevando y va encontrando la manera de que vos puedas contestar. Sí. Uno como docente nos damos cuenta si estudiaste de memoria, si no, claro, estudiaste de memoria. Tu cara me suena si estuviste en clase, si venís y empezás a chamullar un poquito... Sí, ahí ya conocemos,
1: sí, pero
2: sabemos.
1: Se nota, hay algunos que no les molesta y otros que
2: y
1: sí.
2: Pero la idea es que te puedas soltar, claro, y que lo puedas, no sé si disfrutar el examen, sí, no, obvio, lo terminás disfrutando, pero bueno, llevarlo de la mejor manera. Hay muchas veces que salís y te diste cuenta que diste y pensaste por ahí a priori que no ibas a poder y lo terminaste dando.
1: Sí, porque... total. Lo mismo, bueno, cuando salís, decís, uy.
0: Claro.
1: Ay, ¿por qué no me preguntaron tal cosa o lo,
0: bueno,
1: que sea? Pero
0: capaz, ay, que en el oral a veces te dicen, ay, en el momento.
1: Menos mal que ya lo recibimos.
0: En el escrito vos decís, lo entregué y nunca más te entregué la nota.
2: Exacto.
0: Exacto. ¿Cómo haces para manejar los nervios? Porque yo personalmente no me pongo pero nervioso para nada. Cosas muy puntuales, capaz los últimos finales cuando me estaba por recibir. Pero no es que no me importara, sino que decía, ya no depende de mí. O sea, ya está. O escuchaba, no, la unidad 6. Yo digo, no la estudié.
1: Estudiaste lo que
0: estudiaste. No le puedo hacer nada. En 5 minutos no me voy a aprender la unidad. ¿Cómo manejo esos nervios?
3: Bueno, esos nervios, lo que decía antes ella es, yo siempre propongo que antes del examen no hablen con otras personas, porque bien, todos estuvimos clave ahí y vivimos esa, y eso aumenta la ansiedad, y sí, cuántas posibilidades hay que te pregunten justo eso, o que quizás solamente, quizás lo sabías, pero en ese momento no lo tenés presente, entonces es preferible llegar, yo siempre les sugiero, para disminuir la ansiedad, ese día que voy a rendir es... Llega con tiempo, vení tranquilo, porque a veces también cualquier cosa nos puede como sacar, ¿no? Sí. En ese momento. Sí. Entonces es como ir tranquilo y en el momento confiar en lo que uno sabe. La realidad es que el momento del examen es como si fuera una foto, o sea, es un recorte de, claro, lo que se te está preguntando y eso no implica que vos no hayas estudiado, no sepas. A veces también es un modelo para poder ver, bueno, ¿qué me está costando más? Capaz creí que entendía algo, pero no. Entonces muchas veces es, si en el examen no te va bien, eso al final termina siendo una posibilidad que te abre a entender mejor, bueno, qué es lo que no quedó del todo claro, sí, o por qué yo creía que estaba bien y no era por ahí. Entonces, creo que también es aprovechar esas situaciones y bueno, confiarse a lo, sí, que uno está haciendo. Uno está eligiendo una carrera, uno está eligiendo crecer como profesional. Entonces, es seguir en su camino, esto que decían antes, sin compararse con otros, sin frustrarse. Y para mí la clave siempre es pedir ayuda. O sea, hay todo, bien, un equipo acá en la universidad que está para eso. Entonces, bueno, eso les diría, como anímense a pedir ayuda.
0: Yo, por ejemplo, me organizo muy mal. Si me organizo mal, ¿en algún momento voy a poder hacerlo bien? ¿O no es para mí la organización y voy tirando con lo que puedo?
3: A mí me causa mucha gracia cuando vienen los estudiantes y me dicen, Mica, yo soy desorganizado, yo soy un vago, ¿no? Te vienen con esas etiquetas y yo como psicóloga digo, no, esas etiquetas no, vamos a ponerlas en tela de juicio, ¿no? Y empecé a probar, bueno, a veces necesitas herramientas, a veces necesitas el cómo, porque nadie sabe, o sea, cómo hacer. Quizás venís del secundario en donde estudiabas un día antes y funcionaba. Sí. Entonces es cuestión de, bueno, empezar a probar, empezar a conocerte también qué es lo que a vos más te sirve, si estudiar con un compañero, estudiar solo, estudiar más visualmente o audiovisual, o sea, depende cada uno. Entonces es, bueno, hace todo ese proceso, ¿no? Sí. Como vivilo también.
1: Y es una de las cosas más lindas de la universidad, como irte conociendo a vos mismo. Y en el estudio capaz pensamos que es tipo, ok, solo estoy aprendiendo esto que estoy leyendo, y en realidad estás aprendiendo un montón de otras, sí, cosas.
0: Así que... Yo quería hacer una última, porque tenemos el celular. Te juegan contra en todas. Yo, por ejemplo, en algún momento de la carrera logré dejarlo en otra parte de la casa, con lo cual ya no me molestaba. Pero sí sigue estando la computadora. que te, ya WhatsApp tenemos web, todos los textos de WhatsApp web, pero están, buscás en el chat GPT para que te complemente información, un video de YouTube, todo concentrado acá, y de repente te llega un mensaje, decís, bueno, abro Twitter, ¿cómo hago para que estudio con la computadora y no me moleste eso?
3: Bueno, ahí primero es reconocer, ¿no? Bien. Si el distractor es el celular, es verdad que muchas personas lo utilizan como medio para estudiar, ¿no? Sí. Pero quizás sería como, bueno, en ese momento o pones el celular en modo avión o sí, bloqueas las notificaciones para que no te estén entrando, pero igual tener el celular en la mano ya de por sí tiende a que uno entre, abra, es automático.
1: No te das cuenta, ¿no? ¿No te das cuenta?
3: Sí, es automático. Correcto. Entonces es como, bueno, quizás te sirve más utilizar la computadora y no abrirte el WhatsApp web, entonces como obligarte a que el celular no esté, porque el celular da más lugar a eso, a que uno lo utilice para otros medios. Peligroso. Pero bueno, es reconocerlo y después empezar a ver si no ayuda, quizás sea la estrategia que hiciste vos, dejarlo en otro lado y buscar no tenerlo presente en el momento de estudiar.
0: Nada, darse cuenta primero. Uh-huh. Me parece que es la clave. Bueno, Mica, Gustavo, gracias por
3: gracias.
0: El día de hoy.
3: Un placer, gracias a ustedes.
2: Muchas gracias.
0: Vamos a una tenis y ya volvemos.
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1: Estamos en el último bloque de Hagamos Lío. Tenemos acá a Franco Ercolino, que hoy nos va a estar hablando no solo, como dijimos antes, de nicotina y bueno, cigarrillos electrónicos, sino de algo específico, las bolsas de nicotina. ¿Qué son las bolsas de nicotina?
0: Nunca había escuchado.
1: Y bueno, esto es lo que yo eso decía, que vi en internet y dije, ¿qué es esto? Y dije, no, hay que mandarla a Franco para que nos explique. Así que bueno, estamos acá. Hola Franco, ¿cómo andás?
5: ¿Qué tal a todos? Muy buenas tardes nuevamente.
0: Bien.
5: Un placer.
0: ¿Cómo estuvo el programa anterior?
5: El de Punto de Encuentro estuvo muy bueno. Entrevistamos a un abogado de mucha trayectoria en bioética también. Bien. Y realmente estuvo muy interesante lo que él hacía, los aportes que él hacía. Trabajó en un ministerio de salud, trabaja de hecho en el Ministerio de Salud de la Ciudad Autónoma de Buenos Aires y está muy metido en el tema de investigación
0: bien,
5: biomédica y la ética.
1: Bueno, hablando de investigación, ¿qué investigaste hoy con nosotros?
5: Traemos nuevos datos de nuevas investigaciones y nuevas alertas que hay respecto de los cigarrillos electrónicos y las bolsas de nicotina. Un dato que preocupa es que 3 de cada 10 chicos ya cayeron en la trampa, podríamos decir. Según la Sociedad Argentina de Cardiología, el 35% de los adolescentes ya probó alguna vez un vapeador o cigarrillo electrónico, que es lo mismo, y esto está pasando en los colegios y en las previas.
0: Claro, vapeador viene el nombre en inglés del cigarrillo electrónico.
5: Claro, el vapor sería, ¿no? Y en la Universidad Nacional de La Plata, unos científicos lanzaron una advertencia categórica contra una premisa bastante popular, ¿no?, que se dice, de que los cigarrillos electrónicos son solamente vapor de agua. No, no es el caso, son mucho más que un simple vapor de agua. Estos dispositivos tienen sustancias que son altamente tóxicas y pueden provocar varios efectos a nivel cardiovascular, varios efectos a nivel respiratorio, entonces es importante hablar.
0: Y cuando recién iba surgiendo se decía, no, bueno, pasé el cigarrillo normal
1: claro,
0: al
1: lo usé
0: vapeador,
1: para dejar
0: para
1: y,
0: empezar
1: no,
0: a dejarlo.
1: Y después terminabas adicto al cigarrillo electrónico.
0: Y después se terminó descubriendo que era casi al revés, que era más adictivo y hasta peor para la salud.
1: Te preguntaría qué es mejor, pero mejor contanos qué es peor.
0: Claro, no es la palabra eso.
1: ¿Qué es peor?
5: Bueno, una pregunta que se suele hacer primero, antes de ir al que ya es fumador, podemos decir el que todavía no es fumador. Muy frecuentemente se pregunta, ¿son seguros los cigarrillos electrónicos para quienes nunca fumaron? La respuesta es no. Categóricamente la respuesta es no. Pueden ser muy dañinos para la salud, particularmente para los no fumadores, para los niños, los adolescentes y los adultos jóvenes. Porque también, importante mencionar, estos cigarrillos electrónicos tienen nicotina, entre otros solventes que se agregan. También muchos tienen como unos saborizantes que no están regulados, además de está decir, ¿no? Entonces esos saborizantes que se usan también pueden causar efectos muy nocivos, pero la cuestión es que te puede entrar la dependencia por la nicotina que traen estos cigarrillos electrónicos. Lo mismo con las bolsas de nicotina, ¿no?
1: Sí. Entonces, ¿qué es la bolsa de nicotina?
5: Bueno, la bolsa de nicotina es algo que se está poniendo bastante de moda ahora. Son unos productos orales que aparecieron primero en Estados Unidos y ahora se están empezando a comercializar por el mundo, que se supone tienen una muy baja cantidad de nicotina, entre 3, 6, 9 miligramos. Ahora, la cuestión es que esto es un mercado no regulado, entonces ya también hay reportes de que hay bolsas de nicotina con 47 miligramos, por ejemplo, de nicotina. Lo que pasa es que no tienen tabaco, pero lo que sí tienen son concentraciones variables de nicotina y también saborizantes. otra vez entramos en el juego de los saborizantes. ¿Qué pasa? Se ponen entre la encía y los labios, y el labio, ¿no? Y la nicotina se absorbe, pasa por sangre directamente y eso ya llega al sistema nervioso central y produce todos los efectos, ¿no? La cuestión es que esto, una cosa es para quien ya es fumador y quiere entrar en una salida de ir fumando, es más seguro, llamémoslo así, que estar con un cigarrillo tradicional, ¿no?
1: Claro,
5: ¿cierto?
1: Porque no es humo, solo claro, por eso. Claro.
5: Porque además el cigarrillo lo que trae son no solamente la nicotina, sino también otros metales pesados, por ejemplo, que son altamente carcinogénicos. Sí. Entonces, en este caso, si uno tiene, por ejemplo, una bolsa de nicotina, a ver, antes que un cigarrillo convencional, una bolsa de nicotina, uno dice algo que éticamente hablando por ahí no sea del todo lindo, ¿no? Pero costo-beneficio, decís, bueno, bolsa de nicotina es menos, menos costoso en cuanto a riesgos que un cigarrillo convencional. Pero la cosa es cuando la persona no fuma y por moda entra en la bolsa de nicotina.
0: Claro.
5: Porque vienen estas bolsas de nicotina con saborizantes, vienen con sabores especiales y los jóvenes dicen, ¡ay, qué rico!
0: Claro, ahora, bueno, lo mismo que el vapeador, claro, que viene con el fresa de esto y lo otro, y vos decís que es rico.
5: Y ese es el motivo por el cual muchos jóvenes entran en estas tendencias. De hecho, salieron tres noticias en los últimos días, sí, donde, por ejemplo, leemos alerta sanitaria, lo que decíamos recién, 35% de los adolescentes ya probó vapeadores y cigarrillos electrónicos. Y también el 4 de mayo de este año salía la noticia de que se levantó una prohibición que existía desde el 2011 para los cigarrillos electrónicos y, bueno, y también para las bolsas de nicotina. En este caso ya está habilitada la comercialización en Argentina a partir de este año de cigarrillos electrónicos y bolsas de nicotina con regulaciones igualmente. Mm. Entre esas regulaciones se incluye el que no pueden tener saborizantes. Ahora, ¿por qué se levanta esta prohibición? Porque se dice que por más que estuviera la prohibición, no se estaba logrando combatir ese mercado, entonces se formaliza y se regula la venta de esta manera. Pero bueno, digamos, no es sí, ideal tampoco, porque sí, estamos sí, pero de alguna manera blanqueando algo que es nocivo para la salud.
0: Sí, y esta información no se conoce tanto, ¿pensás?
5: ¿En qué sentido? O sea, ¿qué información?
0: Sí, por ejemplo, seguir considerando que tanto el vapeador como la bolsa de nicotina no hacen nada a comparación del cigarrillo tradicional, por ejemplo.
5: Bueno, es que está mucho esta tendencia de creer que el cigarrillo electrónico es como algo realmente inofensivo, pero no es el caso, porque mencionábamos, sí, está bien, es vapor de agua, por un lado, pero también tiene nicotina, tiene otros solventes, tiene los saborizantes, y hay varios estudios reportados, obviamente a nivel de efectos no mucho de largo plazo, ¿no? De realmente de corto, mediano plazo, porque no es algo que lleve tantos años, pero sí se habla de efectos a nivel cardiovascular, aumentan la presión arterial, claro, pueden causar daño del endotelio, que es como decir en los vasos sanguíneos, lo que tapiza a los vasos sanguíneos, son las células que cubren las arterias, etcétera. Y también en nivel respiratorio, aumento de, bueno, de inflamaciones respiratorias, ¿no? Está eso.
1: Y bueno, antes estuvimos hablando de los octógonos, de, sí, de la comida, y cómo la gente se preocupa tal vez por qué está ingiriendo y dice, ay no, tiene cuatro octógonos, mejor no sí, lo como, no sé, y pero después agarra y está con el vape, ¿no? Como, sí, ¿qué son esos químicos que se están metiendo la gente, ¿no?
5: Claro, y mucho no está regulado, entonces como no está regulado, tampoco se puede conocer realmente bien lo que uno está inhalando. Y sí, es lo mismo que pasa, por ejemplo, se hablaba siempre de que el consumo de alcohol en jóvenes es un problema, que de hecho lo es, es un problema bastante serio. Pero también ahora tenemos otros problemas nuevos, que la bolsita de nicotina, que el cigarrillo electrónico, que el cigarrillo directamente, sí, ¿no? Y no se están midiendo los riesgos, porque tampoco hay comunicación en salud, ¿no? O sea, son cosas nocivas, son cosas que hacen okay, daño y no se está comunicando esto a la población.
1: ¿Cómo se está manejando en las escuelas y cómo debería manejarse?
5: Y en las escuelas tendría que estar realmente prohibido, ¿no?
1: Bueno, sí, claro, pero bueno, los chicos lo hacen igual, a eso me refiero. ¿Cómo, claro, cómo puede un profesor, un directivo, un preceptor estar más atento a estas cosas? Porque tal vez, por ejemplo, no sabían que existían lo de las bolsitas y estás en la clase, lo más normal. Y los chicos, claro, los alumnos están con la bolsita dentro de la boca y no lo sabes.
0: Pasa que algo muy...
1: El humo
0: muy,
1: como que te delata, pero...
0: Es que algo muy notorio del cigarrillo tradicional es el olor que te deja. El cigarrillo electrónico, claro, no te deja, me parece, tanto olor la bolsita de nicotina como para percibirlo.
5: No, la bolsita de nicotina no. El cigarrillo electrónico por ahí sí tiene ese como saborizante. Claro, okay, que por ahí uno sí, lo puede inhalar y puede decir, o sea, olés, ¿no? Que tiene ese olor. Pero la bolsa de nicotina realmente... salvo que notes que por ahí, es que puede ser como que está con un chicle, y vos decís, ah, no, tengo un,
1: claro,
5: una pastilla en la boca.
1: Claro, está fumando en clase, como si fueran, no sé, los 60.
0: No sabía, no sabía que existía esa bolsa.
5: No, es algo bastante reciente, y de hecho lo tenemos en cuenta porque justamente Sofía...
1: Estoy metida.
5: Me sorprendió. Nos enviaba la información y decía, necesitamos que esto se
1: investigue.
5: No,
1: yo no fumo.
5: No, claramente que no.
1: No, banco.
0: Los cigarrillos electrónicos entonces no sirven como medida para una transición, dejar de fumar.
5: Mira, la evidencia no es concluyente. Es decir, es menos dañino que un cigarrillo convencional.
0: Pero no menos adictivo,
5: okay, porque también tiene nicotina. Ahora, si bien es menos nocivo, no quiere decir que no sea nocivo en absoluto.
0: Claro.
5: Entonces, para la persona que ya fuma, usarlo como una estrategia para dejar de fumar no está realmente respaldado eso en la bibliografía. Hay otras maneras para dejar de fumar, que es una terapia cognitivo-conductual por un lado y otra terapia farmacológica, que sí son con algunos como parche de nicotina, pero que vas disminuyendo la dosis para ir bajando la parte adictiva. Pero en el caso de cigarrillos electrónicos como para dejar de fumar, no está del todo probado que realmente sea una estrategia efectiva, pero sí está el riesgo de quien no fuma y empieza con el cigarrillo electrónico, que se vuelva adicto al cigarrillo electrónico.
1: Sí.
5: Y después incluso se documentan casos de que uno empieza con el cigarrillo electrónico y termina con el cigarrillo convencional.
0: Claro.
1: Entonces,
0: o sea, es simple de entrar, fácil de salir.
1: No, al revés.
5: Espera, simple
0: de entrar. Al revés. Claro. Igual dije fácil y simple, dije, perdón.
5: Sí,
0: es fácil de entrar, difícil de salir.
5: Claro.
0: Fácil y simple, perdón. Sí.
5: Yo también me tildé un momento y dije...
1: Bueno,
0: no es que lo dije al revés.
1: Yo tengo un hijo adolescente, un alumno, un primo, un hermano, lo que sea, que está vapeando todo el día. ¿Qué hago?
5: No, el que no vape más, le sacamos el vapeador y le decimos, bueno, escuchame, hay que comunicarle, obviamente, informarle los riesgos, le decimos, eso es nocivo, es adictivo, te hace mal. El tema es que ahí entramos en un ciclo de adicciones. Y ahí ya es un tema mucho más complejo,
0: claro,
5: ¿no? Ir gestionando. Porque ahí tenemos que entrar con la parte de lo que decíamos, terapia cognitivo-conductual por un lado, o sea, la ayuda más desde una perspectiva más psicológica.
1: Sí, y es importante que el psicólogo sepa esto.
5: Sí.
1: Y porque los chicos capaz no se lo dicen.
5: Y especialista también en los colegios, por ejemplo, que haya también estrategias dentro de los colegios para primero concientizar, que haya promoción de la salud por un lado, y también que estén alerta en detectar estas adicciones, porque realmente... Por ahí no se está hablando de adictos en un primer momento, pero es una antesala para ser adicto, porque tiene disponibilidad de medios más. Una conducta que te va a predisponer hacia fumar un vapeador, por ejemplo, y después puedes entrar en el cigarrillo convencional y entramos de vuelta en el ciclo.
0: Si yo estoy alrededor de alguien que fuma el cigarrillo electrónico, ¿ese humo me afecta a mí?
5: Mira, se habla... de que puede haber realmente una afectación, pero no es tanto como podría ser el humo de segunda mano en un cigarrillo convencional.
0: Sí. Es menor.
5: Sí, a ver, el riesgo es menor que con respecto a un cigarrillo convencional. Pero también existe el riesgo porque no hay producto con nicotina que uno diga, ah, bueno, seguro es inocuo.
0: Okay.
5: No, eso no. Pero hay mucho de la investigación actual que no se puede determinar todavía porque son efectos que se miden más a largo plazo. Entonces hay bastante bastante investigación que tiene que seguir realizándose para determinar efectivamente el nivel de riesgo que esto implica.
1: Y dijiste que se estaba regulando esto.
5: Sí.
1: ¿Cómo lo están regulando? O sea, ¿solo con lo de sacar los saborizantes o hay alguna regulación para los comercios o algo así para que los chicos no puedan acceder? Porque si los chicos no consiguen... no consumen.
5: Claro, mira, es una noticia muy muy nueva, o sea, se habló hace pocas semanas, el 4 de mayo salió la noticia. Lo que se hizo fue levantar la prohibición y en ese levantar la prohibición se permite la venta, ¿no?
1: Uh-huh.
5: Ahora, lo que se habla es que no pueden tener estos saborizantes, es como que una de los focos principales se ponen los saborizantes. Estrictamente se habla de que no tengan saborizantes porque son la vía de acceso más atractiva para los jóvenes. Uh-huh. Entonces, esa es como, por así decirlo, la estrategia que se está aplicando. Ahora bien.
0: Que sea feo, que no sea rico.
5: Claro, ahora decimos, estaba prohibido desde el 2011. Uh-huh. Sin embargo, se comercializaba. Ahora decimos, bueno, ahora está permitido, pero no le vayas a poner un saborizante. Y digamos, no lograste ni prohibir la venta.
1: Bueno, yo no puedo parar de relacionarlo con lo que hablamos en el primer bloque, pero en la parte de cómo se comercializa, sí, el que les hayan sacado, por ejemplo, algunos de los personajes, los logos, el conejo de,
0: claro,
1: la chocolatada.
0: Eso
1: que
0: habla de la publicidad.
1: Claro, bueno, acá es algo parecido, como el sacarle lo divertido, entre comillas.
5: Lo atractivo, claro.
1: Claro, eso, porque sí, divertido, digamos que no. No estaría siendo lo divertido. Sí.
5: Un mensaje importante, o sea, los cigarrillos, sí, electrónicos y bolsas de nicotina son menos dañinos que los cigarrillos electrónicos, pero no son seguros, son peligrosos. Todo producto con nicotina es peligroso, no hay producto con nicotina que sea seguro.
1: Perfecto. Repetilo
0: una vez más.
1: Sí, bien, pero léelo bien.
5: Los cigarrillos electrónicos y bolsas de nicotina son menos dañinos que los cigarrillos tradicionales, pero no son seguros. No son seguros.
1: Perfecto,
5: no,
1: es que habías dicho dos veces lo de los cigarrillos electrónicos, por eso dije,
5: no
1: me vayan a confundir.
0: Te lo pello.
1: Sí, chicos, concéntrense, por favor.
5: Más simple, más fácil, claro, estamos un poco disociados hoy, pero...
0: Bien, ¿algún dato más que quieras dejar? Si no, ahí ya estamos. Me parece el mensaje claro.
1: Creo que quedó clarísimo, ¿no?
5: El mensaje es vigilancia activa y conversar bien con los jóvenes. Hablarles.
1: Explicarle lo que te pasa, sí, a tu cuerpo, ¿no? Creo que eso es como la mejor forma de ahuyentar.
5: Hablar de los riesgos que esto puede suponer. Informarse, buscar. Hoy es la era de la información. Todos podemos acceder a la información desde un teléfono.
1: ¿Cómo accedí yo que encontré esto de las bolsas? ¿Viste?
0: Exactamente. Búscatelo. Y si no, busca Gamolio en YouTube y busca la columna de Franco todo el tiempo.
1: Claro.
0: Para recalcar. Y pones en loop el último mensaje.
1: El mensaje,
5: me hacen un rap.
1: Un recorte que...
5: Claro, ahora con la inteligencia artificial me hacen una música, me hacen un reggaetón. Me
0: traí el
5: ahí
0: operador.
5: Está, ahí ya me están...
0: No, eso
5: ya me están haciendo...
1: Memes con la guía.
5: Ya me están haciendo un meme.
0: Están haciendo un meme. Bueno, Franco, gracias por venir.
5: Por favor, un placer.
0: Nos vemos dentro de 15 días. Entonces.
5: Nos vemos.
0: Ahí lo estamos.
1: ¡Ay, no!
0: No.
1: Es IA.
5: Es inteligencia artificial.
0: El magíster Federico Ravera lo muestra al aire.
1: No,
0: no puede
1: ser. ¿Te parece?
0: Lo queremos cuidar.
5: Franco, no, por favor.
1: Aparte, no, bueno. Ya que estamos, le agradecemos al magíster Federico Ravera por darnos el espacio y para estar cómodos y reírnos al aire. También le agradecemos a Facundo González, a Belén Galindo. Le mandamos un abrazo a Lucía Simoncelli. Le agradecemos a Oro 21, a FM Pan y Trabajo, a Radio Corazón, a Radio Grote, al Arzobispado de Buenos Aires, a la radio en México, que nos escuchan desde allá, re lejos. Así que les mandamos un gran saludo. Y bueno, gracias Bautista Culela por tu tiempo, ponele.
0: No, gracias a vos, como dicen los futbolistas. Bueno, nos vemos mañana.
1: Por órbita.

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